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0: Hola, pero qué gusto saludarlos. ¿Cómo les va? Aquí estamos en el fútbol internacional de Fútbol Show Nacional y la Copa Sudamericana, cerrando otra semana de copas. Y en la ciudad de Valencia, en Venezuela, se va a presentar River por este grupo H de la Copa Sudamericana, enfrentando al equipo local, al Carabobo Fútbol Club. River Carabobo, la propuesta de Radio Nacional. River está bien en este grupo de la Copa Sudamericana, al menos hasta este momento es el puntero, sin sobrarle mucho, pero ganó dos partidos que le dieron tranquilidad, fundamentalmente el último contra Bragantino hace algunos días nada más. Y Carabobo está allí. Tal es así que si esta noche tiene una victoria o consigue un triunfo, será el primero y pondrá en aprietos al Millonario para clasificarse a los octavos de final. Es un partido muy importante ante un River que viene a los tumbos, que viene a los altos, que viene tratando de consolidarse, que viene de caer jugando muy mal el domingo ante Atlético Tucumán. Un equipo que todavía no convence, que gana y no brilla, que cuando pierde deja una sensación de que perdió muy bien. Esto es River, todavía en formación, con muchas variantes. Esta noche nosotros, la propuesta a través de Radio Nacional en todo el país, en la Copa Sudamericana. Y en la marquesina gigante de Radio Nacional esta noche vamos a comenzar a presentar las figuras de esta transmisión para acompañarlo hasta la medianoche. Aquí está el equilibrio justo, nuestro comentarista. Lo presentamos ya para saber qué vamos a ver esta noche en Valencia, Venezuela. Carabobo River, aquí está Santiago Lucía. Hola, hola, Santi.
1: ¿Cómo te va, Eladio? Un abrazo grande para vos, el saludo para el pueblo futbolero, para la audiencia de Radio Nacional en cada uno de los puntos de la Argentina, como siempre acompañándonos con esta pasión que tenemos todos los argentinos, que es el fútbol. Y esta noche vuelve el sonido de la Copa, el murmullo de esas tribunas hoy lejanas, los viajes eternos en algunos casos, los partidos incómodos y esa sensación tan sudamericana de que cada encuentro puede esconder una trampa. Y vuelve también a jugar River, que aterriza en Venezuela para enfrentar a Carabobo con una obligación que tiene el Millonario que va mucho más allá del resultado y es la necesidad que tiene River de crecer futbolísticamente. Porque River llega a este tramo del calendario atravesado por una exigencia feroz. El campeonato local, que no le da respiro, la Copa Sudamericana, que lo obliga a viajar, a rotar y a sostener la energía competitiva. Y en esa doble competencia aparece el gran desafío. No solamente ganar, sino construir con Coudet una identidad capaz de poder sobrevivir al desgaste que por estos días tiene el Millonario. Hoy River sigue siendo un equipo en búsqueda, a veces competitivo, a veces irregular, un equipo que todavía parece discutir consigo mismo qué quiere ser. ¿Qué quiere ser River? Porque hay partidos donde asoma la jerarquía individual, donde aparecen ráfagas de buen fútbol, con momentos de autoridad, pero también hay otros pasajes donde el equipo pierde intensidad, pierde precisión y deja una sensación extraña, como si estuviera lejos de su mejor versión. Y ahí aparece una palabra clave en este presente para River, este presente futbolístico. La palabra que define el momento de River es funcionamiento. River necesita funcionamiento. Necesita que el talento deje de aparecer de manera aislada y empiece a convivir dentro de una estructura sólida. Que el mediocampo recupere el control, que la presión vuelva a ser agresiva, que el equipo tenga continuidad emocional dentro de los partidos. Algo que ha perdido River, porque el calendario lo puede perdonar en un mal día, pero nunca, nunca el hincha de River le va a perdonar la falta de identidad. Enfrente estará Carabobo, que vive este partido como una oportunidad histórica, y esos contextos suelen volver peligrosos a los rivales, porque para muchos equipos sudamericanos enfrentar a River sigue siendo una ocasión extraordinaria. Una noche que se juega con el corazón acelerado y con el orgullo desbordado. Así se presenta Carabobo a este partido. Tal vez por eso sea esta noche más importante de lo que parece, porque no se trata solamente de sumar puntos en la Copa, se trata para River de encontrar señales. Señales de evolución, señales de crecimiento, señales de un equipo que empieza lentamente a parecerse, o es lo que pretende, a ese equipo que soñó el Chacho Coudet. Se viene otra noche continental, se viene Carabobo River, y nosotros desde acá listos una vez más para contar una nueva historia con el relato de Eladio Arregui, y desde los comentarios, Eladio, será un gusto acompañarte.

0: La apertura de nuestra transmisión con nuestro comentarista Santiago Lucía desde Valencia, Venezuela, allá donde el calor aprieta, donde la humedad se pega a la camiseta y donde la Copa Sudamericana se juega con dientes apretados. Esta noche juega River y cuando juega River en América nunca es un partido más, porque está Fútbol Show Nacional, papá. Y cuando tenemos que informar de River, lo buscamos a él, a Sebastián Leanza. ¡Hola, hola, Seba, querido! ¡Vas y venís, vas y venís! ¡Qué carrilero, papá! ¡Bienvenido, gusto tenerte!
1: ¿Cómo le va, relator? Buenas noches. Saludos para el querido Santi Lucía también, nuestro comentarista en el día de la fecha. Vamos y venimos, River fue a Venezuela y tendrá que venir a jugar frente a San Lorenzo en un par de días. Por eso el Chacho Coudet decidió darle más trascendencia al cruce del torneo local que a este partido de Copa Sudamericana, donde River sabe que si gana casi que se mete en la próxima ronda y que si empata también virtualmente estará dentro de los 16 que jugarán los octavos de final de esta Copa que a River por momentos se le presenta como un estorbo en el calendario, sobre todo después de lo que fue el parate por el lockout que impidió que la fecha 8 se juegue en tiempo y forma y que a River le compactó todo. 4 solamente repiten de los que perdieron feo frente a Atlético Tucumán. Ellos son Beltrán, Bustos, Maxi Mesa y Pecera. Al resto, caras nuevas. Por primera vez será titular en River el pibe que tiró el centro del gol en Brasil frente a Bragantino. Hablo de Lucas Silva, el joven de la Dulce, que todavía no firmó su contrato, pero que si sigue rindiendo como está rindiendo en la semana de las prácticas y como lo empieza a hacer en primera, seguramente pronto lo haga. Quintero será titular. Lencina, después de un rato largo en el freezer, sale de ahí para calentarse y ser titular. También por primera vez con el Chacho, un solo punta para River, que va a enfrentar un rival que obviamente estuvo esperando este partido durante mucho tiempo. Por primera vez se cruzaron en el Monumental hace algunos días y ahora le toca al granate venezolano recibir al más grande de Argentina cuando quiera los 22 protagonistas para presentar la ficha del partido en el que River sabe que lo primero que tiene que hacer es ganar y después, si alguna vez puede, jugar un poco mejor a la pelota.
0: Bien, Seba, de corrido dame River y después estamos más tarde con la ficha técnica. Pero antes, para los hinchas millonarios de todo el país, así va River.
1: River es Beltrán, en el fondo Bustos, el capitán Pecela, Facundo González, por primera vez titular con Coudet, y el uruguayo Matías Viña, en la mitad de la cancha, vuelve a confiar en Maxi Mesa, Chacho, Lucas Silva, Galopo, Lencina, Quintero y Joaquín Freitas.
0: Somos Fútbol Show Nacional en todo el país y el mundo. En el estadio Misael Delgado, el millonario visita Carabobo por una nueva fecha del Grupo H de la Copa Sudamericana. Un River que quiere afirmarse, hacerse dueño del grupo y seguir construyendo confianza lejos de Buenos Aires, en Valencia, Venezuela. Porque la Copa tiene eso, tiene largas distancias, noches incómodas, canchas difíciles y la obligación permanente de demostrar jerarquía. Y aquí está Fútbol Show Nacional, pero ahora la central informativa en la marquesina de Radio Nacional abre sus puertas con el doctor Fernando Puentes. Hola, hola, Fernando, qué gusto tenerte.
2: Hola, hola, Eladio, compañeros y todos los oyentes de Radio Nacional. Sí, así es. Hoy vamos a repasar lo que fue una gran jornada de fútbol, tanto aquí en lo que es el continente sudamericano, como también en Europa, donde ya se definieron los finalistas de la Europa League y la Conference League, donde habrá presencia argentina. El Aston Villa del Dibu Martínez y Emiliano Buendía jugarán la final ante el equipo alemán del Friburgo, mientras que las Conference League jugará el Rayo Vallecano de Augusto Batalla y Oscar Trejo ante el Crystal Palace. Además, recién han terminado algunos partidos de Copa Libertadores, como en Vicente López, Platense igualó 1-1 con Peñarol. y un resultado atenti para los de Lanús, porque ganó el Mirasol 2-0 a Liga de Quito y lo deja en el tercer lugar al Granate. Además, estaremos atentos a lo que esté pasando en Santa Cruz de la Sierra, porque jugarán dos equipos que forman parte del grupo de River. Ellos son Blooming y Bragantino de Brasil.
0: Son los primeros títulos informativos que trae el doctor Puentes aquí a Fútbol Show Nacional en esta jornada histórica con lo que será Carabobo en este estadio pequeño, pero con mucho calor, como es habitual, el Misael Delgado en la ciudad de Valencia, Venezuela, para este grupo H de la Copa Sudamericana. ¿Cómo quedó la tabla de posiciones? ¿Dónde está Platense, Fernando, teniendo en cuenta el resultado que se dio hace un ratito nada más en Vicente López? Platense sueña con la clasificación, que puede ser histórica, ¿no?, para llegar a octavos de final. ¿Cómo está ese lugar en la Copa Libertadores de América del equipo Calamar?
2: Sí, así es. Platense se ubica en la segunda ubicación con 7 unidades.

0: equipo millonario.
1: Sí, sí, tal cual. Yo creo que la gente tiene que estar tranquila. Nosotros estamos, tanto como grupo, junto con el cuerpo técnico, trabajando con mucha armonía, muy unidos y con los objetivos claros. Así que la gente tiene que estar tranquila, que nosotros no lo vamos a dejar a...
0: Bueno, no nos vamos a dejar a gamba, dice Lucas Beltrán, el arquero de River. Ya le pregunto un detalle, en este caso a Santiago. ¿Cómo está River? Que el que habla es un pibe de 21 años que tiene 10 partidos en primera, pero antes...
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0: ¿Qué dijo Santiago Beltrán sobre su relación con Armani?
1: No, bueno, como siempre digo, yo con Franco tengo una muy buena relación, tanto con Franco como Ezequiel, que son los dos grandes arqueros que los dos tuvieron cuando a mí me tocó subir a la primera división. Y así como el primer día ellos me acompañan, me dan la tranquilidad, me dicen que lo disfrute porque estos momentos son únicos, no siempre uno le toca atajar en la primera de River y nada, que esté tranquilo sobre todo. Creo que es así, es vivirlo así, ellos me están acompañando y yo estoy muy agradecido con ellos por el apoyo.
0: Ahí está la palabra entonces de Santiago Beltrán. Bueno, es curioso que Santiago Beltrán haya sido elegido para declarar a la prensa cuando llegaron a Venezuela, ¿no? Es curioso, Santiago.
3: Y tiene que ver, intuyo, con un mensaje fundamentalmente, más allá de las circunstancias, que como decís, Eladio, está River en otro país. Tiene que ver con lo que el hincha de River puede destacar o con la representación de mayor jerarquía que hoy tiene el simpatizante riverplatense, que es la del arquero Santiago Beltrán. Si uno hace un corte temporal en este 2026, creo que todos van a coincidir que lo mejor que le pasó a River en estos pocos meses que llevamos del año está en el arco, y es Santiago Beltrán. Desde un lugar como un pibe que aparece, que irrumpe, que se gana con ese lugar tan complejo que es el arco de River, por supuesto, por la situación de lesión de Franco Armani, pero que en cada una de sus intervenciones, participaciones y con el correr de los partidos va ganando seguridad. Y esto también va pegando en el hincha, en el ánimo del hincha, en tiempos tan golpeado desde el punto de vista emocional para el hincha de River, tener una certeza, una, y que sea tan importante como la del arquero y con un pibe encima, Fatu en casa, que eso siempre también es trascendente, me parece que es hasta lógico que le den ese lugar de relevancia, de poderle hablar desde el plantel al hincha de River, y que el que lo haga sea Santiago Beltrán, que es sin dudas el mejor de este año.
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0: Ficha técnica del partido, señoras y señores, amigos oyentes de Fútbol Show Nacional. Así va River.
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4: En el arco, 41, Santiago Beltrán. En el fondo, 16, Fabricio Bustos. 20, el capitán Germán Petzela. 31, Facundo González. 18, Viña. En la mitad de la cancha, 8, Maxi Mesa. 44, para Lucas Silva. 34, Galopo. 39, Lencina. 10, Quintero. 35, Freitas. Así va Carabobo.
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4: 22 en la espalda, capitán y arquero Lucas Bruguera. En el fondo, los tres. 28, Jonathan Bilbao. 32, Ezequiel Neira. 4, Leonardo Aponte. En la mitad de la cancha, 21, Alexander González. 5, Edson Castillo. 26, Matías Núñez. 8 para Juan Camilo Pérez. El 10 lo llevará Joandri Cardoso.

0: El 7 será Edson Tortolero y arriba el 19, Lourdes Martínez.
1: Están apareciendo los equipos, aquí están las autoridades.
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0: Todos de Paraguay, el árbitro, el señor Derlis López. Asistente 1, Roberto Cañete. El 2, José Cuevas. Cuarto árbitro, el señor David Ojeda. En el VAR, Fernando López, lo va a asistir Eduardo Britos.
1: Bien, amigos, está quedando todo dispuesto para el comienzo del partido. Aguardaremos. River le jugó también con un equipo alternativo a Carabobo en el partido de ida, ¿verdad? Antes de lo que fue el clásico con Boca. Y en ese partido se lesionó Fausto Vera y no pudo jugar el clásico. ¿Te acordás, Seba?
0: Sí, señor. Equipo alternativo, pero que en esa mitad de la cancha tenía Fausto Vera porque no había muchos rendimientos en los futbolistas para ocupar ese lugar que no sean titulares. Bueno, se lesionó Vera. En esa semana también se lesionó Quintero. Ahí empezó a gestarse la primera derrota de Coudet, justamente en el Superclásico frente a Boca.
1: Ahí está saludándose la gente de River, casaca tradicional, pantalón negro, medias del mismo color con vivos rojos. El conjunto de Carabobo con una camiseta similar a la que tiene la selección de ese país. Vino tinto, pantalón blanco, medias del mismo color. Está quedando todo dispuesto para este compromiso. ¿Qué puede pasar, Santiago Lucía?
3: Bueno, ver la reacción de River, un equipo que obviamente uno no puede decir mucho antes del partido, porque estos 11 será la primera vez que se encuentren en un partido oficial que puede ser relevante para River en caso de conseguir un buen resultado y con algunas responsabilidades importantes en algunos de los futbolistas de River, que hoy evidentemente tendrán que liderar, como Germán Pesela, como Maxi Mesa y Juanfer Quintero. Por ahí me parece que pasará el eje troncal por una cuestión vinculada a la experiencia y también por lo que le pueden dar al equipo. En la última línea, la seguridad, la voz de mando, la autoridad de Germán Pesela. Y de la mitad de la cancha para adelante, el hincha de River todavía no se encontró al mejor Maxi Mesa porque él no tuvo su mejor versión con la camiseta del millonario. Y en esa búsqueda debe andar el futbolista que representó a la Argentina en la Copa del Mundo de 2018. Y ni hablar de Juanfer Quintero, hasta por una cuestión emotiva. Ese rescate emotivo, River lo tiene que hacer a partir de lo que pueda hacer el colombiano que usa la camiseta número 10 del millonario.
1: Está quedando todo dispuesto para el comienzo del partido. ¿Qué más te queda en tu sector, Seba, para destacar qué futbolistas no viajaron con la delegación?
0: Son varios los que no viajaron, Eladio, en River. Uno, por ejemplo, el Huevo Acuña, otro Montiel. Hay varios titulares para el Chacho que se quedaron aquí en Buenos Aires, además Rivero, Moreno, Vera, que seguramente sea titular frente a San Lorenzo. Galván y Griusi, este último también podrá volver frente al Ciclón. Recupera soldados el Chacho, soldados importantes, sobre todo Vera, y su goleador, o al menos eso fue hasta ahora en el ciclo Coudet, Sebastián Griusi.
1: Bueno, perfecto, está quedando todo dispuesto para el comienzo del partido, señores. Allí está la formación de River con Beltrán, Bustos, Pesela, González y Viña. Mesa, Maxi, Silva, el pibe, Lencina, Galopo, Quintero y solamente Joaquín Freitas. Es decir que no sabemos si Quintero va a estar un poco más adelantado.
3: Con un solo delantero definido, lo que no es indicador, bueno, sí es indicador de algunas cuestiones, no de la intención de River, por supuesto, que tendrá seguramente como punto de partida de mitad de cancha hacia adelante tres mediocampistas. Con mucho juego como Maxi Mesa, Silva y Galopo y dos más creativos como Santiago Lencina y Quintero para llevarle juego a Joaquín Freitas. Ahora tendrán la responsabilidad los cinco que juegan en la mitad de la cancha divididos en dos bloques, uno de tres y uno de dos, de acompañarlo a Freitas, de ofrecerle alternativas de juego y de descarga y de pisar el área, por supuesto.
1: Bueno, señores, la Conmebol con lo que está transmitiendo, el respeto es titular, dice, está quedando todo dispuesto para el comienzo del partido. Se viene Carabobo River.
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1: Y lo comenta Santi Lucía, participa activamente Seba Aleanza. En la central informativa, Fernando Puentes, la locución comercial de Gustavo Jove, la puesta en el aire de Jorge Falcone. Además, en control central, Charlie Simbile, todo dispuesto para el comienzo del juego, con 29 grados de temperatura en Valencia, Venezuela, 31 grados de térmica, 62% la humedad, con cielo despejado. Se va a jugar este compromiso en el estadio que tiene capacidad para tan solo 12.000 espectadores, que detrás de uno de los arcos donde está el platense Bruera, no hay tribunas directamente. El árbitro da el pitazo final y ya están jugando el comienzo del partido. Allí está saliendo con la pelota el pibe González. González entregando bien abierto para que venga ya ganando la Viña. Viña al medio, hubo un rebote, recupera la pelota por el medio González, en este caso Alexandre González, del futbolista venezolano. Juega bien abierto a la izquierda, allí le está recibiendo, quiere entregarla para Tortolero. Está, digo bien, Tortolero es, sí, digo bien, Tortolero.
0: Sí, señor.
1: Bien, sacando la pelota del fondo, el conjunto local, va al medio para Castillo. Castillo entregándola bien para Alexandre. Alexandre es González, está en la línea central, unos metros más adelante, está cortando la defensa de River, la juega atrás, en este caso Facundo González, el millonario, saca Lucas Beltrán, la tira al medio, busca Viña, pelota a la deriva, gana allí González, parecía infracción, el árbitro cobra la falta, tiro libre para el conjunto de Carabobo.
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1: Lo tocaron a el número 10, Orozco, quedó lesionado, tiro libre para Carabobo, llegó tarde el pibe Facundo González, el zurdo de River. Dame característica de este pibe González, Seba.
0: González es un central que bien puede jugar como lateral izquierdo, técnicamente bueno, tan técnicamente bueno como River, ojalá sea más regular en el rendimiento porque Lautaro últimamente viene flojo. Tal vez Coulet en este chico encuentre una solución para una defensa que las necesita.
1: La falta la hizo el 44, en este caso el pibe Lucas Silva, el que vuelve a jugar de titular después de mucho tiempo, es el pibe Lencina. Creo que es la primera vez que actúa de titular con Coulet, si no me equivoco, ¿no?
0: Sí, relator, con Coulet recién hace un par de partidos comenzó a ir al banco y amenazaba con ponerse por lo menos algún ratito de partidos. Hoy, por primera vez, no solamente que juega, sino que es titular con el Chacho.
1: Tiro libre para Carabobo. Atención que la pelota está a 30 metros del arco. Es un remate peligroso. Corrió Tortolero, le pegó. Sacó la pelota bien ubicado el pibe Silva de River. La pelota pica y se va. No se fue, la controla. Le pone el cuerpo. La va a sacar Viña allí. La gana el futbolista venezolano. Se va al final de la cancha. No se la pueden sacar. Viene, pierde, gana, viene. González la llevaba. La saca al fondo de River. Está ganándola por el medio. Un rebote. La pelota no sale de la última línea millonaria. Ahora sí, la revienta Silva, la tira al medio, la viene para cabecear, la estaba buscando la Freita, saca bien del fondo el futbolista Neira. Atención que pica Orozco, rechaza González, se la pasa mal River en el comienzo, no la pueden sacar, no pueden dar dos pases seguidos. Se viene la pelota por el costado, la busca a Ponte, la pelota no sale. 3 minutos, la tiene el conjunto local.
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3: Le cuesta acomodarse al partido a River porque no recupera aún en la mitad de la cancha. No pudo tener vínculo todavía el equipo del Chacho Coudet con la pelota. Necesita, obviamente, River, un equipo siempre de posesión, tener la pelota. Veremos si se hace dueño del partido, si empieza a gobernar el juego el millonario.
1: Sale Pesela, Pesela entrega a la derecha. Está saliendo River del fondo con Bustos. Y recibe Bustos, Bustos juega al medio. La tiene el millonario. No puede salir. Corta Busto, entrega para Silva. Silva juega para Pesela, Pesela frente a su área. 4 minutos de juego. Ya están jugando, en este caso, el partido en Bolivia también. Los rivales de este grupo, ya me contás, Fernando. Se viene con la pelota Galopo. Galopo recorta para adentro, sale ligeramente hacia la izquierda, cambia de perfil. Abre la cancha, sector derecho, la controla en posición de 8. Juanfer Quintero, pelota al pie, abre la cancha. Está entregándola así para que la tenga. Arriba por aquel sector, otra vez la recibe Quintero. Quintero retrocede, juega para Silva, se trata de armar, juega más pelotas atrás para Pesela. Pesela la va a jugar a la punta derecha. La está recibiendo Quintero. Quintero va a salir. Quintero cada vez está más cerca de su área. Levanta la cabeza, va a tener un pase largo. La esconde Quintero. La suelta a la derecha. La tiene River en el comienzo del partido. Atención que pica bien abierto a buscarla. Va el pibe Freitas. La pelota se va fuera lateral para el conjunto de River. 0-0, 4 minutos y medio. El lateral la busca Freitas. El rebote la tiene el millonario. Está buscándola Quintero. Quintero la juega bien abierto. Vino el centro. Vino el centro del futbolista de River que lo hacía por aquel costado que era Bustos. La pelota se va fuera en 5 minutos. 0-0.
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1: La pedía Freitas por el área. La está recuperando Orozco. Orozco la tira larga, la pone a correr. Atención que va Pesela luchando. Lo cuerpeó bien. Le ganó la pelota a Martínez. Cobró falta de Martínez. Se salvó Pesela.
3: Sí, empieza a aparecer un duelo en el partido ahí, el de Martínez con Pesela. El primero parecía que lo había ganado el jugador del equipo venezolano. Un brazo, la verdad que acá lo ayudaron un poco a Pesela. Sancionó una falta chiquita el árbitro a favor de River.
0: Cinco. ¡Gol de Bragantino!
1: ¡Vamos!
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0: A los 5 minutos, Rodriguinho pone arriba a Bragantino 1-0 ante el Blooming en Bolivia.
1: Ya te pido la tabla en este momento con estos resultados. Bragantino, el rival también de River, que le ganó la semana pasada. Atención que la va a buscar. Pica Freitas, la pelota pica y se va. Pica y se fue. 6 minutos, 0-0.
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3: Juanfer claramente como el lanzador de River, tirado a la derecha. Hoy en posición de 8, el colombiano Juan Fernando Quintero. Hasta ahora el que más intenta en el millo.
1: 6 minutos y medio, sacó la pelota Neira, la tiró larga, corta, viene el pibe Silva, la tira a campo contrario, la viene capitalizando el número 8, Juan Camilo Pérez. La pelota va al lado de River, está ganando la G. Pesela. Pesela lo busca el arquero Beltrán. Beltrán recibe al lado del punto del penal, saca el zurdo, juega la pelota para el pibe González. González la tira al medio, está recepcionando Freitas, entrega la pelota para que venga a buscarla la Encina, la tocaba allí el futbolista Santiago Lecino, la recuperó Tortolero. Viene Tortolero, pierde con la marca, reclama falta. El jugador venezolano dice que no. El árbitro contesta River. Viene por derecha Maxi Mesa, entrega para Galoppo, Galoppo para Bustos, cruza línea central, la tiene el millonario. Viene Galoppo, se la cede a Juanfer Quintero. Juanfer Quintero recorta para adentro, siempre es la misma. Juanfer abrió la cancha para Bustos. Bustos entregó al medio, la tiene River. Busca generar una situación de peligro. 7 minutos y medio, avanza el millonario, ahí la está conduciendo González, González para Silva, Silva entregándola al medio para Maxi Mesa, vuelve a buscarlo a Gonzalo, la tira River, la levantó a la puerta del área, la bajó Maxi Mesa, revienta bien plantado Neira, cabecea ganando Viña, la viene a buscar allí Alexander Jiménez, la va a devolver el venezolano, le pega de zurdo, la tira al medio del terreno, la va a controlar como podía el jugador número 5 que era Castillo, la recupera River con Viña, Viña clarifica el juego, lo entrega el pibe González, sale el millonario, 8 minutos de juego. Sector de River, trabaja Seba Alianza. Fútbol Show Nacional en Valencia, Venezuela. Carabobo 0, River 0.
0: Trabaja también Coudet. La primera indicación para Quintero. Palmas de sus manos, la del técnico de River hacia abajo, pidiéndole tranquilidad al 10.
1: Saca la pelota Beltrán, Beltrán entrega para el pibe González, González juega para Viña, Viña la hace rebotar en el hombre que lo marcaba, se va afuera, lateral en 8 minutos y medio, 0-0.
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3: Damos un abrazo grande a nuestro amigo y compañero Jorge Godoy, a cada uno de los compañeros del Fútbol Show Nacional que también están siguiendo la transmisión y nos hacen saber a través de mensajes. Así que buen regreso para los que están volviendo a casa.
1: 11-38-70-74-85, los oyentes que escuchan la transmisión de Nacional. Viene a buscar la pelota por el medio, la tiene Facu González, recibe por el costado izquierdo, se viene River 0-0, profundiza, la tira adelante para Freitas, Freitas descargó muy bien, se viene Maxi Mesa, cierra la línea, sacándola por un costado Jonathan Bilbao, la pelota se fue, no sé si al córner o al lateral, en 9 minutos y medio, con la gorra, como en los viejos

0: tiempo, el arquero le quedó la pelota, remató al arco, el rebote, la deja salir Freitas al córner, entró por el costado izquierdo Juanfer Quintero, sorprendió a Bruera al primer palo, casi casi el primer gol del partido, llegó River a los 9 minutos y medio, Santiago.
1: Tiene que tener compañía Freitas porque necesita descarga muchas veces el pibe que juega como centro delantero, por eso Maxi Mesa pisó el área en la jugada anterior, ahora llegó Juanfer, el primer tiro al arco en el partido fue de River a los 9 minutos de Juanfer, lo encontró bien parado a Lucas Bruera.
0: Atención que vendrá el córner por el sector izquierdo, siento un ruido a gol bárbaro en cada centro, lo va a hacer Juanfer, hagan lío, que es la vida de Pesela, el bahiense, vino el centro, cabezazo la sacó Bilbao fuera del área, le quedó a Orozco, Orozco entregó atrás, se saca Núñez, pierde la pelota, la recupera River, sale por derecha, se la quiere llevar, la ganó muy bien, es buena la jugada, vino el centro, dame gol, pasan todos de largo, le queda Juanfer, entró por izquierda Juanfer, eludió la marca, va a rematar, remató, tajó el arquero abajo, le salió un tirititito chiquitito, le pegó mal.
1: Claro, porque engancha a Juanfer dentro del área, cerca del vértice del área grande, con la pierna izquierda y queda perfilado para la derecha, no le pudo dar potencia al remate, pero los primeros 10 minutos muy activo el colombiano, el jugador creativo que tiene River.
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0: Sale para River Bustos, entregas para Lecina, el oriundo del Chaco levantó la pelota para que venga a buscarla Maxi Mesa. Maxi Mesa para Freitas, dame gol, pasó de largo Freitas, pasó de largo Freitas, se lo perdió River, se lo perdió River, se lo perdió el pibe Freitas. Una buena jugada, un buen pase en cortada a la izquierda para Maxi Mesa, viene Viña, Viña para Maxi Mesa, se da vuelta, amaga por un lado, amaga por el otro, el oriundo de Cacatí, entregó la pelota para Silva, Silva entregó al medio para Quintero, Quintero la cruzó atrás en la salida, la toqueteó bien River con Lencina, Lencina la jugó al costado para Bustos, Bustos en el medio para que venga Juanfer, la domina River, la maneja el millonario de un lado al otro, va para Viña, viene el uruguayo, levanta, vamos, ahí está entregándola para Galopo, Galopo en la media luna, se da vuelta, Galopo la hizo bien, la saca la defensa, la recupera Viña, Viña lo buscó a Mesa, dame gol, Mesa se abrió mucho, no me da nada, vino el centro, ya está, la bajaron, la reventó sacándola como podía, con el papel higiénico en el bolsillito de atrás, la tiró Neira a cualquier parte, estaba muy mal parado el fondo venezolano, River lo tiene ahí atragantado como refrío nuevo.
1: Sí, se empieza a imponer River en el juego, superior al equipo venezolano, le empieza a poner las condiciones al partido el equipo del Chacho Coudet, que ya tuvo algunas llegadas profundas y tiene algunos pasajes de buen fútbol en el comienzo.
0: Ahí la recibió por el medio, la ganó el pibe Freitas, Freitas entregó para Viña, Viña para Maxi Mesa, Maxi Mesa detiene el juego con la pelota en sus pies, entrega para Viña, Viña en campo contrario, hace la pausa River, somos Fútbol Show Nacional, estamos en todas partes, aquí está recuperando la pelota en la salida, el zurdo González, viene el zurdito González con botines naranja a los 13 minutos de juego, ¿cómo está el partido? 0-0, ¿dónde están jugando? En Valencia, Venezuela, ¿qué radio? Nacional, papá, aquí está recuperando la pelota por el medio González, se viene González entregándola para Viña, metido en campo contrario, la pone largo a correr a Maxi Mesa, ni pidiendo un Uber, ni tomando un taxi, llegó, saque de arco para los venezolanos, para Carabobo. Va a sacar Bruera 0-0.
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3: Va a sacar Bragantino.
0: ¡Vamos!
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3: A los 11 minutos estira la ventaja para el equipo brasilero Gustavo Neves. Bragantino 2. Blooming Cedo.
0: Decime la tabla, doctor Fernando Puentes, el hombre de la central informativa.
3: Con este triunfo parcial de Bragantino, River 8 puntos, Carabobo 7, Bragantino 6, Blooming 1.
0: ¡Apa! Aquí sacó la pelota Maxi Mesa, está recuperándola bien a Ponte al medio, quería anticipar el futbolista de River que

0: Corría presuroso, la pelota se va afuera, 14 minutos y medio, 0-0 en Venezuela. 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Empatan Carabobo y River por la Copa Sudamericana. ¿Cómo salió el calamar, Fernando?
1: Empató 1-1 en Vicente López con Peñarol.
0: Aquí está saliendo con la pelota ya, entregándola a González. González para Bustos, se viene con pelota dominada, la pone en profundidad. Recupera la pelota bien Quintero. Quintero para Mesa. Mesa abrió la cancha para Viña. Viña la tiró al medio, revienta justo sacando la Neira. La quiere complementar el despeje el futbolista Alexander González. El balón se va afuera, saque de arco para Bruera. Primer cuarto de hora, 0-0.
2: Sí, quiero quedarme con un detalle que no tiene que ver exclusivamente con el juego, pero sí con algo que antes no pasaba siempre en Venezuela y con el estado del campo de juego, Eladio. La verdad, está en unas condiciones, quería que corra la pelota, que pasen los primeros minutos, pero impecable, ¿eh?
0: Sí, la verdad.
2: Que está jugando en un estadio que el campo de juego lo tiene en condiciones maravillosas.
0: Parecido al de Independiente, parecido al de Defensa y Justicia, cuando están bien los de acá, ¿no? Pero en ese estado. Está saliendo en 15 minutos y medio River en su campo. Va la pelota atrás para el pibe Silva. Se planta el nuevo 5 de River. Sale el chiquilín con tan solo 19 años, el oriundo de La Dulce, cerca de Necochea. Se viene con la pelota así entregándola para Mesa. Mesa para Viña. Viña jugándola atrás para el pibe González. González buscándolo a Pesela. Pesela el bayense. Abre la cancha. Allí está recibiendo para River. Haciéndose ve la pelota el futbolista Bustos. Atención que pica. La recibe Quintero, pica Bustos. Ahí va la pelota para Bustos. Controló posición de 8. Lo pone a correr más abierto. Atención que se viene River. Me gusta este ataque. Se da vuelta allí. Lencina. Amaca el cuerpo Lencina. La suelta atrás para que la tenga River otra vez con el futbolista Quintero. Juega para Pesela. Pesela entrega para González. Y volver a empezar 16 y medio. La levantó el zurdo a la media luna. La pelota pica y se va por el costado. Marca posición adelantada de Freitas, saldrá Carabobo en 17.
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0: 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Viene a buscar la pelota por el medio Freitas. Freitas la controló bien. Encaró para el área. Cruzó línea central. Larga a la nene. Larga a la nene. Le quedó a Tortolero. Tortolero lo pone a correr. Fácil para el pibe González. La deja picar. La va a controlar por el lateral derecho. La juega al medio para el pibe Silva. Se viene Silva. Tocan los nenes de River. Sale el nene Silva con el babero en la mano. Jugó la pelota al lado, aquí está avanzando el millonario, 0-0 en 18 minutos de juego, Fútbol Show Nacional, la recibe Juanfer Quintero, la entrega al medio para Silva, Silva cruza línea central, abre la cancha unos metros más adelante por el sector izquierdo, viene por el costado izquierdo Viña, se planta Viña, la juega un poco más atrás, la recibe pibe Silva, levanta la cabeza, dámela al pie, le dice allí Bustos, sin embargo va para Pesela, Pesela el Bayén se entrega para González, González para Viña, toque arriba y profundiza ahora para Galopo. Galopo apareció por sorpresa. Cierra bien ubicado. Saca la pelota Neira. La recibe Tortolero. Tortolero este corre rápido. Corta bien Bustos. Le virla la pelota. Va para Juanfer. Se viene River con Juanfer. Se viene el millonario. Se acerca al área. Entregó para Bustos. Bustos la controló. Le tapa la pelota. Se va afuera. Lateral para River. Le pegó la pelota al 8. Juan Camilo Pérez la recibió. Se mandó al área. Juanfer hizo una de más. Pierde. La recupera arrojada. arrojándose al piso y la vuelve a tener River por el costado derecho. A ver qué pasa con este ataque. Se viene Lencina, Lencina para Quintero, rebotó para Bustos, Bustos al medio, no, manda en el centro y entonces recupera allí Tortolero, se la quiere llevar, va por el medio, cae, cobra falta, sale el conjunto local 0-0 en 19.
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2: River es el dueño del partido, le marca el pulso al juego Juanfer Quintero. Se integran bien por el momento Maxi Mesa, Lucas Silva. Necesita algo más que rompa por el medio verticalmente Giuliano Galoppo, pero son primeros buenos 20 minutos de River. Le falta quizás algo más de profundidad para marcar la diferencia que ya tiene en el juego, en el resultado.
0: Está sacando la pelota el arquero Bruera de Carabobo, 0-0 en 20.
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0: La busca Lencina por el costado derecho, lateral para River, dice el árbitro del partido, el paraguayo López, sector de River, trabaja. Se va Alianza.
1: Bañado en sudor, Coudet. Síntoma de la hiperactividad habitual del técnico de River. La última indicación para Facundo González. Que no revolee, que aproveche que lo tiene cerquita siempre a Viña.
0: Aquí está saliendo con la pelota, tocando, jugándola, rebotándola. Viene el futbolista millonario Lencina. Entregó para el pibe González. Cruzó la línea central, pica Viña. Prefirió jugar hacia adentro para Mesa. Mesa levantó la cabeza, la soltó a la derecha. Y se viene River. Buen ataque millonario. Levanta el centro. Otro rebote le quedó a Galoppo. ¡Le pegó! Desde la media luna la cortó a la pelota que le quedó de aire. Pasó medio metro arriba del horizontal. No pasa nada. 21-0-0.
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2: River tiene mayor jerarquía, obviamente jugadores de una dimensión distinta a la del equipo venezolano, inclusive este equipo alternativo que puso el Chacho Coudet, que tiene buenos pasajes de fútbol. Todavía la deuda en el partido, lo decíamos antes, tiene que ver con ese último pase, con ser más incisivo en los últimos metros, pero ha llegado por la izquierda, ha llegado por la derecha, llegan bien los que están jugando por el medio. Hasta ahora, insisto, es una buena versión la de este River alternativo en Venezuela.
0: Aquí está recuperándola por el medio, no la pudo tocar a la pelota el futbolista Castillo. Viene saliendo Viña, Viña abrió la cancha, corre a buscar la Mesa, Mesa extremo izquierdo, Win izquierdo, lo buscó allí a Viña, ahí encaró fondo de la cancha, se le terminó la cancha, Viña acusó un golpe en la cara, me parece que no pasó nada, cayó el futbolista Viña, queda interrumpido el partido, creo que vamos a ir a la pausa de rehidratación, 22 minutos y medio, uy, creo que le aplicó un golpe en la cara, ¿no? No sé si no será para mucho, pero sí, yo creo que si esto le pone el codo en el maxilar inferior, le destapó la nariz a Viña. El VAR lo puede llamar tranquilamente, pero no creo que lo haga. En 23 minutos de juego, 0-0.
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0: Bueno, Seba Pesela le está hablando al árbitro, al paraguayo López. Dice, mire que le pegó un codazo, ¿eh? Mire que le desacomodó la carretilla, ¿eh? Pero a ver si lo llaman del VAR al árbitro. Y creo que lo llaman, ¿eh? Creo que lo llaman del VAR al árbitro. Te dije, para mí...
2: Sí, es verdad. A mí no me alcanza para penal, ¿eh? Pero bueno, veremos qué decisión toma el paraguayo. Si lo llaman, sabemos que siempre... creo que cuando vienen corriendo en la búsqueda de la pelota, es cierto que existe lo que dice Eladio, ¿eh? Que el codo termina en la mandíbula del jugador de River, que tranquilamente la interpretación puede ser de falta, obviamente sancionable. Intuyo, porque cuando llaman sancionan, que lo va a terminar cobrando.
0: Sí, yo creo que sí, va a terminar cobrando penal para River a los 24 minutos de juego. Veremos si esto se confirma. El árbitro da penal para River, señores. Tiro libre, penal para River a los 24 minutos de juego. La falta la cometió el 32 Ezequiel Neira y
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0: ¿Qué pasó con Neira, Seba?
1: Y es el primer amonestado del partido. Ganó una falta Viña en épocas de VAR. El brazo lejos de su cuerpo y cerca del rostro del hombre de River hace que sea revisable. Penal va a ir Juanfer Quintero.
0: Bueno, son los penales que se cobran ahora. Yo veo que están cobrando mucho con el VAR ahora. El otro día le cobraron, lo expulsaron al futbolista Celis contra
2: Milton Celis, contra Boca,
0: contra Paredes. Sí, contra Paredes. Me pareció exagerada la expulsión, que quizás sea exagerado el penal que le dan a River ahora. Pero esto...
2: Son jugadas de interpretación. Sí. Yo por eso desde mi lectura yo no encuentro una falta que a mí me lleve, que me alcance para creer que es penal, pero bueno, es sancionable, evidentemente.
0: Penal para River, 25 minutos de juego frente a la pelota. Juanfer Quintero en Valencia, Venezuela. Copa Sudamericana, se perfila para pegarle de zurda. Ahí va el colombiano, señores. 0-0 el encuentro. Está en cuclillas el arquero argentino de La Plata, Facundo Bruera. Va a correr Quintero, veremos si se pondrá de pie o se quedará así el arquero. Corrió Quintero, se perfiló, le pegó, tapó el arquero en el medio del arco, señores. Tapó el arquero, brillante la tajada el arquero. Y el público venezolano lo festeja como un gol. Gran parada del arquero venezolano en lo que iba a ser la apertura del marcador, señores. Remate fuerte al medio, pillo con las piernas, amortiguó y le quedó muerta, que ni siquiera dio rebote. Se perdió la apertura del marcador River, se lo perdió Juanfer Quintero.
2: Hasta ahora el mejor de River, el mejor del partido era Juanfer Quintero. Habrá que ver cómo juega esto, un penal que eligió obviamente Juanfer, pegarle fuerte y al medio, se había tirado hacia su izquierda el arquero Lucas Bruera, lo termina atajando con el pie, fortísimo el remate de Juanfer, gran mérito del arquero, además la pelota le queda muerta para que después no haya rebote, la gran posibilidad de River en los pies de Juanfer Quintero y el duelo en el penal lo ganó Lucas Bruera.
0: Sector de River, Seba.
1: La bronca de Juanfer, mirada al piso para el colombiano que se traicionó en la ejecución del penal. No suele patear así, Juanfer es de esquinarla, de buscar un palo. Da la sensación que a veces la falta de confianza hace que un futbolista tome el camino más fácil, un atajo. En este caso, Bruera lo atajó y festejó de cara a toda su gente.
0: Lo quiso asegurar tirándolo al medio del arco y con las piernas amortiguó y le quedó con mucha fortuna al arquero Bruera. Impidió, estamos en la pausa de rehidratación. Aprovechamos para escucharlo a Jove y para que nos entregue toda la información el doctor Puentes.
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1: 28 minutos van en Bolivia, sigue ganando Bragantino, 2-0 ante Blooming, y además, atento el pincha, atento Estudiantes de La Plata, porque a los 5 minutos nada más, Independiente Medellín y Flamengo quedó suspendido por incidentes en la tribuna local.
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0: Reiterame la información, por favor, la última, la de Flamengo, Fernando.
1: Independiente Medellín y Flamengo en Colombia. Había empezado el partido a los 5 minutos, hubo incidentes en la tribuna local que decidió el árbitro suspender totalmente el partido.
0: Bueno, muy grave esto, porque lógicamente ya ha pasado algo similar en un partido de Colo-Colo y bueno, ni hablar lo que pasó con Independiente el año pasado. No sabemos bien, ¿fue un problema entre las hinchadas o directamente tiene que ver con la hinchada del conjunto colombiano? Para que, se viene Galopo, para que se viene Freitas. Freitas la soltó atrás, ahí el Quintero la jugó a la derecha y puede ser gol de River. ¡Tiró! ¡Tapó el arquero Bruera! ¡Tapó el arquero Bruera, que se está convirtiendo en figura, señores! Se está convirtiendo en figura el arquero argentino. El remate de Lucachense, del cordobés Bustos. Y Bruera abajo, estirándose. Evitó lo que era la apertura del marcador. Hay córner para River. Lo hace Juanfer. Viene cerrado. Y el arquero otra vez. Parece Superman. Otro parece Flash, de lo rápido que está. Baja la pelota saliendo por el costado. Freitas. Falta de Freitas, dice el árbitro, contra Tortolero. Le pasó el temblor a Carabobo. 0-0 en media hora de juego.
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0: Te escuchamos, Fernando.
1: Sí, hubo lanzamiento, prendieron bengalas en la tribuna local de Independiente Medellín y la tiraron al campo de juego. Es imposible que se pueda jugar, por eso el árbitro decidió suspenderlo.
0: Bueno, qué locura, ¿no? Qué locura, no aprendemos más, ¿eh? La estupidez humana no se cura nunca. Aquí está saliendo con la pelota el número 26. En este caso, Matías Núñez. La recibe por el medio González. Alexander González la entrega para Castillo. La tiene el conjunto local. 0-0 en 31, Santiago.
2: Bueno, y a propósito de lo que cuenta Fer Puente, me quedé pensando también en la suspensión de un partido en el marco de una competencia internacional sudamericana. Una vez más. Y que está vinculado a fuegos artificiales, a bengalas que caían de la tribuna. Me pasó hace poco yendo a la cancha con mi hija y le sacaron un muñequito de un perrito que medía 5 centímetros. Lo quería sacar el policía. No te dejaban entrar. Y después ves que entran 300 bengalas a la cancha. Bueno, hay algo que no está funcionando.
0: No, ni acá, claro.
2: Ni en Colombia.
0: No. Bueno, la estupidez humana, porque el policía le quiere sacar un juguete a una niña que es inofensivo. Y en este caso, y después entran bengalas. Sí. ¿Qué va a ser? 31 minutos de juego del primer tiempo en Venezuela. Carabobo 0, River 0. Juanfer Quintero malogró un penal. Lo atajó brillantemente el arquero Bruera de Carabobo. El ex Estudiantes de La Plata. Aquí viene a buscarla por el medio. Cobra infracción el árbitro. Tiro libre para el conjunto de Carabobo. 32 minutos. Sector de River, se va Alianza.
4: De brazos cruzados y ahora en silencio. Coudet pareció haber sentido el impacto de penal errado por Juanfer.
0: Ahí está ganando la pelota, saliendo del fondo el futbolista Neira. Neira entregando a la izquierda para Ponte, a Ponte unos metros más adelante. A Ponte se complica en la salida, la juega atrás para Neira. Neira dubitativo, así está entregando en la salida para Bilbao. Bilbao recorta para adentro, juega al medio para Castillo, Castillo para Bilbao. Abre la cancha para que venga Jiménez. Está tratando de ganarla Castillo, la recupera muy bien Galopo. Galopo la juega para Silva, Silva la rebota para el pibe González, González para Pesela. Pesel abrió la cancha al costado izquierdo para González. Viene el pibe Facundo González. Abre más para Galopo. Galopo bien abierto por izquierda. Prefiere jugar atrás, clarificando, entregando con seguridad para González, que lo busca al lado del punto del penal para Beltrán. Beltrán controla, saca con la zurda. Sale con González. González peina el césped, entregándola para que venga Freitas. Rechaza el defensor, la recupera, pero vuelve atrás el árbitro y cobra la falta contra de Freitas contra Neira. Partido interrumpido en 33 minutos de juego.
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2: Es una descripción del partido, tenemos 33 minutos. Si no fue la primera, debe ser la segunda pelota que toca Beltrán. El arquero de River, un espectador, lo que indica que está todo a disposición del equipo de Chacho Coudet, le falta el gol.
0: 0-0, 33 minutos y medio. Hay más informaciones con Fernando Puentes.
1: 34 minutos de la del primer tiempo. Bragantino sigue ganando 2-0 en Bolivia ante el Blooming.
0: Saca la pelota al fondo de River. La pelota pica y se va, pica y se fue. En el medio del terreno es favorable para el conjunto local. Atención que vendrá el saque de costado en 34 minutos de juego. 0-0.
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0: Lateral para arriba en ofensiva, lo va a hacer por el costado derecho. Bustos pide la pelota allí cerca, la encina también. Freitas se muestra para recibir. Juanfer, dámela acá, le dice. Prefiere jugar para Freitas. Freitas entregó para Bustos. Bustos recibe, la juega al medio para Galopo. Galopo la juega atrás para Pesela. Pesela se la saca de encima. Tiene que retroceder varios metros y de estar al lado del área penal de Carabobo. Terminan cerca del área penal de River y juega hacia atrás. Galopo. Galopo entregando para González. González para Galopo. Galopo para Viña. Viña traba. Sale Viña, le comete falta. Dice que no el árbitro. Gana Villa. Viña encara, tira un caño. La hace bien, levanta la cabeza. Limpia la jugada, cambia de frente, entrega para Juanfer. Juanfer sale, allí está, empieza a correr con gran determinación, se viene River, a ver qué pasa con esta jugada. Recortó, entregó al medio, le pegaron al arco, otro rebote más, era la encina para Juanfer, la recibe Juanfer, la levantó a la punta derecha y si no es gol esto, vino el centro, no es gol porque no hay nadie, y entonces va a sacar Bilbao. Bilbao sale para adentro, escapa Galopo, toca mal, recibe otra vez ganándola para River Viña. Viña entrega al medio, va para Juanfer. Juanfer tiene unas ganas bárbaras, jugó, abrió para Bustos, dame gol, tiró, tapó el arquero Brera, tapó el arquero Brera, la figura lejos del partido, ha evitado que River esté ganando por 2 o 3 goles sin ninguna duda. Lucas Brera, la figura, el arquero desde la ciudad de La Plata, manotazo salvador.
2: La cuarta intervención determinante en el partido. Coincido con Eladio, la gran figura de la noche hasta acá en 35, que es Lucas Brera, el arquero argentino en el arco del Carabobo de Venezuela. Otra muy buena asistencia de Juanfer Quintero, dejándolo solo. Llegó de frente al arco para definir Fabricio Bustos y una vez más ganó Brera.
0: El córner que hace Juanfer Quintero, pasan todo el largo, la pelota que se va otra vez al córner. Córner para River, dice el árbitro. Marca córner en 36 minutos de juego. Está al caer el gol de River, siempre y cuando Brera lo permita. El arquero que luce una gorra, todo de celeste, el arquero argentino, otro centro más, cabezazo sacándola del área, la corre Tortolero, está anticipando bien, ganando como podía, sin embargo recupera y puede ser la primera que tiene Carabobo. Se viene Tortolero, 2 contra 3, ataca Tortolero por izquierda, atención que le puede pegar de afuera, siempre Tortolero, cayó, falta, el árbitro da la ley de ventaja, la cobró, 37 minutos de juego, no dio la ley de ventaja, tiro libre para el conjunto venezolano. Se toma el tobillo izquierdo. Primera pelota que quedó mal parado River.
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4: Le tomó su tiempo el paraguayo López para amonestar, justamente amonestado, al primero de River, al 31, Facundo González.
2: Coincido con el árbitro, con Seba Leanza, duro abajo, Facundo González, y esa infracción merecedora de tarjeta amarilla. Veremos si viene el primer tiro al arco del partido del Carabobo con este tiro libre.
0: Le va a pegar Edson Tortolero. Ahí va Tortolero, entonces. Va Tortolero para pegarle al arco. También está el 10, Orozco. Son 8. Va a rematar Tortolero y Orozco allí. Atención, 5 hombres en la barrera. Les recuerdo, hace calor en Valencia, Venezuela, 29 grados, 32 de térmica, 38 minutos del primer tiempo. Le atajaron un penal a Juanfer Quintero, la figura excluyente de la cancha, es el arquero argentino que ataja para Carabobo Brera. 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Y le va a pegar nomás Tortolero. Atención, aquí un remate muy, pero muy peligroso que favorece al conjunto de Carabobo con marcador en blanco. El árbitro que sigue hablando, más conversado que partido de truco cuando ligás 3-4. Allí está, le va a pegar Tortolero. También está, a su lado está Alexander González. Pegale una vez y la barrera que para acá, que la barrera para allá. ¿Cuántos perdemos para hacer efectivo un tiro libre? Amigo paraguayo López, el árbitro del partido. Atención, atención, planos cortos. Va a ver, ahí va la línea. Enfocame el arco, papá. Le pegó Tortolero, tiró arriba del travesaño. Le acarició el travesaño a Beltrán. No pasa nada, 39-0-0.
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0: Hay más información con el doctor Puentes.
1: Ya es final, ganó Millonarios de Colombia ante Boston River en Uruguay por 4-2 y empataron 0-0 O'Higgins de Chile y San Pablo de Brasil.
0: Bien, amigos, si tenés algún problema, llamalo al francés Joamení o a Valverde, que están en este momento, están...
2: Que te resuelven los problemas.
0: Te resuelven los problemas.
2: Cualquiera de los dos.
0: Te resuelven los problemas. Parece que van a trabajar de pato vinca los dos.
2: Como los simuladores.
0: Sí, te resuelven los problemas. Ese despelote barro del vestuario del Real Madrid. Bueno, muchachos, en todos lados pasa lo mismo. Aquí hubo una infracción, parece, de Maxi Mesa. Chocó contra el futbolista de Carabobo, el 21, Alexander González. Partido interrumpido, 40, primer tiempo, 0-0.
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0: Uno ve los partidos de la Champions, dice, no, pero juegan a otro deporte. Sí, juegan a otro deporte y además son más educados los futbolistas. No simulan, juegan. Acá una faltita y ya se tiran al piso. Parece que están fracturados. Se viene Carabobo por izquierda. Puede ser buena esta jugada para el equipo local. Vino el centro, tapó Galopo. La pelota se va al lateral. Había mandado el centro Juan Camilo Pérez, el número 8. Quedan 4 del primer tiempo, mi amigo. Seguramente van a adicionar un par de minutos por la famosa pausa de tomar agua, para decirlo en criollo. Viene Tortolero por el costado izquierdo, quiere escapar a la marca, la juega atrás para Pérez. Camilo Pérez la suelta más atrás, se viene así con la pelota a Ponte, mandó un centro fuerte al corazón del área, no hay nadie. Saque de arco para Beltrán y para River.
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0: Va a sacar la pelota Beltrán, 42 minutos. ¿Te aburriste el primer tiempo o te entretuviste,
2: no,
0: Santiago?
2: No, me entretuvo. Si tengo que elegir una de esas dos caras de la moneda que proponés, estoy del lado del entretenimiento. La verdad que me gustó el primer tiempo.
0: Se va la pelota lateral para el conjunto de Carabobo. 42 minutos del primer tiempo. ¿Cómo salió Platense?
1: 1-1 empató el Calamar ante Peñarol de Uruguay.
0: Recordamos qué pasó en Medellín con Independiente y Flamengo.
1: A los 5 minutos de haber comenzado el partido, fue suspendido Independiente de Medellín ante Flamengo porque encendieron en la tribuna local bengalas y además hubo invasión de campo.
0: Se viene Tortolero a la izquierda. Mandaron el centro, ataja Beltrán. Mejoró el equipo venezolano en los últimos 7 u 8 minutos. Va a sacar la pelota Beltrán. Beltrán juega corto para Pesela, recibe dentro del área. Lo marca Martínez, va para el pibe Silva. Silva abrió la cancha para Bustos, levanta la cabeza. Hoy juega para Silva. Silva va hacia el medio, se equivocó el pibe. La recupera Carabobo, que está un poquito más metido en el partido ahora. Va la pelota atrás para Neira. Neira más atrás para su arquero. La figura excluyente de la cancha es Lucas Brera. Sacó la pelota Brera, la tiró de arco a arco, controla Beltrán, la recibe el pibe Beltrán, allí va a sacar la pelota el arquero, juega con su mano entregando a la izquierda para el único molestado que tiene River, el pibe González, viene González el zurdo, la tiró al medio, va para Freitas perdió, parecía falta, cayó, el árbitro no vio la infracción, creo que no hubo, 43 y medio, saque de costado para acá. Carabobo 0-0.
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0: Aquí está ganando la pelota Castillo. Castillo la tiró a la puerta del área. Rechaza Pesela con dificultad. Controla Silva. Levanta Silva. Lo viene a buscar a Freitas. Está luchando con Bilbao. Gana la pelota Galopo. Parecía falta. Falta, falta. Y el árbitro está cobrándola para River. Quedó lesionado Galopo. Y...
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0: Y la buscaba el pibe Pereira, lateral. Un minuto final, señores. Creo que va a adicionar, para mí, debería adicionar 10 o 12 minutos. Entre 10 o 12 minutos debe adicionar el árbitro entre la pausa de hidratación, los cambios.
1: Dos VAR, ¿no? El penal de Carabó fue con VAR, la expulsión de Beltrán fue con VAR.
0: No, sí, por eso te digo. Aquí la revienta, la tira para atrás, Cova la viene a buscar. River tiene que ir al área buscando otro penal. Saca la pelota a la defensa, va a buscar Pesela, guarda la expulsión. Saca Pesela, la tira por el costado. Parece que estuviese jugando en la final del mundo. River está jugando con Carabobo. Así están los dos con 10 hombres. Así están las cosas. Aquí la viene jugando por el medio Núñez, el autor del remate hacia el arco. Y la pelota pica y se va. Y Viña se había ido al lateral. Había dejado el arco y se había ido a jugar al lateral. Se olvidó que era arquero. Va a sacar
1: no sea
0: la...
1: malo, estaba bien parado el uruguayo.
0: Va a sacar la pelota.
1: No, qué
0: No. La terna arbitral.
1: No.
0: 6 minutos, Dios. 6 minutos, Dios, este árbitro. Es un cara dura este paraguayo de Erlis López. No tienen ni idea, no saben nada. Y después te ponen cosas, la Conmebol y dale. Son un verdadero desastre, pero un desastre. La Copa Libertadores del 70, mirá, es un lujo comparado con esto. Viene a buscar la pelota otra vez, ganándola allí. Por el costado derecho, Juan Cruz Mesa. La levantó a la puerta del área y ahí corre Maxi Salas. Alcanza sin problema Bruera. Dame la tabla de este grupo, Fernando.
2: River lidera la tabla con 8 unidades. Carabobo le sigue con 7. Bragantino, que acaba de ganar 6-0 de final, está en el tercer lugar con 6 unidades y cierra Blooming con 1.
0: Aquí está ganando la pelota Kendry Páez, se la tira afuera Cova. Primer minuto adicional.
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0: Saca la pelota del fondo. Rápidamente Neira. Está cerrando la línea el pibe González. La levanta. La juega por izquierda. Viene a buscarla allí. Luchándola el jugador de River Busto. Se va por el costado, lo marcan 3 y sin embargo tiró la pelota entre medio. Atención, que puede ser el segundo de Carabobo. Pelota a la izquierda, se viene con la pelota Pérez por izquierda, lo marca Kendry Páez, se da vuelta Pérez se entrega para Cova juega más atrás, la tira en el círculo central, entregándola el futbolista Fuentes para Cova juega al medio para Núñez, la recibe Núñez, el número 26, Núñez la juega, guarda que está Viña, tienen que apretar porque pueden rematar de afuera. Quedan 4 minutos, se viene Carabobo para ganarlo. River juega con 10 sin arquero. Está Viña, corta abajo cayéndose. Nace la contra, se viene River a ver qué pasa. Muy mal pase de Bustos. Hace una bien y una mal, parece un pato criollo. Aquí está recuperando la pelota por el medio Camilo Pérez. Esto está para cualquiera, pero parece más entero Carabobo. Parece que River sintió el impacto de ganarlo cómodo en el juego. Y termina apretado, más apretado. Estado que es un geburro.
1: Sí, también se está dedicando a cuidar de que no le pateen a Matías Viña, porque sabe que no tiene un arquero en el arco, sino un jugador de campo.
0: Exactamente. Aquí busca, parece empujón del venezolano. Creo que la va a cobrar, la cobró el árbitro, que cobra cualquier cosa. Está desconcertado el pibe Beltrana, afuera de la cancha, como suegra en fiesta electrónica. Aquí va a sacar la pelota Pesela. 3 minutos de juego, señores. Le va a pegar fuerte Pesela. Atención, le va a mandar a campo contrario. Fútbol Show Nacional, está recaliente el Chacho Coudet, más caliente que horno de panadería, va a sacar Viña.
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0: Sacó la pelota Viña, cabeció Neira, no ganó una pelota, ni siquiera un rebote Maxi Salas. Parece un jugador de la Liga Belvillense, donde empecé a relatar. Aquí está buscando la pelota Salas. Ahí está entregándola para Colidio. Colidio se da vuelta. Juega la pelota para Galopo. Galopo a la izquierda para Bustos. Bustos se tendrá que plantar para la derecha. Se plantó, entregó para Colidio. Miró el arco, pegale, le pegó. Rebotó la pelota en el 4 a Ponte, se va afuera. Lateral para River. 2 minutos finales de los 6 que adicionó el árbitro. Se quedó corto. Corto el árbitro con la visión. Tremendo el arbitraje de este paraguayo López. Mal arbitraje la mayoría de Sudamérica.

0: América. Aquí viene a buscar la pelota a Salas. Salas la entrega atrás, la juega para Galoppo. Galoppo la juega más atrás para Pesela. River parece que se conformará con el empate. Entrega para que venga por derecha. Allí está Juan Cruz Besa. Al medio encarándola al pibe Pereira. Pereira entre líneas, Pereira el rebote y el arquero se queda con ella. Un minuto y medio final.
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0: Sacó la pelota Cobo, la cambió, la limpió, la viene a buscar Berríos. Berríos este es muy habilidoso, muy rápido. Está entregándola atrás para Ponte. A Ponte limpió la jugada de derecha, izquierda, la baja Cova. Cova 10 metros en campo contrario. La tira bien abierto por izquierda. Atención que Viña no sabe dónde está parado. Se viene con la pelota, manda el centro. Camilo Pérez se va al córner. Córner o lateral. Piden córner o lateral. Al final, 5 minutos, minuto final. Minuto final, señores. Y ahí va Carabobo, señores, a ganar el partido en el córner. Atención, que puede ser el gol de Carabobo en este córner, porque Viña no es arquero. Ahí vendrá, coloque la pelota, le dice el árbitro. El árbitro se llama Derlis López. Atención, vendrá el córner. River defiende, levanta los brazos, lo va a tirar cerrado. Lo va a tirar cerrado. Ahí vino el centro. Lo tiró cerrado. Cabeció Salas. El rebote. Le pegan al arco. Otro rebote más. Y la saca cayéndose. Como podía el jugador de River, que queda lesionado. Se viene la contra. Tira la larga. La juegan atrás. Ahí la revientan. Pica a buscar las Salas. Pica Salas. Habilitado para ganarlo. River va a Salas. Tiró. Y gol de River. ¡Gol! River.

0: Salas, un pelotazo profundo, y allá fue Maxi Salas, que le ganó en el pique a Neira, salió el arquero en el final del área, Maxi Salas tocó la pelota y entró, increíblemente junto al palo pensé que se iba, sin embargo River lo gana increíblemente 2-1, señores. Se abrazan todos, el Chacho Caudé se desparraba con los auxiliares, con Busto. River lo gana en el final 2-1, en un partido de locos. Volvió una noche, no se lo esperaba. Maxi Salas le da el triunfo a River sobre la hora. Y ahora sí, aro, aro, aro, aro. Bajó de la tribuna el grito con toda su pasión. Le pegó con tanta furia a Maxi Salas, que salió más fuerte que suegra en discusión. Gana River 2-1, Maxi Salas.
1: Desconcertante, así fue River esta noche, para bien y para mal. Termina con la mejor cara desde el punto de vista del resultado, cuando parecía que todo se escurría, que iba a ser un peso más para este momento de confusión. El gol de Maxi Salas le da la tranquilidad del resultado, aunque se lleva la preocupación del rendimiento en el segundo tiempo.
0: Y final, final, final del partido, señores. En la ciudad de Valencia, en Venezuela, por el grupo H de la Copa Sudamericana, en un partido tremendo, ha ganado River 2-1. Pasó de todo, señores. Bruera fue la figura en el primer tiempo, lo atajó un penal el arquero de Carabobo a Juanfer Quintero. En el segundo tiempo lo abrió Maxi Mesa de cabeza, lo empató de tiro libre, penal, el conjunto de Carabobo de Núñez. Expulsaron a Beltrán, luego parecía que lo perdía River, y en la última jugada un pelotazo del pibe González picó habilitado Salas y definió, y River ganó sobre la hora 2-1, señores. Ha ganado River en Venezuela.
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0: Ha ganado River, sector millonario, Seba Alianza.
3: La muestra más cabal de lo que es el River de Coudé, tuteándose con el papelón, jugando mal, pero ganando de suerte. Sobre el final lo hizo Salas. River sabe que si saca 3 puntos de los 6 que quedan en este grupo, clasificará ahí como líder del mismo. Vuelta rápida a Buenos Aires esta noche en charter. Mañana por la tarde a entrenar y el domingo a enfrentar a San Lorenzo. Ya a esta altura pedirle que juegue bien este equipo es casi utópico. Tendrá que ganar para seguir avanzando.
0: Aquí está el título de este partido que ganó River en forma increíble de Santiago Lucía.
1: Una victoria desconcertante, pero celebrada, de River en el epílogo. Lleva un triunfo merecido el millonario.
0: Bien, amigos, ya vamos a estar con las declaraciones de los futbolistas, los testimonios. Ha ganado River 2-1. La figura, sin ninguna duda, ha sido el arquero Bruera, Lucas Bruera, el platense, que le atajó un penal a Juanfer Quintero en el primer tiempo. Aguardaremos a ver si aparecen los testimonios, pero antes lo escuchamos al doctor Fernando Fuentes, aquí en Fútbol Show Nacional.
4: Con esta victoria agónica de River ante Carabobo, el millonario lidera la tabla del grupo H con 10 unidades.
0: Pará, doctor, para que lo vamos a escuchar a Juanfer Quintero. Aquí está Juanfer.
5: Contento por el triunfo, por el gol, pero más que nada por mi compañero, porque no venimos jugando bien, creo que venimos ganando, pero no jugando. Pero bueno, lo más importante es ganar. Yo creo que ya nos vamos a afianzar con el juego, lo que nos pide la gente, lo que nos pide el profe. La verdad que estos triunfos agónicos así creo que te van a dar fuerza para seguir adelante y seguir trabajando de la mejor manera como venimos. La semana se trabaja muy bien, en los partidos se nos está dando como se viene entrenando, pero bueno, esto es exigencia, hay que seguir entrenando, mejorando día a día, entrenamiento, que algún momento se tiene que cambiar el chip, ¿no?, de lo que tenemos que jugar, ¿no?
6: Contame la jugada del gol, ¿cómo fue? Porque fue la del final, es el gol soñado que buscabas en River, me parece.
5: Sí, la verdad que, como digo, fue un gol muy lindo. creo que juega para atrás Lauti, para Facu, creo, y Facu la pega de una, de primera, en diagonal hacia al arco de ellos, ¿no? Queda pasado los dos centrales y bueno, entro yo por atrás y defino picándosela al arquero, como viene. Pero bueno, creo que fue así. Nada, seguir mejorando día a día, entrenamiento, que esto es, lo vamos a sacar adelante. Como te digo, venimos ganando, lo más importante. Y después, bueno, ya se verá con el juego.
6: El grupo, me parece, porque se abrazaron todos de cara al partido con San Lorenzo. Contame la sensación para lo que viene el domingo.
5: No, la verdad que el grupo es extraordinario. Se entrena muy bien todos los días, la semana. Creo que el equipo se rinde al máximo. Después, como dije, no se está dando en los partidos, pero bueno, hay que seguir entrenando, mejorando. Y el grupo se lo merece, triunfo así hoy, porque viene cargando de muchas cosas y bueno, creo que esto nos van a hacer aflojar un poco.
6: Lo lograste, abrazo grande.
5: Gracias.
7: Ahí está la palabra de Maxi Salas, señores, aquí en este caso la transmisión televisiva de este encuentro. Maxi Salas volvió al triunfo, logró un gol que, bueno, puede cambiar también por así la fortuna, ¿no? Como viene, a veces viene a
1: atravesar. Habrá que ver si es el despegue de Salas en River, lo dirá el tiempo eso, ¿no? Todavía, obviamente, no encontró el nivel por el que River lo fue a buscar.
7: No,
1: esto, desde lo emocional, lo puede impulsar.
7: Vamos a escuchar al autor del primer gol de River, Maxi Mesa.
8: Bueno, contento por el gol, pero contento por el esfuerzo del final. La verdad que fue un partido que pasó de todo. Tuvimos la chance de poder aprovecharlo, que teníamos un hombre más, pero bueno.
6: Bueno, mejor el primer tiempo que el segundo tiempo.
8: Sí, la verdad que el primer tiempo se jugó muy bien, tuvimos muchas chances, no pudimos abrir el marcador, pero bueno, creo que después seguimos intentando. La verdad que hoy hacía mucho calor también, pero bueno, el equipo siguió intentando, siguió buscando y bueno, nos llevamos una victoria importante y más para esta gente que siempre nos está acompañando.
6: Le dieron todos la camiseta a los hinchas, ¿eh?
8: Sí, es un apoyo, un agradecimiento a ellos por bueno, estos momentos donde más lo necesitamos y acá están. Y bueno, este triunfo se disfruta doble.
6: Maxi, gracias y me alegro por tu vuelta.
8: Déjame mandar el saludo a mi familia que estos meses...
6: La bancó.
8: La bancó bastante. La verdad que uno desde afuera... No aguantaba tanto tiempo de estar sin jugar, entonces de hecho me apoyaron, mis hijas, mi hijo, mi esposa, toda mi familia, que bueno, siempre necesito el apoyo de ellos para continuar.
6: Abrazo grande.
7: Ahí está Maxi Mesa, que volvió hace poquito, el domingo, jugó su primer partido contra Atlético Tucumán, jugó un tiempo, hoy jugó un poco más y hoy volvió al gol. No ha tenido buena suerte en River, siempre le ha pasado algo, pero ahora espera a él que sea así. Vamos a escuchar a Juan Fernando Quintero, ahora sí, el futbolista de River.
9: Fue difícil, felicitar a los compañeros, creo que de alguna otra forma, por todo lo que hicimos en el partido, más allá de la expulsión o lo que pasó al final, creo que fuimos justos merecedores del triunfo.
6: ¿El penal cómo la viste? Porque después te metiste en partido igual.
9: No, son cosas que pasan en el partido, intenté asegurarla. Nunca uno quiere botar el penal, pero bueno, dentro de todo el arquero se tiró y le quedó ahí precisamente. Creo que son situaciones que pasan, pero bueno, seguimos el partido. Creo que de alguna u otra forma ese es el foco y bueno, la verdad que aseguramos la victoria y bueno, en la clasificación.
6: ¿Cómo ves el partido con San Lorenzo de tu lugar? Lo vi al grupo muy abrazado, creo que necesitaban un triunfo así sobre la hora también.
9: Sí, yo creo que era muy importante para llegar, los compañeros están en Argentina también. Ya estamos preparados, creo que...
6: Le están mirando.
9: River está para ganar campeonatos y bueno, ya entramos en finales. Creo que depende de nosotros. Si estamos bien, creo que de alguna otra forma vamos a pelearlo.
6: Te felicito.
9: Bueno, gracias.
7: Juan Fernando Quintero, en este caso uno de los futbolistas de River. Ya vendrá el comentario final de Santiago Lucía. ¿Qué más te queda por allí, doctor? Para la central informativa que estuvo a pleno en esta jornada, en esta noche, con Fernando Puentes.
10: Sí, River lidera el grupo H con 10 unidades y le sigue Bragantino con diferencia de gol. Tiene 6 unidades, al igual que Carabobo. Cierra Blooming el grupo H. Además, noveno triunfo del millonario en territorio venezolano. 9 victorias y un empate en 10 presentaciones para el equipo de Núñez.
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0: Ganó River en Venezuela 2-1 frente al Carabobo en un partido, viendo a River puntualmente, desconcertante, inquietante, confuso, por momentos perturbador. Decía Maxi Mesa, un partido en el que pasó de todo. Lo terminó definiendo en el sexto minuto del tiempo suplementario Maxi Salas, por encima del arquero del Carabobo, cuando parecía que la historia inexplicablemente se iba a ir para el otro lado. River se lleva un triunfo que para el resultado, para la tabla de posiciones, para la evolución del equipo en la Copa Sudamericana, es importantísimo. Para el otro desafío, para el otro objetivo que tenía River esta noche, que era el del funcionamiento, el del rendimiento, sigue en el mismo lugar. Más allá de que hoy fue un equipo alternativo, es cierto que no jugaron los futbolistas que habitualmente son titulares, que en el primer tiempo River había sido claramente el dominador del partido, el que impuso las condiciones, el que tuvo las mejores posibilidades, que lo había convertido a Lucas Bruera en la figura de la noche, pero no había tenido efectividad. Le faltó a River precisión en los últimos metros y por eso no podía abrir el marcador. Por eso la definición que damos de este partido confuso y perturbador para River, porque desde el final del primer tiempo, en el inicio del segundo, ya River tenía un hombre más que el Carabobo, que es un equipo limitado, con poca jerarquía individual, y que River lo había dominado, sometido, y además tenía un futbolista más que el equipo venezolano. La apertura del marcador llegó en el segundo tiempo, a los 13 minutos, con el gol de Maxi Mesa. Lo había buscado por todos lados River, por la derecha, por la izquierda, con los lanzamientos de Juanfer. Y sin embargo llega después de un córner. La cabecea casi de abajo del arco Maxi Mesa y le da el primer gol a River en un contexto de dominio total. La lógica indicaba que ya con el resultado a favor y con todo lo que había pasado en el partido, River, la posesión de la pelota, el dominio en la mitad de la cancha, lo tenía que ganar holgadamente el partido, porque el guión parecía que estaba escrito para eso. Y River con uno más y consiguiendo el gol, se empieza inexplicablemente a derrumbar. River se desinfla como equipo, pierde confianza, pierde su eje y se empieza a animar el equipo venezolano. Y el riesgo que tenía en ese momento River es que, al no ser una diferencia holgada, una pelota en el área o un cabezazo o lo que pasó, un penal difícil de compartir que cobra el árbitro del partido, Derlis López, de estos tiempos, aunque no lo corrige el VAR, daba la sensación de que era una falta que no alcanzaba para ser sancionable, pero la cobra el paraguayo y Núñez, con una muy buena ejecución, la pone contra el palo izquierdo de Beltrán, y lo que parecía que estaba para goleada de River, en 30 minutos del segundo tiempo estaba 1-1. Y la historia no iba a terminar ahí, porque tenía algunos capítulos más para este final agónico, para este desenlace increíble que tuvo el partido. Porque a los 40, River se queda sin su arquero. En la peor decisión del partido del árbitro, Derlis López, lo expulsa a Beltrán porque entiende que era una jugada de riesgo manifiesto para el arco de River, cuando en realidad la pelota estaba saliendo del eje del arco, cuando en realidad Beltrán tenía dos jugadores de River que estaban cerrando. Lo marcamos en el relato de Ladio en la transmisión, lo dijo el relator, compartió Seba Leanza. La verdad que difícil de sostener con un criterio reglamentario lo que hizo el árbitro del partido, pero lo expulsó a Beltrán y River ya no tenía más cambios a esa altura del partido, 40 del segundo tiempo. Por eso el uruguayo Matías Viña se calza el buzo de arquero. Lo que intenta hacer River a partir de ese momento, en los últimos 5 minutos, es que el equipo venezolano no le patea al arco a Viña. Porque si bien en algún momento parecía que iba a ser goleada de River, era empate y a partir de ese momento hasta podía ser peor para River. Por cómo estaba el partido y por todo lo que había sucedido. Entonces River se dedica a cruzar la línea de la pelota, a resguardar a Viña e intentar que Carabobo no patee al arco. En esa situación, en el sexto minuto, agregado por el árbitro, un pelotazo que es un rechazo y la carrera de Maxi Salas, que le queda la pelota, ese rechazo, picando en la media luna, la salida de Bruera y la definición por arriba del arquero argentino de Maxi Salas y la corrida alocada de todos los futbolistas de River, el descontrol en el banco de los suplentes del Chacho Coudet para celebrar una victoria en un partido que fue verdaderamente inquietante para el millonario. Con todas esas sensaciones, con esa montaña rusa emocional, River cierra el partido. Se lleva el millonario 3 puntos importantísimos, se lleva fortaleza en el ánimo de cara a la serie con San Lorenzo, porque ganó un partido y de esta manera, por cómo fue el desenlace, seguro que será celebrado en la interna, pero también se lleva todas las dudas que trajo a Venezuela, desde el funcionamiento, desde los rendimientos individuales. Así fue esta noche, desconcertante, pero con final feliz para River, que le ganó 2-1 al Carabobo.
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2: Muy bien, amigos. Sebastián Leanza, en tu sector, ¿te queda algo si no cerramos tu trabajo? ¿Te parece bien?
3: Festejado por todos los futbolistas de River después del pitazo final de López. Todos los jugadores de River a revolear sus camisetas al puñado de hinchas millonarios. Repito, por la noche vuelve River, llega esta madrugada a Buenos Aires y entrena por la tarde en Ezeiza. Driussi Vera, seguramente titulares frente al Ciclón el domingo.
2: Bueno, entonces, entrena ya mañana River y juega el domingo a las 7 de la tarde, ¿no?
3: Sí, señor. Domingo 7 de la tarde frente a San Lorenzo en el Monumental.
2: ¿Qué equipo puede poner para vos el técnico? ¿Cuál es el equipo titular de gala de este River de Coudet?
3: A ver, si me baso en los que se quedaron acá en Buenos Aires, pienso que, bueno, Beltrán arquero titular, obviamente, Montiel, Martínez Cuarta, Rivero, Acuña, Moreno y Vera vuelve a juntarse esa mitad de la cancha que a River algo de juego le dio y de lucha también. Galván y después Colidio junto con Driussi. Habrá que ver quién juega, si Subiabre, si Kendry Páez, no creo que Quintero porque jugó un rato largo. Un solo nombre en cuanto a las dudas del Chacho, ese cuarto volante o tal vez ese tercer delantero si Subiabre.
2: Bien, Seba, aguardaremos lo que va a pasar con River el próximo domingo, transmisión de Fútbol Show Nacional. Te mando un abrazo.
3: Abrazo, Eladio, saludo para todos.
2: Sebastián Leanza con las novedades de River.
0: El partido del año para Maxi Salas. Es el partido del año.
2: Sí, claro.
0: Por el desenlace. Entenderá el correntino que juega con la camiseta de River que este quizás fue su partido del año.
4: Mira, no sé cómo ustedes afuera, pero es claro que va el jugador hacia afuera con dos jugadores cerrando, no es expulsión y no es penal el otro. El jugador de Carabobo le pega a Juan Cruz.
2: Bueno, ahí está hablando de lo que dijimos nosotros merecido en la transmisión. Coudet en conferencia de prensa, lo escuchamos atentamente.
4: Podríamos ir ganando por 2-3 goles, donde el único tiro al arco que recibimos fue el penal. Y bueno, donde tuvimos la mala fortuna de errar el que tuvimos a favor y el arquero, creo que claramente el arquero de eso fue la figura del partido. Así que creo que en el análisis general se vio muy clara la postura que tuvimos, que vinimos a buscar los 3 puntos y que nos llevamos lo que vinimos a buscar justamente, que era más que injusto hasta irnos con el empate.
5: Chacho,
4: ¿cómo estás?
5: Buenas noches.
4: Sí.
5: ¿No?
4: Te escucho.
5: Sí. No, vamos a cambiar.
4: Abajo.
6: Ahora sí, chacho. El Terno Santarcino para Sintonía Monumental. Bueno, primero, no sé si te pasó lo mismo, pero una vez que se puso guantes Viña, a mí se me vino a la cabeza aquel partido de Michelis en el Monumental, la contra de Pipino Cuevas, vos eras parte de aquel equipo. No sé si pensaste lo mismo. Y después, ¿qué buscás con Maxi Mesa? Porque el otro día lo pusiste de doble 5 y hoy ya jugó más de Maxi Mesa, de sí. Ese que conocemos nosotros. Está bien que se lo nota por ahí todavía falto de rodaje o falto de velocidad, si se quiere. Pero bueno, ¿qué buscás con Maxi o a dónde te gustaría tenerlo para que en definitiva termine rindiendo en ese esquema que vos querés?
4: Mira, arranco al revés. Lo de Maxi no da... su experiencia, su manejo de tiempo, el tener un pase más seguro, que es lo que estamos buscando desde la circulación de la pelota con mayor seguridad y mayor fluidez, que es algo que venimos hablando constantemente. Y después, bueno, lo vi muy bien en la Viña, pero no, la verdad que es cuando decís quién va, ¿no es cierto? Porque más allá que tenés dos, tres candidatos, después... hay que meterse ahí, ¿qué? Sí. Las pelotas paradas, sobre el final con él metíamos un poco más a Germán más cerca, porque obviamente no está acostumbrado al juego aéreo. Pero vuelvo a repetir, creo que fuimos merecedores de este triunfo. Algunas decisiones que no comparto, pero que pueden suceder, ¿no es cierto? De las decisiones arbitrales, serán muy finas o no, pero no las comparto. Y bueno, nos llevamos lo que vinimos a buscar. Creo que, te vuelvo a decir, creo que quedó muy clara la postura, que vinimos a buscar los 3 puntos y que hicimos un gran primer tiempo, nos pusimos en ventaja. Pensamos que podíamos seguir lastimando a partir de, además de la ventaja, porque teníamos la pelota, no nos llegaban, entonces tratar de buscar el segundo y generar tranquilidad. Y bueno, después sucedió lo que sucedió, pero más allá del gol sobre el final, creo que el resultado fue más que justo.
7: Chacho, quiero ser justo, y así como te pregunté después del partido contra Atlético Tucumán si preocupaba que no estuviesen las variantes a la misma altura de los que habitualmente juegan, hoy da la sensación que ese equipo dio otra cara, que otra vez tuvieron oportunidades muchos chicos, muchos futbolistas que habitualmente no suman minutos, y la primera pregunta que te quiero hacer es justamente si hoy te vas con otra sensación.
4: Bueno, a mí no, a veces no me... No oculto cosas, creo que tuvimos a nivel grupo, tuvimos una linda charla y que hoy se vio reflejado, ¿no? Entonces coincido con vos. Y bueno, a ver, la lástima que sea de esta manera, más allá de que a veces es lindo ganar así, es la última, pero creo que se vio una actitud muy buena, un juego muy bueno, como vuelvo a decir, en el primer tiempo tranquilamente podríamos ir 2-3 goles arriba, por lo que tapó el arquero no fue así, y bueno, nos llevamos una merecida victoria, y bueno, quedan ahora 20 días a full, que tenemos que dar todo lo que tenemos.
7: Y la otra, ¿cómo calificas el partido en general, en un par de palabras? Porque la verdad fue un lío. En un momento estaban para ganarlo por mucho, en un momento hasta podían haberlo perdido, no tenían arquero.
4: Bueno, coincidí, Juan, que para mí la expulsión no era y el penal tampoco. Entonces, bueno, eso. A veces te condiciona mucho en el transcurso del partido, porque lo dicen, a veces no es solo los números, pero es la realidad. El único tiro que recibimos al arco fue el penal. Entonces, no faltó hacer más goles o también destacar lo que ha atajado el arquero, ¿no es cierto? Es la realidad, ¿viste? Pero siempre lo fuimos a buscar y eso lo rescato.
8: Profesor Caudet, buenas noches.
4: Buenas noches.
8: Fran Torres para las Ovaciones Deportivas y la Órbita del Fútbol. Mi pregunta, replanteándola en base a lo que ya han dicho los colegas de Argentina, en algún momento ya daba por resignado el resultado? ¿O todavía tenía la esperanza de que en esos minutos adicionales se lograra el triunfo? Gracias.
4: Que la ambición de ganar supere el miedo a perder. Esa es la realidad.
2: Bueno, creo que con esa frase estamos terminando nuestro trabajo. El Chacho Coudet hablando en conferencia de prensa vio algo parecido a lo que vimos nosotros sobre el penal y sobre la tarjeta roja a Beltrán. Bien, Santiago, nos vamos.
0: Bien, nos vamos, Eladio. Se viene un fin de semana impresionante en el fútbol argentino, en el fútbol show nacional. Así que a estar muy atento a las transmisiones que se vienen porque se empieza a definir el fútbol argentino.
2: El sábado, octavos de final de 15 a 22. Primeros Talleres Belgrano, después Boca Huracán. El domingo, primero Central Independiente, luego Estudiantes, Racing y River San Lorenzo. Un fin de semana de colección, los octavos de final del torneo Apertura de la Liga Profesional de Fútbol. Gracias Jorge Falcone, gracias Gustavo Jove, Fernando Puentes, gracias Seba Alianza, a Charlie Simil en control central. Nada más, River le ganó sobre la ola Carabobo. 2-1. Mañana a la 1 de la tarde, Pasión Nacional con Nicolás Álvarez. Nosotros nos vemos a las 7 de la tarde en la segunda división. Chau, buenas noches y que la pelota siga rodando en Nacional. Chau. Córner para el equipo de River que busca la apertura del marcador. El costado izquierdo. Vendrá el centro, entra Pesela, va Viña. Atención que va Maxi Mesa, se mueve Galopo. Viene el centro, cabezazo, gol. ¡Gol de River, Maxi Mesa! ¡Gol de River! Maxi Mesa cabeció prácticamente debajo del arco. Centro cerrado de Juanfer Quintero. Y Mesa la calzó bien de cabeza. La pelota pegó en el horizontal y se metió. Nada que hacer para Bruera. Y lo abre River. Recontra merecido el gol. A los 13 minutos de la parte final. River 1, Carabobo 0. Y ahora sí, aro, aro, aro, aro. Tiro libre, penal para Carabobo, señores. Media hora de juego, lo va a hacer el número 26, Matías Núñez. Se prepara para pegarle. Atención, ahí está San Beltrán para tratar de neutralizar el remate. Va a pegarle fuerte Núñez. Ahí va Núñez, le pegó. ¡Gol! Casi lo ataja el arquero, pero fue bien esquinado. ¡Gol de Carabobo! Matías Núñez, gol de Carabobo, 1-1 a los 31 minutos del segundo tiempo. Se viene la contra, tira la larga, la juegan atrás, ahí la revientan, pica a buscar las alas, pica Salas, habilitado para ganar los River, Salas tiró y gol.

0: un pelotazo profundo y allá fue Maxi Salas, que le ganó en el pique a Neira. Salió el arquero en el final del área. Maxi Salas tocó la pelota y entró increíblemente junto al palo. Pensé que se iba. Sin embargo, River lo gana increíblemente 2-1, señores. Se abrazan todos. El Chacho Caudé se desparraba con los auxiliares, con Busto. River lo gana en el final 2-1. En un partido de locos. Volvió una noche. No se lo esperaba. Maxi Salas le da el triunfo a River sobre la hora. Y ahora sí, aro, aro, aro, aro. Bajó de la tribuna el grito con toda su pasión. Le pegó con tanta furia a Maxi Salas, que salió más fuerte que suegra en discusión. Gana River 2-1, Maxi Salas.
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0: ¿cómo les va? Bienvenidos, aquí estamos en este día tan especial. Más allá de que sea la madrugada de viernes, arrancamos de una manera distinta y ustedes van a ser cómplices de este momento en el que se empieza a encender la velita, porque nuestra hermosa Sonia Ferraris está cumpliendo 25 años. Mentira, pero es el cumpleaños y como no podía ser de otra manera, le pido cámara a mi amigo Jorge Falcone para poder entonar sus merecidas mañanitas. Cuando usted me diga, maestro, ahí estamos todos hoy, Gaby Zeni, Jorgito Falcone, Jacqueline Carol Macarevicius y la vela que empieza a parecerse a la de Narciso Ibáñez Menta con Mirta Legrand, en cualquier momento se prende fuego el estudio. Estas son las mañanitas que cantaba el rey David. Hoy por ser tu cumpleaños te las cantamos a ti. Despierta, Sonia, despierta, despierta, ya amaneció. Que los pajaritos cantan, la luna ya se escondió. Feliz cumpleaños, amore mío. Felices 51. Aquí estamos, hermosa mía, que la vida te sonría, que se sigan cumpliendo tus deseos, que sigamos siempre juntos y lo mejor para vos siempre. Lo bueno está por venir. Feliz cumpleaños. Sople esa vela, carajo.
1: ¡Feliz cumpleaños! ¡Feliz cumpleaños!
2: Muchas gracias. Qué lindo, qué hermoso momento. Gracias, gracias a todos mis compañeros. Y disculpen que les hago la sorpresa.
0: Cagó la noche, la guacha esta, hay que decírselo a todo un mundo. Teníamos tres cosas preparadas distintas, desde una semana. Es más, y se cayó otra que te voy a decir ahora, porque estaba engripado Claudio Fernández, que iba a venir a cantar con nosotros, Claudito.
2: Sí, nuestro cantor preferido.
0: Y está con gripe y tampoco pudo venir, o sea, se cayó de Claudio. No podemos organizar una fiesta, no podemos organizar un asado para dos que se nos queman los chorizos. Armamos una sorpresa, no íbamos a esconder. Apareció como nunca, más temprano que nunca, rondando alrededor de todos nosotros. Nos mirábamos todos como diciendo, ¿qué carajo hacemos ahora? Jorgito, le digo, ¿dónde vamos? Apareció, tiré la torta para abajo de la mesa. No sabíamos qué carajo hacer. Gaby Zeni, que me hacía seña, parecía el penado 14. Le digo, está ahí, está para allá, se fue por acá. Una cosa de loco, no la pudimos sorprender, nada, nada de lo que habíamos preparado pudimos llevar a cabo.
2: Querían desaparecer todos y que yo arrancara sola como y sin saber para dónde disparar. ¡Qué bárbaro! Bueno, muchísimas gracias.
0: Y se resistía la guacha, decía, poné música, yo no salgo. Y así buscaba. Una cosa de loco, no podíamos festejarle, no podíamos sorprenderla. Nada, nada de lo que... Otros años salió mejor. Este año...
2: No. Salió como tenía que salir y a mí me encanta porque me han sorprendido gratamente.
0: Si hay algo que no fui, es sorpresa.
2: Sí. Sabés lo que sí, ya con esta torta, con esta vela, con los mejores deseos de todos mis compañeros. Yo siempre digo que soy afortunada. Diosito ha sido y sigue siendo muy generoso conmigo. Todavía no sé por qué. Pero es muy generoso conmigo y yo se lo agradezco todos los días. Y lógicamente agradezco también, ¿no?, estar trabajando en Radio Nacional y con este grupo de gente en este horario que sigo eligiendo desde hace 20 años ya y que voy a seguir eligiendo porque me permite esto, ¿no?, la intimidad de la noche, la compañía y ser feliz. Disfrutarlo mucho, que creo que es lo que no tiene precio. Así que gracias, gracias enormes, enormes a este grupo hermoso de trabajo.
0: Pero, che, no me sale nada hoy, ni siquiera esto, boludo, viene
2: cuando llamando
0: lo llamo.
2: A todos los compañeros. Claro, bueno, acá lo tenemos,
0: torta,
2: a Jorgito, a Gabriela, a Jackie.
0: Así subimos la foto con, ¿sí?, la torta, claro que sí. Ahí está, ahora sí. Gracias por venir, se pueden ir todos. Gracias, Gaby Zeni, gracias, Jorgito Falcone, gracias, Jacqueline Carol Macarevicius. En un rato subimos la foto al Facebook de Día 2.
2: Gracias por mi tacita de la Pantera Rosa, que amo. Me encanta, me encanta.
0: Y porque la tuya ya no sabíamos quién era. Era el fantasma de la Pantera Rosa.
2: Como, tu taza, como descolorida.
0: Y se le veía la cara a la Pantera Rosa.
2: Está permitido ver la vida color de rosa. Absolutamente, no me cabe ninguna duda. Gracias por estos chocolates y por este mate autocebante que me acaba de regalar Jacqueline también. No, estoy feliz. Estoy muy feliz.
0: Me alegro mucho. Así que... Y tenés tu tortita, que ahora vamos a morfar.
2: Obviamente.
0: Que fui a comprar a última hora de la noche, como siempre, para traerla más o menos fresquita. Le dije, prepáramela. La última que prepares, así la fui a buscar para poder tenerla acá y poder festejar tu cumpleaños. Tengo mucha bronca porque nada de lo que había preparado salió. ¡Nada! Digo, pero puede ser. Y me miraba, y ella miraba, y dice, ¿de qué se ríen?
2: Vos querías
0: nada,
2: que yo arrancara enojada, que arrancara enojada mi día. Y no podía, no. Bastante mal la venimos pasando últimamente. No me sumes un enojo más, por
0: pero
2: favor.
0: Yo digo, tío, ahora sí, claro, va a empezar. ¿Dónde está? Y le dije, decirle que ahora vengo, que me escondí por todos lados. Y yo veía que seguía dando vuelta por el pasillo. Iba y venía. Y no se los podía dar la posibilidad. Jorgito Falcone me dice, ya vino, me decía Jorgito, porque también descreía de eso. Digo, ¿qué hace acá tan temprano? Como presagiando lo que venía la guacha. Pero bueno, acá estamos festejando el cumpleaños de una manera distinta con nuestros oyentes y obviamente deseándote lo mejor, amor mío.
2: Muchísimas, pero muchísimas, muchísimas gracias. Con salud por sobre todas las cosas y el resto que venga solo.
0: Aquí estamos arrancando entonces esta fecha especial, porque es viernes y porque es el cumpleaños de esta negra hermosa, como siempre, este programa que nació por y para ustedes y al que ella le pone tanto amor y tanto compromiso. Ustedes ya saben, programa menos descontracturado, divertido, lo de siempre, buenas historias, buena música, pasarla de la mejor manera posible para los noctámbulos, para los que están trabajando, para los que están manejando las rutas argentinas, para los que solo necesitan conciliar el sueño de una manera diferente. Radio Nacional, 50 radios en todo el país, de la Puna a la Antártida y de la cordillera a las Toninas. ¿Cómo va a ser el resto de tu día, amor mío, hoy?
2: Como cada viernes, supongo que llegaré a casa, haré limpieza, tengo algunas cositas por hacer.
0: Tira toda la mierda hoy, qué limpieza. ¿Todo bien, entonces?
2: Sí, ¿Todo programado
0: para hoy?
2: Todo programado.
0: Bueno, me alegro mucho. Y nada, ¿qué más puedo agregar que no sepas de todo lo que siento y deseo para vos?
2: Gracias. Enormes.
0: Vamos a arrancar este programa. Lo arrancamos distinto. No teníamos preparado nada especial porque lo especial lo traía ella hoy con su fecha de cumpleaños y todo lo que, insisto, teníamos armado y no pudimos llevar a cabo. Pero estamos felices igual de poder compartirlo. Yo hasta tenía miedo de que, con justa razón, puedas decir, no, el día de mi cumpleaños me quedo en casa. Y era lógico que lo hiciera, digo, que no diga nada. Y yo no le mencione ni que cumpleaños, para que a propósito se lo hago para que se enoje. Y yo le digo, mañana tu cumpleaños, no le digo nada. Y faltaban 2 minutos y no le digo nada, y era las 12 y no le decía nada. Así que acá estamos disfrutando de tu cumpleaños merecido, por cierto.
2: Conectados, conectadas, como cada madrunoche, ya palpitando el fin de semana, en modo viernes además, sí, imagínate, completito. Hay un WhatsApp que lo hace posible, como siempre, ustedes saben, y si no se los contamos, es el 113-870-7485. Ahí los leemos, ahí los escuchamos, como cada madrunoche, 113-870-7485. 85.
0: Tenemos, como saben, la historia, tenemos música, tenemos las perlitas que nos suele traer Sonia, tiene mucho material. Y vamos a arrancar en el día de cumpleaños de Sonia con un tema especialmente preparado, teniendo en cuenta de que hoy recibíamos una dura noticia de quien nos ha deleitado desde siempre con su voz y con este tema en particular.
2: Exactamente, tiene que ver con Bonnie Tyler, esta legendaria cantante de 74 años que se encuentra tristemente en coma inducido, luego de sufrir complicaciones tras una cirugía intestinal de urgencia en Portugal. Según los últimos reportes, su estado es delicado y permanece en cuidados intensivos, mientras familiares y fans, lógicamente, esperamos en todo el mundo una evolución favorable. La voz de Eclipse Total del Corazón, sin dudas, atraviesa uno de los momentos más difíciles de su vida, así que desde aquí, fuerza Bonnie, y nosotros nos deleitamos con esta voz.

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0: Hola, buenas noches equipo, buenas noches Radio Nacional y al programa de A2 y de madrugada. Estoy escuchando la apertura del programa de acá de Tucumán, bueno, Manuel, y recuerdo que el año pasado yo lo estaba escuchando y le hicieron una, como un regalo sorpresa a Sonia, y acabo de entrar en razón, ya pasó un año de aquel cumpleaños del año pasado, pasó muy rápido el tiempo, así que feliz cumpleaños Sonia, bendiciones, toda la noche le escucho, por ahí no le escribo, no lo saludo, pero me basta con escucharlos. Saludo a todo el equipo Codevila, de todo lo que forman el equipo para hacer el programa. Todas las noches son una compañía para mí.
1: Feliz cumpleaños a la distancia, querida amiga, que compartís tanta alegría, tanta felicidad, tanta radio, tanto, pero tanto en solo palabras que escuchamos. Porque cumplas muchos más años, tengas mucha más vida, felicidad que la compartís y ojalá que como la compartís sean vida y seguís siendo lo que sos, gran persona. Muchas y bienvenidas, nuevas vidas, feliz cumpleaños.

0: Feliz cumpleaños, Sonia.
1: Feliz cumpleaños, querida Sonia. Que Dios te dé todos tus deseos y te los cumpla. Que seas muy feliz junto a tu madre y a toda tu familia y a tus compañeros de trabajo. Cariño de Isabel Obadilla
0: y Nicolás.
2: Hola, hola, feliz cumpleaños, Sonia. Guillermo del Ortondo te está felicitando. Que tengas un hermosísimo día. La magia de la radio me cautivó y te escucho, los escucho todas las noches. Son sonámbulo, como dicen ustedes. Un beso grande, un cariño enorme. Y un beso enorme, enorme. Que pases un hermosísimo día.
3: Y feliz en tu día, amiguita, que Dios te bendiga. Que reine la paz en tu día y que cumpla muchos más. Felicidades, querida Sonia. Un abrazo. Me animé. Un abrazo, que la pases muy bien.
4: Feliz cumpleaños, Sonia. Soy Pedro de Tucumán. El 23 también cumpleaños. Yo el otro día les hablé para mandarles un saludo y próximamente les contaré que los escucho desde hace tiempo.
5: Gracias, gracias, gracias enormes, enormes a cada uno de los amigos, a Manuel de Tucumán, a Pablo de Mendoza, a Isabel Obadilla y a Nicolás, por esa bonita página. A Guillermo también del Ortondo por los buenos deseos. A Rubén de Bahía Blanca que se animó y nos dejó una nota de voz.
6: Afinado, Rubén, aparte.
5: Me encantó, gracias, gracias. Valoro mucho que te hayas animado a dejarnos un mensaje de audio. A Pedro de Tucumán, que estuvo cumpliendo años también, otro taurino, beso enorme, espero que lo hayas pasado lindo, gracias inmensas por los bonitos deseos, que se multipliquen para todos y cada uno de ustedes, sepan que me están haciendo muy feliz.
6: 36 minutos han pasado de la medianoche, 36 minutos, más de vida a partir de los 51 que ha cumplido esta hermosa mujer que nos acompaña en esta madrugada tan especial y disfrutando de todos ustedes, nuestros oyentes, de sus mensajes, de sus ocurrencias, de su cariño, de su amor, de su afecto.
5: Bueno, voy a empezar a agradecer algunos mensajes. Tengo por aquí algunas notitas para comentar, algo que me quedó pendiente de ayer, de esta muchacha conocida que tengo en la NASA, que murió 3 veces. Bueno, vamos a ver si hoy logro contarles cuál fue su experiencia, ¿no? ¿Qué fue lo que nos compartió? Ahora voy a agradecer a mi querida Alicia.
6: Sí.
5: Que nos está escuchando en Los Toldos.
6: Bien.
5: Es una oyente, a ver, 20 años, y debe ser 18 años fácil, que me acompaña durante todas las madrugadas.
6: Muy bien.
5: Feliz cumpleaños, mi querida Lucerito, se acuerda siempre de mi Neo, hermosa vida y felicidades, inolvidables amaneceres. Dios te bendiga siempre en mi corazón, besazos para vos, también desde aquí. Ali, gracias. A Oscar de Merlo. Chichipío, se llegó el día más ansiado por muchos. Buenas y fresquitas madrunoches. Sonia y Fabi nuevamente en sintonía con ustedes. Gracias, Oscar. Beso enorme para vos. A Griselda, que nos está escuchando en San Rafael también. Mi queridísima Sonia, que se cumplan los deseos, que recibas en este nuevo año redoblado el amor que brindás con tu empatía a todos los que te escuchamos sin conocernos. Que Dios te bendiga. Muchas gracias a todos, a todos. Voy a tratar de hacerlo rápido, ¿no?
6: Hoy te es un día especial.
5: No, porque en definitiva no quiero que se pierda tampoco la esencia del programa.
6: Me encanta que podamos festejar tu cumpleaños y que te dediquemos este día y esta noche a vos.
5: Muy, pero muy feliz cumple, Sonia, hermosa, que Dios te conserve así como sos dulce y bella. Porque pasa que dicen muchas cosas lindas y a mí me sonrojo.
6: No. ¿Los leo yo?
5: Belia, nuestra querida amiga de Merlo. Beso inmenso para ambos.
6: Gracias.
5: Los quiero. También cumpleaños el nieto, Camilito, de Delia.
6: Beso grande para Camilo también.
5: Feliz cumple para Cami, gracias. Feliz cumple, Sonia, un gran abrazo a la distancia. Sergio de Miami.
6: Hola, Sergio.
5: Gracias, Sergius. Laura, nuestra amiga Eugenia, residente en Ciudadela. Sonia, te deseo un año lleno de minutos de amor, días de felicidad y meses de alegría. Gracias, Laura. Linda vida para vos. Buena madrunoche, Sonia. Te deseo de todo corazón que tengas un feliz y bendecido cumpleaños. Patricia, de Ciudad Evita.
6: Platana, un beso
5: para gracias, eso. Pato. Beso enorme para vos también. Mabel está por allí cantando presentes. Muchas gracias por los buenos deseos. A nuestra amiga de Santa Fe, Héctor de Salta, nuestro amigo del barrio Tres Cerritos, que nos escucha allí a través de la FM 102.7. Feliz cumpleaños, Sonia. Bendiciones. Gracias, Héctor. Bendiciones a montones también para vos. Hola, buenas noches, Fabián. Sonia, Fabián. Feliz cumple, Sonia. Que Dios te bendiga y te llene de bendiciones. A montones, como decís vos. Muchísimas gracias. Gracias por tus buenos deseos. Muchas bendiciones para Fabián, obviamente, también.
6: Gracias.
5: Estercita Ponce, de San Rafael. Besos para vos, Esther, y para Juan. ¡Muy feliz cumple! Buena madrunoche, Sonia, Fabián. Qué lindo escucharles una vez más. Raúl de los Helechos, nuestro amigo camionero.
6: Exacto.
5: De la provincia de Misiones. Ana María de Santa Fe también se suma por aquí. Hola, parejita de a dos. Fabián, Sonia, otra noche más para pasarla llena de cuentos, música, buenos comentarios y todo lo bueno que se les ocurre siempre a ustedes brindarnos a nosotros que estamos ávidos de pasar una buena noche. Los saluda desde Santa Fe, Ana María. Gracias por tus buenos deseos también, mi reina. ¡Feliz cumpleaños, Sonia! Te saludo con un zapucay correntino. ¡Ay, me encanta! Germán, desde San Luis del Palmar.
6: ¡Qué lindo!
5: ¡Besos!
6: ¡Beso grande!
5: Por aquí también se está sumando Oscarcito de San Martín de los Andes, en la provincia de Neuquén. Gracias por esa bonita canción que nos has regalado a través de nuestro WhatsApp. ¡Feliz cumpleaños desde la chacra de San Lorenzo en Posadas, provincia de Misiones, para mi ex musa de su ex poetastro! Se ha tomado un tiempo de descanso, mi querido amigo Fito Frati, pero siempre lo tengo en mi corazón. Uh-huh. Así que muchísimas gracias, Fito, por acordarte. Es un placer saberte por allí. También, otro compañero de madrugadas.
6: Divisas data.
5: Señor. Buena madrunoche, Sonia Pomelo. Acá el gato de Corina. ¡Feliz cumple, Sonia! Muchas gracias, gatito. Besos para vos. Adriana, nuestra amiga de San José de Hachal, también se suma por aquí. Buena madrunoche, Sonia, Fabián. Feliz cumple, Sonia, que pases un hermoso día. Muchas bendiciones por muchos años más. Gracias, Ale. Bendiciones a montones también para vos. Saludos, Fabián, Sonia. Iba a mandar chocolates y champán, pero sé que Sonia debe estar a dieta. No, ¿quién te dijo, Mario? En absoluto.
6: Mandá algo, Mario.
5: Te mando una ensalada, dice, desde San Luis. Mario, gracias. Besos enormes, enormes para vos. Feliz cumpleaños, Sonia, que tengas un hermoso día. Abrazo grande, besos. Malvina de Paraná. Bueno, Atair Suárez también nos está escuchando allí en Sao Paulo. Buenas noches, Sonia, Fabián. Quería desearles un buen fin de semana y un merecido descanso. Y agradecerles por alegrarnos los días de la semana. Felicidades por tu cumpleaños. ¡Te queremos! Gracias, Atair.
6: Obrigado.
5: Feliz cumple, Sonia, que se cumplan todos tus sueños, que se hagan realidad. Todas las bendiciones y mucha salud. Gracias por alegrarnos las noches del país. Víctor de Salta. Muchas gracias, Víctor. Es un placer. Sonia, Fabián, ¿cómo están? Gracias por la compañía. La Furia de Alcorta, provincia de Santa Fe, allí presente. Feliz cumple, Sonia. Buena vida para vos. Nosotros también somos afortunados de escucharte. Muchas gracias. Besos para Rosa, nuestra amiga de Rosario. Adrián está por allí también, en Tucumán. Feliz cumple, Sonia, amiga del alma. Gracias. Que el Señor los acompañe a los dos siempre. Atentamente, gracias, Adrián. Bendiciones a montones para vos también. Buena madrunoche, Sonia, Fabián. Los saluda Jorge de Aedo, preparándome para una noche de a dos y después una muy buena discoteca nacional.
6: Claro.
5: Allá vamos, siempre juntos a la par. Ese es mi Jorge. Feliz cumpleaños, Sonia, que se te cumplan todos tus deseos y sueños. Que así sea. Gracias, Jorge. Beso para vos. A Ricardo, que está por allí en Zárate. Besos. Muchas gracias también por tus buenos deseos. Emma, de Francisco Álvarez también. Felicísimo cumpleaños, Sonia hermosa. Los escucho todos los días. Emma, bienvenida. Es un placer acompañarte.
6: Claro, qué lindo.
5: Qué lindo saber bien. Que se suma una amiga también en esta madrunoche.
6: En esta madrunoche tan especial.
5: Buena madrunoche, Sonia, Fabián, equipo de A2. Feliz cumpleaños a nuestra querida Sonia. Todos tus deseos y sueños que se cumplan en tus horas por venir. Que sea un viernes precioso. Desde Jujuy, cariños y abrazo infinito, Titi. Gracias, Titi.
6: Gracias, Titi.
5: Buenas noches, amigos. Sonia, feliz cumpleaños. Que se cumpla todo lo bonito que deseas. Javier de Nogoyá. Bueno, Nelly de San Benito también está por allí. Hola, chicos. Buena madrunoche. Calculo que estarán contentos como el Isma. Y les cuento, para que no piensen mal, después de varios errores, tal vez, escuchando rumores, tenemos que decir que llegaron los alfajores.
6: ¡Vamos todavía! Menos mal, viejo. Espero que los disfruten.
5: Nuestros amigos de San Benito, provincia de Entre Ríos, que habían ganado los alfajores que sorteamos hace ya... ¿Cuándo fue? ¿El año pasado?
6: 1973.
5: Gracias por los buenos deseos, ¿eh? De corazón para los dos. Bendiciones a montones. Nelly, Ismael, buena madrunoche. Feliz cumple, Sonia. Luis, nuestro amigo camionero de Malargüe, también presente. José, el Zapito Fernández de Tartagal, mira, también nos escribe. Ajá. Muy buenas madrunoches, felicidades, un beso grande, que lo pases lindo. Un abrazo, José, muchas gracias. Ahí la tenemos a María del Carmen también, sí, en San Rafael, deseando un feliz cumpleaños, muchas gracias. Cecil Hughes, de Esquel, epa, justo los enganché y me entero, feliz cumple, Sonia, que lo disfrutes. Acá salimos de cirugía y estamos en la clínica en reposo, todo bien. Vamos todavía, Cecil, a recuperarse. Bueno, está leyendo, así que la está pasando bien, ¿eh? Hacé los deberes, con paciencia, así la recuperación se da un poquito más rápido, ¿sí? Exacto. Muchos besos para vos. Feliz cumple, querida Sonia, que lo pases re bien, que Dios te bendiga. Un abrazo y beso a la distancia. Elsa, de San José de Hachal. Beso grande, bienvenida.
6: Bienvenida, chica.
5: Gracias, gracias por tu mensaje. Bendecido día de a dos. Sonia Ferraris y Fabián Codevila. Soy Juan Carlos de Ciudadela Norte. River ganó con el último suspiro. Bendecido cumpleaños, Sonia. Saludos a todos los oyentes y a los trabajadores de la mejor radio. Radio Nacional. ¡Viva la patria! Vamos todavía, Juan Carlos. Besos para vos. Fabián, Sonia, les deseamos una excelente jornada nocturna. Que en tu cumpleaños, Sonia, te rodee lo mejor de lo mejor. Salud, alegría y momentos que se recuerden todo el año. Que lo pasen hermoso los dos. Un abrazo grande de parte de Ángel, Gustavo y Daniel, nuestros amigos panaderos, ¿eh? De San Rafael, allí en la provincia de Mendoza. Buena jornada de trabajo, chicos, para ustedes. Fabián, Sonia, ¿cómo están? Buena madrunoche, Sonia. Felicidades en tu día. Le pido al Señor que así como nos enseña sobre su misericordia y fidelidad, Él derrame sobre vos abundantes bendiciones y te conceda los deseos de tu corazón. Un año con mucho crecimiento y alegría. Dios te bendiga y te guarde. Teresa, de General Enrique Mosconi. Gracias, Tere. Besos. César de San Rafael también está por allí. Buenas noches, buenos días. Feliz cumpleaños, querida Sonia, por muchos más. Que tengan un excelente día. Saludos, Fabi, y a todo el equipo. Gracias, César, el equipo agradecido.
6: ¿Qué te parece?
5: Beatriz, se nos está escuchando en Paraná también. Buena madrunoche, chicos. Gracias por tus buenos deseos. Bea, siempre. Feliz cumple, Sonia, querida, que Dios y la Virgen te bendigan siempre. Abrazo. Raquel, desde Hachal, también otro amigo en la provincia de San Juan. Vamos, Raquelita. Soñita, el más hermoso y bendecido cumple. Dios bendiga tu hermosa vida. Brindo por la vida tu hermosa vida. Soñita amada, Helen. La condesa de San Isidro.
6: Hola, condesa, gracias por estar.
5: Me encanta, allí presente siempre, Helen acompañándonos. Muy feliz fin de semana y linda madrunoche para nuestros amigos queridos Sonia y Fabián. Les escribimos desde Tacuarembó. Nubia, Cintia, Zul, Liliana y Sergio, deseándoles lo mejor. Saludos a tus mamás, los queremos muchos. Muchas felicidades, Sonia. Gracias, gracias de corazón, ¿eh? Que lo pasen hermoso.
6: Me toca a mí ahora, porque a través del Facebook ya somos 901 amigos.
5: Me gusta.
6: Diego Martins dice, feliz cumpleaños, Sonia Ferraris. Gracias por hacer el mejor programa de la noche, Genios de la Vida. Rubén Neto, tanto que esperé y me olvidé. Feliz cumpleaños, Sonia. Alejandro Ruiz, muy feliz cumpleaños, Sonia. Aunque no escribo mucho, siempre los escucho. Saludos a Fabián y al equipo desde Santiago del Estero. Jimmy Silva dice, mirá qué casualidad. Muy feliz cumpleaños, Sonia, mi amiga de toda la semana, toda la noche. Y agrega, agradezco poder haberlos encontrado, un día desvelado, ahora son un vicio. Gracias por estar ahí, Jimmy el uruguayo. Y agrega, lo tuyo después en la Discoteca Nacional es fantástico. Tu tono, tus temas, gracias por todo lo bueno que me haces pasar y superar mi insomnio. Nina Cáceres, feliz cumpleaños, Sonia. Los amigos, como Ana María Jiménez, desde Aluminé, también deseando un muy feliz cumpleaños a través del Facebook de DA2, Fabián Codevil y Sonia Ferraris, Radio Nacional AM870, amor mío. Y también te deja mensaje de voz.
0: Hola, DA2, a todos, a muchos. No soy de hablar mucho porque siempre escribo, soy Ariel de Zárate, pero bueno, esta ocasión es especial para desearte un feliz cumpleaños, que todo sea lo mejor para vos, porque sos una gran persona. Sabés que te adoro, como siempre le digo, a los dos los adoro, a vos y a Fabián. No sé, la verdad que hace tiempo que son mi compañía, que son todo para mí. Te quiero mucho y feliz cumpleaños, Sonia, todo lo mejor.
5: Gracias, Ari, gracias, gracias de corazón, ¿eh? Un beso grande, gracias por animarte hoy en este día tan, tan especial.
7: Hola, Sonia, Fabián, muy buena madre noche. Primeramente, muy feliz cumpleaños, Sonia, lluvia de bendiciones, muy buena vida y mucha vida. Taurina, como yo. Yo cumplo año 13. Bueno, acá pasando por Pampa Salamanca, yendo a Perito. Que pases un bendecido día. Besitos.
5: Muchas gracias, Sebas. Gracias. Qué lindo saber, ¿no? Que todas las madrunoches acompañamos a tantos transportistas, a tantos amigos camioneros, ¿no? Que recorren las rutas argentinas y transiten por la provincia que transiten, siempre nos van a encontrar. Eso realmente es una bendición. Así que buena ruta, buen camino y buen destino, Sebastián.
6: César Orlando Santillán de Quimilí dice: feliz cumple, Morocha, que sea un gran giro al sol. Salud, dinero y amor.
5: Upa, en ese orden, me encanta. Muchas gracias. Gracias, gracias, gracias. Un abrazo fuerte, fuerte a toda la gente linda que nos está escuchando en la costa bonaerense. Atención, porque bueno, hay algunos alertas por allí, puntualmente para Mar del Plata, para Necochea, alerta naranja, para toda la región por fuertes vientos. Bueno, se registraron algunos destrozos en lo que fue la jornada de ayer. Y bueno, con el viento llega el frío. Así que rota al sur. Lo bueno es que va a bajar la humedad, más que nada en esta parte del mapa. Pero, bueno, insisto, en Necochea y en Quequén, por ejemplo, se suspendieron las clases para el día de hoy porque la ciclogénesis ya se encuentra dando vueltas por la costa bonaerense. Así que desde aquí un abrazo bien fuerte y a estar todos prevenidos. Insisto, más que nada en Mar del Plata y en Necochea, porque se esperan marejadas y tormentas fuertes los próximos dos días.
6: 0:51 de esta madrugada especial, este 8 de mayo, el día del cumpleaños de esta noche hermosa que me roba el corazón. Momento de escuchar un poquito más de música, ¿te parece?
5: Sí, vamos a seguir disfrutando, ¿no? De los recuerdos de los años 80. ¿Qué te parece si nos instalamos en los finales de la década, ya por el año 1989, junto a los Erasure, Blue Savannah?

0: Andy Bell, Vince Clark, allí estaban los Erasure con Blue Savannah en D2. 4 minutos son los que restan para llegar a la 1 de la madrugada, mi querido compañero.
1: Y ya pueden observar el festejo de cumpleaños en nuestra página de Facebook, ¿eh? La foto de Sonia rodeada de nuestros compañeros. No estoy yo, es la nuestra tiene que ser una foto especial, ¿no? Así que ya pueden corroborar, ¿eh? Mientras siguen llegando los saludos de cumpleaños como el de... que nos deja Ana María Canepa, que dice: todo lo mejor para ti, Sonia, que tengas un maravilloso día, muchas felicidades y bendiciones, que te lo mereces, justo el día de mi virgencita amada de Luján.
0: Exactamente, sí.
1: Ana María Canepa, le mandamos un beso grande por estar presente en este día. Y por acá también María Graciela Vendramini, que dice: muy feliz cumpleaños, Sonia, disfruta tu día, abrazo a vos y a Fabián, y nos manda un emoji de Happy Birthday. Así que gracias a todos los que están presentes en este día festejando el cumpleaños de Sonia Ferraris.
0: Bueno, no quiero dejar afuera, ¿no? Por ejemplo, a Claudio, nuestro cantorazo.
1: Claudito
0: Ferraris. Pero muy feliz cumple, Sonia. Lo dije, al mejor estilo Ferraris. Me gustó. No, porque a ver, muy feliz cumple. Ahí está.
1: Ahora sí.
0: Lo mejor para vos. Es cierto lo que dijo Fabi. Tendría que estar ahí para cantarte junto con él las mañanitas, pero esta gripe lo impidió. Y bueno, estos cambios así tan bruscos. Sí. Yo te digo, cuando salí de casa, me cacheteó, les dije, el aire caliente y la humedad, una pesadez horrible.
1: Terrible.
0: Y hoy, cuando salí hace un ratito, me cacheteó un fresco. Terrible. Una ráfaga que me lleva un poco más, que viene propulsada por el viento
1: a
0: la radio.
1: Mucho frío. Y además frío, acompañado por una ventisca y una lluvia.
0: Una garuita, sí, molesta. Así que bueno, que te mejores pronto. Sí, gracias Claudio de corazón. Besos enormes y te esperamos por aquí cuando gustes.
1: Que no vaya a traer facturas de esas que no nos gustan.
0: Sí, yo quiero, me encantaron. Feliz cumpleaños, Sonia querida, que Dios te bendiga y conceda los anhelos de tu corazón y sigas brindándonos esa inmensa simpatía que te caracteriza y da vida a ese hermoso programa. Besos y pasala lindo, Gerardo de La Marque, Gerardo Gómez, ¿sí? Nuestro amigo de la provincia de Río Negro. Muchísimas gracias. Y cierro por aquí con otro Gerardo de Sal Si Puedes. Nuestro amigo Cuidaparque, allí en la provincia de Córdoba. Buena madrunoche, felicidades, que tus deseos estén alineados con tu destino y que llene de amor, valentía, discernimiento y pasión, y que siga siendo la mejor versión cada día. Me gustó eso. Es a lo que apunto, Gerard. Gracias. Abrazo a la distancia.
1: Momento bursting de la madrugada. Se viene el servicio informativo. Se viene el pelo pincho. Y después seguimos con más festejos, con más historia, con más música en este viernes tan, pero tan especial.

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1: En la República Argentina, a la 1:00 a.m. Manuel Adorni subrayó que no va a obstruir la investigación de la justicia. El jefe de gabinete insistió en que va a hablar una vez que la justicia haya hecho su trabajo y agradeció la confianza del presidente.
2: Entiendo la necesidad muchas veces de, o la lógica que tenía la vieja política, digamos, de que a nadie le importaba si obstruía la justicia o si a nadie le importaba nada, digamos. Vos le decías a un tipo, che, hiciste esto y se te reía en la cara el político. Bueno, esto no es así, no funciona así. Nosotros no actuamos con cuestiones que impliquen obstruir el trabajo de la justicia.
1: Amplía la información Liliana Arias.
3: Por segunda vez en una semana, el jefe de gabinete, Manuel Adorni, dará una conferencia de prensa al mediodía en Casa Rosada. Será luego de participar de una actividad de inauguración del Centro Zárate de Mercedes-Benz y antes de encabezar una nueva reunión de gabinete.
1: La Corte Suprema rechazó tratar el per saltum del gobierno por la reforma laboral. El máximo tribunal lo calificó de inadmisible y falló que el caso debe transitar las instancias adecuadas antes de llegar al máximo tribunal. En tanto, el juez Raúl Ojeda, titular del Juzgado del Trabajo número 63, determinó que la ley no rige para el sector de dragado y balizamiento y dio marcha atrás con la derogación del Estatuto del Viajante. En el área metropolitana de Buenos Aires se anticipa muy ventoso este viernes, inestable por la mañana, descenso de la temperatura, la mínima se estima entre 7 y 8 grados. A esta hora la temperatura es 11 grados, sopla viento del oeste a 13 kilómetros por hora. El cielo está cubierto con lluvia.
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Y de este viernes tan especial, en el día del cumpleaños de Sonia Ferraris, llega la historia de terror a esta hora de la madrugada. Una ciudad, un parque de diversiones, una tarde otoñal, un viejo panfleto en el suelo, una pareja que se anima a todo. La anunciada reapertura de un antiguo parque de atracciones donde se esconde el horror. En esta madrugada de viernes llega a día 2. El carrusel de los horrores nocturnos.

0: una destemplada tarde de otoño y una pareja que caminaba de la mano encuentra un viejo panfleto en el suelo. Sonia y Fabián miraron el papel amarillento y desgastado que anunciaba la reapertura de un antiguo parque de atracciones en las afueras, cerrado desde hace varias décadas. La curiosidad los envolvió como una niebla espesa, especialmente a Sonia, siempre ansiada de aventuras misteriosas. ¿Qué te parece si vamos esta noche?, sugirió Fabián. Siempre su voz cargada de seguridad dejó claro que no aceptaría un no por respuesta. Con una sonrisa pícara, él siempre lograba convencer a Sonia. Bah, siempre no. Esos son solo supersticiones. Dicen que el parque está maldito. Dale, volvió a decir Fabián. La tarde se desplomó rápidamente en una noche oscura y sin luna. Perfecta la tarde para una aventura intrigante. Ambos se dirigieron hacia el parque, un cartel de madera carcomida por el tiempo, con letras descoloridas, los recibió con el nombre de Parque de Atracciones del Valle. Al cruzar las rejas oxidadas, un aire frío y extraño y la vieja música del carrusel los inundó, haciendo que Sonia se estremeciera. Este lugar es espeluznante, murmuró, susurrando apenas perceptibles sus palabras en esa noche silenciosa. Se adentraron en el corazón del parque, pasando por atracciones cubiertas de telaraña y óxido. De repente, ese carrusel que se encendió de forma inesperada. Las luces parpadeaban ominosamente y la música emitida por sus altavoces chirriantes retumbaba como un eco fantasmal. Vamos, vamos, vamos a verlo de cerca, propuso Sonia adelantándose con determinación. Sentía un magnetismo inexplicable hacia aquel carrusel en movimiento. Fabián accedió. Las figuras de madera que deberían representar animales felices exhibían ahora miradas siniestras y grietas que le daban un aspecto mutante y terrorífico. Esto no me gusta nada, dijo Sonia, su voz temblando de miedo. De repente el carrusel se detuvo en seco y una voz grave y profunda resonó desde el centro.
1: Bienvenidos a mi dominio. Para salir deberán superar mis pruebas.
0: Fabián y Sonia se miraron. Estaban atrapados. Fabián intentó tranquilizarla.
2: Siempre hay una salida. Solo tenemos que superarlo. Tranquila, mi amor. Vamos. Vamos juntos y mantengamos la calma.
0: Esa voz sonrió y les tiró la primera prueba. Un montón de espejos aparecieron entre ellos, reflejando distorsiones de su propia imagen. Sonia se acercó primero, tocando uno por uno los espejos. Y de repente fue succionada desde adentro. A Fabián le pasó lo mismo. Quedaron atrapados en ese laberinto de espejos.
2: Separémonos y tratemos de encontrar la salida,
0: sugirió Sandra. Ambos miraron hacia un costado y se encontraron con esa imagen fantasmal que los invitaba a escapar. Desde algún otro lugar de aquel dédalo de imágenes distorsionadas, ambos se tomaron de la mano, buscaron apresuradamente, sintiendo cómo el miedo se apoderaba de ellos. Finalmente encontraron un espejo cuyas manos tocaban al otro lado. Todos siguieron esa voz y lograron salir. La segunda prueba. Aparecieron en una casa encantada repleta de figuras espectrales y susurros de ultratumba. Fabián, asumiendo el rol de líder, tomó a Sonia de la mano, recordándole mantenerse siempre unidos. Las figuras espectrales intentaron separarlos con susurros maliciosos. Y otra vez Sandra, esa llorona, se volvió a expresar. Pero ellos se mantuvieron firmes, aunque ella pretendía separarlos, hasta hallar la salida. La última prueba. Frente a ellos estaban cuatro figuras. Dos eran ellos mismos, sumidos en pavor. Debían enfrentar sus propios miedos y demostrar valor. Se enfrentaron a sus temores más profundos y lograron superarlos mediante la autoconfianza y el apoyo mutuo. Con el carrusel deteniéndose y las luces apagándose, la voz les habló:
1: ha sido superado, son libres.
0: Y ambos salieron del parque, sintiéndose exhaustos, pero aliviados. Caminando hacia la ciudad. Sonia expresó: lo logramos, mi amor. Lo logramos. Fabián sonrió. Nunca habrían imaginado lo que le tocó pasar. Nunca habían imaginado lo valiente que podían ser. Y esta experiencia nos unió más, mi amor, concluyó Fabián. Sonia asintió, sabiendo que a pesar del miedo, habían ganado algo más valioso: su fuerza y su amor. Se había hecho inquebrantable. La verdadera valentía no reside en las ausencias del miedo, sino en la capacidad de enfrentarlo con el apoyo de quienes nos rodean. El amor y el valor son nuestras mejores armas contra cualquier oscuridad. El carrusel de los horrores nocturnos. ¡Ja, ja!

0: registrado.
1: Estas son las mañanitas que cantaba el rey David. Hoy por ser día de tu santo te las cantamos a ti. Felicidades, Sonia. Beso y abrazo.
2: Pero muchas gracias, Oscarcito. Un beso grandote. Qué linda sorpresa. Mirá, dos veces ligué las mañanitas en un ratito. Gracias, gracias de corazón.
3: Salute, Sonia. Feliz cumpleaños. Que pases un día genial. Les mando un fuerte abrazo a los dos y gracias por divertirnos noche a noche. Saludos. Diego, desde la ciudad de La Paz, departamento de Canelones, República Oriental del Uruguay. Gracias. Gracias, genios de la vida.
2: Gracias a vos, Dieguito Martins, siempre, siempre, siempre acompañándonos, ¿eh? Siempre presente del otro lado del río. Es un placer enorme saberte tan cerquita.
4: Buenas, buenas, madrunoche. ¿Qué tal, Pomelo? ¿Qué tal, Sonia? Soy Daniel San Martín, de acá de San Rafael, Mendoza. Sonia, feliz cumpleaños, que la pases muy lindo en compañía de tus seres queridos. De regalo el triunfo agónico de River, ¿sí? Besito y a pasarla genial.
2: Pero muchas gracias por ese regalazo, Dani. Un beso grande, grande. Me encantaría que mi lobito también me regale un triunfo el fin de semana. Va a estar complicado con Vélez, pero bueno, nada es imposible. Gracias, Dani.
5: Hola, chicos. Aquí estoy, Siempre, siempre, escuchando. Les mando un fuerte abrazo a los dos y sigan con esa discoteca hermosa. Pepe Macabá.
2: Gracias, Pepito. Un beso grande, grande para vos. Qué lindo saberte por allí en sintonía.
6: 1:21 de la madrugada y de fondo seguía teniendo la cámara que me deja mi amigo Gaby Zen. Estamos todos hoy muy motivados, muy felices y emocionados, dejando el cumpleaños de Sonia Ferrari, comiendo una rica, muy rica torta y disfrutando, disfrutando de poder estar

0: corazones, corazones, corazones para vos, Sonia. Ana Leticia Lombardo, feliz cumple, hermosa, pasala genial, que Dios te bendiga por siempre.
1: A vos el doble.
0: Silvia Flores, muy feliz cumple, que tengas un hermoso día, un beso grandote. Es mi primer mensaje de Mercedes, provincia de Buenos Aires. Silvia Flores.
1: Silvia, bienvenida, qué lindo. Gracias, gracias por tomarte el tiempo, es lo que más valoro.
0: Sergio Méndez, feliz cumple, hermosa. Marcelo Vaca, feliz cumpleaños, Sonia querida, un abrazo grande desde el norte del país, que Dios te bendiga siempre. Hugo Petit, también el deseo de muy feliz cumpleaños.
1: Hugo Petit de Palermo.
0: Exactamente, la gente que nos va llenando de hermosos mensajes con respecto a este día tan especial, el día del cumpleaños de Sonia Ferraris.
1: Bueno, les cuento lo que les debo, sí, ¿sí? Porque a mí me gustan las cuentas claras. Hay una científica de la NASA que asegura que murió 3 veces y revela qué es lo que recuerda del más allá. Ingrid Onkala es doctora en ciencias marinas y dice que hay una existencia más allá del cuerpo. Podríamos decir que Onkala tiene algo muy especial, ¿no? Es que ella encarna una combinación poco frecuente que conecta, casi de manera invisible y sin contradicciones, la rigurosidad de la ciencia y el relato íntimo de experiencias que desafían todo el límite posible. No debe tener, te digo, una lucha interna esta mujer tremenda.
0: Por favor, por favor.
1: Doctora en ciencias marinas y con una trayectoria vinculada a la investigación oceanográfica, sí. Esta científica de la NASA asegura que murió 3 veces. Sí, 3. Y que en cada una de esas oportunidades vio exactamente lo mismo en el más allá. Hoy a sus 55 y con una vida bien vivida, la mujer que nació y creció en Bogotá, Colombia, declara haber tenido 3 experiencias cercanas a la muerte. A los 2, a los 25 y a los 52 años. Es precisamente este cruce entre evidencia empírica y vivencias subjetivas, ¿no? El eje de su figura pública, el de una científica que no solo estudió los mares, sino que también exploró desde su propia narrativa territorios menos tangibles como la espiritualidad y la existencia más allá de la muerte. Bueno, ¿cómo relata la propia Ingrid Onkala su primera experiencia cercana a la muerte? Tuvo lugar cuando de muy pequeña cayó en un tanque de agua helada en su casa. La segunda durante un accidente de moto. Y la tercera cuando le bajó la presión arterial durante una cirugía. Sin embargo, para esta doctora en ciencias marinas, que trabajó para la Agencia Espacial de la Marina de Estados Unidos, fue la primera experiencia la que impactó de manera muy profunda en ella, ¿no? Cuando era pequeña y cayó en ese tanque de agua helada. En este sentido, describió cómo, al caer al agua, en lugar de entrar en pánico, sintió una profunda calma. Ella recuerda este episodio así. A medida que crecí, recordé mi ahogamiento, nunca pude evitar la pregunta. ¿Cómo pude haber visto mi cuerpo sin vida si todavía estaba viva? Y agrega, esta experiencia me dejó claro que había una existencia más allá del cuerpo. Antes de cumplir los 3 años, se me dio el don de saber que he existido durante mucho tiempo. De hecho, he ido y venido a diferentes planos muchas otras veces.
0: Qué
1: interesante.
0: Impresionante.
1: Me encantaría tener una charla con esta chica. En lugar de miedo, me invadió una profunda calma. El pánico desapareció y fue reemplazado por una abrumadora sensación de paz y serenidad. Sentí como si mi conciencia se separara de mi cuerpo. Mis siguientes recuerdos no son del mundo físico, sino de un estado expandido de conciencia. Recuerdo ver mi pequeño cuerpo flotando sin vida en el agua. Claro, como que notó como que se había desprendido por un ratito, ¿no? En ese momento ya no me sentía como un niño en un cuerpo, sino como pura conciencia, un campo de percepción y luz. Bueno, de acuerdo a lo que cuenta, indica en ese momento no tuvo noción del tiempo, ni miedo, ni ningún tipo de pensamiento.
0: No, me quedé pensando en esa imagen.
1: Claro, uno trata justamente de imaginarla. Bueno, tuvo la profunda certeza de que todo estaba interconectado. Dice, me sentí completamente unida a la vida misma, como si las fronteras que normalmente definen quiénes somos se hubieran disuelto. Fue como estar inmersa en una vasta inteligencia llena de amor, claridad y paz. Bueno, también relata que en ese momento sintió que podía comunicarse con su madre, que se encontraba a varias manzanas de distancia, lo que provocó que su madre regresara. Sobre el episodio, recuerda haber

0: reconocido a su mamá y pensar, esa es mi madre. En ese momento pareció haber una forma de comunicación entre nosotras, no a través de palabras, sino a través de la percepción. Bueno, años después, cuando habló del incidente con su mamá, los recuerdos de ambas coincidían completamente. Cuando llegó, encontró mi cuerpo en el tanque de agua donde me había ahogado, dice. Debe haber sido ese momento,
1: mamá,
0: ¿no?
1: Por favor.
0: Bueno, las otras dos experiencias, Ingrid vivió, como les decía, otras dos experiencias de este tipo. Según ella, cuenta, cada vez que le ocurría, volvía al mismo estado de paz. Eso es lo más llamativo, ¿no? Que la sensación de paz fue la misma las tres veces. Y en tres momentos totalmente diferentes de su vida, ¿no? Uh-huh. Bueno, una consecuencia importante de las experiencias de Ingrid es que hoy no le teme a la muerte y la considera algo cercano a la vida misma. En cambio, la entiende desde una perspectiva diferente, ¿no? Y a medida que creció, tuvo encuentros con lo que llama seres de luz, que le hablaban, pero no mediante palabras. A partir de ese momento, dejé de temer a la muerte. La experiencia me demostró que lo que llamamos el más allá no se sentía como un lugar lejano, en absoluto. En cambio, se sentía como entrar en una capa más profunda de la realidad que existe más allá de nuestros sentidos físicos. En ese estado, la conciencia se sentía vasta, inteligente e interconectada. En un contexto en el que la ciencia y la trascendencia siempre suelen plantearse como opuestos, ¿no? Por eso decía, lo que debe ser esa lucha interna y aprender a lidiar con ello.
1: A manejarlo, claro.
0: Bueno, la historia de Ingrid Doncala propone al menos una tensión incómoda y la posibilidad de que ambas dimensiones convivan, ¿no? En una misma vida. Por lo menos en ella parece que sí.
1: Me quedé pensando en todas las situaciones que le debe haber tocado atravesar por todas las veces que ella enumera que superaron esas tres que en definitiva son las que da a conocer, ¿no? Uh-huh. Y también me entró en la intriga de querer conocerla y poder tenerla y poder evacuar muchísimas dudas que uno todavía tiene y mantendrá hasta el día que le toque transitar ese túnel llegando a la luz del final de ese camino, ¿no?
0: Sí, sí, ya cuando sea definitivo, claro, ¿no? Y no, sí, no, no haya vuelta.
1: Si queremos, volvemos para atrás, pero que nos dejen un ratito, ¿no?
0: Faltan segundos para llegar a la 1:30 de este viernes 8 de mayo de 2026. Como decía una amiga hace un ratito, claro que sí, hoy es el día de la Virgen de Luján. ¿Sabe que casi me llamo Luján yo? Lo había propuesto, sí, en mi familia.
1: Me hubiese encantado, ¿eh? Yo soy devoto de la Virgen de Luján, por eso la miré.
0: Mi papá también era devoto de la Virgen de Luján.
1: Eso es un lugar donde para mí, y hoy te di cuento más, he dejado de hacer algo que hacía permanentemente y lo tuve que consultar con un sacerdote antes, porque yo me había impuesto cada vez que voy a Luján subir las escalinatas de la Basílica de rodillas, ¿no? Es algo que hice durante muchísimos años, hasta que una vez ya las rodillas no me dan, me duelen mucho. Muchísimo me duelen. Cuando tengo que caminar de rodillas me duele mucho, producto de los años, de la vejez, del ejercicio, de haber practicado deportes extremos donde la rodilla se resiente. Y entonces lo consulté con un cura párroco del colegio donde iban mis hijos, ¿no? Nuestra Señora de la Unidad. Y ahí me dijo, no, hombre, no te pongas más ese tipo de cuestiones, como que si no las cumplís, Dios no va a estar contigo. Le digo, ¿sabe, padre? Pero lo siento como una promesa y una obligación. Me dice, y enseguida me hizo la señal de la cruz, me dice, te libero inmediatamente de eso, anda cuando quieras, anda tranquilo y no vuelvas a hacer eso, que estás directamente exceptuado de hacer lo que alguna vez prometiste. Y ahí me quedé más tranquilo.
0: Lo que pasa es que arrastramos, ¿no? Desde nuestros primeros años. Exacto. El tema de la culpa, por mi culpa, todo, por mi culpa, todo. Por mi gran culpa, ¿no?
1: Exactamente. Paso por ahí.
0: 1:31. Gracias enormes por todos los mensajitos que siguen llegando a través de nuestro WhatsApp. No sé si voy a alcanzar a mencionarlos a todos, pero voy a hacer todo lo posible. Adrián nos está escuchando allí en Tucumán. Gracias por tus buenos deseos, que se multipliquen también para vos. Claro que sí. Nano Müller, nuestro amigo de Tolosa. Hola chicos, muy buena madrunoche. Feliz cumple, Sonia querida. Genia, te deseo lo mejor, que pases un hermoso y bendecido día y que lo finalices de la mejor manera. Acá por Tolosa hay chaparrones aislados. Contento porque ganó el Millo, los quiero. Gracias, Nanito. Un beso grande para vos. ¡Feliz cumple, Cerro Dragón de festejo! ¡Chin, chin! Nos escriben los chicos desde allí. Bueno, Juancito, para vos y para todos los compas, ¿eh? En el yacimiento Cerro Dragón. Un beso grande, grande, grande. ¡Feliz cumpleaños, Sonia! Saludos desde Jujuy Capital. Nos escribe Rosita. Beso, Rosita. Muchísimas gracias por tus buenos deseos también. Feliz cumple, que tengas un hermoso y maravilloso día con los tuyos. Mi reina de mis días, Camilo Zárate, de Cañada de Gómez. Gracias, Cami. Muchas gracias, de corazón. Sonia, en tu día te deseo lo mejor. Muchas felicidades y bendiciones de todo corazón. Aquí, firme. Seguí vos, firme, acompañando mis noches de insomnio. Besitos. Ana María de Villa de Mayo. Gracias, Ana María.
1: Gracias, Anita.
0: Aquí estoy, te prometo. Aquí me quedaré. Hola, feliz cumple, Sonia. Muy buena madrunoche al mejor equipo de DEA 2. Siempre los escucho y me encanta saber que están ahí. Porque entre charlas, mensajes, historias, curiosidades, risas, estar junto a quien pelea por la vida y elevar una oración, me hace sentir parte de esa mesa que nos reúne a todos. Gracias, soy Alicia de Santa Fe. Gracias, Ari, por ser parte. Para nosotros es un placer. Hola, buenas noches, Sonia. Fabián, no mando muchos mensajes, pero estoy todas las noches. Feliz cumple, Sonia, que pases un lindo día. Alberto, nuestro amigo sereno de Escobar, que se queda en sintonía hasta las 6, trabajando aquí con mucho frío y llovizna. ¡Horrible!, dice. Pero con la radio se sobrelleva. Esa es la idea, Alberto. Beso para vos. José Luis, nuestro amigo de Moreno, los escucho siempre. Feliz cumple, Sonia, todos los éxitos. 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José Luis de Moreno, terminación de documento 949. 949, José Luis, ya estás anotado. Oscar y Paulina desean un lindo cumpleaños desde San Rafael, allí en Mendoza, muchas gracias. Rosa de Paraná también. Sonia, Fabián, muy buena madrunoche. Escuché que hoy es tu cumpleaños, Sonia, te deseo todo lo mejor. Gracias, Rosita, muchos besos para vos. Me uno a todos con un feliz cumple para Sonia en su día, lo mejor. Besos, Dora de Viedma.
1: Gracias, Dorita.
0: Gracias, Dora, hermosa, es un placer. Hola, Sonia. Feliz cumpleaños para ti. Para quienes te hicieron una sorpresa hoy, realmente muchas, pero muchas gracias.
1: Se nos cagaron todas las sorpresas. No pudimos hacerle una.
0: Abrazo. Gracias a Ana de Silípica, Santiago del Estero. Fabián de Comodoro Rivadavia también, mira tu tocayo. Sonia, feliz cumple. Que la pases súper bien. Te sigo escuchando. Me quedo. Saludos a Fabi. Abrazo gracias. Grande. Gracias, Fabián. Saludos y abrazo para vos. A Ricardo, nuestro amigo cocinero neuquino. Feliz cumple, Sonia querida del alma. Que la pases super power, genia de la vida. Saludos patagónicos. Acá se viene otro temporal de lluvia. Oh. Pero yo no le aflojo ni abajo del agua.
1: Oh, muy bien.
0: Vamos todavía, vamos, Richard. Todavía. A seguir estudiando. Feliz cumple, querida Sonia. Mil bendiciones para vos, que sos nuestra compañía de todas las noches. Buena vida, Héctor, de Resistencia, provincia de Chaco. Gracias, Héctor. Por aquí también se va sumando Raúl de Trenquelauquen. Feliz cumple, Sonia, Grillita. Gracias por la compañía. A festejarlo. Gracias, Raúl. Besos para vos y para Ceci. Hola, muy buena madrunoche. Feliz cumpleaños, Sonia. Juan Manuel de San Carlos, allí en el centro de Santa Fe también. Magui de Comodoro Rivadavia. No podía faltar.
1: No, de ninguna manera.
0: Lo mejor de la vida para vos, Sonia, de mi corazón. Besos y abrazos. Y aguanten las taurinas. Vamos todavía, Maguita. ¿Por qué esa cara de duda? Hola, Nacional. Sonia, que tengas un día brutal. Muy feliz cumple. Mariano de Moreno. Muchas gracias, Marian. Beso para vos. Feliz cumple, Sonia, amiga de distancias. Espero que Dios te dé muchos años más y te bendiga. Oscar, sereno de General Enrique Mosconi. Amiga de distancias. Me gustó eso.
1: Está bueno. Muy gracias, buena Oscar. Definición.
0: Gracias. Sonia, hermosa y simpática, feliz cumpleaños desde Malargüe. Soy Rosalía Perea, bendiciones, siempre en compañía de ustedes en mis madrunoches. Rosalía, qué lindo acompañarte siempre. Gracias, gracias por elegirnos. Besos también a Beatriz, que desde San Rafael envió un carterito hermoso. Sonia, feliz cumpleaños, que tu día sea espectacular y disfrutes de todo lo que te hace feliz. Abrazo a la distancia.
1: Gracias a todos por estar presentes en este día con esta molocha hermosa. Nos vamos a la tanda, nos vamos con música, nos vamos simplemente a la tanda, volvemos con música, decidilo vos.
0: Hacemos una tanda, pero antes lo escuchamos a él. Nos trae un recuerdo del año 1985, estamos hablando de Brian Ferry, canción de película, ¿no? De la banda sonora de 9 semanas y media, junto con Joe Cocker, lógicamente. Slave to Love.

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0: Sonia, Fabián. Muy buenas madres noches. Sonia, querida compañera de Horas Lerdas. Saludarte en tu cumpleaños, que seas muy feliz, que se te cumplan todos tus deseos, salud y felicidad. Al resto viene solo. Un abrazo para todos y feliz cumpleaños.
1: Gracias a Gustavo, nuestro amigo Tachero Nochero de Chosmalal. Beso inmenso. Gracias por tus bonitos deseos. Me encanta, nos encanta con Fabi acompañar tus noches de trabajo. Gracias.
2: Hola, mi querida Sonia. Muy, muy feliz cumpleaños. La reina de las madrunoches. Querida Sonia, un beso grande, un abrazo. Y para ti también, Fabi, fenómeno. Para los dos, los quiero mucho y los escucho siempre. Gracias, Sony, tú eres como la canción italiana, es aquello que nos pasa mientras el tiempo va. Un abrazo grandísimo, Sonia, y feliz cumpleaños, la reina de la madrunoche.
1: ¿Sabés quién era?
3: ¿Quién?
1: Luis, desde Asturias.
3: No me di. Qué, lindo,
1: qué linda sorpresa, hermoso. Luisito, que te animaste con un mensaje de audio, con un mensaje de voz. Muchísimas, pero muchísimas gracias, de corazón.
3: Un mensaje que no sé si lo, no, a ver si lo podés descifrar, de quién se trata. Dice, Sonia, mi querida hija, sos todo lo que está bien. Muy orgullosa de ser tu mamá. Muy feliz cumpleaños, una tal Amanda Rojas. Ay.
1: La por de mi vida.
3: Feliz cumple, hermosa. Pasalo genial. Que Dios te bendiga por siempre. Ana Leticia Lombardo. Buenas noches. Felicidades, Sonia. Dios te bendiga y mucha salud. Te comento. Karina y yo también somos taurinos. Buen fin de para ambos. Y Lovely Kangaroo. Por así escribe y así se presenta, ¿no? La verdad que, bueno, tiene un alias, pero no sabemos quién es. Pero yo simplemente leo tal cual. Tal cual él se presenta, ¿no? Mensajes que van llegando al Facebook de DA2. Por acá también quiero leer alguno más. Muy hermosa foto. Feliz cumpleaños, Sonia. Cariños a todos. Ese equipo ideal. María Graciela Vendramini. Marcelo Vaca. Feliz cumpleaños, Sonia, querido. Un abrazo grande desde el norte del país. Rafael Castro Camerbeck. Feliz cumpleaños, muchas felicidades, te deseo lo mejor para tu vida y que este día la pases bien y puedas disfrutarlo con todos tus seres queridos, que sigas bien de salud, te mando mi cariño. Nuestros queridos amigos, Elena Lapeque Romano, al que le mando un beso grande, te mando un gran cartel y te dice Happy Birthday. Mensajes de feliz cumpleaños para esta hermosa morocha de las madrugadas.
1: Enormes gracias a cada uno de ustedes, ¿eh? Placer, pero indescriptible, ¿no? Recibir tanto cariño. Para mí es todo. Y estar compartiéndolo en el trabajo y que este trabajo sea tan disfrutable, no tiene precio. Uh-huh. Así que muchas gracias. Beso enorme. A Eduardo, dale, nuestro amigo veterinario de Salta. Los voy a mencionar.
3: Tenés todo el tiempo del mundo porque es tu madrugada.
1: Feliz cumpleaños desde el norte. Que nuestro Señor y la Virgen del Milagro te protejan. Saludos míos y de mis dos peluditas. Abrazos para vos y para Fabián.
3: Gracias.
1: Gracias, Edu. Abrazos para vos y muchos mimos para esas peluditas. Feliz cumpleaños, Sonia querida. Que Dios te bendiga siempre. Aguante, Tauro. Muy buena madrunoche, Sonia, Fabián. Qué lindo es escucharlos. Gracias por su compañía. Que tengan un buen fin de semana. Daniel, de Perito Moreno.
3: Gracias, Dani.
1: Santa Cruz. Gracias, Dani. El mejor fin de para vos. Mi amada compañera de la madrunoche, muy feliz cumple. Miriana Brozzi, desde Anisacate. Gracias, Miri. Linda vida para vos. Rubén, de Bahía Blanca. Por aquí también se va sumando. Muchas gracias. Hola, hola. Fabián, ¿cuándo cumple? Cumplió ya, Fabián, en
3: 6 de enero.
1: Exactamente. Vino con los Reyes, pero estábamos
3: de vacaciones.
1: Hola, hola, hola.
3: La eterna desgracia de toda mi vida.
1: Sí, me imagino. Pobrecito.
3: La eterna desgracia de toda mi vida.
1: Más triste cumplir años en enero.
3: Sí, ¿qué vamos a hacer? Había los que estaban, venían y los que no estaban, lamentablemente,
1: No estás mal.
3: No, nunca tuve un cumpleaños con compañero de escuela, por ejemplo. Claro. Jamás en mi vida. Me así imagino. Que imagínate.
1: Hola, muy feliz madrunoche, feliz cumple, querida Sonia, que nuestro Señor Jesucristo te bendiga y te proteja siempre, gracias. Vamos por muchísimos años más, son los deseos de nosotros, Daniel y Rosita, nuestros amigos de Tunuyán, provincia de Mendoza, besos para ustedes. La flaca Esther de Salta también. Uh-huh. Hola, buenas noches, Sonia, feliz cumpleaños, que lo pases bonito, que Dios te llene de bendiciones. Gracias por las noches bonitas que nos regalás, besos a Fabi.
3: Gracias.
1: Gracias, flaquita. Feliz cumple, Sonia, que se cumplan todos tus deseos. Bendiciones, Juan de Quehue, La Pampa.
3: Bien.
1: Gracias, Juancito. Besos para vos. Querida compañera Sonia Cristina, feliz cumpleaños. Yo cumplí el 31 de marzo y pedí un deseo que seguramente es el mismo que el tuyo. No me cabe ninguna duda, Carlos. Gracias, gracias de corazón. A nuestro incondicional amigo, también de Salta. Oscar Marín de Paysandú, uh-huh. Uruguay. Buena madrunoche. Feliz cumpleaños, Sonia. Saludos a Fabián.
3: Gracias.
1: Abrazos. Gracias, Oscarcito. Hola, Sonia. Hola, Fabián. Como siempre, son mi compañía. Feliz cumple, taurina querida. Buen fin de para ambos. Hasta el lunes. Abrazo enorme desde Humboldt, Santa Fe, Raquel. Gracias, Raquelita. Besos para vos. Feliz cumpleaños, Sonia querida, por mil más. Gustavo de Arroyito. Muchas gracias, Gus. Soy Carlos de San Rafael. Feliz cumple, Sonia. Hacen un hermoso programa. Bendiciones. Mendoza es una bella provincia. No me cabe ninguna duda, Carlos.
3: De las más lindas.
1: Lo poquito que conocí me encantó.
3: Sí, espectacular.
1: Muy buenas madrunoches, Sonia, Fabi. Feliz cumple, Sonia. Cristian de Villa del Parque. Cristian del Club de Oyentes Silenciosos.
3: Exactamente.
1: Aparece cada tanto. En deja ocasiones especiales, sí. Así que, Cristian, muchos besos para vos. Gracias. Gracias por tu presente hoy. Hola, Sonia, Fabián. Sonia, feliz cumple. Pasala lindo, te sigo escuchando. Ojo con el lobo que quizás te pueda regalar un campeonato.
3: ¡Qué bueno sería!
1: Dios te escuche, Miguelito, nuestro amigo del barrio de Montserrat. Besos. Cristian saluda desde Tucumán. Ando un poco desaparecido, pero trato de escucharlos cuando puedo. Buena madrunoche, día 2. Feliz cumple, Sonia. Gracias, Cristian. Ahí teníamos también a Jorge, escuchándonos en Neuquén, nuestro querido Joe. Muchas gracias por tus buenos deseos. Buena madrunoche, amigos. Muy feliz cumple, Sonia, desde una Neuquén capital ventosa y fría. Carlitos, gracias.
3: Gracias, Carlos.
1: Héctor de Luján, hola, buena madrunoche y feliz cumpleaños. Sonia, que la pases lindo. Abrazos y saludos a Fabián y a todo el equipo de la radio. Gracias, Héctor. Por aquí también se está sumando Andrea de Salta. Sonia querida, feliz y bendecido cumpleaños. Que nuevos proyectos iluminen tu caminar, siempre en positivo. Gracias por tanta calidez y alegría en cada noche. Gracias. Guardo tus mensajes con mucho cariño, como si fueran cartas manuscritas con perfume.
3: Qué lindo.
1: ¡Ay, qué lindo! Perfume a ciudad y añoranza. Gracias, André. Gracias. Nos está escuchando con Olga, su mamá. Desde uno de los rinconcitos más lindos de Argentina, General Enrique Mosconi, uh-huh. Provincia de Salta, La Linda.
3: Sí, sí.
1: A festejar, claro que sí. Gracias a las dos, muchos besos. Bueno, también tenemos allí a Alfredo de Villa Krause, uh-huh. en San Juan. Muchas gracias también por tus bonitos deseos. Gracias por su trabajo de trasnoche con nosotros. Feliz cumple. Gracias a vos por ser parte, Alfred. Feliz cumple, Sonia. Espero que tengas un día maravilloso, empezando con una buena madrunoche. Gracias por hacer parte de las noches de tus oyentes. Bueno, no nos envía el nombre, pero yo agradecida, de corazón. A Marcelo Vaca, nuestro amigo remisero de Tartagal. También a Isabel de Pontevedra, muchas gracias por tus buenos deseos. A Chicho Arregues, el profe querido de Los Nogales, uh-huh. allí en Catamarca. Que Dios y nuestra Madre del Valle te bendigan. Abrazo fraterno para vos y para Fabián. Gracias por cada noche compartida. A ustedes. Sergio de Comodoro Rivadavia, junto a la Tota y el Pela. Gracias por los buenos deseos. Feliz cumple. Escuchando, Fabi, desde el trabajo. Ha comenzado a nevar y nosotros estamos haciendo
3: qué
1: barro, patria.
3: Qué bueno.
1: Abrazo para ustedes, chicos. Gracias. Uh-huh. Gracias por su laburo. Gerardo de Córdoba Capital. También, Sonia, feliz cumple. Que tomes un buen café. Qué lindo eso. Qué buen deseo. Qué mejor que pasarlo con el gran Fabián y con Gabriel. Claro que sí, con la Jackie y con Jorgito. No saben lo lindo que lo paso todas las noches. Gerard, besos. A Roberto de Concepción del Uruguay. Besos a Ernesto de Coluel Caique, uh-huh. allá en Santa Cruz. A Marta de Jujuy. A Eduardo de Montecomán, provincia de San Rafael, que por aquí está saludando también. A Raúl y Karina del barrio Costa Azul, en Salta. A José Luis del Yacimiento Sierra Chata, allí en el corazón de Vaca Muerta, provincia de Neuquén, a Eva de Coluelcaique en Santa Cruz. Nos alegras cada madrunoche, dice, te escuchamos siempre. Abrazos del alma, Eva y Ernesto. Gracias, Evita, beso para ustedes. Víctor de Palpalá, Luis de Plotier, ayer Neuquén, Jorgito de Resistencia. Gracias a todos, a todas. Catalino Fulkin,
3: Catalino.
1: El mejor parrillero del mundo. Buena madrunoche, Soña y compañía. Feliz cumple, te deseo lo mejor. Abrazo a la distancia. Abrazo fuerte también para vos. A Tomás, de José León Suárez también. Que pases un día espectacular. Muchas gracias a Pedro de Resistencia, a Pablo de Tucumán y a Matías de Laguna Paiva, provincia de Santa Fe. Muchas gracias por los buenos deseos. Es Soña, Fabián, los escucho siempre. Que Dios los bendiga.
3: Y se nos va este día 2 de viernes, hoy 8 de mayo, el día del cumpleaños de la reina de la madrugada. Gracias por tanto amor, por tanto cariño, por tanto afecto, por estar presentes, por festejar juntos. Amor mío.
1: Un placer.
3: Que termines muy
1: gracias,
3: bien el día.
1: Gracias por la
3: se
1: sorpresa.
3: Viene, se viene Discoteca Nacional, se quedan hasta las 6, aguantando los trapos y siguiendo con los saludos y con los lindos mensajes de cumpleaños. Gracias, Gaby. Gracias, Jackie. Gracias a todos ustedes. Porque sin ustedes, nosotros aquí, ¿para qué, no? Y este programa nació por y para ustedes. Y ustedes nos demuestran todos los días el compromiso, el afecto, el cariño. Que desde aquí es recíproco. Buen fin de semana.
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5: Las 2 de la madrugada en la República Argentina. El gobierno modificó la estructura orgánica del Ministerio de Seguridad Nacional. El decreto 327/2026 reestructuró secretarías y subsecretarías, creó la Subsecretaría de Asuntos Estratégicos y Fortalecimiento Institucional y ajustó las de Intervención Federal y Despliegue Territorial. Se incorporan nuevos objetivos vinculados al bienestar del personal y se fortaleció la lucha contra el narcotráfico y el crimen organizado con énfasis en la coordinación internacional. El INDEC reportó un marcado crecimiento de la industria. El índice de producción industrial manufacturero registró en marzo una suba mensual desestacionalizada de 3,2% y un crecimiento interanual de 5 puntos. El INDEC reportó además que el nivel de marzo de la serie se ubicó 2,5% por encima del de diciembre de 2025. El Ministerio de Salud mantiene el monitoreo ante los casos de hantavirus. La cartera que conduce Mario Lugones aclaró que la Argentina sostiene la cooperación sanitaria internacional sin resignar soberanía. Y aclaró que no necesita pertenecer a la Organización Mundial de la Salud para trabajar con otros países. El tiempo en la ciudad de Buenos Aires y alrededores, temperatura 10 grados 8 décimos, cielo cubierto con llovizna, humedad 88%. Rige una alerta naranja por viento para la costa atlántica.
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Así es, me encanta, me encanta, me encanta esta hora del día, porque me da siempre la posibilidad, y hoy no es la excepción, de abrirte de par en par las puertas de la Discoteca Nacional.

0: Y qué apropiada la canción, ¿no? Para abrir nuestra discoteca de hoy, los Airbags y por mil noches como esta. Sí, señora, sí, señor. 11 minutos han pasado de las 2. Bienvenidas, bienvenidos quienes a partir de este momento van entrando en sintonía, quienes por allí se acomodan para ser parte de esta discoteca nacional y por supuesto vaya el abrazo y el agradecimiento a quienes nos vienen acompañando con Fabi Codevila, nuestro DEA 2 y que ahora se quedan por aquí en todos los rincones de la patria, como me gusta decir, ¿no? Habitualmente. En este rinconcito del dial, en este rinconcito de la noche, alrededor de este programa de radio, ¿no? Con forma de fogón. Hasta las 6, en vivo, por aquí nos quedamos, puestos en el aire, en esta primera parte por Gabriel Octavio Zeni. Gracias por mis chocolates, Gabito. Uno para mi regreso y otro para el cafecito el fin de semana, lógicamente. Muchísimas gracias, Gabito, allí en la puesta en el aire. Entonces, en el control central de LRA1, Radio Nacional Buenos Aires, hoy nos supervisan Fabio Martínez y Ricardo Artola. Gracias a la labor de nuestros compas en la planta transmisora también, como siempre, en General Pacheco, Daniel Rodríguez y Pablo de Bernardini, que hacen posible que este mensaje de madrugada llegue a todos los rincones de nuestra patria. Hay 49 emisoras, ¿sí? Junto con LRA1, que hacen posible que estemos ahí donde vos estás, siendo parte, como dice nuestro oyente La Furia, ¿no? De Alcorta, de esta cofradía madrunochera. ¡Cómo me gusta cuando nos van, nos van sumando conceptos! Hoy vamos a saludar a los compas y colegas de LRA12, Radio Nacional Santo Tomé, en la provincia de Corrientes, a puro Zapucay. Allí nos ubicás en nuestra AM780 y en la FM100.5. Voy a renovar, voy a nuevamente a saludar y abrazar a la distancia a todos nuestros oyentes, amigas, amigos de Necochea, de Mar del Plata, de Quequén, a quienes nos escuchan básicamente allí en la costa bonaerense. Bueno, la ciclogénesis ha llegado por allí, están bajo alerta naranja, por se esperan fuertes vientos, bueno, marejadas y tormentas hoy y mañana. Recién parece que las condiciones climáticas mejoran de cara al fin de semana, así que vamos a estar atentos, ¿sí? Lo cierto es que fuertes vientos han generado algunos destrozos en la costa bonaerense. Sigue, insisto, la alerta naranja en Mar del Plata, Necochea, en Quequén, incluso se han suspendido las clases. Se esperan olas de 7 metros y de 13 metros de altura, más que nada en el mar profundo, ¿sí? En la zona. 2:14. Bueno, en un ratito nada más vamos a hacer una recorrida por nuestra geografía a través del Servicio Meteorológico Nacional, como hacemos habitualmente. Tenemos por allí preparada alguna historia para compartirnos cuando la noche invite. Minutos después de las 3, por allí un especial a partir de las 4, imperdible. Como los que se vienen dando estos días. A mí me encanta cuando vamos acertando, ¿no? En el gusto con nuestros amigos oyentes. Esta semana nos estuvimos ocupando de Zambita Kipildor, del Rey del Bolero Ranchero, de Javier Solís, de Leonardo Fabio. Ayer, bueno, tuvimos un compiladito de tangos el miércoles. Y bueno, el de hoy verdaderamente va a ser imperdible para calentar motores de cara al fin de semana. Ahí ya les tiro el anticipo. Por lo pronto, vamos a comenzar esta discoteca nacional de la mano de árbol. Ya lo sabemos.
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Ahí teníamos la música de la Discoteca Nacional junto a Abel Pintos con Revolución y Solo Soy una Canción tras Gustavo Cerati con Déjà Vu. 2:27 en la República Argentina. Bueno, estamos en marcha, ¿sí? Transitando esta Discoteca Nacional de viernes 8 de mayo

de 2026, como decíamos hace un rato con Fabi, ¿no? Hoy es se celebra la festividad de la Virgen de Luján en nuestro país, bueno, nuestra patrona nacional. Es el Día Mundial de la Cruz Roja y de la Media Luna Roja. Vamos a estar charlando al respecto en un ratito nada más. Y también es el Día Nacional de la Lucha contra la Violencia Institucional en Argentina. ¿Nos conectamos como cada madrunoche? Claro que sí. A través del WhatsApp Nacional, a tomar nota, señoras y señores, es el 113-870-7485. Ahí los leo, ahí los escuchamos con un mensajito de audio. 113-870-7485. Van llegando muchos mensajes en esta madrunoche, palpitando ya el fin de semana, claro que sí. Bueno, en un ratito empiezo a recorrer, ¿sí?, nuestra geografía, agradeciéndoles a todos y cada uno de ustedes este ratito que se toman, no solo para escucharnos, sino también para escribirnos. Y también, bueno, tengo por aquí un informe bien pormenorizado, ¿no?, para compartirles acerca de un alerta meteorológico que está vigente para Bahía Blanca. Alerta naranja y amarillo. Se espera un viernes con lluvias, con viento y con un frío intenso en la ciudad de Bahía Blanca, entre otras. Así que vamos a estar comentándolo en instantes nada más. Le agradezco infinitamente a Pablo Cetimi, ¿sí?, el envío de este reporte de la información. Por lo pronto, a segundos de las 2:30, vamos a seguir adelante compartiendo la música de nuestra discoteca junto, en esta ocasión, a Julieta Venegas. Buenas noches, Desolación.

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Ahí teníamos a la renga, cuánta polenta. El final es en donde partí, una canción que le dedicamos a nuestro amigo Marcos de Bowen, ¿sí? Estaba por allí sugiriéndonos a través del WhatsApp justamente algo de Chiso Napoli y compañía para ponerle un poco de power a esta madrunoche de viernes. 2:39 ya en la República Argentina. Y bueno, hace un ratito nada más les comentaba que Bahía Blanca está bajo alerta, ¿sí? Hablamos de alerta naranja y alerta amarillo. Se espera un viernes con lluvias, con viento, con frío intenso. Así que una jornada complicada. Hoy, viernes 8 de mayo, luego de que el Servicio Meteorológico emitiera justamente alerta naranja por fuertes vientos y alerta amarillo por lluvias para gran parte del sur bonaerense. En realidad, según el pronóstico, durante la madrugada y la mañana de hoy podrían registrarse ráfagas que superarían los 80 kilómetros por hora, acompañadas por lluvias persistentes y una importante baja de temperatura. La máxima apenas hoy alcanzaría los 10 grados en Bahía, mientras que la sensación térmica podría ser mucho menor debido al viento. El alerta amarillo indica posibles lluvias intensas en cortos periodos, anegamientos temporales y complicaciones para circular en distintos sectores de la ciudad. Por otra parte, la alerta naranja advierte sobre vientos fuertes capaces de provocar caída de ramas, voladuras de objetos y cortes de energía aislados. Como siempre, las recomendaciones, ¿no?, son evitar salir si no es necesario, no dejar objetos sueltos en patios o en balcones, circular con extrema precaución y, sobre todo, mantenerse informado a través de canales oficiales. Así que precaución, por sobre todas las cosas. Bueno, los vecinos de varios barrios de Bahía ya expresan la preocupación ante la posibilidad de nuevas complicaciones climáticas, especialmente en zonas que aún continúan sensibles, ¿no?, tras las lluvias recientes. Así que alertas, naranja y amarillo por Bahía. Se espera un viernes complicado, con lluvias, viento y frío intenso. Me voy a San Rafael, en la provincia de Mendoza, donde el cielo está mayormente nublado en este momento y el alerta amarillo también rige por vientos fuertes. 15 grados la temperatura en este momento, se esperan chaparrones hacia la tarde y lluvias y nevadas hacia la noche por Sanra. Mañana sábado, cielo parcialmente nublado, con una mínima de 2 grados y una máxima de 12. En Comodoro Rivadavia, provincia de Chubut, el cielo está nublado con lluvia débil. 5 grados 8 décimas la temperatura, 0 grado la térmica y rigen también dos alertas amarillos, uno por lluvias persistentes y otro por vientos fuertes para Comodoro. La máxima hoy alcanzaría los 9 grados. Mañana sábado se pronostica cielo parcialmente nublado con una mínima de 4 grados y una máxima de 9. En Bowen, justamente Mendoza, donde nos está escuchando Marquitos, que nos pedía la renga hace un ratito, el cielo está mayormente nublado y la temperatura es de 15 grados. También se pronostican chaparrones hoy a partir de la tarde. Por Santo Tomé, otro alerta amarillo por lluvias fuertes desde la madrugada y durante la mañana. 14 grados 6 décimas la temperatura en este momento. La máxima está pronosticada en 18 por Santo Tomé hoy viernes y mañana sábado. Se espera ya cielo parcialmente nublado con una mínima de 6 grados y una máxima de 15. Y en Necochea, hablábamos de esto hace un ratito nada más, bueno, aparte lógicamente del sur de la provincia de Buenos Aires, alerta naranja y alerta amarillo, por lluvias y por vientos. 11 grados 9 décimas la temperatura, en este momento el cielo está cubierto con llovizna, pero atención porque se esperan lluvias fuertes hoy durante todo el día por la ciudad de Necochea. Faltan 17 minutos para llegar a las 3 de la madrunoche. Se vienen instantes en nuestra historia de hoy. Yo tengo por aquí besos y más besos para enviar a Gabriel, que nos está escuchando en el paraje El Fiscal, en la provincia de Chaco. Muchas gracias por tu cariño. A Oscar, que está por allí en Merlo, con los mejores deseos como cada madrunoche. Muchas gracias. A Jorge de Recreo, Santa Fe, siempre presente.
también a Marcelito Vaca, el amigo remisero de Tartagal, en la provincia de Salta. Un beso enorme para Ernesto, que nos está escuchando en Colhuelcaique, con Evita. Un abrazo fuerte para esta pareja hermosa que nos acompaña todas las madrugadas. Gracias infinitas también a Juan Carlos de Ciudadela Norte. Besos enormes para Pedro, que está por allí en Resistencia también, provincia de Chaco. Para Gino D'Angelo, que asoma desde Pergamino, provincia de Buenos Aires. Feliz cumpleaños. Sonia, muchas gracias. Gino, tante grazie, amici. Buenas noches, Sonia. Feliz cumple para la voz de mi ruiseñor de todas las madrunoches. Marcelo de Rosario, muchas gracias. Marce, muy feliz cumple, Sonia, hermosa querida de mi alma. Infinitas bendiciones y felicidades hoy y siempre. Analía de María Grande, también. Incondicional compañera de estas madrunoches de radio. Es hermoso llegar a la segunda parte del festejo. Mario, nuestro amigo de San Luis, siempre presente. Gracias, gracias enormes. Sigo al pie del cañón festejando tu cumple desde el trabajo. Sergio, allí en el yacimiento en Comodoro Rivadavia, con la banda, con la Tota y con el Pela. Besos para ustedes, chicos. Nos seguimos haciendo compañía, claro que sí. Buenas noches, qué linda compañía. Es realmente mágico soñar con ustedes. No te venemos, te ve. No hay señal acá. Y es mejor, porque la verdad que lo que hemos podido ver realmente no nos agradó. Mejor seguir viviendo lo mágico de la radio. Gracias por informarnos y por enseñarnos. Saludos desde Campo Lindo, frontera con Chile. Luis Scroff. Bienvenido, Luis. Qué placer acompañarte. Y qué lindo lo que nos contás, ¿no? Porque obviamente tiene que ver con esto mágico que sigue generando la radio. Gracias. Hasta las 6, vamos juntos a la par, hermosa. Qué bueno saberlo, José Luis, allí en el yacimiento Sierra Chata, en el corazón de Vaca Muerta. Gracias, nos seguimos acompañando. A Miguel, que nos está escuchando en Monteros también, muchos besos. A Héctor de Córdoba, gracias a mi querida Alicia del barrio de Villaluro, también por tu presente. A Mirta del barrio de Florida, a Oscar de Delviso. Hoy una noche especial para alguien que también lo es. Gracias, que pases un lindo cumple, Sonia, como siempre, esperando tus historias, que tengas una bella y bonita jornada. Feliz cumpleaños, gracias, Oscar, muchos besos para vos. Pablo nos está escuchando en Tanti, ¿sí? Provincia de Córdoba. Alexis nos escribe desde Comodoro Rivadavia también. Buenas noches, Sonia, muy feliz cumpleaños, que se cumpla todos tus deseos, un abrazo grande y bendiciones. Gracias, Alex. Nos cuenta, mira, que está nevando. Allí en el yacimiento El Tordillo está trabajando Alexis. Besos, ¿sí? En un ratito nos damos una vuelta por Comodoro Rivadavia también. Hola, Sonia querida. Gracias por este lindo programa. Saludos, Mariano de Rosario. Un abrazo fuerte. Ahí está Marcos agradeciendo el tema de la renga. Nada que agradecer. Para nosotros es un placer. Diego, camionero, amigo de Bransen, también en sintonía, como siempre, compartiendo nuestras madrunoches desde las rutas argentinas. Feliz cumple, Sonia, que Dios te bendiga siempre. Que los ángeles querubines te canten melodías de amor. ¡Ay, qué lindo! Reinaldo de Mojón de Fierro, allí en la provincia de Formosa. Muchos besos. Gracias, Reinald. Gracias. Es un gustazo acompañarte también. Vamos a seguir adelante. Hay recorrida por nuestra patria, en este caso a través de la música. Porque llega Martín Paz y el Duende de los Recuerdos.

0: todos los aplausos para el Tierral y la Casimiro Brás. ¡Sariri en vivo! Antes, Sergio Galleguillo y los amigos, Echarte al Olvido, tras Martín Paz con El Duende de los Recuerdos. Minuto y algunos segundos faltan para llegar a las 3 de la madrunoche. Señoras, señores, en un ratito nada más tenemos una de esas historias con la que nos convida justamente esta parte del día, ¿sí? La de hoy tiene que ver con el actor Hugh Laurie, el elegido para personificar a ese genio y problemático doctor, ¿sí? Doctor House, Diagnósticos Médicos, así se llama la serie. Así que en un ratito nada más, bueno, obviamente la historia de hoy. Tengo un beso inmenso para Guillermo, que nos está escuchando en Escobar, allí cerquita de Asunción. Como siempre, prendido a Radio Nacional desde Paraguay. Muchísimas, pero muchísimas gracias. Gracias por buscar la manera de estar conectado, Guille. Por aquí también, Gabriel se está sumando desde San Lorenzo, provincia de Santa Fe. Feliz cumple a la reina de las hadas radiofónicas. Qué lindo eso. Gracias. Gracias por ese atardecer bellísimo en esa imagen, Gaby. Lindo recuerdo. A todos, a todas. Gracias infinitas. Voy a tratar de responderles a cada uno de ustedes. Me disculpo de antemano si no llego con alguna respuesta, pero al aire, lógicamente, los voy a mencionar. Valoro infinitamente el tiempo que me están regalando. Llegamos a las 3, nos informamos en Radio Nacional, en la voz de nuestro compañero Fernando Pedernera, y seguimos.
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2: Las 3 de la madrugada en la República Argentina. La Corte Suprema rechazó el per saltum para definir la validez de la reforma laboral. El máximo tribunal consideró que no están dados los requisitos para entender en el caso judicial antes de que se expidan las instancias inferiores. Se trata del expediente presentado por el Gobierno Nacional para que intervenga directamente en el análisis de la validez de la Ley de Modernización Laboral sin esperar fallo alguno de segunda instancia. El presidente Javier Milei designó a la doctora María de las Mercedes Íbero como subsecretaria de Planificación y Programación Sanitaria. Aceptó la renuncia de la doctora Manuela María Bullo al cargo de subsecretaria de Planificación del área del Ministerio de Salud. El cambio se formalizó mediante el decreto 326/2026, publicado esta madrugada en el Boletín Oficial. Juicio por la muerte de Diego Maradona ante los tribunales de San Isidro. El médico legista Carlos Casanelli dio un rango horario de la muerte del exfutbolista y reveló que su cuerpo estaba edematizado. Ante la pregunta del fiscal sobre a qué se debía la cantidad de agua en el abdomen, el testigo respondió que a una insuficiencia cardíaca o a cirrosis. El tiempo en la Ciudad Autónoma de Buenos Aires y alrededores. La temperatura 10 grados 2 décimos, cielo cubierto con llovizna, humedad 88%. Rige una alerta naranja por lluvia y viento para Puerto Madryn y Puerto Pirámides en la provincia de Chubut.
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La noche siempre, la noche invitada a curar corazones. La noche que además nos convida y nos invita con historias, como esta.

ganó muchísimo dinero interpretando a un hombre consumido por el dolor. Hasta que la línea entre el personaje y su propia vida empezó a volverse menos nítida. Cuando Dr. House comenzó su proceso de casting en 2004, los productores tenían clara una cosa. Querían a un actor principal estadounidense. Ni siquiera pensaban seriamente en actores británicos. En ese momento, Hugh Laurie estaba en Namibia, rodando otro proyecto, cuando supo del papel. En lugar de presentarse en persona a una audición, grabó una cinta por su cuenta en el baño de un hotel, el único lugar con luz suficiente. Usó un paraguas como bastón y filmó algunas escenas. Envió la grabación disculpándose por lo rudimentario del resultado. Cuando los productores vieron la cinta, quedaron impresionados de inmediato. Uno de ellos llegó a tomarlo como el ejemplo exacto de lo que estaban buscando. Creían que era estadounidense, y no lo era. Esa audición lo cambió todo. La serie no explotó de la noche a la mañana. Al principio tuvo un arranque sólido, pero fue creciendo con el tiempo hasta convertirse en una de las series más vistas del mundo, con una audiencia enorme en muchos países. Lori se convirtió en su rostro, pero la carga de trabajo era brutal. Aparecía en casi todas las escenas, lo que significaba jornadas larguísimas, empezando temprano y terminando muy tarde. El rodaje se hacía en Los Ángeles, mientras su familia seguía en Londres. Durante buena parte del año estaba lejos de ellos, y esa distancia terminó pesando. Hugh Laurie ya había hablado públicamente de su depresión antes de la serie, y ese ritmo no ayudó. El calendario, el aislamiento y la presión de sostener la ficción recayeron sobre él con más fuerza de lo que la mayoría imaginaba. Y había algo más. El personaje que interpretaba no era fácil de habitar. Dr. House era cínico, solitario y vivía en un dolor constante. Pasar años dentro de ese estado mental tuvo su costo. Lori incluso mantenía el acento estadounidense entre toma y toma para no salirse del personaje, y eso hacía todavía más difusa la frontera entre el trabajo y la vida personal. Fuera del set, buscaba maneras de sobrellevarlo. Conducía su moto por Los Ángeles, a menudo muy temprano por la mañana. Lo describía como una forma de despejar la cabeza y recuperar distancia. A pesar de todo, se quedó hasta el final. 8 temporadas, más de 170 episodios. Cuando la serie terminó en 2012, dio un paso atrás. No desapareció, pero sí bajó el ritmo. Durante un tiempo se volcó más a la música, grabó discos y salió de gira. Y cuando regresó a la actuación, lo hizo más a su manera, eligiendo proyectos que realmente le interesaran, y no solo papeles ligados a una presión enorme. Uno de esos trabajos le dio más reconocimiento importante años después. Con el tiempo, Lori describió su etapa en House como algo valioso, pero también muy pesado. Le dio muchísimo, pero también le quitó. Y a veces, las interpretaciones más convincentes
nacen en quienes entienden de verdad el peso de aquello que están representando.

Paseíto por el mundo a través de la música de la Discoteca Nacional. Escuchamos al chileno Rosamel Araya con Propiedad Privada. Luego, José Vélez, Acara o Cruz y recién Nicola Di Bari, Trotamundos. Seguimos de paseo ahora con otro cumpleañero, Enrique Iglesias, y Nunca Te Olvidaré.

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0: Para esos corazones rotos que andan por allí, este bloquecito, este segmento sensible de la Discoteca Nacional con Enrique Iglesias, y nunca te olvidaré. Carlos Rivera, que lo nuestro se quede nuestro, y recién Cristian Castro, Lloviendo Estrellas. 3:33 en la República Argentina, hacemos una pausa y a la vuelta, como ya es costumbre, te cuento quién es hoy el protagonista de nuestro especial de las 4.
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3: El Mundial de 1930, el primer Mundial disputado en la historia, tuvo una particularidad en la final entre Argentina y Uruguay, ya que se jugó con dos pelotas distintas. El primer tiempo se jugó con la pelota que se jugaba habitualmente en el fútbol de nuestro país, mientras que en la segunda etapa se disputó con el balón charrúa. Recordemos que aquella primera final del mundo favoreció a Uruguay, ganándole a la Argentina 4-2.
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0: Feliz cumpleaños, mi querida. Un beso y un abrazo de la distancia. Mi cariño y mi respeto de siempre. Éxito, éxito, éxito.
1: Pero muchísimas gracias a Guillermo. Un beso enorme. Que se multipliquen para vos, ¿eh?, todos tus bonitos deseos. Gracias, querido amigo.
2: Buen día, Sonia. Buena madrugada. Excelente programa, como siempre. Por acá, Javier de Caleta, Bolivia. Yo viajando a San Julián, a Puerto San Julián, escuchando la radio, como siempre, excelente compañía. De toda mi madrugada. Por acá, mucho frío, agua, nieve. Así que una noche con viento, pero disfrutando los buenos temas y con la compañía de la radio todo es posible. Te mando un beso y un fuerte abrazo a ese excelente programa, como siempre, Sony. A seguir. Más M, que nos acompaña a lo que viajamos en la ruta de punta a punta. Un beso y buen fin de semana. Chao, chao.
1: Porque lo viejo funciona, Javi. Es así nomás. Aguante la radio AM, ¿eh?, en amplitud modulada. Muchísimas gracias. Y bueno, cuídate mucho. Buena ruta, buen camino, buen destino. Allí en lo frío de nuestra Patagonia. A propósito, hay varios alertas por lluvias y tormentas fuertes para las primeras horas del día, por Caleta Olivia, también allí por Puerto San Julián. Así que muchísima precaución, Javi. Gracias, gracias por elegirnos como compañeros de caminos.
3: Hola, hola, señora Sonia. Un saludo y un abrazo en su cumple. Me he olvidado desde Orán, sereno en los arándanos. Un abrazo y que Dios la bendiga. Siempre siga siendo buena y educada y culta como la Radio Nacional. Un abrazo y viva la patria. Chao, hasta luego. Estoy a la par del fueguito, mi estimada locutora. Felicidades.
1: ¡Viva la patria! Claro que sí, a Miguel, nuestro amigo de Tucumán, como siempre allí presente, ¿eh?, Miguelito de Monteros. Gracias, gracias por estar y por tus buenos deseos.
4: Hola, Sonia, ¿cómo estás? Bueno, te hablo para decirte que, bueno, estoy disfrutando de esta mutua compañía que nos hacemos cada noche y desearte un feliz descanso, un feliz fin de semana, que disfrutes del cariño de tu madre y que disfrutes también de eso que nosotros llamamos casa, y también nos ayuda muchísimo al descanso, ¿no?, que disfrutar de nuestras plantas, de nuestro gato, de nuestro perro, de lavar alguna ropa, de arreglar algún artefacto, que también forma parte de esas cosas simples y sencillas que nos llenan la vida. Así que disfrutemos de eso, que eso también nos hace bien. Así que, bueno, el cariño de siempre, disfrutar de ese descanso merecido. Así que Cacho Aria de Tardar Salta.
1: Pero muchas gracias y gracias por tus buenos deseos. Sí, al pie de la letra, los tomo. Mi mundo, mi hogar, mi familia, mis amores, mi vida. Sí, claro que sí. Gracias, gracias. Con ellos disfrutaré. Ya lo arranqué disfrutando con ustedes. Lo voy a seguir en mi hogar. Gracias, Cachito.
2: Sonia, querida. Gracias por estar, por aguantarnos, por soportarnos, por quitarnos las malas ondas de la noche. Así que gracias a vos, que la pases muy lindo. No te canto feliz cumpleaños porque tengo menos voz que el Bernardo del Zorro. Así que hasta las 6 contigo.
1: Me encantó. Muy gráfico el ejemplo. Gracias, gracias a Gustavo, nuestro tachero nochero, allí recorriendo las callecitas de Chosmalal, sintonizando Radio Nacional. Qué placer, qué placer, qué lindo. Somos tantos y tantas habitantes de las madrunoches aquí en este rinconcito del dial. Gracias enormes a todos y cada uno de ustedes por estos mensajes en nuestro WhatsApp. Bueno, por aquí lo tengo a Víctor en Palpalá, provincia de Jujuy. Feliz cumpleaños, Sonia. Gracias por todo lo que nos brindás junto a Fabián. Los escucho siempre. Gracias, Víctor. A Luisito de Plotier también. Muchas, pero muchas gracias. Es un placer infinito saberte por allí. Gracias enormes también a Mariano, que nos está acompañando en Rosario. A Darío, nuestro amigo camionero, de José C. Paz. Feliz cumple, Sonia. Somos de Tauro. Vamos todavía, Daro. Abrazo. Gracias. Y, lógicamente, feliz cumple si se viene en estos días. Feliz cumpleaños, Sonia. Siempre escucho el programa, pero es la primera vez que les escribo. Soy Victoria de Tartagal, provincia de Salta. Bendiciones. Victoria, bienvenida. Es un placer enorme acompañarte. Y gracias por animarte hoy, en este día, ¿no? Tan especial. Feliz cumple, Sonia. Que Dios te bendiga hoy y siempre. ¿Podés pasar algo de Horacio Guaraní? Soy Mabel de Comodoro Rivadavia. Mabe, te prometo una cosa, un especial de Horacio Guaraní la semana que viene. ¿Qué te parece? Porque hoy, y aprovecho ya y les adelanto, tenemos como invitado a nuestro especial a uno de nuestros artistas, bueno, dueño de una voz inconfundible y de clásicos que han marcado generaciones. Vamos a hacer una recorrida por esas melodías que todos alguna vez cantamos y que nos ha regalado a lo largo de toda su carrera. Se sigue presentando, estuvo hace unos días en Rosario, se viene una presentación próximamente en Neuquén. Estamos hablando de César Honorio Pueyrredón. Sí, de César Banana Pueyrredón. Hoy, en nuestro especial, minutos después de las 4, ay, voy a volver a mi adolescencia, qué lindo, por un ratito nada más, ¿viste? Eso es lo que tiene la música, ¿no? Magia, magia pura. Así que hoy, César Banana Pueyrredón en nuestro especial, pero la semana que viene, Mabel, te prometo un especial con Horacio Guaraní, que ya lo venimos pensando, lo hemos venido pergeneando con nuestra productora Jacqueline Macarevicius. Otro beso grande para Alejandro de Coluelcaique, para Aldo de Valle de Uco, allí en la provincia de Mendoza. Muchas gracias por las cosas lindas. A Miguel, que está cuidando una cementera allí en Pico Truncado. Buenas noches, Sonia. Está lloviendo por aquí y hace mucho frío. Yo acá disfrutando de la música. Saludos. Gracias, Miguelito. Un abrazo bien fuerte. Nos seguimos acompañando. Estela Maris, de Coronda, allí en la provincia de Santa Fe, se suma también. Feliz cumpleaños, mi diosa. Que Dios te colme de bendiciones. Siempre que pases un hermoso día. Que se cumplan todos tus sueños, besos y abrazos. Gracias, Estela Maris. El doble de bendiciones, y de bonitos deseos para vos. Olga, mi querida amiga de Villa Radatil, y no me podía fallar, muy y celebrada madrunoche. Primero saludo a Amanda, que en una fecha como esta dio a luz a Sonia. Y al tiro a nuestra querida locutora. Le deseo muchas felicidades en este año a estrenar. Gracias por alumbrar nuestras noches. Dios las bendiga abundantemente. Ustedes son integrantes de mi familia espiritual. Gracias. Gracias. Gracias por ese lugar tan privilegiado en tu vida, Olga. Besos. A Miriam, que está por allí en Quilmes también. Querida Sonia, muchas felicidades en este día de aniversario de tu natalicio. Que tengas un hermoso día junto a tu mamá Amanda. Besos para ambas. Gracias, Miriam. Estos cariños serán enviados a mi mamá, sabelo. A Laurito, nuestro amigo de González Catán. Laurito Ferreira, gracias por tanto cariño. Gracias. Hermoso fin de semana también para vos. Feliz cumpleaños, Sonia. La primera vez que escribo. Que Dios te bendiga. Gracias por la compañía de siempre, Diego Barrios. Un abrazo. Bienvenido, Diego. Es un placer acompañarte. Olga del barrio del Abasto. Allí presente también. Feliz y súper feliz cumpleaños. Otro año más de vida para agradecer por todo lo bueno y lo lindo que la vida te ofrece. Gracias. Gracias de corazón, Olga. Que se multipliquen para vos tus bonitos deseos. Y también nos está acompañando por allí, quiero agradecerle enormemente al cantor Miguel Duré. Saludos, un abrazo, me alegra escucharte. Miguel, por aquí, a mí me alegra acompañarte, amigo. Gracias, gracias por tus buenos deseos. Siempre es un placer saberte cerquita a través de la distancia. 12 minutos para llegar a las 4. Señoras, señores, ¿qué les parece? En esta discoteca nacional de viernes, calentar un poquito las tabas. Le sacamos viruta al piso, se viene nuestro segmento de música ciudadana y en el comienzo evocándolo a él que siempre nos trae suerte. Pugliese, Pugliese, Pugliese y la Yumba.

0: Bloquecito de música ciudadana, orquestal. En el cierre de esta hora habíamos escuchado al maestro Osvaldo Pugliese, su formación, y la yumba, su tango. Luego el pianista José Colangelo, también con su tango A los papeles. Y recién Carlos Di Sarli y uno que le pertenece junto a Enrique Carrera Sotelo, Milonguero Viejo.
1: Hola Sonia, un abrazo. Recién me entero que es tu cumple, así que somos de Tauro. Yo cumplí el 29 de abril pasado. Fuerte abrazo desde el Uruguay, me estás haciendo compañía. Aquí voy por la ruta 24 rumbo a la ciudad de Yung. Un abrazo grande para todos.
0: Qué lindo escucharlo, al cantor de Fray Bento, o sea, Miguel Duré. Yo lo había saludado hace un rato. Muchísimas gracias, son bienvenidos tus bonitos deseos y lógicamente que se multipliquen también para vos. Todavía estamos a tiempo. Yo siempre digo, viste, cuando alguien te dice, tarde pero seguro, acá estoy, viste, te saludan uno o dos días después. No, nunca es tarde cuando los deseos son buenos y salen del corazón. Así que espero que lo hayas pasado hermoso el día de tu cumple, Miguel. ¿Cuántos taurinos? ¿Cuántos? Que somos. Viste que a veces por ahí uno parece la película, ¿no? Las de la Tana Ferro. Vos y uno de allá y uno de allá, todos de Tauro, todos Sagitario. Pero estos días me he cruzado con mucha gente que me ha manifestado, ¿no? Que somos muchos más que dos. De este signo, ¿qué le vamos a hacer? No, mal que le pese a nuestros entornos. Bueno, estamos a segundos de las 4. Pongámonos serios, se viene en instantes nuestro especial, decíamos hoy, de la mano del romántico, ¿sí? Que nos ha acompañado a tantos y a tantas, que forma parte de la banda de sonido de nuestras vidas. En mi caso, de mi adolescencia, ¿sí? César Marana Pueyrredón, el primer recital al que fui en mi vida fue justamente para verlo a él y escucharlo. Sí, señora. Sí, señor. Nos informamos con Fernando Pedernera y se viene. Dale.
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3: Las 4 de la madrugada en la República Argentina. El jefe de gabinete aseguró que el gobierno está escribiendo las páginas más increíbles de la historia de la Argentina. En una entrevista para el canal de streaming, Manuel Adorni afirmó que no está dispuesto a dejarse vencer por los que destruyeron el país durante 100 años. El ministro coordinador aseveró que, si no enfrenta la casta empresarial, sindical y política, Argentina se hunde en el olvido y advirtió que no lo van a permitir. El INDEC reveló que la construcción creció en marzo 12,7% en comparación con el año 2025. Informó que, en la serie desestacionalizada, el indicador sintético de la actividad de la construcción registró en marzo un crecimiento mensual de 4,7%. En el primer trimestre, el ISAC acumuló una expansión del 3,9% en relación con igual periodo del año pasado. Internacionales, Rusia instó a evacuar Kiev y Zelensky lanzó una fuerte advertencia a los aliados de Putin. El Ministerio de Defensa ruso supeditó el ataque a la violación del alto el fuego decretado unilateralmente por Moscú tras las conmemoraciones del 9 de mayo. Por su parte, el presidente Volodymyr Zelensky estimó que la proclamación rusa de la tregua demuestra la lógica extraña e inapropiada de sus dirigentes. El tiempo en la ciudad de Buenos Aires y alrededores, temperatura 10 grados, cielo cubierto, humedad 80%, rige una alerta amarilla por tormentas para el este de Formosa, norte de Corrientes y Misiones, y otro por vientos para el oeste de Jujuy, Salta, Catamarca, La Rioja, sur de San Juan, Mendoza, San Luis, sur de Córdoba, La Pampa y centro oeste de la provincia de Buenos Aires.
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1: Pasaron 3 minutos de las 4 de la madrunoche y aquí vamos dándole la bienvenida a quienes se van sumando, ¿no?, en esta parte del camino al aire de Radio Nacional, y agradeciendo como siempre a quienes vienen transitando el viernes 8 de mayo de 2026 en sintonía desde que comenzó con Fabi Codevila en nuestro día 2 y que luego se sumaron a nuestra discoteca. Hablando de sumarse, por allí ya está Mónica Lisi en la puesta en el aire, hoy hasta el cierre de nuestro encuentro, y será la encargada de darle play a nuestro especial. Por acá nos escribía Gladys Pelayo, nuestra amiga de Salta: me encanta César Banana, así que a disfrutarlo. ¿Sí? Yo como un regalo de cumple, porque es como les decía hace un ratito, ¿no? Forma parte de la banda de sonido de mi vida, como la de tantos. Dueño de clásicos que han marcado generaciones, así que vamos a pasear con estas melodías que todos y todas seguramente en algún momento de nuestras vidas hemos cantado. Yo les contaba hace instantes que el primer concierto, el primer recital así, ¿no?, multitudinario, al que fui en mi vida sola, allá a mis 15 mayos, fue a verlo y a escucharlo a César Banana Pueyrredón, ¿sí?, en la sede social del Club Gimnasia y Esgrima La Plata, en el Polideportivo, allí en la calle 4, entre 51 y 53, así que por supuesto para mí es muy importante. Así que vamos a comenzar a disfrutarlo con una del recuerdo, una de sus primeras canciones en esta discoteca de hoy. Aún es tiempo de soñar.

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0: Y este era el álbum que presentabas en el Polideportivo de Gimnasia y Esgrima La Plata, allá por el año 1990, César Banana Pueyrredón, Tarde o Temprano, ¿no? El que les contaba que fue mi primer concierto, mi primer recital en mi adolescencia. Tarde o Temprano, así será en el cierre de nuestro especial de hoy con César Banana Pueyrredón. Lo escuchamos en Aún es tiempo de soñar, uno de los principales títulos ya de la última etapa, ¿no?, del grupo Banana, finales de la década del 70. 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Hoy el protagonista de nuestro especial de la Discoteca Nacional, uno de los artistas que, como decíamos temprano, ¿no?, ha marcado a varias generaciones con sus canciones clásicas, dueño de una voz inconfundible, César Honorio Banana Pueyrredón. Llegamos a las 5, como quien no quiere la cosa, hay que informarse y para eso ya está preparado para contarnos lo que hay que saber a esta hora, Fernando Pedernera.
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2: Las 5 de la madrugada en la República Argentina. El gobierno lanzó la Mesa Federal Minera, encabezada por la secretaria general de la Presidencia, Karina Milei, y se presentó en compañía de gobernadores y empresarios en la provincia de San Juan. Se trata de un órgano que buscará la articulación público-privada para impulsar la inversión minera en la Argentina, como sucede con el cobre y el litio. Las ventas de motos aumentaron más de 50% en abril. Según la Cámara de Fabricantes de Motovehículos, los patentamientos alcanzaron las 81.718 unidades durante el cuarto mes del año. Representa un crecimiento interanual del 52% frente a las unidades registradas en el mismo mes de 2025 y un crecimiento del 2,84% con respecto a marzo. Internacionales, Estados Unidos aseguró que atacó centros de mando y control e instalaciones militares iraníes. Fue en respuesta a que las fuerzas de Irán lanzaran misiles, drones y embarcaciones rápidas contra destructores estadounidenses que transitaban el estrecho de Hormuz. Por su parte, Irán alegó que el ejército estadounidense violó el alto el fuego al realizar ataques contra Bandar Yamir, Sirik y la isla de Qesem al sur de la República. El tiempo en la ciudad de Buenos Aires y alrededores en estos momentos, la temperatura es de 9 grados, el cielo está cubierto, la humedad es del 87%, rige una alerta naranja por lluvia y por viento para la costa atlántica bonaerense y otro amarillo por nevadas y vientos para Río Negro y por lluvia para el centro oeste de Chubut y para el norte de la costa santacruceña.
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Estamos como siempre en esta parte de la Discoteca Nacional agradeciendo estar vivos un día más en la faz de la Tierra. Claro que sí, agradeciendo tener la salud de nuestro lado, ¿eh? Agradeciendo al sol, a la luna, a la lluvia, al mar, poder abrazar, poder decir te quiero, agradeciendo ese ramo de ilusiones, esos pulmones llenos de aire, ese corazón que bombea, agradeciendo ese granito de arroz que nos alimenta. En estos tiempos también de temperaturas bajas, agradeciendo el calor del hogar, el agua caliente, en la ducha, que no es poco. Abriéndole la ventana a la vida, señoras, señores, aquí estamos. Buen día para todo el mundo. Tenemos una nueva oportunidad, ¿sí?, de comenzar. Es el viernes 8 de mayo de 2026 y aquí estamos celebrando el reencuentro en el Día Internacional de la Cruz Roja, ¿sí? Esto es en conmemoración, ¿no?, de la fecha de 1828 en la que nació su fundador, el empresario y activista suizo Henri Dunant. Hay una historia, ¿no?, alrededor de Henri Dunant, que, insisto, nació el 8 de mayo de aquel año, que fue un comerciante, banquero y filántropo que en 1859, mientras realizaba un viaje de negocios, presenció la batalla de Solferino, en la cual el ejército austríaco y el franco piamontés se enfrentaban por unificar Italia. Bueno, frente a este acontecimiento bélico, Dunant pudo apreciar las deficiencias sanitarias que el servicio público ofrecía a las víctimas. De inmediato puso en marcha una campaña junto con la población de la zona para atender a los heridos de guerra, que fueran del bando de que fueran. ¿Sí? El lema era Tutti Fratelli, todos hermanos. 3 años más tarde publicó el libro Recuerdo de Solferina, donde describe las condiciones y sucesos de aquella batalla y cuenta cómo él y otros ciudadanos brindaron ayuda a las víctimas y heridos de guerra. Bueno, a partir de allí, Dunant puso en marcha una campaña para sensibilizar, ¿no?, a los gobiernos, a la opinión pública, sobre la posibilidad de mitigar las consecuencias de los conflictos bélicos, ¿eh? Mira, como parte de esta campaña, fundó un servicio sanitario neutral cuya principal función radicó en atenuar las consecuencias de los conflictos bélicos. Y las ideas de Dunant fueron recogidas por 4 miembros de la Sociedad Ginebriana de Utilidad Pública y junto a él impulsaron un proyecto hasta la constitución formal de 1863 del Comité Internacional de la Cruz Roja. Así que hoy, 8 de mayo, se conmemora esta efeméride para recordar su natalicio, el de Henri Dunant, para reconocer su labor humanitaria y al mismo tiempo generar conciencia y muestras de apoyo a las organizaciones que trabajan para mejorar las condiciones de determinados sectores sociales que, por diferentes causas o factores, muchas veces se encuentran en estado de vulnerabilidad permanente o eventual. Así que un poquito de historia, me parece que está bueno el repaso, porque uno, claro, obviamente menciona, hoy es el Día Mundial de la Cruz Roja, pero tiene un porqué y hay un nombre detrás, Henri Dunant. También hoy celebramos el Día de la Virgen de Luján, la patrona de Argentina. Y también hay un porqué. Esta fiesta litúrgica conmemora el 8 de mayo del año 1630, en el que ocurrió lo que muchos calificaron como un milagro. Seguramente muchos de ustedes conocen la historia, ¿no?, pero siempre está bueno repasarla. Todo empezó cuando un hacendado portugués que vivía en Santiago del Estero le pidió a un compatriota que le enviara desde Brasil una imagen de la Inmaculada Concepción de María. Mientras eran trasladadas, la carreta que llevaba una de las imágenes se frenó sola en Celaya, partido de Pilar, provincia de Buenos Aires. Los conductores supusieron que la carga era demasiada, ¿no? Sacaron el peso, pero la carreta no se movía. Entonces extrajeron el cajón de la Virgen y ahí sí pudieron avanzar. Repitieron varias veces la acción con los mismos resultados. Al cargar la imagen religiosa, la carreta se detenía. Entonces llegaron a la conclusión de que la Virgen quería quedarse en esa orilla. Dicha estatua de 38 centímetros de altura y construida en arcilla cocida
todavía se conserva en la Basílica de Luján, que fue construida a 5 leguas del sitio donde se colocó la pequeña escultura por primera vez. Esta representación de la Madre de Cristo, bueno, es considerada la patrona de la Argentina y por eso en este día se le realizan ofrendas y peregrinaciones, ¿no?, al templo que la alberga. Así que hoy, 8 de mayo, celebramos a la Virgen de Luján, patrona de la Argentina. 5:33 en todo el país, señoras, señores, amigas, amigos. ¿Cómo arranca? Se vino el frío. Veníamos anticipando esto, la ola de frío polar ya ingresó y cubre gran parte de nuestra geografía, de nuestro país. Ayer hablábamos de los fuertes vientos, de los alertas, ¿no?, que estaban vigentes para la costa bonaerense. De hecho, mencionamos que en Necochea y en Quequén se suspendieron las clases, ¿no?, para el día de hoy, porque la ciclogénesis aterrizó finalmente en la costa bonaerense. Está vigente una alerta naranja por vientos fuertes. Se esperan marejadas y tormentas por 2 días, hoy y mañana. Así que alerta naranja por allí, también vigente para la ciudad de Mar del Plata. Las olas podrían alcanzar 7 metros en la orilla y 13 metros en la profundidad del mar. Así que con el viento llega el frío que ha rotado al sur. Señores, lo bueno. Fíjate que vamos a aplicar el yin y el yang, ¿no? Lo bueno es que baja la humedad en esta parte del país, ¿no? Hay regiones de nuestra patria en las que los porcentajes de humedad generalmente son bajos. Bueno, aquí, cerquita del río, padecemos y mucho la humedad. Los huesos no responden muchas veces, así que llega el frío, pero baja la humedad, así que eso es un golazo. En este momento, en la Ciudad Autónoma de Buenos Aires, el cielo está cubierto. La temperatura sigue bajando. 8 grados 8 décimas. La térmica 6 grados 7. La humedad es del 87%. La presión sigue siendo baja, ¿no? Relativamente 998 decimal 2 hectopascales. Y el viento proviene del sudoeste a 13 kilómetros en la hora. Te digo que se siente el frescor en la piel. Bueno, la máxima no superaría los 14 grados hoy. Se esperan todavía algunos chaparrones durante la mañana, luego una jornada muy ventosa. Mañana sábado también, ventoso estará el asunto, con cielo parcialmente nublado, una mínima de 9 grados y una máxima de 14. Y el domingo, cielo algo nublado, hacia la tarde despejado, con una mínima de 7 grados y una máxima de 16. Así la situación, así el panorama en la ciudad de Buenos Aires y alrededores. Climatológicamente hablando, bueno, en un ratito, por supuesto, y como siempre, con mucho placer, emprendo la recorrida y la visita por nuestras provincias a través del Servicio Meteorológico Nacional. Gracias a los amigos, a las amigas que están por allí siendo parte. Voy a pasear por Quemú, allí en La Pampa, en instantes, por Salta. Voy a pasear también por Santa Fe. Me voy a dar una vuelta por Corrientes también. Además, voy a hacer una paradita por Bariloche. A ver si consigo algunos chocolates para entrar en calor. En instantes, porque ahora, mate en mano, ¿qué les parece si disfrutamos de este último tramo de la Discoteca Nacional a puras canciones? La información de ANSES la retomamos el próximo lunes, ¿sí? 11 de mayo, con el calendario de pagos y los abonos de las pensiones contributivas. Ahora, Jóvenes por Dioseros.

0: Fabián Pomelo Codevila.
1: Gracias, nos metemos rápidamente con la información para hablar de una nueva jornada de Copa Libertadores y Copa Sudamericana. En el torneo más importante del Cono Sur, Platense empató con Peñarol. Sí, el Calamar igualó 1-1 con el Carbonero. Partido jugado en el Estadio Ciudad de Vicente López y válido por la cuarta fecha del Grupo E de la Libertadores. Agustín Lagos anotó para el conjunto argentino, Facundo Batista para el conjunto uruguayo. Con este resultado, el Calamar se ubica segundo con 7 puntos detrás de Corinthians en su primera aparición jugando el torneo más importante del continente americano. Y en cuanto a la Copa Sudamericana, transmisión de Nacional, triunfo agónico de River en la última pelota de la noche jugando en Venezuela. El millonario ganó 2-1, dejó dudas, pero gana. Y eso tranquiliza y permite seguir trabajando. Victoria ante el Carabobo, 2-1. Maximiliano Mesa y Salas volviendo al gol sobre el final, cuando el partido se moría, anotaron para el River de Coudet. Juanfer Quintero había malogrado un penal atajado por el arquero Bruela, argentino, que fue la figura del partido. El local sufrió la expulsión de Castillo y el millonario terminó jugando con Viña como arquero, ya que le expulsaron a Beltrán y obligó a un jugador de campo a calzarse los guantes. Con este resultado, y más allá de no jugar bien, el equipo de Coudet se ubica primero con 10 puntos. A propósito de volver al gol, de haber hecho el gol importante que convirtió, de la forma en que lo realizó y lo que sintió, escuchamos a Maxi Salas, el ex delantero de Racing, hoy con la camiseta de River.
2: Creo que juega para atrás Lauti. Facu la pega de una, de primera, en diagonal hacia al arco de ellos, ¿no? Queda pasado los dos centrales y bueno, entro yo por atrás y defino picándosela al arquero, como viene. Pero bueno, creo que fue así. Seguir mejorando día a día, entrenamiento. Lo vamos a sacar adelante. Venimos ganando, lo más importante. La verdad que el grupo es extraordinario. Se entrena muy bien todos los días, la semana. Creo que el equipo se rinde al máximo. Se lo merece este triunfo así hoy porque viene cargando de muchas cosas y bueno, creo que esto nos van a hacer aflojar un poco.
1: Hasta ahí la palabra de Maxi Salas. Y ahora un análisis del Chacho Coudet de lo que fue el penal malogrado, de las situaciones que le tocó vivir a River en cancha y un resumen de cómo vio él el partido del millonario.
3: Tuvimos la mala fortuna de errar el que tuvimos a favor y el arquero, creo que claramente el arquero de ellos fue la figura del partido. En el análisis general se vio muy clara la postura que tuvimos, que vinimos a buscar los 3 puntos y que nos llevamos lo que vinimos a buscar justamente. Era más que injusto hasta irnos con el empate.
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0: 6:28 en la República Argentina. Para aquellos que se van sumando a la programación de Radio Nacional, estamos hasta las 7:00 en este panorama federal de noticias. En la ciudad de Buenos Aires, la temperatura 8 grados 8 décimas, con una sensación térmica de 6 grados 5 décimas, está lloviznando.
5: Vamos a hacer un repaso por el sistema de alertas del Servicio Meteorológico Nacional, porque rige una alerta naranja sobre la costa atlántica bonaerense y también afecta a la ciudad de Bahía Blanca. Hay alerta naranja por tormentas, por lluvias, y hay alerta amarilla por vientos en toda la región, desde el noroeste argentino hasta el noreste de la provincia de Chubut.
0: 6:30 en la República Argentina. Recordá que te podés comunicar con nosotros a través del 113-870-7485. Compartís tu voz, tus mensajes, desde dónde nos escuchás y cómo está el clima, el tiempo en estos momentos en tu lugar. Quizás estás trabajando, quizás estás en tu casa a punto de hacerlo y nosotros te acompañamos con mucha información. Sonó el top, nosotros repasamos los principales títulos.

0: El jefe de gabinete, Manuel Adorni, participará de la inauguración de una planta industrial de Mercedes-Benz.
1: El canciller Pablo Quirno destacó las oportunidades de inversión en la Argentina.
0: El Ministerio de Salud monitorea con las provincias los casos de antivirus.
1: La justicia abrió la vía para que la Corte Suprema intervenga por el financiamiento universitario.
0: Ciclogénesis en Mar del Plata suspendieron las clases y hay alerta por vientos de hasta 90 kilómetros por hora.
1: Los Estados Unidos dicen haber destruido centros de mando en Irán.
0: Con un gol agónico de Maxi Salas, River le ganó a Carabobo, un partido vibrante por la Copa Sudamericana.
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10: Yo arranco a las 4 de la mañana viendo paciente a domicilio y a las 6 de la mañana prendido al panorama de noticias de Radio Nacional, adicto a Radio Nacional. Felicitaciones y gracias por todo.
1: Seis de la mañana, 34 minutos en la República Argentina. Continuamos desarrollando las principales noticias.
0: El gobierno anunció un super RIGI que multiplicará empleo e inversiones.
1: El informe de Liliana Arias.
11: En pleno vuelo de regreso a Buenos Aires, el presidente Javier Milei anunció a través de redes sociales que el gobierno envió al Congreso un nuevo proyecto para profundizar el régimen de incentivos para grandes inversiones. El jefe de Estado la denominó Super RIGI y explicó que tiene mayores ventajas que el RIGI original y que aplicará para sectores que nunca han existido en Argentina. Según Milei, servirá para crear nuevas empresas que satisfagan las necesidades productivas de los nuevos sectores dinámicos de la economía, al tiempo que multiplicará la cantidad de empleos. La actual versión del RIGI contempla más de 30 proyectos y son 14 los aprobados por el Comité Evaluador. El último anunciado fue el de la empresa petrolera Chevron.
0: El ministro de Economía, Luis Caputo, sostuvo que está trabajando en medidas como esta que tendrán un alto impacto.
1: Va a implicar más inversiones, mayor producción, mayor empleo, mayor recaudación y mayores exportaciones, aseguró Caputo en sus redes sociales y manifestó que Argentina será próspera.
0: La construcción creció en marzo 4,7% mensual y 12,7% interanual.
1: El INDEC informó que el indicador sintético de la actividad de la construcción registró en marzo un crecimiento mensual del 4,7% en la serie desestacionalizada y 12,7% en la comparación con igual mes del 2025.
0: En el primer trimestre, el ISAAC acumuló una expansión del 3,9% con relación a igual periodo del año pasado.
1: El gobierno lanzó la Mesa Federal Minera.
0: Encabezada por la secretaria general de la presidencia, Karina Milei, el gobierno presentó en ese ámbito de trabajo, en compañía de gobernadores, empresarios en la provincia de San Juan.
1: Se trata de un órgano que buscará la articulación público-privada para impulsar la inversión minera en la Argentina, como sucede con el cobre y el litio.
0: Argentina siempre tuvo un enorme potencial en minería, sin embargo, por impericia o por cuestiones ideológicas de gobiernos pasados, nunca supo aprovecharlo, destacó la funcionaria.
1: Por su parte, el ministro del Interior, Diego Santilli, aseguró que el gobierno busca convertir a la minería en una política de Estado.
12: Primero, cruce de tecnología y desarrollo. Segundo, es un camino de corto, mediano y largo plazo. Una cosa va concatenada con la otra. Estabilidad económica, primer tema que el presidente Javier Milei ha puesto. Segundo tema, el RIGI, el régimen de inversiones. El tercer tema, la corrección a pedido de los gobernadores, federalizar la ley de glaciares, llevar a las provincias, que es algo que está en la Constitución. No ha sido un camino que ha hecho el gobierno nacional. Pero hay que seguir trabajando. Esto recién empieza. Argentina ha exportado 4.000 millones, el año pasado 6.000. Tenemos que llegar a entre 50.000 y 80.000 millones, eso es mucho, pero mucha inversión y mucho trabajo, porque además competimos como países con Chile o Perú, que llevan de esto un ejercicio de 100 años.
0: Se disparan más de 52% las ventas de motos en abril.
1: Según la Cámara de Fabricantes de Motovehículos, los patentamientos durante el cuarto mes del año alcanzaron las 81.718 unidades.
0: Esto representa un crecimiento interanual del 52% frente a las 53.724 unidades registradas en el mismo mes de 2025 y un crecimiento del 2,84% con respecto a marzo.
1: El gobierno nombró a un nuevo titular de la Dirección Nacional Electoral.
0: Juan Pablo Limodio, quien hasta ahora se desempeñaba como presidente de Yacimientos Mineros Agua de Dionisio, reemplazará a María Luz Alegría Landívar, quien ocupaba ese cargo desde inicio de la gestión de Javier Milei.
1: El cambio se da mientras que el gobierno nacional impulsa una reforma electoral en el Congreso.
0: Más información con Liliana Arias.
13: A raíz del proyecto de reforma electoral que impulsa el Poder Ejecutivo Nacional, el ministro del Interior, Diego Santilli, consideró que Juan Pablo Limodio es la persona indicada para asumir en la Dirección Nacional Electoral. Asimismo, y a través de un comunicado, Santilli le pidió a María Luz Landívar que continúe desempeñándose como asesora, trabajando mancomunadamente junto al secretario de Interior, Gustavo Coria.
1: Condenan al colorista que asesinó a un compañero en una peluquería.
0: Abel Guzmán, de 45 años, fue juzgado por un tribunal porteño tras haber confesado el crimen al inicio del debate.
1: El asesinato de su compañero de trabajo, Germán Medina, ocurrió el 20 de marzo del año 2024 en la peluquería Verdini, en el barrio porteño de Recoleta.
0: La condena fue por el delito de homicidio agravado por el uso de arma de fuego en concurso ideal con privación ilegítima de la libertad y amenazas.
1: La ministra de Seguridad busca fortalecer la cooperación con los Estados Unidos.
0: Alejandra Monteoliva desarrolló una intensa agenda de trabajo en ese país con reuniones con funcionarios como el secretario del Departamento de Seguridad, Mark Wayne Mullin, y la subsecretaria de Estado para Asuntos Políticos, Alison Hooker.
1: Durante los encuentros se abordaron ejes vinculados al combate del narcotráfico, la lucha contra el terrorismo transnacional y la coordinación de acciones frente a organizaciones criminales, con foco en el fortalecimiento de la cooperación bilateral y el intercambio de información.
0: Las aplicaciones de viajes deberán cumplir los mismos requisitos que taxis y remises en la Ciudad Autónoma de Buenos Aires.
1: La Sala 2 de la Cámara de Apelaciones en lo Contencioso Administrativo Tributario y de Relaciones de Consumo porteña determinó que el servicio de las plataformas digitales debe considerarse en las condiciones actuales como un servicio de transporte de pasajeros.
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1: Seis de la mañana, 41 minutos en la República Argentina. Repasamos información que tiene que ver con el tránsito, modificaciones en los servicios de trenes para el fin de semana. La línea Belgrano Sur Ramar Sáenz González Catán, el sábado 9 y el domingo 10 de mayo estarán circulando de manera limitada entre Villa Madero y la terminal bonaerense sin llegar al Dr. Sáenz.
0: Por trabajos de colocación de tableros en el puente ferroviario sobre la autopista de Lepián. En cuanto a la línea Roca, ramales La Plata y Bosques vía Quilmes estarán interrumpidos el domingo 10 de mayo por trabajos de renovación de vías que se ejecutan en el marco de la emergencia ferroviaria, decretada, por supuesto, por el Gobierno Nacional. Al momento están funcionando a horarios, pero se prevén estas interrupciones para los próximos días.
1: Atención, un choque entre dos vehículos en Avenida Directorio y La Fuente. Está trabajando allí un operativo de seguridad para atender a la gente involucrada en el hecho. Y otro dato a tener en cuenta, la línea Belgrano Sur, estamos hablando de los trenes, ramal Catán, está circulando con demoras porque tiene problemas técnicos.
2: Internacionales.
0: El Papa León XIV recibió a Marco Rubio en el Vaticano.
1: El sumo pontífice y el secretario de Estado de los Estados Unidos hablaron sobre la guerra con Irán, del Líbano y de la situación en Cuba.
0: El Vaticano informó que el encuentro del Papa insistió con la necesidad de trabajar incansablemente por la paz.
1: Rubio, por su parte, escribió en sus redes sociales que se reunió con León XIV para subrayar nuestro compromiso compartido en la promoción de la paz y la dignidad humana.
0: Israel anunció la muerte de un comandante de Hezbollah.
1: Se trata del comandante de la Fuerza Radar de Hezbollah en el corazón de Beirut y en el marco de una operación especial en el Líbano.
0: El anuncio fue realizado por el primer ministro israelí, Benjamin Netanyahu, quien se refirió a la operación de las Fuerzas de Defensa de Israel contra Ahmed Galeb Balout, comandante de la unidad de élite del grupo terrorista en el barrio de Danieh.
2: Provincias.
1: El Festival de Cine de las Alturas expande su propuesta con funciones gratuitas.
0: Nos amplía la información Daniel Reynoso desde Radio Nacional Jujuy.
14: Soledad San Julián, directora del Festival Cine de las Alturas, nos comenta sobre las novedades para este año.
15: La idea este año es poder abrazar nuevas audiencias, es por eso que también hemos lanzado la inauguración de una nueva sección llamada Horror Andino, dedicada al cine de terror. Eso se suma al resto de la programación de excelencia que tenemos. Nosotros exhibimos todo lo que es el cine de mayor calidad de la cinematografía andina. Este año tenemos 190 proyecciones.
1: Condenaron a un hombre por golpear y amenazar de muerte a su hija de tan solo 11 años.
0: El imputado de 38 años admitió su culpabilidad ante un tribunal en La Pampa.
1: Fue sentenciado a cumplir una pena de 6 meses de prisión en suspenso por ser autor del delito de lesiones leves calificadas por el vínculo.
0: Más información desde Radio Nacional Santa Rosa con Facundo Baraibar.
16: Condenan a un padre por lesionar y amenazar a su hija. Ocurrió en Santa Rosa. El hombre de 38 años aceptó la culpabilidad en la acusación. Según la investigación judicial, golpeó y generó lesiones en la mano y el ojo de su hija de 11 años, además de amenazarla a través de la madre con que iba a matarla por medio de un audio de WhatsApp.
1: Murieron dos operarios en Salta mientras reparaban una cloaca.
0: Otros dos trabajadores resultaron heridos y permanecen internados.
1: La justicia intenta determinar cómo se produjo el episodio.
0: Desde Radio Nacional Tartagal nos informa Claudia Eslava.
17: Denuncian que los operarios de la empresa en donde murieron dos trabajadores no contaban con las condiciones mínimas de seguridad. Así lo manifestó Miguel Aguirre, padre de Emanuel, una de las víctimas fatales.
18: ¿En qué cabeza le cabe el agua del norte a las autoridades pueden hacer meter una persona ahí adentro? Y no es la primera vez que mi hijo me dice que se mete acá. Hay dos muertos, mi amigo Raúl y mi hijo Emanuel.
1: Continúa la conmoción en Chaco por el caso de la policía que mató a su padre y a su expareja.
0: Nos amplía este tema Noelia Moreira desde Radio Nacional Resistencia.
19: El cabo de la policía que mató a su padre y a su exmujer tenía antecedentes por violencia de género. Luciano Etudié, quien permanece internado luego de ser baleado después de matar a Graciela López, su expareja de 33 años, a quien mantuvo cautiva junto a su hijo de 5 años. Por su parte, el jefe de la policía del Chaco, Fernando Romero, confirmó el prontuario del femicida que usó su arma reglamentaria para cometer los crímenes.
20: Tenía un antecedente de violencia de género con otra pareja y no la fallecida. Nuestros psicólogos, psiquiatras, le dieron el alta provisoria para aportar armas reglamentarias cuando estaba de servicio.
1: Confirmaron las condenas en la causa cautelares.
0: Se trata de uno de los casos más sensibles para la justicia santiagueña por la participación de tres ex magistrados y de un empresario periodístico.
1: Desde Radio Nacional Santiago del Estero recibimos un reporte de Eduardo Espeche.
21: Se trata de la causa cautelares que inició en 2016 cuando la Fiscalía de Estado de Tucumán denunció embargos contra su coparticipación por orden de jueces santiagueños. El empresario Luis Pericaz, dueño de una emisora tucumana, había recurrido a magistrados santiagueños para cobrar pauta oficial que, según aducía, le adeudaban. Los ex jueces penales Lucrecia Martínez Llanos, Ramón Tarchini Saavedra y Miguel Moreno ordenaron embargos y el retiro de dinero del gobierno tucumano pese a no tener competencia. De esa manera se habría logrado extraer alrededor de 10 millones de pesos. En 2021 fueron condenados a penas de entre 5 y 2 años de prisión que ahora quedaron firmes.
0: Realizan en Mendoza un relevamiento sanitario para detectar brucelosis en cabras.
1: Desde LRA6 nos informa Rolando Brizuela.
22: Las tareas se realizaron en conjunto con la Municipalidad de Lavalle y alcanzaron a 16 predios ganaderos ubicados en los departamentos de Lavalle y también de San Martín. Esteban Zapata, coordinador de Sanidad Animal del Centro Regional de Cuyo de Senasa, explicó los resultados obtenidos.
23: Tenemos menos de un 1% de animales detectados positivos y vamos a seguir trabajando en conjunto con Salud también, donde ellos detecten algún caso nuevo, nosotros vamos a ir a visitar el establecimiento.
0: Permanece en terapia intensiva el hombre de 45 años que dio positivo de antivirus.
1: Flavio Urbano nos amplía este tema desde Radio Nacional Bariloche.
24: Se trata de un hombre de 45 años que permanece internado en el Hospital Zonal Ramón Carrillo. El último parte indica que se encuentra en la unidad de terapia intensiva para monitoreo continuo, estable con apoyo de oxigenoterapia convencional, pero bajo vigilancia estricta. Su pareja y su hijo permanecen aislados y bajo control médico, aunque hasta el momento no presentan síntomas. Ambos cumplen un protocolo de aislamiento preventivo para monitorear posibles signos compatibles con la enfermedad, como fiebre, dolores musculares o cefaleas durante el periodo de incubación.
0: Rawson se prepara para celebrar mañana el Día de los Sándwiches.
1: Más información con Silvio Vega desde Radio Nacional Esquel.
25: El próximo día sábado en Rawson se hará el Día de los Sándwiches con precios promocionales. Federico Simboli, el gerente del ente mixto de turismo, se refirió a este tema y esto es lo que señalaba.
26: Hemos logrado organizar con prestadores gastronómicos de Rawson y de Playa Unión, a través de 9 restaurantes, hicieron una propuesta de crear sándwiches gourmet para invitar a la comunidad, al visitante también, que va a estar el fin de semana por la zona,
0: Nación envía equipos especializados a Ushuaia para rastrear el origen de los contagios de antivirus en el crucero.
1: La pareja de neerlandeses fallecidos circuló por Neuquén, Chile, Mendoza, Misiones, Uruguay y finalmente regresó al país para trasladarse a Ushuaia.
0: Desde Radio Nacional Río Grande recibimos un informe de Eugenia Duré.
3: Nación enviará equipos especializados a Ushuaia para rastrear el origen de los contagios de hantavirus en el crucero que estuvo recalado en la capital de Tierra del Fuego. Equipos técnicos del Malbrán se van a trasladar para realizar operativos de captura y análisis de roedores en áreas vinculadas al recorrido de los casos con el fin de detectar la posible presencia del virus en reservorios naturales. Desde el Ministerio de Salud de la Nación confirmaron que la variante detectada corresponde a la cepa Andes. Es hantavirus, una de las más estudiadas en la región y con antecedentes durante la temporada 2025-2026 en las provincias patagónicas de Chubut, Río Negro, Neuquén y además en el sur de Chile.
1: Reglamentaron la ordenanza que va a sancionar a los alimentantes morosos en Iguazú.
0: Carmen Segovia nos amplía este tema desde Radio Nacional Puerto Iguazú.
4: La ordenanza establece sanciones para quienes integren el registro de alimentantes morosos. Se aprobó tras un año de trabajo una ordenanza que reglamenta la adhesión a la ley 3615, que busca garantizar que los progenitores cumplan con sus obligaciones hacia los niños, niñas y adolescentes a su cargo, protegiendo así sus derechos.
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1: Seis de la mañana, 52 minutos en la República Argentina. Dato para tener en cuenta, se está realizando un paro de colectivos de 7 líneas en la zona sur del grupo Moxa. No presenta servicio en el día de hoy y se trata de la línea 159, 219, 300, 372, 584, 603 y 619. Reiteramos, estas 7 líneas se encuentran de paro.
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0: Retomamos el contacto con Fabián Pomelo Codevila.
5: Fútbol argentino, comienzan a disputarse los octavos de final del torneo Apertura. Todo el fútbol pasa por Nacional, la radio del Mundial. Y este es el cronograma. Todo comienza mañana, sábado, desde las 16:30, el clásico de Córdoba en el Mario Alberto Kempes. Talleres Belgrano, 19 horas en la Bombonera de Buenos Aires. Boca, Huracán, 21:30 del sábado. En el Diego Armando Maradona, Argentino Juniors y Lanús. Y mismo horario para Independiente Rivadavia de Mendoza, recibiendo Unión de Santa Fe. El domingo, 15 horas en el Gigante de Arroyito, Rosario Central Independiente. 17 horas en el Estadio 1 de La Plata, Estudiantes Racing. 19 horas en el Monumental Más, River San Lorenzo. Y 21:30 del domingo en el José Amalfitani, Vélez, Gimnasia Esgrima La Plata. La del estribo tiene que ver con el fútbol internacional e involucra a un ídolo argentino, uno de los campeones del mundo en Qatar 2022, que buscará mantener la Copa del Mundo en México, Estados Unidos y Canadá. Solo restan 34 días para el Mundial. Y el Aston Villa del Dibu Martínez está en la final de la Europa League. Los villanos aplastaron en la revancha de semifinales al Nottingham Forest por 4-0 y disputarán la definición del segundo torneo en importancia de Europa ante el Friburgo de Alemania. Para los comandados por Dibu Martínez, anotaron Watkins, Emi Buendía, el argentino, y McGinn en dos oportunidades. Decíamos entonces, ahora Friburgo y Aston Villa jugarán el partido definitorio. El conjunto alemán viene de superar al SC Braga en semifinales y ahora tendrá enfrente al conjunto de los argentinos Emiliano Martínez y Emiliano Buendía.
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1: Y ya en el tramo final de este Panorama Federal presentamos la segunda parte de las efemérides del día con Magdalena Arnoux.
6: Hoy, viernes 8 de mayo, también recordamos el día de 1527 en que el navegante Sebastián Gaboto descubrió el río Paraná. Buscaba metales preciosos y la mítica Sierra de la Plata. El explorador remontó el río y fundó el Fuerte de Santi Espíritu al llegar a la confluencia con el río Carcarañá. Y también un día como hoy, pero de 2012, falleció el humorista gráfico Carlos Loazó, apodado Caloy. Uno de sus personajes más recordados fue Clemente, cuyo nacimiento y sentido explicaba del siguiente modo en una entrevista de la televisión pública.
7: Cuando tenía 4 o 5 años, hacía Clementes, unas especies de pollos sin alas y rayados. Lo que yo quería era que fuera una especie de esos dibujos que uno hace inconscientemente cuando habla por teléfono y con un lápiz y un papel al lado, que hace esos garabatos. Sí, sí. ¿No? Yo quería que Clemente fuera eso, la forma del inconsciente colectivo porteño. El contenido de Clemente era un poco toda la historia que yo he vivido, la historia popular de mi generación.
8: María Tango, María de la Arrabal.
6: Y también recordamos el estreno en 1968 de María de Buenos Aires, de Astor Piazzolla y Horacio Ferrer. Se trata de una cantata que sus autores llamaron operita y que, si bien no tuvo éxito en sus orígenes, le terminó de dar forma al nuevo tango y dejó huella en la música popular. Esto nos decía al respecto Omar García Brunelli, investigador del Instituto de Musicología Carlos Vega y especialista en Piazzolla.
9: María de Buenos Aires es la primera creación de su tipo en la historia del tango. Encara una gran forma, porque no se trata solo de 18 partes sueltas que se juxtaponen siguiendo un argumento. Hay un entretejido musical entre ellas. Hay temas que se repiten, temas asociados a uno u otro personaje, y la estructura está pensada como un palíndromo. Es capicúa. El primer fragmento se relaciona con el último, el penúltimo con el segundo, y así. De la operita sale la tan conocida Fuga y Misterio, y también el fragmento Yo soy María, que es una extrapolación formulada por Ferrer. Su estreno no pasó desapercibido en el mundo de la cultura, pero comercialmente no funcionó. Piazzolla tuvo que vender su auto para solventar los gastos. Alcanzó, sí, para dejar una marca en el primer disco de Almendra. Luis Alberto Spinetta había asistido a una función y la huella se percibe en Laura Bá.

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1: De la mañana, 58 minutos en la República Argentina. Qué rápido que se pasó este panorama federal, pero quedaron bien informados. Te cuento que la temperatura en la ciudad de Buenos Aires en estos momentos es de 8 grados 8 décimas, la térmica 6 grados 5 décimas. El cielo está cubierto y recordá que durante la mañana vamos a seguir teniendo posibilidad de chaparrones con una temperatura máxima de 13 grados.
2: Vamos a repasar el sistema de alerta temprana del Servicio Meteorológico Nacional. Atención, hay alerta naranja por lluvia y por vientos para la costa atlántica bonaerense, también para la ciudad de Bahía Blanca. Está el alerta bordeando el sur de la provincia de Buenos Aires y también en la zona de Puerto Madryn y de Puerto Pirámides en la provincia de Chubut. Luego hay alerta amarilla por nevada y por viento para la provincia de Río Negro. Después, alerta amarilla por viento para lo que sería bien el noroeste argentino, las provincias de Jujuy, Salta, Catamarca, La Rioja, San Juan, Mendoza y San Luis.
1: 6 de la mañana, 59 minutos en la República Argentina. Repasamos los principales títulos.
2: El ministro de Economía, Luis Caputo, destacó los beneficios que tendrá el Superrigui.
1: El gobierno lanzó la Mesa Federal Minera con gobernadores y empresarios.
2: Condenaron al colorista que asesinó a un compañero de trabajo en una peluquería.
1: Las aplicaciones de viaje en automóvil deberán cumplir los mismos requisitos de taxis y remises para operar en la ciudad de Buenos Aires.
2: Técnicos del Valbrán llegarán a Ushuaia para rastrear el origen de los contagios de antivirus en un crucero.
1: E Israel anunció la muerte de un comandante de Hezbollah. Hasta aquí llegamos. Muy buen fin de semana. Chau.
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0: Muy buen día, muy buen día. ¿Cuántos 4 minutos nos están separando ahora de las 7 de la mañana en la República Argentina de este por fin viernes 8 de mayo de 2026 en todo el mundo? Mi nombre es Nico Yacoy. Esto primer round en el lindo aire de Radio Nacional AM870 hasta las
1: 10 de la mañana.
0: María Fernanda Heras, muy buen día, bienvenida, ¿cómo le va?
1: Muy bien, buen día. Fue larga la semana, fue larga.
0: Fue larga.
1: Bueno, lo que pasa es que me parece que estábamos como acostumbrados a esas semanas más cortitas.
0: Sí, había una trampa, ¿no es cierto?
2: Sí, ahí, sí. Pero me gustaba
0: que nos viene
2: caer en
0: bien,
2: esa trampa,
0: ¿no es cierto?
1: Me gustaba
2: caer en esa trampa.
0: Eso está bien.
1: Porque a pesar de que muchos trabajamos, se trabaja totalmente distinto los feriados. Sí,
0: sí. Por supuesto.
1: Sí.
0: Uno se sube de alguna manera al mood de feriado, aunque tenga que venir a trabajar.
1: Totalmente.
2: La ciudad también parece más.
0: La ciudad. Más la lenta. Noche anterior, uno está diciendo, ¿qué estoy queriendo ver una tele si mañana, una serie si me tengo que levantar temprano igual?
2: Pero es otra cosa.
0: La crees un poquito, jugás con eso. Sí, hay.
1: Y tenemos próximamente.
0: ¿Y cuándo es el próximo?
1: El 25 de mayo, el lunes.
2: Ahí sí, ¿eh? Locro.
0: Ya, eso seguro. Pero y tenemos que ensayar para la.
2: ¿Cómo se
0: para
2: llama?
0: El acto.
2: Para el acto. ¿Se baila el pericón?
0: No sé qué va a bailar. Usted le toca.
1: Ustedes saben que el pericón es un baile, una danza que está arraigada mucho en los porteños.
0: Ajá.
1: Pero a nivel país es como que el pericón mucho no le gusta.
0: ¿Es una danza o una contra? Danza, no, que no se te cuente.
1: Es una danza que tiene la mejor coreografía.
0: Ajá,
1: sí, la mejor coreografía de todas.
2: La enseñan en los colegios, no sé si.
1: Exactamente. Y con los pañuelos se despliegan.
2: Claro.
1: Y se despliegan los pañuelos celestes y blancos y van armando una coreografía que es para.
0: La podemos hacer para el 25 de mayo, la gente lo ve en streaming, la vamos a hacer en el
2: pase. Tiene que contratar el pack premium para verla.
0: Por supuesto, eso por supuesto. Por streaming no, nos dice acá el policía del streaming que cuida el streaming de esta cosa.
1: Se asusta.
2: Cosa seria, dice.
0: No, está bien.
2: No, no
0: eso.
2: Fe,
0: yo voy a traer, ¿saben qué? Y vamos a ver quién se la pone. Una galera. Que me encontré tirada. Me encontré tirada una galera después de. ¿Puedo contar?
1: Sí, me encantó, pero aparte.
0: Me encontré tirada una galera de las de. Casi que de verdad, digamos, después del desfile militar de qué sé yo. Se le ha caído alguien de cosas.
2: Y el 25 por ahí también.
0: Que iba yo al gimnasio temprano la mañana siguiente y apareció una galera.
1: Divino.
0: Que rodaba así en la calle.
1: Yo llegué al gimnasio. En excelentes
0: condiciones.
1: Ah, me encantó.
0: Así que vamos a traer la
2: galera y bastón.
0: La gobarcina.
1: Muy bueno.
0: No, no sé.
2: Con galera y bastón y, el 25 de mayo.
0: Sí, con galera y gastón. ¿Te parece?
2: Totalmente.
0: Bueno, frío.
1: Frío definitivamente, por lo menos por unos días más. En la Ciudad Autónoma de Buenos Aires, 8 grados 8 décimas la temperatura, con una térmica de 6 grados. La máxima para hoy de 13 grados. Sigue el pronóstico de lluvias y chaparrones durante la mañana, luego a darle paso a mucho viento. Y vamos a tener el fin de semana mínimas de 5 grados. Así que.
0: Bueno, a preparar. Habían advertido que se venía el frío, algunos lo llamaban polar, no sé si tanto, porque el frío se venía a partir del fin de semana. Allí estará.
1: Exactamente. Allí estará. Y va a haber un poco de tiempo inestable, pero para esto falta, lo vamos a ir comentando a lo largo del programa y también a lo largo del país. Vamos a repasar.
0: Eso, por supuesto, nosotros y ayudados por nuestros oyentes que nos escriben al
1: 1138707485.
0: Bueno, ¿qué hay que saber? Entonces hoy, viernes 8 de mayo, a esta hora. El presidente Javier Milei adelantó en su cuenta de X que enviará al Congreso una ley sobre superRIGI. Aseguró que tendrá mayores ventajas que el RIGI original y que aplicará para sectores que nunca han existido en la Argentina. El primer mandatario también adelantó que a partir de esta nueva ley se podrán crear nuevas empresas que satisfagan las necesidades de los nuevos sectores dinámicos de la economía y que esto derivará en la multiplicación de puestos de trabajo. El jefe de gabinete, Manuel Adorni, aseguró que el presidente Javier Milei está escribiendo las páginas más increíbles de la historia argentina. Lo hizo durante una entrevista que dio Alejandro Fantino para el canal de streaming Neura. Además, se refirió a las acusaciones sobre su situación patrimonial y ratificó que presentará en breve su declaración jurada. Dijo además que el gobierno no está dispuesto a dejarse vencer por los que destruyeron al país durante 100 años. El gobierno lanzó la Mesa Federal Minera, fue en el marco de la Expo Internacional San Juan Minera, que se desarrolla hasta hoy en esa provincia. La presentación estuvo a cargo de la secretaria general de la Presidencia, Karina Milei, que se reunió con gobernadores, funcionarios nacionales, legisladores, representantes empresariales y dirigentes sindicales. Se trata de un órgano que buscará la articulación público-privada para impulsar la inversión minera en la Argentina, como sucede con el cobre y el litio. A partir de noviembre habrá vuelos directos entre Argentina e Israel, así lo anunció el embajador de Israel en el país, de Argentina en Israel, Axel Warnish. Se trata de un avance histórico en la relación bilateral entre ambos países. Los vuelos serán semanales. Será el tramo más largo operado por EIAL, la aerolínea de bandera de Israel, con una duración superior a las 16 horas y constituirá la primera conexión directa de este tipo entre Israel y Sudamérica en más de una década. Veedores de la Inspección General de Justicia se presentaron en la sede de la AFA para auditar la situación patrimonial de la institución. La inspección había sido dispuesta en el marco de un proceso de revisión administrativa impulsado por el Ministerio de Justicia, que busca avanzar en el control de los balances y la situación patrimonial de la entidad. Sin embargo, al no lograr ingresar al edificio que se encontraba cerrado, siguieron los caminos procesales dejando notificación de su requisitorio. Juicio por la muerte de Diego Maradona. El médico legista Carlos Casanelli declaró en una nueva audiencia ante los tribunales de San Isidro. Dio un rango horario de la muerte del exfutbolista en noviembre de 2020 y manifestó que su cuerpo estaba edematizado. Ante la pregunta del fiscal Cosme Iribarren sobre a qué se debía esa cantidad de agua en el abdomen, el testigo respondió que a una insuficiencia cardíaca o a cirrosis. Ordenaron la detención domiciliaria de Felipe Pettinato. El juez Javier Sánchez Sarmiento tomó la medida en el marco de una causa por el uso irregular de recetas y sellos de médicos para comprar psicofármacos de manera personal. Pettinato, de 32 años, fue condenado el pasado 20 de abril por la muerte del neurólogo Melchor Rodrigo a 3 años de prisión en suspenso. Y en el plano internacional, Trump asegura que el alto al fuego con Irán sigue en pie tras el ataque contra 3 buques de Estados Unidos. El ejército de Estados Unidos informó que atacó objetivos militares iraníes el jueves, después de que las fuerzas de Teherán agredieran a 3 de sus destructores que transitaban por el estrecho de Hormuz. Gastón Fiorda, muy buen día, bienvenido, ¿cómo le va?
2: ¿Cómo estás, Nico? Buen día para vos y para todos. Bueno, mucha información, me parece que lo más destacado lo habías anunciado vos ahí en los títulos, lo que dijo el propio presidente de la Nación, Javier Milei, a partir de su red X, anunció que va, o anticipó en realidad, que va a enviar al Congreso este proyecto, el Super Ricky, que entendemos nosotros va a tener mayores beneficios para seguir que sigan llegando inversiones. El proyecto, por supuesto, entendemos nosotros, tendrá mayores ventajas que el RIGI original, que el RIGI actual, sancionado por el Congreso, para nuevos sectores productivos. Dijo textualmente él, se podrán crear nuevas empresas que satisfagan las necesidades productivas de los nuevos sectores dinámicos de la economía, al tiempo que multiplicará la cantidad de empleo. Esto, por supuesto, fue un anuncio, todavía no se conocen mayores detalles. Si querés, te cuento un poco.
0: Mucha expectativa del gobierno sobre la potencia económica de este anuncio, porque la metáfora que usó el presidente de la Nación en su posteo en X fue fuerte.
2: Fue fuerte,
0: en este contexto de guerra, dice, como no puedo comprarme un, qué sé yo,
2: B-52. Tiro esta bomba.
0: B-52, tiro esta bomba desde el avión presidencial.
2: Sí,
0: ¿cierto?
2: Sí, sí, sí, sí.
0: Y lo que lanza
2: mega anuncio, ¿no?
0: Es tal cual, el anuncio de este Super Rigi, que después vamos a charlar.
2: Vamos a charlar,
0: con Ale también, pero que tiene esa idea de...
2: Anduve escudriñando un poquito sobre qué sectores, nuevos sectores, ajá, podrían llegar a ser. Bueno, muchos me hablaron de que sería economía del conocimiento. Argentina es una
0: sectores que nunca estuvieron en la Argentina.
2: Sí, eso es llamativo. Me hablaron de energías de frontera. Tuve que preguntar bien qué significa energías de frontera.
0: Ajá, ¿qué es?
2: Bueno, me dijeron fuentes de energía innovadoras y recursos no convencionales que permitan una transición hacia un sistema energético más sostenible, limpio y eficiente. Eso me lo mandaron por WhatsApp.
0: Eso es muy importante.
2: Hablaban del hidrógeno verde, por ejemplo.
0: El hidrógeno verde. Eso es muy importante en el siguiente sentido. Si bien nosotros tenemos una perspectiva, digamos, de explotación de vaca muerta, que ¿qué es? Básicamente combustible fósil y, por lo tanto, fuente de energía tradicional, está muy bien que vayamos pensando en cómo proveer al mundo que viene en términos de energía, ¿no es cierto? Entre otras cosas, para cuando las vacas muertas del mundo, ¿no?, se sequen definitivamente.
2: Se sequen definitivamente.
0: Bueno, parte de lo que ojalá podamos hacer, con una perspectiva, lo charlamos mucho con Alejandro, ¿no es cierto?, que es contracíclica o anticíclica, es usar, ¿no es cierto?, parte del dinamismo, por no decir directamente la riqueza, que nos genere vaca muerta para invertir y pensar cómo nos ubicamos en la matriz económica, que energética.
2: Exactamente.
0: Que viene, ¿no?
2: Otro de los títulos que seguramente vamos a estar desarrollando hoy, Nico, tiene que ver con el proyecto de ley de zonas frías, subsidios al gas. Bueno, ya finalmente tiene...
0: Hoy hace frío acá. O sea,
2: hoy
0: que
2: hace
0: entra.
2: Frío. Ahora hace frío y en otros lugares no, un poco más.
0: Sí, claro.
2: Bueno, ya tiene fecha de tratamiento en la Cámara de Diputados. Va a ser en el marco de un plenario de comisiones, Energía y Combustible y Presupuesto y Hacienda. Esas van a ser las dos comisiones. Destaco estos dos nombres porque hay un pedido de la oposición para que se amplíen. Se dé giro a más comisiones. Defensa al Consumidor puntualmente está pidiendo Hugo Yasky, me parece que no va a correr eso.
0: Eso es típico, a ver, desambiguarlo, como dicen por ahí. Esta es la típica estratagema para dilatar...
2: Bueno, pero me parece que solo va a quedar Energía y Combustible y Presupuesto y Hacienda el próximo miércoles 13 de mayo. El oficialismo quiere sacar dictamen ese mismo miércoles... Veremos con qué suerte. ¿Por qué? Bueno, lo charlábamos ayer. El 20, en la sesión ya convocada, o por lo menos anunciada, para el 20, quiere discutirlo ahí y llevarlo al recinto. Si le da dictamen el 13, llega con los días bien para tratarlo en el recinto. Esto es un proyecto que, como dijimos nosotros, vuelve al esquema anterior del 2021, en esta famosa ley de zonas frías, que amplió a otras provincias un régimen simplificado con subsidios al gas. Esos son los principales títulos. Te dejo otra perlita. Las dos audiencias públicas del miércoles y del jueves, con los 30 pliegos, salieron aprobados, ya están en condiciones, cuando sesione la Cámara de Senadores, de ser aprobados en el recinto de la Cámara Alta.
0: Eso está muy bien. Rubén Santos, muy buen día, bienvenido. ¿Cómo le va?
3: Buen día, ¿cómo les va? Un saludo para todos, ¿cómo andan?
0: Todo bien, todo en orden. ¿Y el deporte por dónde?
3: Todo en orden. Bueno, ganó River después de algunas cuestiones que se habían hablado en la previa. Un triunfo épico, realmente echaron al arquero. Ganó en el minuto 96. Bueno, está acomodado River. Empató Platense para Fernanda. Que lo miraste por TV o fuiste a la...
2: Ya casi hincha de Platense.
1: Claro.
2: Nombran a Platense y ya la miran.
1: Y me miran. Sí. Sí, fue a la cancha. Llegó...
3: Mereció más Platense, pero empató, igual está ahí. Está muy cerca de la clasificación.
1: Y les agarró un poco la lluvia.
3: Exacto, estuvo complicada la noche. Y algo de lo que habla el mundo en lo deportivo, mi querido Nico, que es lo que está pasando en el Real Madrid. Es un escándalo.
0: ¿Qué está pasando?
3: Valverde con Tchouaméni, el francés, tuvieron un encontronazo primero el miércoles dentro del campo de juego y después se juega ya en el vestuario. Todo el mundo dice que hubo pelea, que hubo piña, que hubo golpe. Bueno, Valverde salió a decir que no, que hubo algún empujón. La cuestión es que él se golpeó la cabeza con la frente, con una mesita medio ratona que había Y bueno, lo llevaron por protocolo a una clínica.
0: Ah, bueno, se picó feo.
3: Se picó feo, no, esto viene de... Ya está, hay problemas con Vinicius Junior, hay problemas con Mbappé, que estuvo lesionado y anduvo por Europa paseando con su novia. Esto cayó muy mal en el plantel. Cayó muy mal porque, Nico, porque no ganó nada Real Madrid este año.
0: Claro.
3: Quedó afuera de la Champions, quedó afuera del campeonato local. Y, si querés la frutillita del postre en el merengue, enfrenta a Barcelona el domingo.
0: Chao.
3: Si Barcelona empata, es campeón.
1: Claro.
2: Da la vuelta delante.
3: Da la vuelta justo en la cara.
2: Me parece que se equivoca el Real Madrid. Tendría que haber empatado o perdido el partido pasado.
3: Y claro, para evitar esto.
0: Nunca se juega para atrás.
2: Pero ya es incontable la diferencia del Barcelona. Es indescontable la diferencia. Claro. El Barcelona, si no gana, si no sale campeón la fecha que viene, sale
1: sí, pero también quedó afuera de...
0: Pero existe tal cosa como... Sí, claro. Volvemos a perder.
3: Hay equipos que...
0: Sí, hay muchas por la dignidad.
2: Para que tu eterno rival no te dé vuelta la vuelta olímpica.
0: Es cierto, juguemos. Sí, me convencí.
2: Un empate.
1: Y por otro lado, ¿el Real Madrid se va a deshacer de Mastantuono?
3: Mirá, también cayó Mastantuono en la volteada. Por un tema que mucho no tiene que ver con esto.
0: ¿Y qué estaba abajo de la mesita?
3: No, el tema fue que evidentemente los jugadores cuando van llegando al día de entrenamiento, los que necesitan van a hacerse ver por los kinesiólogos, los traumatólogos. Es decir, van a la camilla. Y hay una ley no escrita en el Real Madrid que la prioridad la tienen los grandes.
1: Y es lógico.
3: Y Mastantuono llegó un día, fue y se mandó.
0: ¿A dónde se mandó?
1: Háganme masajes,
3: a hacer los masajes.
0: A la canilla, exacto. A la camilla.
3: A la camilla. Y resulta
0: pero
3: que...
0: pero tienen que tener camilla para todo.
3: Bueno, sí, la cuestión es que ellos dicen que los grandes van primero. Él fue, se mandó.
1: Antes
3: y
1: que
3: lo retó.
1: Mbappé dijo, voy yo primero a hacerme...
0: Pero por ahí tenía un tirón.
3: No, lo que pasa es que el pibe dijo...
1: De estar en el banco.
3: Qué ley ni ley, dijo.
0: Madre,
3: la cuestión que, bueno, cayó en esa volteada, pero no por esto, el problema de las piñas, sí, ¿no? Además, hay un problema muy grave, Nico, y es que hay 6-7 jugadores que no le hablan al técnico.
0: Ah, bueno, eso es una...
3: O sea, eso no ya es algo equipo, que no cuando vos querés organizar un trabajo y los jugadores no te dan bolilla.
0: ¿Te acordás la época en la que los directores técnicos salían a dar charlas carísimas a las empresas, precisamente, para aplicar motivación y trabajo en equipo?
3: Sí, sí.
0: Claro, no sería este el caso.
2: O sea, es la
0: no
2: época
0: sería,
2: de halcones no y palomas.
3: Halcones y palomas, de Boca, con la torre de un lado y Navarro Montoya del otro.
1: Exacto.
0: Y María Fernanda Hera, ¿vendremos por dónde? ¿Qué es esto?
1: Es algo inédito que pasó, porque uno está acostumbrado a ver que la gente tira la monedita en Italia, en la fuente, viste que tirás para
0: atrás.
1: No
0: te dejan más en la fuente, o sí. ¿O qué
3: la Fontana de Trevi.
0: Te cobran entrada.
1: Sí, claro, lo que hicieron, la perimetraron y ahora el ingreso es... Sí, sí, feo. Porque aparte en la foto sale también...
0: El perímetro.
1: No está bueno. Pero venimos para acá, para la Argentina, porque parece que este uso y costumbre de tirar la moneda por la buena suerte vino también a la Argentina y nadie se había enterado. ¿Qué pasó?
0: Yo no te tiro una moneda. Bueno, ahora la moneda no.
1: Ahora es difícil conseguir.
0: Usa, claro. La moneda se guarda, ¿o no?
1: Difícil conseguir monedas. ¿Qué pasó? Bajó el nivel del río en lo que es de las aguas, de lo que es las cataratas del Iguazú, entonces aprovecharon para hacer una limpieza. Y cuando hicieron una limpieza encontraron 400 kilos de monedas.
0: ¡No! ¿Cuánta plata es? ¿Cuánta plata es?
1: Y hay que ver monedas de dónde. Porque si son euros o si son...
2: O sea, la gente tiraba monedas...
0: Que hablemos con los chicos de Iguazú para ver qué pasó.
1: Pueden ser euros, pueden ser monedas de dólar.
0: Porque
1: que son...
0: si son...
1: Claro.
0: Ah, yo iba a decir por
3: yo vi avisos de gente que compra la moneda por kilo. No sé cuál es. La
2: 400.
3: La fundirán, no sé qué harán con eso, pero
0: 400. Eso es un
1: 400
0: delito, ¿no?
1: Kilos de monedas.
0: Fundir la moneda es un delito.
1: Así
2: ¿es
1: que
2: un delito?
0: 400 kilos, yo quiero saber cuántos pesos son. Dólares.
1: ¿Y quién se los quedó? Porque en la Fontana di Trevi lo que hacen es lo donan. Exactamente.
0: Acá hay que donarlo para mantener a los bichitos que te comen las galletitas. ¿Cómo se llama?
1: Ay, qué malos que son.
2: Los bonitos
0: ¿los qué? No. ¿Cómo son? Campuzanos, son campuzanos. Sí. Totalmente. Bueno, pues, Romina Wiener, muy buen día, bienvenida. ¿Cómo le va?
4: Muy buen día. Los cuatíes son, Nico.
0: Los cuatíes,
1: exactamente.
0: Ahí
1: está. Exactamente, que te abren la mochila.
0: ¿Son buenos o son malos los cuatíes? Son malos. No, no me gustan.
1: Traviesos.
4: Son ágiles.
0: Son ágiles.
4: Manotean rápido.
0: Mal. Agarrás la galletita y vienen...
2: Están adiestrados para mí. Hay alguien que los titiritea detrás.
0: Puede ser.
1: Una asociación ilícita.
0: Te roban las cosas, ¿viste? Sí.
4: Vos sabés que yo viajé a Misiones y los pude ver en acción y te digo que tienen una velocidad y una destreza
0: por eso
4: que
0: digo.
4: Llama la atención.
1: Sí saben abrir los
2: cierres.
1: Vamos
2: a mandar a la China que investigue.
0: Es impresionante.
4: Claro.
0: La mafia detrás de los coatíes. Claro. ¿No es cierto?
4: Claro.
0: Ahí me diste un titular. Bueno. Ahora trabajamos.
4: Tío, que está bueno la mafia de los cuatíes, ¿eh?
0: Sí, por eso.
4: Como título.
0: Vamos bueno, a ver qué podemos armar.
4: Bueno, es una mañana de viernes que arranca con mucho movimiento en todos los accesos a Capital Federal, pero no hay choques en los accesos, con lo cual es una excelente noticia. Las demoras que vamos a ver es por tránsito cargado, una Panamericana con demoras en la bifurcación de los ramales de Pilar y Campana, que es donde están las rutas 8 y 9, mano a General Paz. La General Paz bien intensa y con retrasos en la zona de Liniers, Devoto, todo en sentido hacia Lugones, hacia la cancha de River, un acceso oeste con demoras entre Moreno y Castelar, mano, la autopista Perito Moreno, y los que vienen por el sur, la autopista Buenos Aires-La Plata, está bien intensa en la zona de Quilmes, Wilde, hacia el Bajo, pero no tiene incidentes de tránsito. El otro dato a tener en cuenta es que un peatón fue atropellado dentro del ámbito de Capital Federal en Avenida Pueyrredón y Paraguay. El tránsito está cortado en forma parcial, trabaja el SAME. Rutas nacionales, nuestros caminos. Bueno, hoy es el día de la Virgen de Luján, que es la patrona de los caminos.
0: Pero ahí está, con cierto, 8, yo hoy vi 8 y digo, hoy es el día de la Virgen. Y enseguida me contesté, no, es el 8 de diciembre. Claro, es el día de la Virgen de Luján, efectivamente.
4: Exacto, que es la patrona de los caminos, así es, Nico. Bueno, Uspallata, camino Ruta Nacional 7, que es muy trans,

0: Decía así, ¿no es cierto? Fresco para
1: Claro.
0: cambiar jaula.
2: ¿Qué olor que tiene?
0: Eso
1: Bueno,
0: también.
1: es un paso que tiene mucho tránsito de transporte de cargas, no justamente de jaula, pero sí de mucha carga.
0: Mucha
1: Y bueno,
0: carga, total.
1: después el paso Pehuenche, ubicado en la ruta 145, abre a partir de las 9 de la mañana, que es su horario habitual, hasta las 19 horas. Los que crucen por Cuyo, también Mendoza está en Cuyo, pero más al norte, San Juan. Está habilitado a partir de las 8 de la mañana el paso Agua Negra. Este, un circuito muy lindo para hacerlo también a nivel turístico porque la ruta pasa dentro de las montañas. Cuando tuvieron que hacer el camino, hicieron implosiones, o sea, volaba literalmente la montaña. Hicieron este,
0: Claro.
1: unos caminos muy lindos para recorrerlo.
0: Sí.
1: Después, también cerca de entre las 8 y las 9 de la mañana, van a estar habilitando los pasos Cardenal Zamoré y Pino Hachado en Neuquén, Cardenal Zamoré sobre la ruta 231, ahí en Villa La Angostura, este, Pino Hachado sobre la ruta nacional 242, que es otra de las opciones. Hay buena circulación, el Camino de los Siete Lagos, que es muy
0: Qué
1: lindo, en la ruta
0: lindo.
1: nacional. Sí, es hermoso. El camino de la Ruta Nacional 40, todo el circuito Villa La Angostura, San Martín de los Andes, después bajar hacia el Bolsón, Bariloche, todo eso este, está sin inconvenientes, así que hay que aprovecharlo. Y lo otro que les quería contar, que estábamos hablando hace un ratito de Misiones, este, la Ruta Nacional 14 en diferentes sectores este, tiene bancos de niebla, con lo cual hay que transitar con mucha precaución y ser precavidos. Este, esto en la 14 y el complejo Zárate Brazo Largo, que es la ruta nacional 12 del Mercosur, que es donde están los dos puentes, el Mitre y Urquiza, están todos con buena circulación.
0: ¿Cuál es
1: Y
0: el
1: los
0: largo? Hay uno
1: servicios van.
0: largo y uno corto, ¿no es cierto?
1: No, son muy
0: Ah,
1: parejos,
0: son
1: Nico,
0: parejos.
1: esos
0: Mira, yo veo
1: puentes,
0: uno
1: ¿eh?
0: como que el primero me parece más corto y el otro me parece más largo.
1: No, puede ser por cómo está hecho el
0: Sí,
1: diagrama, ¿viste? Y que va tomando esa curva,
0: sí,
1: ¿viste? Que
0: total.
1: el tren, el Gran Capitán, va al costado de
0: Ah,
1: lo que es el.
0: impresionante, sí.
1: Sí, parece que está suspendido en el aire ese
0: Sí.
1: tren, realmente también es muy llamativo. Este, bueno, están estos dos puentes que forman el complejo, así que a tener en cuenta que tiene buena circulación y los servicios a esta hora, trenes, subtes y premetro a horario, el tren Belgrano Sur es el que tiene las demoras habituales y este, líneas de colectivo de la empresa Moxa, atentos, están operando con abstención de tareas. Esto tiene que ver por un conflicto con el tema de los salarios. Entonces, esas líneas de colectivo, ¿querés que las nombremos?
0: Sí,
1: Son
0: porfa, te iba a
1: siete
0: decir.
1: líneas:
0: Sí.
1: 159, 219, 619, 603, 300, 372 y 584 son las que están este, con un servicio afectado. Así que bueno,
0: Se ríe
1: esta es
0: porque las
1: toda
0: quise
1: la
0: anotar y
1: información
0: no
1: por hoy.
0: llegué. ¿De qué te reís? Ah, le quise anotar, te decir línea porque no llegué a ninguna. ¿Cuáles son entonces?
1: Ah, ¿estás anotando?
0: Y sí,
1: Sí,
0: así
1: sí.
0: después seguimos durante el
2: Hacemos
0: día.
2: los deberes
0: ¿Ciento
2: acá, Romina.
0: cuánto?
1: Ahí voy de nuevo. Esperen que ahora me estaba
0: Por
1: yendo a
0: favor.
1: otra información y terminé con mi dedito en
0: Ah.
1: gorilas en el Kempes.
0: Rebobinamos para
1: Este,
0: que nuestros oyentes tengan en
1: acá
0: cuenta esa
1: estamos,
0: información.
1: vamos.
0: Sí. Bien.
1: A tomar nota.
0: Vamos.
1: 159.
0: Sí.
1: 219.
0: Sí.
1: 619.
0: Sí.
1: Llega a jugarle el 19
0: El
1: acá, ¿eh?
0: 19 te iba a
1: Sí,
0: decir,
1: sí,
0: sí.
1: sí, sí. 603.
0: Sí.
1: 300.
0: Bien.
1: 372.
0: Sí.
1: Y 574.
0: Muy bien. 570.
1: Y ya que
2: Gente
1: está, que mi dedo
2: desprevenido
1: había
2: puede pensar
1: llegado a
2: eso.
1: una
2: Jugando a la quiniela,
1: información.
2: ¿no?
0: Sí.
2: Alguna
1: Sí.
2: gente desprevenida,
1: Y
2: sí.
1: lo otro que les decía, que mi dedo había llegado a una información interesante, agenden, para los que
0: Venga.
1: en noviembre quieran ir a Córdoba, va a estar la banda Gorilas en el Kempes y va a ser
3: Ah.
1: un mega show.
0: Y conozco el Kempes, pero no conozco la banda.
3: Ah, es muy buena la banda.
1: Bueno, una banda británica muy buena.
3: Sí.
0: Ah, gorila. Mira, acá me retan otra vez. Uy, que no tenés vida, que no sabes qué sos, que no tenés calle. ¿Puedes creerla, chica? Ahora vamos a escuchar la banda
1: Bueno, usted
0: gorila.
1: se mueve entre la política y eso.
0: Está bien, gracias. Muchas gracias, Romina Winner, por este comprender. Que tenga usted un hermoso día y mejor fin de semana.
1: Buen fin de para todos. Chau, chau.
0: Es Romina Winner. Me gustó lo que nos dejó Romina Winner con el frío. Ay, suena. ¿Esto es gorila? Ah, es buenísima.
3: Sí, sí,
0: Ya, si
3: sí.
0: le gusta.
3: Es bueno.
0: Pero esto es. Ah, no, pareciera.
3: Pero
0: Está
3: tiene.
0: bueno.
4: Es
0: reconocidísima.
4: reconocido,
0: Es reconocido,
3: sí.
0: chico. No podías no conocer esta. Ah, está bueno. Ahí dicen que sí.

0: Ah, está buena, está buena, muy bien. Así que en noviembre en Córdoba.
1: Trueno
0: en
1: que estuvo con Jimmy Fallon, ¿no?
0: Ah, ese sí,
1: fenómeno,
0: lo bueno.
1: Un fenómeno.
0: Sí, sí, lo bueno.
1: Sí.
0: Trueno o Jimmy Fallon.
1: ¿Sí?
0: Muy bien.
1: Ah, mira.
0: Bueno, no, está bueno esto de frío para, viste que decíamos frío para, está frío para camión jaula. Después quiero que juguemos con los dichos, ¿no? Y
2: ah,
0: nuestros
2: sí,
0: oyentes nos
2: bueno.
0: lo complete. Ponenlo ahí en el... está frío para y cada cual lo completa.
1: Para chomba.
0: Para chomba. Es aburrido ese.
1: Ese es aburrido, pero ese no, pero
0: está,
1: se me ocurrió.
0: Y usted está en chomba.
1: No, esto no es una chomba.
0: Ah, una chomba.
2: Para corpiño calado.
1: Ahí está. Sí. Ese es ese.
0: Yo lo iba a decir, lo tenía acá porque la misma chica lo decía. Está claro. Frío para corpiño calado. Y digo, ese no me toca a mí, no me toca a mí.
2: No,
0: con
2: claro.
0: otros peores.
2: Totalmente.
0: Pero ese está. Que nuestros oyentes lo completen. ¿A dónde?
2: A través del 113-870-7485.
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7: Bueno, muy bien, 34 minutos de las 7 de la mañana, sigue sonando entonces.
8: Gorilás. O gorilas.
7: Que acabo de enterarme que son un dibujito animado en realidad. ¿Y cómo va a venir a Córdoba un dibujito animado?
8: Con pantallas. Igual ahora, viste, que...
9: Igual ya se lo terminó conociendo.
8: Ya sí. Viste que hace poco tocó eso de estéreo con Cerati ahí, bueno, sí. Muy común ya.
7: Mirá qué bien. Bueno, está bien.
8: Un adelantado, claro, de vanguardia ellos.
9: Los recitales ahora son mega shows de inteligencia artificial y todo lo que tiene que ver con efectos.
8: Sí, y está muy bien.
9: Está muy bien, sí.
8: Aunque está lindo ver el artista en escena ahí, arriba del escenario.
7: Y bueno, pero acá no existe el artista, así que... En este caso.
8: Sí, mucho autotune también en la gente que canta.
7: Eso,
8: ¿eh?
7: Eso también. Como Wendy Zulko. También la conocen.
8: Sí, sí.
7: Pero, ¿por qué no viene Wendy Zulko?
8: Pero bueno, usted tira unos cambios de frente de artista como que...
7: No, me interpela mucho Wendy Zulko. Vamos a recorrer las provincias a ver cómo amanecen. Primero de todo nos vamos a San Juan con Claudia Cabrera. Claudia Cabrera, muy buen día, bienvenida. ¿Cómo le va?
10: Hola Nico, ¿cómo estás? Y a todo el equipo, buen día. Muy bien, esperando a ver qué pasa con el clima, ¿no? Porque hay anuncio, aquí hay alerta amarilla por viento, mira, rara la cuestión. Viento del sur en el llano sanjuanino, viento del norte en la alta cordillera, que podría llegar a alcanzar en la alta cordillera 100 kilómetros por hora y superarlo. Así es que estamos a la espera de ver qué es lo que sucede. 7 grados la temperatura a esta hora de la mañana, sensación térmica muy baja, 4 grados 8 décimas, creo que es la más baja de lo que venimos transitando del otoño, así es que de parabienes. También la provincia de San Juan, recuperados ya de el ventarrón, como decimos acá, que tuvimos de viento sonda que provocó estragos en muchas partes de la provincia, y principalmente atentos a lo que sucede en el Estadio del Bicentenario, donde está la exposición de la Feria Internacional Minera, que tuvo años también a raíz de este fuerte viento del sector oeste, y que eso demoró la apertura de las puertas al público. El resto de la actividad protocolar se vivió en el interior porque, bueno, se desarrollaba en el anexo, que es el velódromo Vicente Chancay. Ahí estuvo porque tuvimos la visita nacional de la secretaria.
7: Hermoso está, sobre la ruta.
10: Claro, sobre Ruta 40, al lado, casi pegadito al Estadio del Bicentenario.
7: Sí. La esa verdad ruta es que partizada que está preciosa. Jornada.
10: Sí, sí, bueno, es principalmente una de las cuestiones a las que vino Karina Milei visitando la provincia de San Juan, hizo una recorrida por el área de rutas, habló de el inicio de algunas obras de interconexión departamental en el caso de la 153 que va a unir el departamento Sarmiento con Calingasta, y también estuvo visitando industrias mineras, en este caso fue Calera San Juan, que es una de las caleras emblema de la provincia porque tiene trascendencia internacional por su nivel de y calidad de producto y su nivel de exportación, ¿no? Que es uno de los minerales que caracteriza a la provincia de San Juan en importantes números para la exportación. Estuvo participando también Karina Milei de esta feria internacional de minería, la Expo San Juan Minera 2026. Habló acerca de la necesidad de involucrar el sistema público-privado y ahí estuvo participando del lanzamiento de la Mesa Federal Minera, que es justamente un espacio en donde se va a destinar a este trabajo, ¿no? Puntualmente, la participación del Estado, del sector público y también la activa participación del sector privado para, bueno, ir diagramando la minería que se viene, ¿no? De eso habló la secretaria de Presidencia de la Nación, fue recibida por el gobernador de la provincia, hubo también presencia de otros gobernadores que están relacionados con la actividad minera, lógicamente, y, bueno, de otros funcionarios como Diego Santilli, el ministro del Interior, el presidente de la Cámara de Diputados de la Nación, Martín Menem, el titular del área de minería nacional, Luis Lucero, pero que tuvo referencias muy importantes a cómo se lleva adelante la actividad económica minera en la provincia de San Juan. Destacó algunos puntos de los cuales se ha venido trabajando, principalmente en esto del abordaje o la necesidad planteada para la seguridad jurídica, ¿no?
7: Claro.
10: Que es otro de los puntos en los cuales se está abordando. El gobernador en referencia a eso también habló, dijo, esto no es solamente hablar de seguridad jurídica para las empresas o capitales extranjeros con intención de invertir, sino también seguridad jurídica, cuidar el medio ambiente en las provincias y potencialmente también se habló de la minería que se viene proyectándolo de aquí para adelante con la intención de que se activen los capitales o el atractivo que generan los puntos mineros, no solo la provincia de San Juan, para los capitales extranjeros. Así es que, bueno, de parabienes porque son muchas las empresas que están presentes en esta feria internacional, sí, más de 20 países participando, 480 stands, hay tanto empresas locales prestadoras de servicio como también empresas internacionales y nacionales, así es que un atractivo esta feria para todos los sanjuaninos y quienes están visitando la provincia de San Juan. Hoy es una jornada especial porque hay un contingente de alumnos secundarios, de nivel secundario, de distintos departamentos de San Juan que van a llegar a la feria. Y lo interesante de esto es que no solamente conozcan todo lo que se desarrolla, sino que conecten con las empresas estimular justamente la formación del recurso humano.
7: Ellos están pensando su carrera, ¿no es cierto? Uno puede imaginar que están pensando su carrera universitaria, con lo cual está bueno eso.
10: Sí, por supuesto, y además ahí también está trabajando y ha dedicado un sector importante la Facultad de Ingeniería, que es una facultad de emblema, tanto para la nación como a nivel internacional, en mediciones de niveles, ¿no?, de formación. Uh-huh. Así es que Facultad de Ingeniería va a estar brindando también detalles de la formación relacionada justamente con el tema minero, ¿no? No solamente la ingeniería minera, sino también la ingeniería en caminos, que hace a todo el trabajo, tal vez previo, ¿no?, que se realiza en el ámbito de la minería.
7: Eso está muy bien. Claudia, muchísimas gracias. Que tengas lindo fin de semana.
10: Por favor, un abrazo grande igualmente para ustedes.
7: Abrazo grande. Claudia Cabrera, de LRA 23, Radio Nacional San Juan. Y nos vamos ahora a Bariloche con Urbano Flaivani. Urbano Flaivani, muy buen día, bienvenido. ¿Cómo le va?
11: Buen día, Nicolás. Buen día a la audiencia. Bien, aquí con frío, que no es novedad, pedíamos frío, pedíamos
7: ahí
11: agua,
7: lo tenés,
11: teníamos mucha... ¿Cómo?
7: Ahí lo tenés, ¿viste? Ojo con lo que pedís, Urbano.
11: Lo pedí, lo tenés.
7: Sí,
11: lluvia,
7: sí, sí.
11: Cayó mucha, sigue llovinando por momentos. La humedad, como les decía ayer, ayer hablábamos de un 70%, aquí estamos hablando de un 81%. La humedad se siente de manera muy intensa, la temperatura es de 2 grados 6 décimas y 2 grados bajo cero la sensación térmica. Con respecto al tránsito, ruta 40 norte y ruta 40 sur, comienza a intensificarse el mismo en estos momentos.
7: Bien, contanos un poco cómo está el cuadro, bueno, con el antivirus en términos generales, pero además el estado de salud de la persona internada.
11: Bien, con respecto, no hay novedades, el último parte brindado ayer habla que el paciente se encuentra en la unidad de terapia intensiva con monitoreo continuo, el estado respiratorio es estable con apoyo de oxigenoterapia convencional, ¿no?
7: Convencional.
11: Por el momento no hay asistencia respiratoria mecánica, ¿sí?
7: ¿El tratamiento cómo es, digamos, el tratamiento de coronavirus cómo es? ¿Algún tipo de qué cosa?
11: Cuando un paciente está en unidad de terapia intensiva, en realidad no hay una cura ni un tratamiento específico, claro, ¿sí? Para la enfermedad, claro, ¿sí? Por ahí se le proporcionan algún tipo de medicina, pero no hay, como no hay tampoco al comienzo, nosotros, porque para nosotros es una enfermedad endémica, esto es así, en la Patagonia, Chubut, sí. Los únicos síntomas con los que podés contar es con fiebre, te empiezas a agitar, te falta el aire, diarreas, bueno, toda una situación rara y ahí o podés tener una gripe o podés tener janta. Pero no, es una enfermedad tan rara, lo que sucede, como dicen los especialistas, nosotros estamos acostumbrados. ¿Qué pasa? Ante una situación de fiebre, de falta del aire, va y se le hace inmediatamente el control para descartar el hantavirus. Pero con respecto al cuadro, lo que uno puede esperar, como dicen los especialistas, es que no empeore.
7: Claro, es el monitoreo de la evolución, digamos, del curso, si querés, del curso natural de la enfermedad, ese es un poco.
11: Claro, así es. Así que bueno, en cuanto a los contactos estrechos, tampoco no hay novedades, pero eso no significa que no puedan estar contagiados. Por el momento no, pero todavía se sigue monitoreando, porque sabemos que esta enfermedad no se declara de manera inmediata, se declara a los días o a la semana.
7: Bien, bien, Urbano, clarísimo como siempre, y seguimos en línea, avisanos cualquier novedad respecto de esto, como decíamos al principio, ¿no? El cuadro general y particularmente el estado de esta persona internada y, bueno, de su familia, ¿no? Muy pendientes de que ninguno de los miembros de ella termine desarrollando la enfermedad.
11: Sí, eso es lo más importante. Sí, porque decimos, una persona se contagia, tiene janta, contactos estrechos, si contagia alguno, ese contagiado tuvo algún otro tipo de... Es una cadena.
7: Claro, claro. No sabemos si la cadena se corta acá o hay que seguir indagando.
11: Tal cual. Ajá. Así es.
7: Eso se dispara una vez que una persona da positivo, no es preventivo. No es que ya se está buscando el contacto de tercer grado, cuarto grado, eso no.
11: Claro, así funciona en estos tiempos. Yo ayer algo explicaba, después que se desató estos casos gravísimos en Epuyén, allá por el 18, ahí nos dimos cuenta que esta cepa Andesur es muy virulenta y tiene contagio intrahumano. Uh-huh.
7: Urbano, muchas gracias, como siempre.
11: A disposición. Un abrazo.
7: Abrazo grande. Es Urbano Flaibani, de LRA30, Radio Nacional Bariloche. El virus no reconoce fronteras, acaba de decir la Organización Mundial de la Salud, ¿sí? Que, por otro lado, compartió la tranquilidad de que no estamos en el inicio de otra pandemia.
8: Bien.
7: ¿No? Y eso me parece que es importante de decir. Nos vamos ahora a Comodoro Rivadavia con Silvia Aragón. Silvia Aragón, muy buen día, bienvenida, ¿cómo le va?
12: ¿Cómo estás, Nicolás? Muy buenos días.
7: Bien, muy bien, ¿cómo amanecen por allá?
12: Y acá estamos con un temporal de lluvia, donde, bueno, obviamente hay mucha expectativa respecto al comportamiento y a la cantidad de agua que pueda estar cayendo. porque bueno, en Comodoro Rivadavia tenemos múltiples complicaciones para el escurrimiento del agua y el funcionamiento de los pluviales, bueno, y esto genera por lo general inconvenientes en los barrios. Por ahora tenemos 4 grados 4 décimas de temperatura, la sensación térmica es de tan solo 5 décimas de grado, y se espera que estas lluvias fuertes que tenemos durante la mañana recién estén mejorando hacia la noche. Y ahora la mirada está puesta también en el comportamiento de la marejada, ¿no? Porque se espera que alrededor de las 11 de la mañana estas lluvias acompañadas de viento fuerte pueden estar generando una marejada extraordinaria que se espera que coincida con la pleamar, que esto sería a partir de las 11 de la mañana. Así que estas son las condiciones, Nicolás, que tenemos en Comodoro Rivadavia y en toda la zona costera en la provincia de Chubut.
7: Atentos entonces a eso. Silvia, se cumple un mes de la muerte de Ángel.
12: Así es, se cumplió un mes de la muerte de Ángel, este niño que falleció tras recibir múltiples golpes en la cabeza. Recordemos que su madre, Mariela Altamirano, y su pareja, Michael González, están cumpliendo prisión preventiva. En este caso, la madre se encuentra alojada en el Instituto Penitenciario Provincial en Trelew, en tanto su pareja está detenido aquí en la alcaldía de Comodoro Rivadavia. El día martes se llevó adelante una multitudinaria movilización encabezada por su padre, Ángel López, y su pareja, Lorena Altamirano, que es la mamá de crianza de Ángel. Nuevamente volvieron a solicitar cadena perpetua, no solo a los responsables directos, sino también a todo el sistema que le falló a Ángel. Esto es lo que señalan. Y estuvieron acompañados, bueno, obviamente por toda la comunidad de Comodoro Rivadavia. Y también hay que destacar, Nicolás, que en este caso el abogado Roberto Castillo se pudo presentar como querellante, ya fue aceptado formalmente como querellante, y en esa oportunidad, en la audiencia que se llevó adelante, donde participaron los presuntos autores, que en este caso para el traslado de Michael González desde la alcaldía hasta la oficina judicial, hubo un fuerte operativo policial, le colocaron chaleco antibalas, bueno, sí, se llevó adelante toda una medida muy importante para trasladarlo. Bueno, finalmente Castillo está planteando otra hipótesis distinta del caso. Recordemos que en su momento el Ministerio Público Fiscal señaló que Mariela Altamirano era responsable por omisión de los golpes que recibía Ángel, y que su pareja era el autor de estos golpes. Para Castillo, considera que la madre tiene una coautoría y va a demostrar a través, coautoría funcional, así la denomina, y va a demostrar a través de testigos y demás que ella es violenta, ¿no? Que ella también generó violencia contra su hijo Dante, que ahora está al cuidado de su padre, y que la familia señala que por eso está vivo Dante, ¿no? Entonces van a insistir sobre esto para que ella también tenga cadena perpetua.
7: Silvia, muchísimas gracias.
12: Muy bien, Nicolás, un abrazo, hasta pronto.
7: Que tengas lindo día. Silvia Aragón, de LRA 11, Radio Nacional, Comodoro Rivadavia.
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3: El mayor goleador en la historia de los mundiales de fútbol es el extraordinario jugador alemán Miroslav Klose, que convirtió 16 goles en 24 partidos disputados en todos los mundiales que le tocó participar. En tanto, el jugador con más partidos jugados en la Copa del Mundo es nada más ni nada menos que nuestro Lionel Messi, que hasta aquí ha disputado 26 partidos. Y de jugar para la selección argentina en el próximo mundial, estará superando con creces la cantidad de cotejo.
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7: César Tapia, muy buen día, bienvenido, ¿cómo le va?
8: Nico y equipo, ¿cómo andan? Buen día.
7: Muy bien, ¿cómo amanece este viernes?
8: Bien. Fresquito, pero fresquito. Arrancando el último día de la semana, para nosotros es el previo al programa, ¿no?
7: Acá está, absolutamente. Che, acá estábamos con los dichos, ¿no es cierto? Sobre sí. Está frío, para, después si usted tiene algún dicho de campo relacionado con eso, después nos lo cuentan, ¿no es cierto? Está frío bueno, para camión jaula, ya lo dijeron. Los más osados dijeron, está frío para corpiño calado, está bien, eso no va. Así que si claro. Tiene alguno, nos dice. Y por otro lado, estoy César muy preocupado por usted. Muy preocupado.
8: ¿Qué pasó?
7: Por usted. Porque acá me dicen, está con el rifle. Rifle. ¿No? Así le dicen.
8: El rifle.
7: Régimen de incentivo de formalización laboral, así se llama, ¿no?
8: Pensé que era para otro lado, que le decían rifle a los calzoncillos largos, eso que se utilizaban antes.
7: Eso puede ser.
8: Claro, por el frío, digo, no sé.
7: No. No, me dicen que va a hablar de régimen de incentivo de formalización laboral, y he leído por ahí que periodistas que lo llaman rifle, o rifle sería en todo caso.
8: Sí, bueno, con obviamente que con la denominación y con cada una de las letras se conforma este régimen. Total. La verdad que es algo, todavía no se ha hablado tanto para el campo, pero puede llegar a ser algo muy importante, porque de recorrer muchos años el tema de las economías regionales, siempre se ha hablado de esto, Nico, que la mitad del sueldo que un trabajador o gran parte del sueldo se iba en lo que es cargas sociales. Y muchos trabajadores, a ver, tanto se debatió de aquellos trabajadores que no querían estar en blanco porque si no les sacaban los beneficios que se daban sociales de cada uno de los sueldos, y que con eso las economías regionales han llevado adelante un trabajo muy fuerte. Hemos hablado aquí también en lo cual eso se había, en el último año, habían permitido que por un año más se pueda dar esta modalidad de contrato, pero ahora con este régimen algunas entidades han mencionado que esto podría darse y podría incentivar para que se puedan contratar en blanco los trabajadores. Son los nuevos trabajadores, ojo, hay que ser claro con esto. Los nuevos trabajadores que pueden contratar podrían tener este régimen de incentivo a la formalización laboral, que es el decreto 315, sí. Y que habla que por los primeros 48 meses, que son 4 años, la contribución laboral se reduce al 2%, y este sería uno de los puntos. Me parece que es importante que se pueda dar en el sector, porque hay una gran informalidad, sí, en el sector, y por otro lado, economías regionales, esto que te mencionaba, por los empleos golondrinas también.
7: Pero, ¿no?, hay una informalidad de alguna manera imperada precisamente por los costos, ¿no es cierto?, por la presión,
8: claro,
7: por lo cual... Eso es importante. No, y estaba pensando en los perfiles, porque es cierto, para, sí, los nuevos trabajadores, pero también para los trabajadores que tuvieran sin registrar, y para los,
8: claro,
7: monotributistas que no hubieran facturado, y para los que provengan del empleo público. Y hay 4 perfiles que
8: claro,
7: enganchan en esto, ¿no? Así que ahí hay que hacer las averiguaciones del caso, pero es una gran apuesta por la formalización, es decir, por pasar al blanco trabajadores, sí, que no tenías registrados.
8: Claro, sí, y aparte aquellos que en el sector del agro hay diferentes trabajos, que inclusive esto de monotributista quizás ni existe tampoco.
7: No.
8: Entonces, en algunos trabajos, no voy a hablar por todos, pero sí hay una gran informalidad porque de algún sector se trabaja de esa manera, pero mucha gente lo que decía era que querían que los trabajadores estén en blanco, los trabajadores no querían estar en blanco porque, claro, perdían esos beneficios. Y por otro lado, productores que decían, bueno, yo tengo una campaña de cosecha de 2 meses fuerte, termino de contratar, pero después durante el año tengo una carga de un trabajador que el sueldo, son 2 sueldos juntos, o sea,
7: sí,
8: cobra,
7: sí,
8: un,
7: sí,
8: sueldo el trabajador, pero las cargas sociales y todo lo demás equipara a esa totalidad, por eso se habla de la presión tributaria, ¿no?, con respecto a este punto.
7: Absolutamente, absolutamente. Así que expectativa, entonces, por lo que se pueda lograr en términos de formalización.
8: Sí, sí, lo hecho también, Nico, es que una cosa es cuando se redacta, cuando se aplica algo, y después cuando lo llevas a el terreno, ¿no?
7: Uh-huh.
8: Puede estar de esta manera, pero sí ha generado esta expectativa, porque algo que siempre se venía pidiendo para que se genere esos empleos, inclusive en algún momento la mesa de enlace había presentado años anteriores algún proyecto que tenía algunas medidas para generar un poco más de 700.000 puestos de trabajo, sí, esa carga tributaria, porque si se genera un puesto de trabajo por cada uno de los lugares, llegarían a esos 700.000 puestos de trabajo.
7: Claro.
8: Entonces, si esto incentiva de esa manera, puede ser un perfil muy fuerte, ¿no?
7: Efectivamente, efectivamente. Así que,
8: sí,
7: bueno,
8: sí, sí,
7: pendientes de eso, y nos,
8: sí,
7: van contando en la medida que se vaya formalizando,
8: sí,
7: la formalización, ¿no?
8: Sí, sí, y seguramente en el fin de semana vamos a aprovechar a preguntar a alguno de los sectores productivos cómo impacta esto, si esto ya directamente puede darse de la contratación directa, o hay alguna activación, porque,
7: claro,
8: el último dato, bueno, nota de color, lamentablemente, con los puestos de trabajo que se dio en Moreno y todo lo demás, esto también puede ser un punto de partida para el sector y para,
7: sin
8: que esos,
7: duda,
8: lugares generar arraigo y mucho trabajo en esos lugares que tanto lo necesitan, ¿no?
7: Sin duda, sin duda. César,
8: sí,
7: muchísimas gracias, que tengas lindo fin de semana y te escuchamos mañana.
8: Dale, mañana de 7 a 9 estamos con Aire de Campo.
7: Efectivamente, abrazo grandote.
8: Abrazo grande, buen fin de...
7: César Tapia.
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9: 8 de la mañana en la República Argentina. Se reúne el Gabinete Nacional. El encuentro será encabezado después del mediodía por el presidente Javier Milei tras regresar de Estados Unidos, donde se reunió con inversores y habló en el Instituto Milken. Horas atrás, el jefe de Estado anunció que enviará un proyecto de ley para crear un superRIGI que beneficiará a los nuevos sectores dinámicos de la economía y multiplicará empresas y empleos. Estados Unidos atacó objetivos militares de Irán. El Comando Central Norteamericano confirmó que tomó esa decisión luego del bombardeo persa contra buques de guerra en el Estrecho de Hormuz. Donald Trump advirtió que ordenará un golpe con más fuerza si no firman un acuerdo pronto. El estado del tránsito con Romina Wiener.
10: Atentos, en la provincia de Buenos Aires hay un corte total en la ruta nacional 228 entre Necochea y Energía. En el lugar hay operativo de seguridad, respetar las indicaciones de señalización hasta que se produzca la reapertura. Además, en la ruta nacional 9, kilómetro 437, en la localidad de Marcos Juárez, provincia de Córdoba, se produjo un choque con un camión. El tránsito está cortado en forma parcial en sentido a la ciudad y hay un amplio operativo.
9: En Buenos Aires la temperatura 9 grados, la térmica 8 grados, la humedad 79%, cielo cubierto. Rigen alertas por tormentas intensas en 14 provincias. En la costa atlántica la advertencia especial es de color naranja por fuertes vientos.
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0: buen día, muy buen día. ¿Cuántos 4 minutos nos separan ahora de las 8 de la mañana? Le damos la bienvenida a todos los que se incorporan a esta hora de este viernes, 8 de mayo de 2026. Que está garuando. ¿Qué es esto, Alejandra Gallo? Muy buen día, bienvenida. ¿Cómo le va?
1: Pero muy buen día, ¿cómo estamos?
2: Buen día. Un esquimal vino.
0: Un esquimal.
1: Ay, más o menos.
0: Vino un esquimal. Con más razón nos hizo así cuando la fuimos a saludar y nos hacía así con la nariz.
2: Claro.
1: No, y además entro y los veo a vos y a Fiorda de mangas cortas en el estudio. Me puse el gorro en las manos. O sea,
0: dele un ratito. Den un ratito y va a ver.
3: Hace calor.
2: Al entro con gorro, con bufanda,
1: Cae como una agüita de nieve. ¿Viste esa agüita muy finita, finita, finita?
0: ¿Y se tiró en la calle, hizo el angelito todo?
1: No. Me apuré el paso y me metí en la radio rápidamente.
0: No es que esté nevando en Buenos Aires, pero está en agua fría.
1: Muy fría esa agüita, ¿viste? Bien finita que.
0: Sí, que moja como la mierda.
1: Y que es muy fría con el viento que te golpea la cara.
0: Efectivamente. Claro. Voy a los títulos y nos contás todo eso.
2: Por supuesto.
0: Dale, vamos. El presidente de la Nación, Javier Milei, adelantó en su cuenta de X que enviará al Congreso una ley sobre superRIGI. Aseguró que tendrá mayores ventajas que el RIGI original y que aplicará para sectores que nunca han existido en Argentina. El primer mandatario también adelantó que a partir de esta nueva ley se podrán crear nuevas empresas que satisfagan las necesidades de los nuevos sectores dinámicos de la economía y que esto derivará en la multiplicación de puestos de trabajo.
4: Primero, cruce de tecnología y desarrollo. Segundo, es un camino de corto, mediano y largo plazo. Una cosa va concatenada con la otra. Estabilidad económica, primer tema que el presidente Javier Milei ha puesto. Segundo tema, el RIGI, el régimen de inversiones. El tercer tema, la corrección a pedido de los gobernadores, federalizar la ley de glaciares, llevar a las provincias, que es algo que está en la Constitución. No ha sido un camino que ha hecho el gobierno nacional, pero hay que seguir trabajando. Esto recién empieza. Argentina ha exportado 4.000 millones, el año pasado 6.000, tenemos que llegar a entre 50.000 y 80.000 millones, eso es mucho, pero mucha inversión y mucho trabajo, porque además competimos como países con Chile o Perú, que llevan de esto un ejercicio de 100 años.
0: Era Diego Santilli, ministro del Interior de la Nación. El jefe de gabinete de ministros, Manuel Adorni, aseguró que el presidente Javier Milei está escribiendo las páginas más increíbles de la historia de la Argentina. Lo hizo durante una entrevista que dio Alejandro Fantino para el canal de streaming Neura. Además, se refirió a las acusaciones sobre su situación patrimonial y ratificó que presentará en breve su declaración jurada. En ese mismo sentido, declaró que el gobierno no está dispuesto a dejarse vencer por los que destruyeron al país durante 100 años.
5: ¿Volvemos a qué? A nos dejamos vencer y dejamos que te vendan los caños 4 veces más de lo que valen, duplicamos la pobreza otra vez, volvemos a la inflación, volvemos a que el país lo manejen los que cazan en el zoológico. Bueno, no estamos dispuestos. No estamos dispuestos a hacerlo. Y volvemos a las cosas que por ahí un sector de la sociedad no entiende. Nosotros, el presidente está dispuesto a pagar ese costo.
0: El gobierno lanzó la Mesa Federal Minera. Fue en el marco de la Expo Internacional San Juan Minera que se desarrolla hasta hoy en esa provincia. Se trata de un órgano que buscará la articulación público-privada para impulsar la inversión minera en la Argentina, como sucede con el cobre y el litio. La presentación estuvo a cargo de la secretaria general de la Presidencia, Karina Milei. A partir de noviembre habrá vuelos directos entre Argentina e Israel. Así lo anunció el embajador argentino en Israel, Axel Wanish. Se trata de un avance histórico en la relación bilateral entre ambos países. Veedores de la Inspección General de Justicia se presentaron en la sede de la AFA para auditar la situación patrimonial de la institución. La inspección había sido dispuesta en el marco de un proceso de revisión administrativa impulsado por el Ministerio de Justicia que busca avanzar en el control de los balances y la situación patrimonial de la entidad. Al no lograr ingresar al edificio, porque estaba cerrado, se siguieron los caminos procesales y dejaron notificaciones con la requisitoria. Juicio por la muerte de Diego Armando Maradona. El médico legista Carlos Casanelli declaró en una nueva audiencia ante los tribunales de San Isidro y dio un rango horario de la muerte del exfutbolista en noviembre de 2020. Manifestó además que su cuerpo estaba edematizado. Ordenaron la detención domiciliaria de Felipe Pettinato. El juez Javier Sánchez Sarmiento tomó la medida en el marco de una causa por el uso irregular de recetas y sellos de médicos para comprar psicofármacos de manera personal. Pettinato, de 32 años, fue condenado el pasado 20 de abril por la muerte del neurólogo Melchor Rodrigo a 3 años de prisión en suspenso. Trump asegura que el alto al fuego con Irán sigue en pie tras el ataque contra 3 buques de Estados Unidos. El ejército norteamericano informó que atacó objetivos militares iraníes el jueves, después de que las fuerzas de Teherán agredieran a 3 de sus destructores que transitaban por el estrecho de Hormuz. María Fernanda Heras.
2: Bien, vamos por pasos. Tenemos una temperatura en la ciudad de Buenos Aires de 9 grados con una térmica de 8 grados, cielo cubierto con esa lloviznita muy finita que nos contaba Alejandra. La máxima para hoy de 13 grados, vamos a tener tiempo inestable durante la mañana. Luego disipan las lluvias, pero vamos a tener mucho viento. En el NOAA, en Jujuy, Salta, Tucumán, Catamarca, La Rioja, Santiago del Estero, van a tener una mañana fresca con mínimas en 6 grados, con máximas en 20 grados, predominantemente nublado, con posibles lluvias aisladas en el este y vientos moderados. Uh-huh. Nico, cuando arrancamos el programa, charlábamos de los dichos populares. Y se engancharon los oyentes y, por ejemplo, Rita dice, bueno, buen día para todos, está frío para barrer el patio en camiseta maya, ¿eh?
0: Ah,
2: Rita
0: desde Rosario. En camiseta maya le dice, ah, me gustó ese, frío para barrer el patio en camiseta maya.
2: Es uno de los dichos. Después tenemos otro, hay uno que no lo entiendo bien, dice.
0: Ah, cuidado, cuidado entonces, ¿eh?
2: No, dice, buenos días.
0: Puede ser peligroso.
2: No. Dice, a ver si me pasa lo de Machu Picchu.
0: Sí, por eso. Pichu, no. Macho, podamos al revés, pero...
2: Hola, buenos días. Dice, con mucho frío en Rosario. Y nos dice, más vale mañana que fuerza. Buen programa, chau.
0: Más vale maña que fuerza. Más vale maña que fuerza. Pero usted no entiende por qué tiene que ver con el frío.
2: No, porque puso, el corrector le puso mañana.
0: Claro, pero...
2: Ahí está.
0: Porque nos fue con dichos populares de cualquier tipo.
2: Claro, bueno, y de cualquier tipo también Liliana de Ushuaia dice... A cada chancho le llega su San Martín. ¿Por qué será
0: eso?
2: Ahora voy a buscar.
0: Ahora vamos a buscar. A cada chancho le llega su San Martín. Pobre, sí. San Martín. ¿Será ese San Martín?
2: Y sí.
1: Nuestro San Martín.
0: ¿Es cierto?
1: Claro, San Martín. Sí.
0: Me llevan como ahora chancho para el pueblo. Esa también.
1: Eso sí. Claro, que no tiene nada que ver con San Martín.
0: Inés nos lleva como chancho para el pueblo todo el programa.
2: Sí.
0: Es como eso.
1: ¿Está fresco para chomba?
0: Sí, fresco para chomba,
1: también.
0: Fresco para camión jaula, fresco para corpiño calado, sí. Dijeron acá. Y hay otros frescos más que no
1: que
0: sé,
1: se nos va a ocurrir.
0: Que después te cuento. Alejandra Gallo.
1: Bueno, señor, tenemos muchos temas hoy, ¿eh? Muchísimos temas para conversar. Vamos a estar pimponeando seguramente con Gastón al tema de este super rigi. Que veníamos anticipando, Nico, acá.
0: ¿Te das cuenta?
1: ¿Te das cuenta en primer round en Radio Nacional que el Gobierno Nacional pensaba en una ampliación? En una ampliación de este sistema que básicamente desde lo económico después...
0: Ustedes quieren entender al el Gobierno Nacional, tienen que escuchar, entender. Luego sacan las conclusiones que quieran porque no es nuestra vocación convencer. Pero entender o dar razones... Sabemos de qué se trata.
1: Porque hablamos con todos.
0: Y porque los conocemos como si los hubiéramos conocemos hace mucho tiempo, las ideas, es decir, sabemos a dónde va, sabemos. Uh-huh. Porque además hay otra cosa que no es para vanagloriarnos de la... es la previsibilidad. O sea, y esto, claro. esto es una novedad de la política argentina. Alguien que te dijo, creo en esto, y es clarísimo.
1: Y lo hace.
0: Y va hacia ahí. Luego están las condiciones de posibilidad, pero esa es otra historia. Pero el norte está clarísimo y el sentido de los pasos también.
1: Sí. Después, bueno, te puede gustar más, te puede gustar menos, te puede gustar medio.
0: Y hasta charlamos por qué. En todo caso, llaman y damos la conversación.
1: Siempre, siempre es así. Bueno, este super rigi, mega rigi, que bueno, Gastón ya nos va a contar todos los porotos parlamentarios, pero a lo que apunta básicamente es que sea un super sistema de promoción de las inversiones en la Argentina y que quede en el tiempo, que quede, sea el gobierno que sea, ¿para qué? Te lo cuento desde lo económico, para generar inversiones, para generar exportaciones, que es el ingreso genuino de dólares para no tener que estar pidiendo prestado y tener que devolver. Si uno exporta, no tiene los dólares, pero no los tenés que devolver. queda en la facturación, en el balance de una empresa privada que genera empleo y que puede abrir otras sucursales y que puede convertirse en una Argentina multinacional.
0: Mira, recién hablábamos
1: todo este es el norte.
0: Hablábamos con César Tapia, ¿no es cierto? Y un poco nos contaba cómo el rifle, que es otro, si querés, de estos programas especiales, genera expectativas en el campo, porque ¿qué hace? Abarata la contratación formal. Bueno, siempre se trata de abaratar. Y en términos más amplios, de quitar la pata del Estado de encima de la sociedad civil o ciudadano privado, incluso cuando es inversor o empresario, ¿no? Ese es el norte. No se puede hacer con la celeridad con la que el gobierno ciertamente quiere, porque la contracara es hay que ordenar las cuentas y gastar menos. Cuando te dicen retirar al Estado, no es que el Estado no haga porque es el papá que tiene que hacer por nosotros. Es dejarte hacer a vos. Donde el Estado se retira, gana terreno la sociedad. Y es lo que pasa con estos regímenes. Que, por supuesto, se dan un poco de bruces con otra idea muy clara del gobierno, que es la de estar en contra de las leyes particulares, ¿no es cierto? Pero es que, claro, por algún lado hay que empezar. O sea, hay que concentrar el esfuerzo y su contracara, el beneficio, en algunos sectores, porque todavía no puede ser lo general que quieren.
1: Exacto.
0: Bueno, en esta tercera edición, porque sería una tercera edición de RIGI, ¿cierto?
1: Y la definitiva.
0: Y aparentemente definitiva, parece que viene por el lado de beneficiar a sectores auténticamente novedosos para la economía argentina. El presidente de la Nación dijo que nunca han existido en el país. Podríamos leer eso como que no tienen una existencia relevante en el país o un peso propio determinante. Y una cosa más, a ver si coincidís, Ale.
1: A ver.
0: Me parece que se monta con ese concepto que el presidente acaba de verter en su discurso público del otro día cuando habló de transición. O sea, ¿cuáles son estos sectores que se van a ver beneficiados, al menos en la idea? Los que proveen, ¿sí? Los que proveen a los sectores más dinámicos en la nueva matriz económica de la Argentina. Es decir, están tratando de favorecer la mentada transición.
1: Exactamente, y esta red de proveedores, ¿no? Que deben proveer a las más grandes, que deben hacerlo siguiendo determinados parámetros de calidad internacional, algo que la Argentina tiene todavía muchísimo por hacer. Es una oportunidad para las economías regionales. Atenti con eso, porque los gobernadores van a ser una clave fundamental a la hora de la discusión parlamentaria de esta ley, ni hablar.
3: No, pero hay unos números, yo quería aportar unos números deja la versión actual del RIGI.
1: A ver.
3: Que tiene 30 proyectos, 14 ya aprobados por el comité evaluador.
0: 30, qué poquito, 30, qué poquito. Lo
1: no,
0: que
1: 10
0: pasa
1: mil millones
0: es que,
1: de dólares cada uno.
0: Claro, lo que pasa es que en el RIGI original la puerta de entrada era elevadísima. Vos tenías que hacer una inversión de ¿cuántos millones?
3: 200 millones de dólares.
0: Bueno, mínimo.
3: Mínimo, 200 millones de dólares.
1: Entramos,
3: en,
1: ¿no?
3: En áreas que es energía, minería, industria forestal, infraestructura e industria manufacturera orientada a la exportación. En el momento, al momento ya hay aprobados 14 proyectos, hay un comité evaluador, por un total de 28 mil millones de dólares, pero entre los 30...
0: Años que no se ven inversiones en Argentina por ese monto total.
1: Pero olvídate, ahora, perdón, ¿no? Porque digo, está genial lo que estás aportando, porque escuchás algunas voces de algunos economistas de la oposición o que han sido gobierno en otros momentos.
0: Eso que
1: donde
0: me encanta escuchar.
1: Que a vos te fascina sobre todo escucharlos a la mañana bien temprano con el café con leche y la empanada que te comes a la mañana.
0: Eso mismo.
1: Que dicen, que cuestionan, porque dicen, bueno, pero son inversiones de grandes empresas. Bueno, claro, y sí,
0: sí,
1: porque son las que pueden hacerlo. Y ahí viene la red de proveedores con empresas más pequeñas, provinciales o nacionales, donde se tiene que empalmar esta nueva etapa. Pero digo, ¿quién puede hacerlo? Y tiene que empezar quien lo puede hacer.
0: Por supuesto.
1: Pan American Energy, las que ya anunciaron. Chevron.
3: ¿Qué es el que tenés
0: que convencer? Es el que tenés que convencer a que venga. Y para eso tenés que cobrarle menos impuestos, tenés que darle un horizonte mayor de seguridad jurídica.
1: Y si no, se te van a Brasil. A ver, digámoslo, como ha pasado a lo largo de la historia, como los frigoríficos se han ido a Paraguay por las políticas de subsidio en otros gobiernos. Bueno, la idea es que esto no pase y la idea es que las reglas de juego sean permanentes. Para acelerar los tiempos hay que bajar subsidios. Y eso es una tarea progresiva y difícil.
0: Sin lugar a dudas. Vamos a ver si entonces esto, bueno, la letra chica cuando se presente y se abre camino en el Congreso.
3: En el Congreso, pero digo, por eso quería repasar los números. Los antecedentes muestran la relevancia del RIGI. Esto fue un proyecto también muy impulsado y muy militado por los gobernadores, básicamente de las provincias que tienen actividad minera, energética. Por eso, bien lo que destacaba Ale, ¿no? El rol de los gobernadores, más que nada para tallar con los legisladores que les responden, que a veces son decisivos para lograr el quórum y para lograr mayorías, pero habrá que esperar la letra chica, pero si efectivamente trae beneficios para las provincias, me parece que tendría que tener un tratamiento bastante rápido.
0: Es que va a traerlo, porque como bien leyó Ale, si viene por el lado que parece, bueno, es el ecosistema que se sirve y sirve a las economías regionales que están dinamizándose.
1: Solo un apéndice. Vos imaginate, antes de ayer hablamos con el productor de miel de Concordia, que fue el que hizo el primer embarque con arancel cero de la Argentina hacia Europa por este acuerdo Mercosur-Europea. Vos imaginate si ese señor entra a un super rigi.
0: Sí, bueno.
1: Es un salto exponencial.
0: Exponencial. ¿Sí?
1: Para eso, para él, para Concordia, suceda. Para Entre Ríos y para la Argentina, claro, en ese orden.
0: María Ríos, muy buen día, bienvenida, ¿cómo le va?
6: Hola, ¿cómo le va? Acá frisada como Walt Disney.
0: Más o menos, ¿no es cierto? Es un mito. ¿Usted sabía que Walt Disney estuvo en este edificio?
6: Sí, entre otras cosas.
0: Entre otras cosas.
6: Walt Disney se inspiró en la República de los Niños de La Plata para hacer el
0: Eso no sé si es cierto.
1: El castillito.
0: Pero hay quienes
6: dicen... Es cierto.
0: ¿Está chequeado?
6: Está chequeado, sí señor. Se inspiró.
0: ¿Y dónde lo
6: eso.
0: Dijo? Yo no lo he visto. En Disney hay un museo donde cuentan la historia y eso no está.
6: Instruyase, Jacoy, por Dios, se lo pido, ¿cómo que no?
0: No, pero ¿estuvo en este edificio o es un mito o es real?
6: Es real.
0: Yo
6: no sabía. Es real.
3: Sí, cierto. Tendríamos que poner una placa en la puerta del edificio.
0: Aquí estuvo Walt Disney.
3: Aquí pasó Walt Disney.
6: ¿Sabe toda la gente que estuvo en Nacional y nadie se enteró y no hay registro? Porque en esos años no había como ahora celular que uno saca fotos.
0: ¿Y por qué no lo registraste, Mariel, y le sacaste una foto?
6: No estaba en esa época.
3: ¿Lo habrá inspirado para algún juego, alguna diversión?
0: No. ¿Esto?
3: El edificio. El
0: Tren Fantasma.
6: El Tren Fantasma.
0: The Haunted Mansion. No sean malos.
6: Y el creador de Los Locos Adam también se
0: quedó. Esto está muy bien. Haciendo Amigos se llamaba María. Casi se le cierra la ventana hoy a usted esta hora, vea.
6: Yo tengo abierta la ventana desde las 7 de la mañana. Quedé petrificada acá. Hace un viento. La ciclogénesis de verdad cumplió, trajo el frío polar a la ciudad de Buenos Aires. El viento que... Se decía que iba a ser como de 12 kilómetros por hora, parece de 40. Impresionante cómo se vuela el pelo, la ropa, todo gélido. Está garuando en este momento, todo gris cubierto, muy helada la ciudad de Buenos Aires. ¿Y qué dijo usted en el principio del fresco? Cuando huelas olor a naftalina, comenzó el invierno. Hoy se olió olor a naftalina.
0: ¿Alguien había dicho esa estupidez? ¿Quién fue?
6: Chacoy.
0: Ah, perdón, sí, cierto. En algún momento usted me saca muy temprano en la mañana y entonces yo digo cosas que después no puedo...
1: No, pero que
0: sostener.
1: Es verdad.
0: Es cierto.
3: Bueno, 6 grados, ¿no?
1: Pero sacás los abrigos, si tienen un olor, hay que ventilarlo. Claro.
6: Sí. Hay olor a naftalina en la ciudad de Buenos Aires cuando uno va en los colectivos, en el subte, cuando... Sí, empezó el invierno, aunque el calendario diga lo contrario, porque hace un fresco. Abríguense, por favor, los que todavía no salieron. Hace muchísimo frío. Y les traigo algo que no es un dicho ni nada, es una recomendación. Como hace tanto frío, hay cosas que se toman frías, que si se toman calientes o naturales no tienen sentido. Una de ellas es la gaseosa. Hoy es el Coke Day. No. Es el día de la gaseosa más famosa del
0: ¿En
6: mundo.
0: ¿En serio?
1: Ah, vamos.
6: Sí. Porque un día
0: con
6: como
0: este frío
6: hoy,
0: yo prefiero un submarino.
6: No. Un día como hoy... Sí. Se sirvió por primera vez el primer vaso en una farmacia de Georgia.
0: En una farmacia, sí.
6: Porque es una bebida medicinal que después un empresario la tomó y la hizo gaseosa y nos corrompió a todos.
0: Pero ¿qué? No entiendo qué te arreglaba. Bueno, el ánimo te levantaba. ¿Para qué? Porque estaba hecho de hierbas.
6: Era como una, no puedo decir marca, pero era como el de las gotitas, el frasquito de gotitas que uno toma.
0: ¿El patalalgo? El patalalo.
2: Claro, algo, lo mismo que está diciendo Ceci.
6: Como alcachofa.
2: El Fernet, claro, también arrancó como una bebida medicinal.
6: Claro. Y exactamente.
2: Mira vos. Te curaba todo. Tenías algo y te daban eso.
0: Mira vos.
6: Claro, claro. Entonces, hoy, un día como hoy, se servía el primer vasito en una farmacia, entonces se puso como el Coke Day. Así que hoy, que está gélido, sacá la Coke a la ventana, se te congela y la tomás y disfrutás por lo menos del frío. Para algo que sirva el frío de hoy.
0: No, ¿sabés para qué está rico hoy? Que es una manera de honrar que siempre me gustó un montón y hace años que no como. El chupetín de coca. Cola.
6: ¡Ay! ¿Te acordás?
0: Sí. El gusto más rico de chupetín. Oh, no.
6: Y dice, además, Rubén, que sí. Realzábamos el sabor mojándolo en el vaso de la chupetín.
0: Efectivamente. Así que lo arregla con un chupetín de coca. Eso está muy bien. Cola, de Coca-Cola.
6: Exactamente.
0: Prefiero decir la marca y no estar haciendo publicidad. Cecilia Diva, muy buen día, no, bienvenida.
7: Buen día.
0: ¿Cómo le va?
7: Mariel, ¿sabes quién va a estar festejando este día hoy? El presidente de los Estados Unidos, que es muy fanático.
0: Muy fanático
7: y dicen que
0: coca.
7: Tiene un botón en la Casa Blanca.
0: Incomprobable.
7: Que toca y ya saben lo que quiere. Que quiere una Coke Light. Él toma la Light, no la Cero.
6: Mire usted.
0: ¿De cuál? ¿De la de dispenser? Esa no es lo mismo.
7: No,
0: que vos
7: no,
0: la ves que cae un chorro de agua y de jarabe.
2: Claro, pero el gusto está entre la de envase de plástico y envase de vidrio.

0: jornada intensa en Casa Rosada con lo que va a suceder al mediodía con la conferencia de prensa pautada para la hora 13 por parte del jefe de gabinete de ministros Manuel Adorni, y luego llegará el momento de la reunión de gabinete, como decíamos, a la hora 14, que en un primer tramo tendrá la presencia de Javier Milei. Ustedes hablaban del Super Rigi y de las inversiones. Bueno, a las 9:30, o sea, en el primer tramo de este viernes, el jefe de gabinete va a estar en el acto de inauguración, en este caso, de una fábrica que ha montado Mercedes-Benz, buses y camiones en Zárate, allí en la colectora de la Ruta Nacional 9, kilómetro 90, y la empresa, Mercedes-Benz en este caso, habla de una inversión de 110 millones de dólares. Estamos hablando de una planta construida desde cero para establecer la producción de líneas de camiones, para también montar chasis para colectivos, además de lo que dicen es recrear la planta de remanufactura de piezas con garantía original. Todo eso va a suceder entonces a las 9:30 de la mañana en esta nueva fábrica de Mercedes-Benz con lo que entienden también es una ubicación estratégica, porque allí está de alguna manera ligado lo que es la zona industrial de Zárate, importante, Zárate Campana, con terminales portuarias de toda esta zona ribereña de la provincia de Buenos Aires. Y lo que dicen también desde esta firma automotriz es que van a sostener una plantilla de 500 empleos directos y más de 2.000 indirectos, así que, bueno, no deja de ser una buena noticia. Allí el jefe de gabinete va a dar su discurso, un discurso en representación del Poder Ejecutivo. Respecto del Super Rigi, entendemos que habrá alguna mención durante la conferencia posterior a la hora 13 en Casa Rosada. Y decíamos reunión de gabinete que va a tener una única ausencia. ¿Por qué? La del canciller Pablo Quirno, que recordemos representa al gobierno hoy en Costa Rica, para lo que será la jura de Laura Fernández, la llamada Bukele de Costa Rica, referente del Partido Pueblo Soberano, que hoy asume el cargo, transmisión presidencial que tendrá lugar, transmisión de mando presidencial que tendrá lugar a la hora 14, reiteramos, con la presencia del ministro de Relaciones Exteriores de la Argentina.
1: Muy bien, Hernán, muchísimas gracias, que tengas lindo día y fin de semana.
0: Muy bien, un abrazo, buen fin de semana.
1: Es Hernán Mundo, corresponsal de Radio Nacional en Casa de Gobierno.
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8: Mañana 30 minutos en la República Argentina. Vaca Muerta impulsará el desarrollo de Argentina, así lo dijo el presidente YPF Horacio Marín, quien proyectó inversiones por 130 millones de dólares para los próximos años. Al hablar en una cumbre energética en Houston, agregó que no hay lugar en el mundo donde se vaya a invertir tanto como en la cuenca neuquina. Nuevo examen único para residencias médicas. El gobierno oficializó la prueba integrada obligatoria para ingresar a las prácticas de salud en todo el país a partir del 1 de septiembre. Entre las principales modificaciones, el Ministerio de Salud implementará tablet para reemplazar el uso de papel. España negocia cómo repatriar a los pasajeros del crucero MV Hondius. Las autoridades informaron que diseñan un plan ante posibles evacuaciones por la llegada del navío infectado por hantavirus a las Islas Canarias. Detallaron que organizan un operativo aislado mientras buscan a las personas que desembarcaron antes de detectar la enfermedad.

0: En Buenos Aires la temperatura 8 grados 8 décimas, la térmica 6 grados 2, la humedad 82%, cielo nublado con llovizna.
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0: bien, 33 minutos ahora de las 8 de la mañana, pero el número es 22, creo, Mariel Ríos.
1: Así es, el 22, el colectivo que está de paro junto con los de la empresa Moxa, y estoy acá con pasajeros que se acaban de enterar que estaba de paro, no lo sabían. ¿Cómo estás? O sea, ¿no sabías entonces que la línea estaba de paro?
2: No, no sabía, y bueno, estaba yendo a mi trabajo y ya no llego para las 9, pues.
1: Claro, no llegas. ¿Y a dónde tenías que dirigirte?
2: A la Prefectura Naval, Argentina.
1: ¿Y con este frío tenés alguna alternativa o te toca ir caminando?
2: Y ahora voy a ver. Ya voy a ver.
1: Gracias. Bueno, acá tenemos un pasajero que se acaba de enterar que no tiene colectivo. ¿Vos tampoco sabías que había paro?
3: No, tampoco sabía.
1: ¿Y a dónde te tenés que dirigir?
3: Hasta Parque Lezama.
1: Parque Lezama. Estamos en retiro en este momento nosotros. ¿Y tenés alternativa para poder ir?
3: Ahora tengo que buscar.
0: Estoy llegando tarde al laburo. No, pero subte te deja.
1: Ahí está. La gente entonces que nos está contando que están llegando tarde.
0: Ah, el 152.
1: El 22 está de paro y todos los de la empresa Moxa.
0: Que serían 159, 219, 619, 603, 300, 372 y 584.
4: Un montón.
0: Así es. Bueno, ahí perdimos a Mariel, ¿o no?
1: Ahí, acá estoy. Que estoy en retiro, la línea anda,
0: sí, veo.
1: Anda con interferencia, más el viento. Pero bueno, el Romina Wiener nos había dado un detalle temprano de la situación.
0: Sí.
1: Exactamente, y bueno, se está cumpliendo lo que Romina nos anticipaba en la primera mañana de primer round. 22, no está funcionando el retiro. A todos los oyentes de Radio Nacional, no vengan a tomar el 22, porque con este frío la verdad que esperar al vicio no está bueno.
0: No, ahora el punto es que está bien. A ver, el derecho al legítimo reclamo, lo que sea. Ahora, sin avisar, sos un servicio público. Estamos nosotros tratando de suplir, de suplir, además de sufrir con el oyente, ¿no? Pero de suplir ese, si querés, vacío. Pero la verdad, avísalo. Si tenés problemas con el salario y la negociación con la empresa, lo que sea, mirá, pasado mañana vamos a hacer tal cosa.
5: Son todas líneas de la zona sur. El 159 es el único que llega a Capital que termina en el Correo Central. El resto son todos de zona sur. Trabajan.
1: Y el 22 hace el recorrido Quilmes Retiro.
0: Claro, también.
1: Un cartelito tal vez hubiese estado bueno. Claro, entonces igual, la gente no está parada con este frío acá. Había como 10 personas que se enteraron por Radio Nacional que había paro en el 22. Lo ratificamos porque además hablamos con un inspector de otra línea que me dijo, yo estoy desde las 6 de la mañana, no pasó ningún 22. Entonces... Okay. Ahí comprobamos que efectivamente el paro estaba siendo activo y se empezaron a ir gracias a nosotros y empezaron a buscar alternativas porque si no se quedaban acá a seguir esperando con el frío que hacía.
0: ¡Qué bárbaro!
1: Y nada, recién tomamos a las últimas dos personas de la fila que muy gentilmente se quedaron aguardando para que yo pueda preguntarles a dónde se dirigían y ya se fueron corriendo a buscar alternativas. Pero bueno, la gente no sabe que la línea 22 está de paro. Así que un cartelito no costaba nada.
0: No costaba nada. Mariel, muchas gracias.
1: No, por favor, al contrario.
0: Ahí recordamos entonces, además de la línea 22, 159, 219, 619, 603, 300, 372 y 584 en este momento de paro.
6: Vamos con algunos mensajes. Soledad de Castelar dice, qué frío, hoy llevé a mi hija al colegio y no trabajo, así que los puedo escuchar completo, el programa completo.
0: Sí me gusta, sí me gusta.
6: Dice, antes pasé por la panadería, me compré dos pastelitos, mate en mano y la frase para hoy, más frío que abrazo de suegra, dice.
0: Ah, bueno, está muy bien.
4: Me gusta ella,
0: ¿eh? Ese está muy bien. Ese está muy bien. Después cuente si los pastelitos son de membrillo, ¿no es cierto?
4: Claro.
0: ¿Qué me desayunan acá? Que me da como unas ganitas que se la china, los chicos, es como un strudel, un milhoja. ¿Dónde
6: ayer apareció, sí, la chinita.
0: Anda como con un, ¿no es cierto?
6: Sí.
0: Como un milhoja con
7: la una mafia del arriba, strudel.
0: Que, la mafia del strudel. 37
4: tortita
0: minutos.
4: Tortita de manzana, le dicen.
0: ¿Y quién? Es un strudel, no es una tortita de manzana. Milhoja, sí, o hojaldre y manzana es un strudel, ¿o no? Puede ser.
6: Voy con uno más que pide, además que le pase un pronóstico, así que sí, aprovecho las dos cosas. Hola chicos, buen día, un saludo a Nico, dice, estoy en el campo, quiero, abrazo, si pueden, grande, decir cómo va a estar el clima acá, donde está él, que es Pozo del Tigre, en Formosa. Quien saluda es José Timoteo, y me fui para Formosa, la localidad más cercana con el pronóstico, es Estanislao del Campo, que está pegadito ahí donde está, que van a tener una temperatura máxima de 22 grados, con cielo mayormente nublado. Me preguntaba el domingo, el sábado y el domingo, 10 de mínima, 18 de máxima.
0: Muy bien. Rubén Santos.
5: Bueno, estamos viendo que Argentina había pedido una amnistía para que Nicolás Otamendi pueda estar, había sido expulsado en el último partido de eliminatorias ante Ecuador, junto a un jugador ecuatoriano. Bueno, se pidió una amnistía, ya estaríamos en condiciones de decir que va a tener en condiciones al jugador, el técnico de la selección argentina, Nicolás Otamendi, para disputar todo el Mundial. Se iba a perder la primera fecha.
0: No estamos darnos esos lujos.
5: Exacto, así que bueno, en principio ya estaría todo dado para que hoy se confirme esta amnistía y lo pueda contar el técnico para todos los partidos, por lo menos tenerlo desde el arranque, que era lo importante.
0: Muy bien, la semana pasada, no, esta semana, ¿cuándo fue? El miércoles hubo un acto de presentación en la televisión pública.
5: Exactamente, miércoles a las 5 de la tarde.
0: Efectivamente, con anunciantes y de toda la estrategia de cobertura de los medios públicos respecto del Mundial. Toca un montón respecto de eso,
5: sí,
0: porque...
5: Sí, además, va a haber básicamente todos los partidos de Argentina, acá por esta casa, por esta radio que escuchan todo el país. Obviamente la televisión pública va a pasar los partidos de Argentina. Se prevé que por ahí algún que otro partido más ser incluido. Yo creo que tendrá que ver con las selecciones más importantes. ¿Por qué no con Uruguay? Que es un país muy cercano. Así que bueno, sí, va a ser un mes de mucho trabajo a partir del 11 de junio. Ya estamos ahí, 34 días.
0: Efectivamente. Dice Cecilia Diwan que nos trae el primer capítulo entonces de la realidad internacional del día.
7: Vamos a hablar, Nico, de este buque que completa todas las portadas de los medios internacionales, donde hubo un brote activo de antivirus con 5 casos confirmados y 3 muertes. España en este momento está negociando con 22 países la repatriación de los pasajeros que están en este buque que va a llegar a las costas de las Islas Canarias, en el sur de Tenerife, el domingo al mediodía. ¿Cuáles son los detalles de este dispositivo sanitario que es inédito para España? El barco va a fondear frente a la costa de Tenerife. ¿Qué quiere decir fondear? Va a lanzar el ancla a una distancia considerable de la costa. No se va a tocar el muelle, no se va a atracar, como se llama. ¿Para qué? Para evitar el contacto con el puerto y con la población local de Canarias. Las personas que se encuentran en el barco, que pertenecen a 23 países y uno de ellos es España, van a ser evacuadas en lanchas. En lanchas de 5 personas van a ser trasladados los pasajeros directamente al aeropuerto internacional de Tenerife. No van a tener ningún tipo de contacto con los canarios, con la población local española. Los únicos que van a ser trasladados a otro lugar van a ser los 14 españoles que están en el buque, que ellos...
0: A esos los admiten, los españoles tampoco los quieren a los propios.
7: Los canarios no. Los canarios no quieren a nadie.
0: Están mostrando una actitud, ¿no es cierto? Una sensibilidad.
7: Los 14 españoles van a ser también trasladados en la lanchita, directo al aeropuerto, pero ahí en vez de irse a, como ya están en su país, se van a ir a Madrid. No van a quedarse en hospitales de las Islas Canarias, van a ir a un hospital militar de Madrid y ahí tienen que cumplir la cuarentena. ¿Cuántos días van a estar? No se sabe. ¿Va a ser voluntaria o no la cuarentena si no tienen síntomas? No se sabe. Son algunas cosas abiertas. Primero, la ministra de Sanidad española había dicho ayer que iba a ser voluntaria porque no los podían obligar si no tenían síntomas. Pero hay mucha presión para que se queden en cuarentena.
0: No los podés obligar, más
7: ahí.
0: O menos. Otra vez vuelve a aparecer esa cosa que no me cierra, en este caso del discurso español, pero no importa, podría ser de cualquiera.
7: Sí.
0: No es para atribuirlo, digo, al gobierno y qué sé yo, pero es... Ponés
7: en riesgo al resto de la población,
0: digo,
7: porque es una enfermedad
0: exagerás,
7: que tiene una incubación prolongada.
0: Exagerás el respeto por la decisión privada en el momento en el que por ahí más justificado está que les digas, mira, tenés que cumplir una cuarentena aunque no puedas, porque no sé si tenés el virus, pero estuviste en una situación donde proclive a contagiarte.
7: Sí,
0: y del otro lado, donde tendrían que ser muchos más abiertos, que es en la recepción, son súper cerrados.
7: Sí, Sí, bueno, y hay que destacar que está aceptando el barco, que podría haberlo rechazado como lo hicieron otros países, y decir, como lo confirmó Ayer Lamps, que por ahora nadie tiene síntomas de los que están en el barco. Primero se va a corroborar eso, se va a hacer una revisión sanitaria, y si no tienen síntomas van a ser trasladados. ¿A dónde van a ser trasladados? Te estoy diciendo que son 22 países. Hasta ahora confirmaron aviones de repatriación solo Estados Unidos, Reino Unido y España para los que se van a Madrid. Los otros países se están negociando. ¿Qué pasa si no los quieren? No, che, no me mandes a esta, aunque sea mi
8: ¿Te quedas nacional. En el barco? ¿Te quedas en el barco eternamente?
7: Países Bajos, que es la bandera del barco, pone un avión y se los va a llevar a Países Bajos. Eso se está negociando, tenemos tiempo hasta el domingo,
0: a la
7: lunes,
0: casa de Máxima,
7: para seguir
0: palacio
7: debatiendo.
0: Del bosque ahí que tiene, sí está en el bosque, sí. El Palacio de Máxima.
7: Allá decís.
0: Sí, pero digo, está bastante
7: todo. Tiene todo, aislado, todo con agua, tiene una islita que.
0: No va nadie. Tal cual, que se congela en invierno, que nadan arriba, que él le pidió casamiento, todo eso.
7: Claro,
0: bueno,
7: eso
0: no,
7: es.
8: Totalmente.
7: Una choza.
8: Sí, un dato.
0: Una chocita. Sí.
8: Un dato que escuché.
0: Medio extravagante el palacio, lo viste, ¿no?
6: Es raro.
0: Lo volvieron a hacer ahora porque
7: Es tan lindo, Países Bajos.
0: Muy cuestionado incluso por los contribuyentes de Países Bajos, neerlandeses, por el costo.
8: Salió clarísimo.
0: Y cuando lo mirás está lindo, pero es un poco grasa.
8: Así como el decorador
0: es un poco grasa en realidad. Y en mi perspectiva. Y uno de los salones, por ejemplo, que es muy colorinche, se conocen pocas salas que son las públicas.
8: Sí. Muy cargado, vos decís que es muy cargado el estilo.
0: Un empapelado, muy, muy colorinche. ¿Y sabés qué es? La secuencia de ADN de ella y del rey. Con lo cual, le hicieron una deconstrucción y eso está por... Y después
7: hippie
0: hay otra...
7: Chic
0: es. Sí, muy bien. Es muy hippie chic. Y hay otro que está hecho, es un empapelado trabajado en realidad sobre una fotografía sobre objetos de valor para la familia. Con lo cual están los patines que tenían el día que le pidió matrimonio, hay un mate, todo en el empapelado.
7: Es canchero, ¿eh?
0: Es canchero, qué sé yo. 45 minutos de las 8 de la mañana.
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0: Bueno, bien, 46 minutos de las 8 de la mañana, impresionante dato, Fernanda,
1: sí,
0: del,
1: lo
0: del costo del
1: lo escuché
0: crucero,
1: ayer,
0: ¿no?
1: No lo podía creer, lo corroboré, entre arriba de 40 mil dólares pagaron el pasaje.
0: Es que es súper exclusivo.
1: Súper exclusivo y además por las travesías de alto riesgo que hacían en el sur, entre 40 y 45 mil dólares el pasaje cada uno de los turistas que están adentro de... El crucero.
0: Bueno, les cuento que vamos a charlar, lo tenemos en línea, con Fernando López Chiesa, que es tributarista. Hola, Fernando, Nico Yacoy, equipo Nacional. Buen día, gracias por atendernos.
2: ¿Qué tal, Nicolás y equipo? Buenos días, gracias por la comunicación.
0: Bien, muy bien, muy bien. Bueno, ahí estábamos conversando porque el presidente de la Nación, desde el avión presidencial, en viaje de retorno a la Argentina, anunció lo que considera una bomba, que es una suerte de super rigi para sectores que, dijo, nunca estuvieron en la Argentina. No conocemos precisiones de esto, ni de los sectores, ni de en qué consistirá este régimen, pero sí tenemos, Fernando, de dónde agarrarnos, que es el rigi anterior. ¿Puedes contarnos un poquito qué cosa están siendo estos regímenes de promoción? ¿Son regímenes de promoción?
2: Sí, efectivamente, son regímenes de promoción que están centrados en determinadas actividades específicas. Hoy estamos hablando de la minería, el litio, son proyectos básicamente de energía. Para que tengan precisión, hoy tenemos aproximadamente 13 proyectos que ya están aprobados, los cuales todas las inversiones que estas empresas van a hacer suman aproximadamente 27 mil millones de dólares, ¿no? Y ya hay en carpeta 22 proyectos más que están sujetos a aprobación y que podrían generar una inversión de 94 mil millones de dólares. Esto no solamente es una creación inversión infraestructura, en caminos, en toda la parte logística, sino también en puestos de trabajo. Uno lo que más conoce en lo que es este RIGI es el proyecto Vaca Muerta Sur, o lo que se conoce como VEMOS, o el proyecto que va a sacar el gas licuado, el proyecto de Southwest Energy, donde, bueno, está esto concentrado en la zona, por ejemplo, de Neuquén, Río Negro. Es lo que tradicionalmente muchos conocen como la zona de Vaca Muerta, pero no solamente es en el sur, sino también tenemos algunos proyectos de litio en Cantabarca, San Juan, Salta, con también extracción de distintos minerales, como puede ser hasta inclusive oro y cobre, ¿no?
0: Ahí estaban marcados los sectores, Fernando, ayúdanos con eso, ¿no? La puerta de entrada de estos regímenes hasta ahora eran determinados sectores que se buscaban promocionar, pero además garantizar un monto, ¿no es cierto?, de inversión mínimo. ¿Cuánto era?
2: Sí, el monto mínimo son 200 millones de dólares. Entonces son proyectos de grandes infraestructuras, de grandes inversiones, que en general viene muchas veces de capitales locales, o a veces alguna empresa local se asocia, ¿no?, con alguna otra empresa del exterior para mantener esos montos. Son proyectos de inversión, como yo digo, a gran escala. Pensados básicamente en la energía, en la minería, infraestructura que diría en menor medida, y algún otro sector industrial por ahí más puntual.
0: Fernando, entonces, ¿nos ayudás con los beneficios que acarrea este régimen?
2: Exacto, esto tiene beneficios fiscales, y uno creo de los principales de esto, digo, es la estabilidad fiscal, ¿no es cierto?, durante varios años. ¿Esto qué significa, para explicarle a la gente? Es que las condiciones por las cuales hoy entran al proyecto se van a mantener. Entonces, que si dentro de 10 años hay un cambio normativo, aumenta el impuesto o se crean nuevos y demás, bueno, estas empresas que entran en este proyecto tienen ese beneficio que no se va a poder modificar, no se va a poder tocar. Entonces, es exclusivo para esas empresas que tienen que pasar todo un proceso y una selección.
0: Claro, luego, porque son proyectos de larguísimo plazo, con lo cual tenés que proyectar sobre terreno más o menos seguro.
2: Exacto. Vos pensá, estos valores que estamos hablando que nos parecen fuera de nuestras mentes, tienen distintas etapas, ¿no? Exploratoria, de producción, de armar la construcción, hasta que tal vez dentro de, 5 o 10 años empieza con la actividad de la generación real de esos ingresos. Entonces, claro, ¿quién va a querer venir a invertir en un país donde haya reglas, cambios y donde no se les goce esta estabilidad? Entonces, son mecanismos que todos los estados tienen, ¿no es cierto?, para hacerlo.
0: Son pequeños atisbos, si querés, o, pongámoslo así, oasis de política de Estado en un punto, ¿no es cierto?
2: Exacto, Exacto. Obviamente también tienen bajas en tributos, como por ejemplo el impuesto a las ganancias, o cuando quieran exportar parte de ese producto va a haber exenciones en los derechos de exportación, y sobre todo lo que tiene que ver con el acceso a poder pagar a proveedores y demás y girar ese dinero, ¿no es cierto?, al exterior sin las restricciones que por ahí las empresas locales pudieran llegar a tener localmente, ¿no?
1: Fernando, Alejandra Gallo te saluda, un gusto, buen día, ¿cómo estás? No, lo que es también llamativo del RIGI, en el buen sentido, es que más allá de las vicisitudes parlamentarias que pudo haber habido para su aprobación, una vez que se aprobó, rápidamente hubo inversiones concretas, ¿no? Esto me parece que lo hace, corregime si no es así, que lo hace distinto respecto de otros regímenes o intentos similares en otros momentos.
2: Exacto, y esto uno, no sé, de los 13, 14 proyectos que hoy están, uno puede ir a ver y ve generación de empleo, ve maquinarias, ve instalaciones, y sobre todo las provincias y las municipalidades que están en la zona aledaña, yo conozco la zona de Neuquén y de Río Negro, es impresionante cómo han tenido que hacer desde una obra pública construcciones, viviendas, escuelas, para toda la gente que va, ¿no es cierto?, a instalarse en esas zonas. Entonces, esto genera también obviamente un crecimiento y genera poder adaptar toda esa zona para que la logística, la infraestructura y demás pueda llevarse adelante. Si eso no existe, bueno, por más proyectos que haya, no se puede acompañar porque no hay camino, no hay ruta, ¿cómo se saca? Entonces digo, eso implica también una migración interna dentro, ¿no es cierto?, de la Argentina, donde hay esas zonas que se trasladan, se mudan, ¿no es cierto?, para formar parte de esos proyectos energéticos. Entonces, genera un efecto derrame sobre la economía.
0: Clarísimo, clarísimo. Fernando, te agradecemos un montonazo.
2: Esperemos que sean muchos los nuevos sectores que entren en este super RIGI, que estén afectados gran parte de los negocios. Yo creo que va a ir por el lado de algo vinculado con los gigantes de la inteligencia artificial. Ajá. No lo sé, pero digo,
0: es probable,
2: como sectores estratégicos, me parece hoy en día están vinculados ¿no? a grandes centros tal vez de cómputos, de la IA y de la generación de sistemas energéticos.
0: No, y sea Fernando el Norte que vaya guiando la normativa para cualquier actividad de toda la sociedad de la Argentina. Lo que pasa que tiene, bueno, contracaras muy particulares, ¿no es cierto?
2: Exacto.
0: La detracción de las cargas impositivas implica tener que reducir el gasto público, la política autoatándose de manos cuando garantiza este tipo de previsibilidad de añares, ¿no? Pero fíjate la prueba, fíjate cómo funciona. Ahí donde lo conceden, ¿no es cierto?, es tierra fértil para la inversión.
2: Entonces, para la inversión.
0: Hay que ir viendo, pero ciertamente hay la intención, me parece a mí clarísima, de llevar eso al marco más grande posible.
2: A ver, ¿y qué pasa con las empresas más chicas? Bueno, hoy está el famoso RIMI, que es un régimen, ¿no?, a las medianas inversiones, que puede aplicar cualquier industria, pyme en general, donde dependiendo de la categoría pyme, puede hacer una inversión en su empresa, en su estructura y demás, y tener también ciertos beneficios. Obviamente ahí los montos que se requieren son menores, recién es un régimen que está iniciando, pero que va a tener básicamente un beneficio muy importante en el impuesto a las ganancias, de descontarse una amortización de esos bienes que se invierten mucho más rápida y hasta una devolución del IVA cuando genere saldos a favor, sobre todo porque son bienes de capital de mucho valor ¿no?
0: Claro.
2: Que se compra. Entonces, bueno, algunas empresas particulares que no sean estos más mega grandes proyectos de inversión también hoy van a poder tener esos beneficios.
0: Y ahí para la audiencia, no sé si coinciden, pero creo que de todo lo que acabas de nombrar, lo más importante es la previsibilidad que te permite la seguridad jurídica, ¿no?
2: Exacto.
0: Entonces, porque podríamos tener enorme carga impositiva y hay igual que querer venir, pero es decir, no me la cambies a peor.
2: Exacto.
0: Y esto está avalado por la jurisprudencia, este tipo de regímenes que son un modo de intervención, fíjate vos, ¿no es cierto?
2: Sí.
0: Para detraerse de la actividad económica pero y restar arbitrariedad, pero al fin es un instrumento del poder público para intervenir en la economía. Está validado jurisprudencialmente. Cuando te comprometes a ciertos años, ¿Viste? Después si cambia el eso mismo, si cambia el gobierno, Fernando, ayúdame, si cambia el gobierno y decide, ah, no, ahora le pongo un montón más de impuestos, la jurisprudencia, o sea, los tribunales vienen y dicen, no podías porque estaba en un plan especial.
2: Exactamente, entonces eso es la seguridad y la estabilidad fiscal, ¿no? que se logra con el tiempo, que esto perdure más allá de cualquier gobierno con distinto nombre y color en el tiempo, ¿no? Sí. Son proyectos, como bien vos decías, de largo plazo, y que bueno, la justicia ha reconocido la importancia de esos proyectos.
0: Fernando, muchísimas gracias.
2: Gracias a ustedes, que tengan buena mañana.
0: Igual vos, es Fernando López Quiesa, tributarista. Esperaba cortar para decir esto porque no quería involucrarlo, pero ¿sabés qué? Ese es como una suerte de capa de Harry Potter contra el riesgo Cuca, sí. ¿Entendés? Aún cuando eventualmente ganara otro, bueno, hay ciertas cosas que en estos sectores ya no va a poder hacer. ¿Qué sería mejor todavía que esos consensos que la política no se atreve todavía a dar para el marco general, los exijamos nosotros como ciudadanos cuando votamos?
3: Y allá vamos.
0: ¿No? Pero
3: y yo te pongo otra cosa que no quiero comprometer a nadie brevemente antes de las noticias. Esto también le pone una lupa más grande a los gobernadores.
0: Sin
3: ingresos
0: duda.
3: Brutos, puntos suspensivos. Y ahí va la negociación parlamentaria. Por eso lo mío Gastón, no porque tenga que ver con él, sino porque es lo a dónde va Toto Caputo.
0: Gastón tenía la bolsita de porotos ahí, guardala para el guisito, porque con este frío va a estar bien.
4: Va a estar bien. Hablando de gobernadores, van a tener un rol destacado, o por lo menos ellos quieren tenerlo, uh-huh. Cuando empieza a discutirse la semana que viene el tema de zonas frías y los subsidios al gas. Porque, bueno, algunos, cuando ayer se anunció esto que comunicamos hoy en los títulos, que la semana que viene arranca el debate en la Cámara de Diputados, algunos gobernadores dijeron, bueno, pero mira que San Juan, San Luis, Mendoza, Córdoba, Santa Fe, dejemos provincia de Buenos Aires, dice, nosotros estamos perdiendo localidades en este reajuste. Bueno, y ahí por ahí, siempre hay un pero en los debates legislativos.
0: Dios mío, los peros que pueden, todo lo que complica las normas son los peros.
4: Hablando
0: de los peronistas, los peronistas serían, no, los peros son.
4: Hablando de gobernadores, seguramente también lleven ese tema al debate en el plenario de comisiones.
0: Ay, los gobernadores me hacen renegar tanto. Entonces, por ser usted representante de los gobernadores en esta mesa, Gastón Fiorda está despedido.
5: You're fired, get out of here.
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8: 9 de la mañana en la República Argentina.
9: Refuerzan la vigilancia de hantavirus en Argentina.
8: Diana Costanzo.
10: El Ministerio de Salud de la Nación confirmó que se continúa investigando el origen del contagio de hantavirus en los pasajeros del crucero MV Ondius. La secuenciación genómica realizada a uno de los pacientes internados en Sudáfrica permitió identificar que la variante corresponde a la cepa Andes, con presencia en Chubut, Río Negro y Neuquén, y también en el sur de Chile, y que se transmite de persona a persona.
11: Destacan el lanzamiento de los nuevos regímenes de promoción de las inversiones.
8: Por Radio Nacional, el tributarista Fernando López Quiesa se refirió a la puesta en marcha de distintas iniciativas para el desarrollo y subrayó el anuncio del Super Rigi que anticipó el presidente Javier Milei.
2: Hoy tenemos aproximadamente 13 proyectos que ya están aprobados, los cuales todas las inversiones que estas empresas van a hacer suman aproximadamente 27 mil millones de dólares. Ya hay en carpeta 22 proyectos más que están sujetos a aprobación, que podrían generar una inversión de 94 mil millones de dólares.
11: Actualizamos el estado del tránsito con Romina Wiener.
12: Atentos, el paso internacional Pino Achado, ubicado en la ruta nacional 242 en Neuquén, se encuentra cerrado por un frente frío. Está operativo el paso Cardenal Zamoré, situado en la ruta nacional 231 en Villa Langostura. Además, buena circulación en el camino de los Siete Lagos y en la ruta nacional 40 entre San Carlos de Bariloche, El Bolsón y Villa Langostura.
8: En Buenos Aires la temperatura 8 grados 8 décimas, la térmica 6 grados 2, la humedad 82%, cielo nublado con llovizna.
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0: ¿Qué tal tengan ustedes? Muy buenos días. Les presentamos aquí la primera edición de Servicios a la Comunidad. La Asociación de Guías de Turismo de la provincia de Santa Cruz convoca a socios y socias a participar de la Asamblea General Extraordinaria a llevarse a cabo el próximo lunes 18 de mayo a las 18 horas en Casa Verde. Durante la Asamblea se tratará el siguiente orden del día: aprobación del balance 2025. Reiteramos, la Asociación de Guías de Turismo de la provincia de Santa Cruz convoca a socios y socias a participar de la Asamblea General Extraordinaria a llevarse a cabo el próximo lunes 18 de mayo a las 18 horas en Casa Verde. Durante la Asamblea se tratará el siguiente orden del día: aprobación de balance 2025. Como siempre, su participación es esencial para que la asociación continúe siendo lo más representativa posible. De esta manera les presentábamos esta primera edición de Servicios a la Comunidad, una nueva entrega luego a la hora 15 por su atención. Muchas gracias.
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0: olvidar. Hora 9:07 minutos, ¿qué tal? ¿Cómo les va? Muy, pero muy buenos días. Acá estamos arrancando esta jornada. Es día viernes y estamos retomando, si se quiere, nuestra costumbre de compartir con ustedes todos los viernes todas las novedades de la parroquia Santa Teresita. Hay algunas cosas que ya les habíamos contado durante la semana y habíamos adelantado también que hoy venía la chica de la parroquia, así que conmigo acá está Cecilia. ¿Cómo estás? Buen día y bienvenida.
1: Buen día. Buen día. Vengo perseguida por los angelitos, además de las demás chicas que no pudieron venir,
0: sí.
1: La buena noticia es que empezamos temprano, entonces sí. Bueno. Contenta porque
0: retomamos
1: y continuamos, seguimos viendo.
0: Sí, después de unas merecidas vacaciones, si se quiere.
1: Vos decís que sí, yo también. Sí. Hacemos vacaciones por este hermoso lago mirándolo como cambia todos los días.
0: Sí, tal
1: cual.
0: Más
1: no nos podemos quejar.
0: No, tal cual. Bueno. Así que bueno, ¿qué novedades hay? Nosotros ayer estábamos contando que los jueves es jueves de adoración, a la mañana y a la tarde. Doble horario, ¿no?
1: Claro, estamos haciendo bastantes cositas bonitas, todas las mañanas, para el que quiera, para el que esté paseando, para el que no tenga otra cosa que hacer, desde las 8 de la mañana hasta las 10 de la noche a veces está abierta la capilla.
0: Sí, eso sí.
1: Se hace un rosario a las 8 de la mañana. Ayer estuvo todo el día la adoración al Santísimo hasta las 5 de la tarde. O sea que siempre va a haber actividades. Si nosotras nos olvidamos de algo, hay una cartelera hermosa que te dice, claro, y te acota a la derecha de la entrada.
0: Los horarios
1: y las posibilidades que tenemos.
0: Exacto.
1: La buena noticia es eso, que tenemos rosarios, que tenemos misas, que tenemos todo lo que vamos a reiterar primero.
0: Sí.
1: Pero si querés te leo primero la lectura, porque tenemos la buena noticia este domingo.
0: Bueno.
1: Que es el anuncio del Espíritu Santo.
0: Bueno.
1: Así que así empezamos y entramos
0: En comunión.
1: En comunión y en oración para que la gente se sienta acompañada. Más que nada los que están solos y que a veces después cuando llego a casa me saludan porque dice que te escuchan a vos.
0: ¡Qué bueno! ¡Qué lindo!
1: Bueno, en el nombre del Padre, del Hijo y del Espíritu Santo. El domingo nos va a tocar la lectura de San Juan 14, del 15 al 21. En aquel tiempo, Jesús dijo a sus discípulos, «Si me aman, cumplirán mis mandamientos». Yo le rogaré al Padre y Él les dará un propósito para que esté siempre con ustedes. El Espíritu de la verdad. El mundo no puede recibirlo porque no lo ve ni lo conoce. Ustedes, en cambio, sí lo conocen porque habita entre ustedes y estará entre ustedes. No los dejaré desamparados, sino que volveré a ustedes. Dentro de poco el mundo no me verá más, pero ustedes sí me verán, porque yo pertenezco, vivo y ustedes también vivirán. En aquel día entenderán que yo estoy en mi Padre y ustedes en mí y yo en ustedes. El que acepta mis mandamientos y los cumple, ese me ama. Al que me ama a mí, lo amará mi Padre y yo también lo amaré y me manifestaré en él. Es palabra de Dios. Es una muy buena noticia esta. Es simple, pero muy buena noticia. ¿Quién es el único que vino a hablarnos de Dios? Porque nosotros a Dios no lo conocíamos.
0: Tal cual.
1: Lo conocíamos, sí, de los mandamientos, de los distintos profetas. Pero ¿quién fue el que en primera persona nos vino a hablar de Dios? Fue Jesús. Y Jesús nos pide que lo sigamos. Y tan bueno fue Jesús que no nos trata como sirvientes. Nos trata como amigos, como hermanos.
0: Sí.
1: Nos pone en igualdad de condiciones. O sea que somos tan hijos de Dios como es Él. Él nos vino a enseñar lo simple. Ama a tu prójimo como a ti mismo. Amémonos. Hasta el Martín Fierro, hoy yo lo escuchaba, que nos decía, ámense. Si entre hermanos se pelean, los de afuera. Terminó así el Martín Fierro, pero también nos dijo que nos queramos entre nosotros. Bueno, esa es la buena noticia. No estamos solos. No estamos solos. Y el Espíritu Santo lo que más viene a darnos también son los 7 dones. Y no es más que las palabras de Dios. Jesús nos mostró que no hablaba a las multitudes todo el tiempo. Le hablaba al ciego y le preguntaba. Le hablaba a la prostituta y le preguntaba. Le hablaba a los leprosos y les preguntaba, ¿qué les preguntaba? ¿Qué quieren? ¿Qué necesitan? Y bueno, hoy es el momento de escuchar, escucharlo silenciosamente, amorosamente. Y el Espíritu Santo lo que tuvo y vino a darnos fue fuerza, porque todo el mundo se asustó cuando se fue Jesús. Sí. Dijo, se fue el Salvador, ¿y ahora qué hacemos?
0: ¿Ahora qué hacemos?
1: Y bueno, muchas veces nosotros decimos, ¿y ahora qué hacemos? Bueno, él no, él nos dio la tercera pata de la Divina Trinidad.
0: Claro.
1: La tercera pata, para que no nos caigamos. Entonces, estimulemos ese Espíritu Santo que está. Lo que más pide Jesús es que miremos al Padre con amor, no con dolor ni con culpa. Él lo que más hizo, y nadie lo entiende, es que no juzgó a nadie. Ni a la prostituta, ni al ciego, ni a nadie, ni a los que lo crucificaron. Él solamente dijo, ámense ustedes como Dios los amó. Amor, amor y amor. Y eso es lo que el Espíritu Santo nos viene a enseñar con los siete talentos que nos manda.
0: Claro.
1: Entonces, solo amor. Yo después quiero terminar con una poesía.
0: Por favor.
1: Porque es muy linda. Es muy adentro. Había un fraile que se llamaba Fray Miguel Márquez y tenía una frase que decía, Señor, yo no sé. Señor, tú sabes. En tus manos, Dios bueno, dejo mi alma. Y la poesía dice así, Dios y sus sacramentos. Difícil vivir contigo. Imposible vivir sin ti. Demasiado tarde para poder dejarte, demasiado pronto para seguir tu causa sin sentir ausencias. Inevitablemente atado a tu misterio, imposible encontrar otra seducción más libre. No puedo abarcar tus planes ni retener tu presencia, pero nadie me ofrece más cercanía que tú. Solo en la última soledad nos encontramos frente a frente. Pero, ¿qué sería de mí sin los menudos sacramentos? Manantiales cotidianos donde bebo sorbo a sorbo el don del futuro. Son pequeñas palabras que son muy antiguas o no, pero estos versos muestran lo que es Dios. El silencio de no sentirse solo. El silencio de ser compañía y el silencio de estar con él. Chiquito.
0: Re lindo.
1: Bueno, sí, y sí. Ahora sí.
0: Bueno, vamos.
1: A levantar, no, nunca bajó el ánimo, al contrario.
0: No, al contrario.
1: Es, a veces estar más tranquilo, más escucha, no, nos quita y nos corre un poquito de esa voracidad de viernes, que ay, estoy cansada, no pasa nada.
0: Pero está bueno para arrancar bien el fin de semana después de todo lo que pasó durante la semana.
1: Mucho,
0: ¿no?
1: Y mucho, y mucho, y mucho. Pero bueno, buenas noticias.
0: A ver.
1: Nos juntamos con el decanato centro, norte y sur, en la diócesis de Río Gallegos.
0: Sí.
1: Y va a haber un documento en un par de meses que fue el coro, que va a ser el corolario de todas las opiniones de todas las parroquias de las provincias que abarca la diócesis de Río Gallegos, que son Santa Cruz, Tierra del Fuego, Río Grande. Santa Cruz, Tierra del Fuego. ¿Y qué fue lo que más saltó de las 250 personas que estuvimos ahí? Uh-huh. Teníamos que decidir cuál eran los lo que más sobresaltaba y lo que más necesitaba la gente.
0: Sí.
1: y cada parroquia.
0: Ajá.
1: La preocupación por la juventud, la formación y la comunicación. Que eso, gracias a Dios, yo decía, lo tenemos.
0: Claro.
1: La comunicación, la última. Los jóvenes, bueno, los tenemos que atrapar un poquito más. Y la formación, vamos a también pedirla como referencia. Pero ya empezamos a formarnos al hablar con vos, por ejemplo.
0: Claro.
1: Al contarte lo que hacemos. Y bueno, ese documento va a dar los parámetros para que cada parroquia, capilla, se trate de guiar. Pero lo lindo es que los 20 grupos de 12 personas cada una coincidieron en las tres propuestas. No cambiamos. Todos pensamos en los jóvenes. Todos sabemos que los jóvenes están pasando no buenos momentos, que los adultos no llegamos a contactarnos, a comunicarnos.
0: No,
1: pero
0: no.
1: la Iglesia Católica está tratando de acercarse de alguna forma, y bueno, al estar la preocupación, está la solución, claro. Me parece a mí. Y con respecto a la comunicación, buscar las vías de comunicación, que como pasa con vos ahora, tenemos vías de comunicación, pero establecer más, buscar más formas. La formación, cada uno es personal, pero también es parte de aceptar a las personas que ayudaron en la iglesia muchas veces, pedirles, preguntarles, que tengan empatía con los chicos que terminan catequesis para enseñarle. Y en Caritas pedimos eso, los chicos de catequesis que vengan a ayudarnos, que es una forma de pasarle la herencia. Así que fue una linda jornada el sábado pasado. Y ese documento, bueno, apenas esté, te lo vamos a venir a contar.
0: Eso fue el sábado pasado.
1: Eso fue el sábado pasado
0: ya
1: en la diócesis.
0: Ya habíamos hablado de ese tema, que en se la iban a reunir. Y
1: claro,
0: demás.
1: Fue maravilloso porque la cordialidad...
0: Bueno, y hoy el tema de la comunicación también tiene que estar las redes sociales, ¿viste? Que ahí está. Hoy todo pasa por ahí.
1: Todo
0: hoy ya prácticamente no miran tele, miran programas que van a través de YouTube, de distintas plataformas, o sea... Hay que entrar por todos los rincones, ¿no?
1: Exacto, pero no desvalorizar la palabra boca a boca, porque mucha gente mayor te lo pide.
0: Claro.
1: Es los que no están, o sea, casi todos tenemos celular, no vamos a negar, sí, que hasta los abuelitos apretan los botones.
0: Sí, sí, sí.
1: Pero llegar al internet o llegar a Facebook, ahí sí, no todo el mundo. Pero hubo muy buenas noticias. Hay chicos misioneros de... Por eso digo, la radio hace maravillas. Hay chicos misioneros de Santa Cruz, que caminan las calles del puerto Santa Cruz. Hay chicas en Caleta que están abriendo Cáritas en lugares que no hay lugar, que tienen esa realidad que a veces es dura en Caleta Olivia. O sea, nos enteramos y nos combinamos la ayuda entre todos.
0: Claro.
1: Y eso estuvo bueno porque vos ves que todos estamos tratando de, qué sé yo, capaz no se nota a veces, pero sí estamos tratando de hacer lo mismo al colaborar, al llegar a la gente. Y lo que más decíamos era eso. Bueno, no desaprovechemos los cartelitos, no desaprovechemos entusiasmar a los chicos, porque llegar a los jóvenes sí coincidimos en mucho. Los chicos piden movimiento, no estático.
0: Sí.
1: Entonces, podemos rezar caminando, podemos caminar rezando. Entonces, buscarle la vuelta, pero no dejando de intentar.
0: Claro.
1: Esa es la buena noticia.
0: Tal cual.
1: Y bueno, después la información es que empezó catequesis acá en el Joven Labrador, así que como comunicadoras vamos a insistir todos los sábados que pueden ir a las 11, hay una misa de niños, que es específicamente cuando los chicos terminan su clase de catequesis, el padre Daniel les da la misa a ellos.
0: Ay,
1: así que hay una misa de niños acá en Joven Labrador. Pero es libre para que vayan.
0: María Auxiliadora.
1: Es María Auxiliadora.
0: La parroquia.
1: Así se llama la parroquia. Van a entrar medio apretaditos porque es la capillita chiquita. Pero es muy dinámica. Van a ver la alegría de los chicos que no la vemos en todos lados. La vemos en la misa poquito porque no van las familias como iban. Que eso fue también un planteo que se hizo. Antiguamente iban las familias. Iban la mamá, el papá, los chicos.
0: Ahora ¿Iban todos a esa misa de los niños?
1: A la misa. Se hacían misa de los niños. Pero vos ves que a la parroquia, cuando vos vas a las misas, ya no van las familias completas como iban antes. Por X causa. O no tienen tiempo, o hay familias más desmadradas. Pero entonces los chicos los ves nada más que ahora en catequesis. Esa es una de las posibilidades que tenemos, de ver a los chicos. Y de buscar ideas y acercar a la gente a que venga a la parroquia de alguna forma y pregunte o, bueno, interiorizar a los mismos parroquianos a que la gente lo invitemos a que se sienta acogida en la parroquia también.
0: Claro que sí.
1: Así que bueno, siguen los horarios de la misa.
0: ¿De la hora 20?
1: De la hora 20 los sábados. También ahí tenemos rosarios, lo voy a volver a repetir, porque son todos los días a las 8 de la mañana hay un rosario en la parroquia.
0: Mira.
1: Todos los días. Después, los jueves hay un rosario también a las 19 horas. Y los viernes a las 19 horas, los viernes a las 19 horas y los sábados a las 19 horas. O sea que en la semana tienen rosario para enterarse del rosario, el que quiera rezar, el que quiera aprender, el que quiera. Y los sábados sigue la misa a las 20 horas, el domingo a las 11 de la mañana en la parroquia, a las 12 y media en el Cristo Obrero, en la capillita, y a las 20 horas en la parroquia.
0: Nuevamente en la parroquia. ¿Y durante la semana misas tenemos?
1: También. El martes a las 20, el martes a las 20 y el viernes a las 20.
0: También.
1: Son dos misas.
0: Bien.
1: Y las chicas de secretaría están los martes, los miércoles, los jueves y los viernes de 18 a 20 horas.
0: Sí, ahí está.
1: Eso para que sepan, porque todavía si alguno quedó ahí colgadito que quiere empezar catequesis, puede ir a preguntar.
0: Todavía hay tiempo, claro que sí.
1: Hay otra vez, también tenemos para que se anoten para los bautismos.
0: Para los casamientos,
1: que se anima a la gente a casarse.
0: Sí, claro.
1: Para enterarse que a veces hasta hacen, no sé si lo sabían, que a veces hacen, van los chicos de. Ay, se me fue. Hacer recitales los chicos de la. Ay, se me fue, me va a matar la profesora de piano. Conciertos en la parroquia. Ya hubo un concierto, entonces ya eso también les vamos a ir contando. Porque suelen ir a la parroquia porque les gusta la acústica de la parroquia.
0: La acústica, sí, tal cual. Sí,
1: así
0: sí,
1: que
0: sí.
1: Bueno, por ahora esto es todo.
0: Bueno.
1: Por ahora.
0: Es un montón. Estamos empezando, retomando nuestros viernes como nuestros siempre. Viernes. Así que a la audiencia, gracias como siempre por estar, por habernos esperado, por habernos respetado en estas vacaciones, así entre comillas, pero y este nuevo horario también.
1: Ay, felicitarla, perdón, que es Santa Luján hoy, viste, la Virgen de Luján.
0: La Virgen de Luján.
1: Y está, nuestra locutora es Luján, así que chicas, mándenle un beso todo que yo le dejo
0: todas
1: el poema.
0: Las Luján.
1: Yo le dejo el poema.
0: Luján, ahí tengo la Virgencita también, así que.
1: Eso te lo
0: bueno,
1: dejo yo.
0: Bueno, dale, muchísimas gracias.
1: Bueno,
0: y nos reencontramos el viernes.
1: Sí, señorita. Prometo madrugar aunque venga caminando.
0: Estamos ahí con nuestra audiencia también, confirmando que todos los viernes ya retomamos estas infos de la parroquia Santa Teresita y por supuesto el Evangelio del próximo domingo.
1: Correcto.
0: Gracias, Ceci.
1: De nada, buen fin de semana.
0: Igual.
1: Que Dios los bendiga, pasen por la parroquia, aunque sea un ratito,
0: sí,
1: si no pueden ir a la misa.
0: Tal cual.
1: Que el horario
0: está abierto,
1: es
0: igual,
1: extendido, así que disfruten a Jesucito en el. Ay, se me van hoy las palabras.
0: Es muy temprano, ¿no?
1: Sí, es muy temprano, no estoy despierta yo. Todavía vayan a verlo a Jesucito.
0: Muy bien. Gracias, Ceci. Nos
1: de
0: vemos
1: nada.
0: El viernes que viene.

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3: Mensaje para Paraje El Porvenir. A Magdalena Jaime se le informa que lo hablado quedó confirmado para el día martes a la tarde, avisa Rita Vázquez de Tartagal.
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9 de la mañana, 33 minutos en el Calafate, 2 grados 6 décimas la temperatura en nuestra localidad, 87 es el porcentaje de la humedad a esta hora de la mañana, según los datos del Servicio Meteorológico Nacional. Y hablando del Servicio Meteorológico Nacional, hay una información del diario Tiempo Sur, donde Nelly Wenchur dijo: las estaciones ahora transmiten información cada 3 horas. La meteoróloga Nelly Wenchur lamentó la reducción de personal en el Servicio Meteorológico Nacional. Estamos atravesando un momento complicado en el servicio meteorológico que tiene que ver con una reducción a nivel nacional del personal que cumple las funciones en las estaciones meteorológicas, es lo que indicó. La medida llevó a cortar el horario de funcionamiento y en algunos casos hasta el cierre de las estaciones del interior del país. En nuestra provincia nos ha tocado en las localidades de Puerto Deseado, Puerto San Julián, Puerto Santa Cruz y Gobernador Gregores, la reducción de personal y de horario. Eran estaciones que transmitían información las 24 horas y ahora han pasado a ser trihorario. Cada 3 horas solamente transmiten información, es lo que explico. Wenchur no descartó tristemente más recortes en el organismo. Sabemos que la lista continúa, deslizó. Es una pena porque somos un organismo muy chiquito. Apenas éramos 900 personas antes de la reducción y ocupamos todo el país desde la estación de La Quiaca hasta las estaciones que están en este momento trabajando en el sector antártico. En número somos muy pocos, esperemos que podamos resistir y mantenernos los que todavía estamos, fue lo que expresó. Para finalizar, informó que en Río Gallegos se registró una precipitación acumulada de 27 milímetros durante las últimas 48 horas. Es bastante para los días, para 2 días mejor dicho, porque por momentos ha precipitado un poco más, es lo que señaló. El fin de semana se va a presentar algo inestable, hay probabilidad de alguna llovizna durante la mañana, después quedaría el cielo nublado, precipitaciones que se volverían a dar de manera aislada durante la mañana del sábado y terminando el domingo, ya no tan continua como las que hemos tenido. Vamos a tener un fin de semana entonces con inestabilidad típica de esta época y a partir del lunes cambian completamente las condiciones, vamos a tener viento y cielo despejado o por lo menos con poca nubosidad que no dé precipitaciones, es lo que indicó. Y por último, pronosticó un invierno bastante húmedo, es lo que dice la información según las palabras de Nelly Wenchur, esta meteoróloga que ha informado con respecto a esta reducción de personal. Tristemente sabemos que fueron 140 personas que quedaron desafectadas del Servicio Meteorológico Nacional, por eso en estas localidades, como decíamos recién, en Puerto Deseado, Puerto San Julián, Puerto Santa Cruz y Gobernador Gregores, es donde se redujo el personal y cada 3 horas están brindando los servicios o la información, mejor dicho, del estado del tiempo. Bueno. Y tristemente sabemos también que la lista era de 200 personas, 140, o sea que, como dijo Nelly también, falta aún un recorte más que serían estas otras 60 personas que estaría dando los números, ¿no? Bueno, en otros títulos también, que vamos a seguramente ampliar en el transcurso de la mañana, habla de una entrevista que mantuvieron con Matías Cortijo, quien anunció obras de agua, energía y un plan para regularizar 25.000 conexiones clandestinas. Es el presidente de Servicios Públicos, Sociedad del Estado, que visitó el estudio del diario La Opinión Austral, donde habló sobre la situación energética y de infraestructura en distintas localidades de la provincia. Anunció avances en iluminación,
obras hídricas y proyectos de interconexión eléctrica. Además, confirmó la puesta en marcha del programa Tu Casa Segura para regularizar estas conexiones irregulares, justamente. Así que, bueno, de eso vamos a estar seguramente charlando y contándoles en el transcurso de esta mañana. 2 grados 4 décimas en la temperatura, 87 el porcentaje de la humedad. Títulos nacionales, bueno, algunos títulos de los distintos diarios que vamos a repasar, un poquito nada más, como el malestar en el mileísmo por los reclamos de Bullrich sobre Adorni, ¿no? Porque la senadora le había reclamado que explique lo antes posible su situación. Por otro lado, la foto de este diario habla de los veedores finalmente que fueron a la AFA y no pudieron entrar. 20 años de cárcel por el crimen de un peluquero en Recoleta. Hablamos de Luis Abel Guzmán, colorista de 45 años, que fue condenado por el asesinato de su compañero de trabajo, Gabriel Medina, en una peluquería de Beruti al 3000. El 20 de marzo del año 2024 ocurrió esto. Bueno, finalmente 20 años de cárcel. River está feliz, ¿eh? River se trajo 3 puntos valiosos de Venezuela en un final de locos. El PRO y la Unión Cívica Radical demoran la aprobación de los candidatos a jueces de Milei. Otro título, después de meses en rojo, la industria y la construcción repuntaron en el mes de marzo, dice este título. Y en la parte superior de este diario habla, por un lado, de Real Madrid, que es una caldera, el uruguayo Valverde y el francés Choumanei, y estuvieron a las trompadas. Y Mbappé está cuestionado. El otro día leía que estaban juntando firmas para que Mbappé se vaya, pero por favor. Y otro mundial para Shakira, dice el título, porque la colombiana anticipó el himno del torneo. Dai Dai se llama. Yo, si querés, después te pongo el Dai Dai, el Zootopia, el Waka Waka y todo. Vos decime si encontrás alguna cosa que sea distinta. Dai Dai, y va a ser la canción oficial de este Mundial 2026 y se va a estar presentando ahora este próximo 14 de mayo. Bueno, algunos títulos nada más que repasamos en esta mañana de día viernes. Vamos con el operador y ya nos estamos acercando al final.

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2: Para Vicente Bascuñán de Medialuna se le comunica si puede traer los caballos a casa del señor Rodolfo lo antes posible. Caso contrario, avisar por los comunicados y se lo irá a buscar. Firma Rodolfo Peralta.
3: Mensaje para Paraje El Porvenir. A Magdalena Jaime se le informa que lo hablado quedó confirmado para el día martes a la tarde. Avisa Rita Vázquez de Tartagal.
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0: Bueno, 52 minutos de las 9 de la mañana, así que nos vamos despidiendo con los títulos del diario deportivo Olé Carabobazo, dice 2-1 para River. Salas la metió en la última jugada, increíble, ganó a los 95 minutos en Venezuela, un partido para el infarto, erró un penal, Carabobo se lo empató con 10, echaron mal a Beltrán y terminó Viña al arco, casi en octavos, es lo que dice el título principal de este diario deportivo. Europa League, el Dibu está en otra final y Racing se viene limpieza, parece que van a hacer unos cuantos cambios, así está hoy por hoy los títulos de este diario deportivo. Y en la Liga Profesional, obviamente, ya a partir de mañana arrancan los octavos de final. Mañana sábado hay 4 partidos, el domingo los otros 4, pero ya les vamos a ir contando en detalle horarios y quiénes son los equipos que juegan, aunque ya estamos todos enterados. Bueno, retomamos los viernes. Otra vez con la gente de la parroquia Santa Teresita, y estuvo temprano Ceci, que nos va a acompañar, por supuesto, el viernes que viene. A todos ustedes del otro lado, muchas gracias por acompañarnos. Nos despedimos acá y seguimos en un ratito nada más con el resto de las radios de la provincia, haciendo la mañana de Radio Nacional. Chao.
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0: Prensado dijo que la iniciativa que fue lanzada en la Expo de San Juan se convertirá en un motor económico para las provincias.
1: La Mesa Federal Minera fue un acto realmente muy importante, que esté el gobierno federal con su secretaria general, con sus ministros, que estén seis gobernadores, que estén senadores nacionales, las cámaras empresariales, todos trabajando para esa transición, para hacer un país donde el interior sea también un motor de desarrollo social y económico, cambiando algo, la verdad, paradigmático en Argentina.
0: Cambian las reglas para los choferes de las plataformas de viajes. Los conductores de Uber, Cabify y Didi deberán sacar la licencia profesional para seguir trabajando.
2: Un fallo judicial equiparó las obligaciones de las aplicaciones de transporte con las de los taxis.
0: La información del deporte con Santiago Lucía.
3: Actividad en los cuartos de final de la Liga Nacional de Básquetbol. Se jugarán dos partidos a las 20 en Corrientes. Regatas recibe a Ferro y desde las 21 en Comodoro Rivadavia. Gimnasia será local frente a Independiente de Oliva.
0: Actualizamos el estado del tránsito con Romina Wiener.
4: Movimiento constante en el puente Chaco Corrientes, ubicado en la ruta nacional 16 que conecta ambas provincias. Además, buena circulación en la ruta nacional 14 en la localidad de Ceibas, provincia de Entre Ríos. Misma situación en el complejo Zárate Brazo Largo, ruta nacional 12 del Mercosur. Continúa el movimiento constante en el paso internacional Cristo Redentor, ubicado en ruta nacional 7 que conecta Argentina con Chile. Hoy está operativo sin ningún tipo de inconvenientes. Además, cortaron la ruta nacional 288 en la provincia de Buenos Aires por alerta de fuertes lluvias y marejadas.
0: En la ciudad de Buenos Aires el cielo se encuentra nublado, temperatura 8 grados 9 décimas, sensación térmica 6 grados 8 décimas, humedad 79%. Cielo despejado en el centro del país, donde rige alerta amarilla por vientos intensos.
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1: El jugador más joven en disputar una Copa del Mundo hasta aquí ha sido el norirlandés Norman Whiteside, quien disputó un partido con apenas 17 años y 42 días. Se trata del jugador más joven que debutó en España en 1982 y el encuentro jugando para su selección fue enfrentando a la ex Yugoslavia.
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3: En el área protegida Bañado La Estrella, desde el 2001, la Fundación Biodiversidad realiza acciones para un aprovechamiento comercial sustentable de la boa curiyú o anaconda amarilla, que se encontraba amenazada debido al alto valor de su piel para marroquinería fina. Antes de la implementación de un manejo responsable de esta especie, se cazaban unos 15.000 ejemplares por año. Actualmente, esto se redujo a unas 4.500 pieles al año.
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5: El Instituto Nacional de Tecnología Agropecuaria, INTA, sacó una serie de recomendaciones para asegurar el manejo sanitario y nutricional durante el otoño de las colmenas, ya que es determinante para la supervivencia y rendimiento futuro. El INTA sugiere evaluar cada colonia, controlar la varroa y asegurar reservas energéticas y proteicas adecuadas para sostener colonias fuertes y productivas. Con el cierre de la cosecha de miel, la actividad en los apiarios entra en una etapa clave, la invernada. Lejos de ser un periodo pasivo, el receso productivo exige decisiones precisas para ordenar las colonias y prepararlas para atravesar meses en los que disminuye el ingreso de néctar y polen. En ese contexto, el enfoque del Instituto Agropecuario pone el acento en una planificación integral que combine diagnóstico, manejo sanitario y nutrición.
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0: Hola, hola, hola, ¿qué tal? Muy buenos días, aquí estamos comenzando una nueva emisión de las mañanas de Nacional Santa Cruz. Estamos en vivo a través de Radio Nacional Calafate, Río Turbio, Gregores y Perito Moreno, como en cada mañana, para acompañarte con buena música, con toda la información, por supuesto, de lo que pasa en la provincia de Santa Cruz, en cada una de nuestras localidades, pero también en la Argentina y en el mundo. En este viernes, ya arrancando el fin de semana, cuando pasan 10 minutitos de las 10 de la mañana, vamos a saludar a los compañeros que están al aire en esta oportunidad. Mariana Saracena, buen día, ¿cómo le va?
1: ¿Qué tal? ¿Cómo va? Buen día.
0: ¿Todo bien?
1: Todo bien.
0: Me alegro que tenga una linda jornada. Vamos pasando por las localidades y saludamos a Lili, que está en Gobernador Gregores en este viernes, arrancando en la mañana. Buen día, ¿cómo le va?
2: ¿Qué tal? Muy buenos días, ¿cómo están? Bueno, hoy viernes parece que vamos a permanecer juntos en el aire de este Nacional Santa Cruz. Ayer hemos tenido unos inconvenientes con el servicio de internet. Fue un corte que estaba programado por parte de ARSAT y bueno, nos quedamos sin poder continuar en la propuesta de Nacional Santa Cruz. Todo solucionado, así que aquí estamos hoy para compartir la última entrega de esta semana. Viernes 8 de mayo, cielo cubierto aquí en Gregores, con lluvias y lloviznas durante la madrugada, que aún persisten a esta hora. Y según el pronóstico, indica que durante la mañana tendremos estas condiciones de lluvias y lloviznas más persistentes alrededor de las 11 de la mañana. Así que veremos qué pasa con ese pronóstico. Para hoy la temperatura máxima en Gregores alcanzaría tan solo 5 grados, estará fresquito y con la humedad más aún mañana, sábado. Será un fin de semana frío aquí por el centro de Santa Cruz. Las rutas, también hay que decirlo, están transitables con precaución. Hay varios comunicados por parte de Vialidad, especialmente el Distrito Vial de Gobernador Gregores, que está informando transitar con precaución, visibilidad reducida por llovizna y bancos de niebla. En la ruta provincial 27, transitar con precaución, en la ruta 27 que nos une a Comandante Luis Piedrabuena. También en la ruta 40 Norte, Gregores Casarriera, Riera Tamelaique, visibilidad reducida por aguanieve. Y en ese tramo de la ruta se encuentran camionetas realizando recorrido. La ruta 40 Sur, transitar con extrema precaución, está habilitada solo para vehículos 4x4 por lloviznas. También dice la información que suministra el distrito de esta localidad. Así que a lo largo de la programación vamos a recordar estas informaciones para la gente que está en ruta, que tiene que viajar. Justamente estamos en las puertas del fin de semana, así que por allí que tengan mucha precaución ante estas condiciones del tiempo.
0: Bueno, a tenerlo bien presente, las bajas temperaturas hacen que se mantenga la escarcha. Anteayer estuvo nevando ahí en la zona de Migues, acá cerca del Calafate. Veíamos imágenes de hace un ratito y todavía hay escarcha en la zona, restos de nieve. Bueno, a tener mucho cuidado a la hora de viajar, de transitar por las rutas de Santa Cruz. Nos vamos a Río Turbio, saludamos en el rincón sudoeste. La provincia de Santa Cruz. Fabita Pérez, buen día, ¿cómo le va?
3: Muy buenos días, compañeros, ¿cómo están ustedes? ¿Cómo va ese viernes?
0: De 10, bien. Eso viernes, es bueno. No se puede estar mejor.
3: Obvio, el viernes tiene ese gustito tan lindo, tan positivo, que por más que la temperatura sea de 0 grados, uno le pone toda la actitud a este viernes. Así está nuestra jornada, 0 grados es la actual máxima prevista para hoy, 4 grados centígrados. Más allá de eso, de que las temperaturas van a ser bajas, lo positivo de todo esto es que no vamos a tener precipitaciones, o por lo menos la probabilidad de precipitaciones es muy baja, con lo cual solamente frío tendremos. Sumado a esto, el innombrable, como lo llaman ustedes, va a estar tranquilo. Va a estar tranqui, no va a estar ni molesto, no va, está hoy ahí, en una paz interna que no quiere joder a nadie ni quiere molestar, así que está ahí. tranquilito, más tranquilo que nunca. Bueno, una jornada aquí en Río Turbio, a partir de las 9 de la mañana, los trabajadores municipales de Río Turbio están cortando el ingreso a la localidad. Esto es en virtud de que no llegaron a un acuerdo salarial con el Ejecutivo. Esto lo estaremos desarrollando en el transcurso de la mañana y también lo que tiene que ver con las actividades deportivas que se van a estar llevando a cabo durante este fin de semana. Antes de seguir, no me quiero olvidar, hoy a partir de las 10 de la mañana abre el mercado municipal aquí en Río Turbio, en el barrio Las Margaritas, con ventas de productos de hojas, de huerta y además cortes de carne. Así que para aquellos que estén cerca y tengan algunas rupias, pueden ir ahí.
0: Bien, qué lindo el mercado municipal. Bueno, buenos precios, me imagino, sobre todo para ir a buscar carne, asadito, sí, para el fin de semana.
3: Ahí estamos en una duda. Lo charlaba justo con uno de los productores porque el año pasado, cuando arrancó, el año pasado, no, en el 2024, arrancó el mercado municipal. Entre las normas que tenían era no la venta de carne de pulpa, para que esto no perjudicara a las carnicerías en virtud de la situación económica que estaba en ese momento. Considerando ahora la situación económica y todo, comenzaron a vender también cortes de carne con hueso. Entonces hay como, hay algo que terminó llamando la atención, en fin. Pero bueno, lo importante de esto es que son precios accesibles, unos precios distintos a los que uno puede encontrar en los supermercados. Y además, como siempre digo, que para mí es importante destacar, ahí podés conseguir distintos tamaños de huevo. Tenés el small, el medium, el XL y el XXL, me dijeron.
0: Ah, cuatro tamaños de huevo.
3: No cualquiera, querido, no cualquiera.
0: Chiquito, mediano, grande y extra grande.
3: Ahí está. Ajá,
0: para bueno. Podríamos darnos una vuelta en algún momento por el mercado municipal. Bien,
3: hoy salgo, si quieren, hoy salgo a la calle, si quieren paso y compro.
0: Sí,
3: por
0: sí,
3: ustedes,
0: sí, sería bárbaro. Bueno, movidito va a estar el Turbio en la jornada de hoy. Entonces nos vamos al otro rincón de la provincia de Santa Cruz, en el noroeste, en el rincón azul, Emilce Las Chinas Suárez. ¿Cómo le va? Buen día.
4: ¿Cómo les va, compañeros? Buenos días. No sé si me escuchan bien. ¿Sí, me escuchan bien?
0: Perfectamente.
4: Perfecto. Bueno, aquí estamos, en una mañana bastante húmeda. Está muy raro, chicos, porque no hace tanto frío, a pesar de que acá me está diciendo que tenemos 3 grados. Está rarísimo, rarísimo. Sabemos que ha nevado en cercanías a nuestra localidad. De hecho, bueno, sumándome a la información del parte de transitabilidad, estaban pidiendo precaución, sí, por las rutas cercanas a nuestra localidad, ya que había presencia de nieve, sí, escarcha también, neblina. En el día de ayer, Vialidad estuvo despejando lo que es el tramo de la ruta 40 hacia el límite, bueno, lo que tiene que ver con la provincia de Chubut, sí, que el día de ayer también yo les había estado hablando acerca de esto. Pero bueno, después les voy a pasar bien, bien detallado el parte de transitabilidad. Bueno, como les decía, 3 grados tenemos en estos momentos en Perito Moreno, 8 la máxima. Me marca acá precipitaciones, pero bueno, no sé qué es lo que va a pasar. Sí, para este fin de semana vamos a empezar con temperaturas bajo cero, máximas que no van a superar los 6, 7 grados y mucha nubosidad. Quizás mañana sábado a última hora tenemos nuevamente precipitaciones. Y bueno, la semana que viene, frío, frío con un poco de viento, raro, precipitaciones, nublado. Bueno, me parece que este adelanto del invierno llegó para quedarse, compañeros.
0: Evidentemente, sí, han bajado y mucho las temperaturas. Sí. Bueno, quiero saludar al amigo Cabeza, que manda mensaje de estar contento, ¿no?, por cómo ganó River. Ayer fue de película el partido. Se lo empataron con uno menos, después le echaron al arquero, terminó ganándolo en el minuto 96, pero ganó. Lo importante es que, en definitiva, sumó de a tres, se trajo una importante victoria allá desde el Caribe. Mirá, allá sí debe ser calorcito, ¿no?, en Venezuela. Bueno, después vamos a estar abordando estos temas en el bloque deportivo, lo que tiene que ver con el fútbol, lo que ha dejado la semana de competencia internacional y lo que se viene para el fin de, que no es solo el fútbol, también automovilismo. Bueno, vamos a estar contando un poquito de todo y, por supuesto, repasando la información más destacada. Mirando un poquito lo que tiene que ver con el Calafate, señalcalafate.com muestra al respecto de un... espero que se me fue, lo perdí. Un hecho que ocurrió en el... Dos hechos, en realidad, que ocurrieron en el mes de abril. Dos bebés fallecieron en el Hospital Samic del Calafate. Algunos hablan de mala praxis. Lo cierto es que hay, por estas dos muertes, hay tres denuncias radicadas en la justicia aquí en la localidad. Y es un hecho que obviamente preocupa y de lo que, por supuesto, bueno, se está hablando y llama la atención de mucha gente. Dos bebés recién nacidos, estamos hablando, en el Hospital Samic, con pocos días de diferencia. Y estos casos ahora llegan a la justicia penal. Los hechos ocurrieron en abril, como decíamos, cuando fueron atendidos en el área de neonatología y fallecieron por diferentes causas, según la información médica que brindaron a las familias. De acuerdo a la información que viene recogiendo este medio, por los hechos existen al menos tres denuncias. Las madres de los dos bebés radicaron respectivas denuncias ante una defensoría oficial, desde donde ahora se notifica a la Fiscalía de Instrucción de El Calafate, y además existe una tercera denuncia radicada por una profesional médica que también pide investigar la muerte de estos bebés. Es una médica que ahora está en Córdoba, que es itinerante y que estuvo en El Calafate en aquel momento, la pediatra María Victoria Bianchi. En abril atendió en el hospital de nuestra localidad, tras lo cual volvió a la provincia de Córdoba y allí realizó una denuncia penal que fue girada a la Fiscalía del Calafate. Y ella, de hecho, hizo pública esta situación con un video que publicó en sus propias redes sociales. Me parece muy pertinente que la justicia investigue, buscando cuidar y proteger la salud y cuidado de los bebés desde sus primeros momentos de vida, es lo que dijo en este video. Si bien la justicia está comenzando a investigar los hechos de manera separada, uno de otro, por ahora, dos puntos los conectan. Conectan estos dos hechos, la denuncia de la pediatra Bianchi y también la sospecha de la existencia de infección por virus intrahospitalarios en ambos casos. Bueno, el tema empieza ahora a ser investigado y ya empieza a generar repercusión y llama la atención también a nivel provincial. No me extraña que sea un caso que llegue también a nivel nacional, que bueno, está surgiendo en las últimas horas y que publica, bueno, en este caso señalcalafate.com. Un hecho, bueno, que ya empieza, tristemente, ¿no?, a dar que hablar en nuestra localidad. Bueno, antes de ir con la música y en un rato las noticias y ya nos metemos de lleno con el programa, vamos recorriendo las localidades con los títulos, avances, la información del día, arrancando ahí por Perito Moreno.
4: Bueno, compañeros, vamos a estar hablando. Lamentablemente fuimos titular en los medios de comunicación por un hecho bastante lamentable que sucedió aquí en nuestra localidad. Estaba ebrio y se quedó dormido con el auto encendido estacionado en la vía pública. Y lo peor de todo es que estaba cerca de una institución educativa primaria aquí en nuestra localidad. Sí, bueno, esto sucedió ayer al mediodía en plena avenida San Martín, que es una de las avenidas principales de nuestra localidad. Sí, bueno, la policía encontró a este hombre dormido dentro de un automóvil encendido y mal estacionado, ¿sí? Tras ser asistido en el hospital local, bueno, confirmaron que se encontraba bajo ingesta alcohólica, ¿sí? Eso sucedió ayer al mediodía en nuestra localidad. Bueno, por otra parte, también vamos a estar hablando acerca del trabajo que se está realizando en la planta de reciclado municipal aquí en Perito Moreno, el trabajo que se está realizando. Vamos a mencionar también, vamos a estar hablando acerca de esta convocatoria de emprendedores para lo que va a ser el Telebingo Santacruceño, especial Día del Trabajador, el próximo 17 de mayo, que se va a hacer, se va a transmitir desde Perito Moreno, también actividades que se van a dar este fin de semana, ¿sí? Los pequeños exploradores van a tener una nueva salida, ¿sí?, desde el Parque Patagonia que organizan este programa, que ya lo hemos hablado con quienes están en la organización desde Parque Nacional Patagonia. Vamos a estar hablando también de esta nueva fecha y más actividades para este fin de semana en Perito Moreno.
0: Bueno, movidito arranca el fin de semana, entiendo que también en Gobernador Gregores.
2: Sí, también, pero quería compartir una información de servicios, porque, bueno, hablábamos de tener precaución al transitar en rutas santacruceñas por las condiciones climáticas, y también contarles a la gente que por alguna razón tenga que viajar, transitar por ruta 3 tomar la ruta que comprende el paso por el puente sobre el río Santa Cruz en Comandante Luis Piedrabuena, que Vialidad Nacional ha emitido un comunicado hoy 8 de mayo indicando que hoy viernes 8 y mañana sábado 9 de mayo entre las 15 y las 17 horas habrá circulación restringida para todo tipo de vehículos debido a las tareas de hormigonado que se realizarán en el puente sobre el río Santa Cruz en Comandante Luis Piedrabuena. Una vez que finalicen estos trabajos, como habitualmente lo hacen, el tránsito se habilitará a media calzada por un solo carril para ambos sentidos de circulación de manera alternada. Así que a tenerlo en cuenta, más allá de la precaución que están solicitando debido al estado de las rutas, por la humedad, por lluvia, agua, nieve también en algunas rutas, tener en cuenta quienes deban viajar y transitar por este sector del puente sobre el río Santa Cruz, hoy viernes 8 y mañana sábado 9, de 15 a 17 horas habrá circulación restringida para todo tipo de vehículos.
0: Muy bien, muy bien. Y antes de el tango pasamos por Río Turbio, que Fabián da por ahí, ya se nos va, hoy lo vamos a tener de movilera, así que nos va a traer información al instante, pero nos va adelantando algo también.
3: Bien, por un lado nos vamos a la localidad de 28 de noviembre porque detectaron droga en encomienda. Esto llevó a allanamientos en esta localidad. Más de 17 kilos de marihuana fueron detectados en una encomienda durante el control de gendarmería en Formosa. La investigación derivó en allanamientos simultáneos en Clorinda, en la provincia de Formosa, y en 28 de noviembre, donde 4 personas quedaron detenidas. Eso es por un lado. Y por otra parte, los intendentes de la cuenca carbonífera, estoy hablando Aldo Aravena y Darío Mena, se reunieron con referentes de las farmacias La Franco del Sur para poder trabajar en forma conjunta, facilitar y agilizar el tema de la entrega de medicamentos a los vecinos de la cuenca carbonífera. Hay muchos vecinos que están desde el mes de diciembre peleándola, reclamando, porque no están consiguiendo sus medicamentos, medicamentos que son costosos y que son muy necesarios para los tratamientos que ellos tienen. Así que, bueno, ellos están mantuvieron esta reunión y están trabajando en pos de poder conseguir que estos medicamentos lleguen aquí a las góndolas de las farmacias de la cuenca carbonífera.
0: Muy bien, muy bien. Primer pantallazo informativo en las distintas localidades y ahora nos vamos.

0: Nos vamos a Gobernador Gregores y enseguida ya tendremos la síntesis. Lili.
1: Sí, para recordar que se va a realizar este fin de semana, mañana sábado 9, la feria juvenil en instalaciones del Salón Comunitario de la localidad a partir de las 3 de la tarde, con show de artistas y bailarines locales, habrán clases de aeróbic y hoy es el último día para anotarse para feriantes y emprendedores. 2962-401314 es el contacto, 2962-401314, último día para anotarse para feriantes y emprendedores a esta feria juvenil que será a partir de las 3 de la tarde en el Salón Comunitario Héctor Tomás Najot, aquí de la localidad, mañana sábado 9 de mayo. Además de, bueno, encontrar muchos productos de los emprendedores locales, también habrá un show de artistas y bailarines y clases de aeróbic. Así que a no perdérselo y acordarse que hoy es el último día para que se anoten los emprendedores, los feriantes, a este evento aquí en la localidad.
0: Muy bien, bueno, la info de Gregores también cuando son las 11 de la mañana, 30 minutos. Después lo vamos a ver en el bloque deportivo, pero se está disputando en la localidad de Pico Truncado, provincia de Santa Cruz, el Campeonato Argentino de Clubes de la Confederación Argentina de Hockey, el Torneo Argentino de Clubes A. Porque hay A, B y ahora se implementó el C también y es con sistema de ascensos y descensos. Bueno, desde Calafate tenemos al Calafate Rugby and Hockey Club participando en la rama masculina. También está la gente de Chaltén, pero también hay equipos de Río Gallegos. El hockey pista, una de las actividades, si se quiere, más convocantes a nivel deportivo en Santa Cruz, porque es un deporte que se practica todo el año y que ella tiene su historia, ¿no? Bueno, ayer Calafate ganó en su primer partido, después lo vamos a contar en el bloque deportivo. Ahora vamos con la síntesis de noticias y la seguimos en un ratito.
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3: Las 11:30 de la mañana en la República Argentina. Manuel Adorni agradeció a los empresarios por invertir en la Argentina.
4: El jefe de gabinete se expresó de esa manera al participar en la inauguración del nuevo centro industrial de Zárate de la empresa Mercedes-Benz.
5: Vamos camino a ser un país más próspero, donde las inversiones como esta dejan de ser una apuesta y se convierten en una certeza. Quiero agradecer a los empresarios por arriesgar, por invertir y seguir dando trabajo. Quiero agradecerles por apostar por nuestro país, por entender que la Argentina cambió y por seguir exportando el talento argentino al mundo. La prueba viviente de ello es esta nueva fábrica que hoy estamos inaugurando.
3: En tanto, se espera una conferencia de prensa y la reunión del Gabinete Nacional en Casa de Gobierno.
6: Hernán Mundo.
7: En Casa Rosada, fuentes oficiales confirmaron a Radio Nacional que el jefe de gabinete, Manuel Adorni, estará acompañado de los ministros de Economía, Luis Caputo, y de Seguridad, Alejandra Monteoliva, durante la conferencia de prensa prevista para la hora 13. Recordemos que con posterioridad a las 14 en el Salón Eva Perón se reunirán los ministros del Gabinete Nacional, a excepción del canciller Pablo Quirno, que participa de la ceremonia de traspaso de mando presidencial en Costa Rica, en donde asume la primera magistratura de ese país, Laura Fernández. Javier Milei será el encargado de encabezar el primer tramo del encuentro con los funcionarios del Poder Ejecutivo.
3: Otorgaron la prisión domiciliaria a José Codazzi.
6: La decisión que tomó la justicia de Corrientes es en el marco de la causa que investiga las circunstancias en las que el abogado ayudó a escapar a Josías Santos Regis con su pequeño hijo N, de 6 años.
3: El letrado también estaba vinculado al caso Loan Peña.
6: En Buenos Aires la temperatura 10 grados 9 décimas, la humedad 67%, cielo parcialmente nublado.
3: Continúan alerta naranja en la costa atlántica bonaerense, donde se esperan vientos de hasta 90 kilómetros por hora.
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5: La empresa Camusi Gas del Sur alertó a usuarios de la provincia de Tierra del Fuego por estafas reiteradas, detectadas en los últimos días, con el objetivo de prevenir fraudes y evitar la entrega de datos personales. La advertencia fue difundida tras la detección de casos en ciudades como Ushuaia, donde personas fueron contactadas mediante redes sociales y derivadas a conversaciones con perfiles falsos que simulan pertenecer a la empresa. Según informaron, la modalidad más frecuente comienza con supuestas promociones o descuentos que circulan en redes sociales. Además, al hacer clic, los usuarios son dirigidos a chats de WhatsApp con perfiles falsos que buscan obtener datos personales. Ante situaciones sospechosas, se recomienda no compartir información sensible y comunicarse con la empresa a través de sus canales oficiales o consultar en www.camusigas.com.ar.
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7: El Parque Nacional Tarampaya ocupa una superficie de aproximadamente 215.000 hectáreas que se ubican al sur de la provincia de La Rioja y hace 225 millones de años era un bosque tropical con grandes lagunas y una nutrida fauna autóctona. Tarampaya significa río seco del Tala, el nombre con el que los pueblos originarios bautizaron la zona. Estos ríos permanecen secos durante gran parte del año y solo se vuelven ríos cuando llueve, lo cual ocurre muy poco. Por eso se los usa como caminos para llegar de un sitio a otro. Cuesta creer que por allí, hace millones de años, transitaron los primeros dinosaurios. Allí se descubrió el lago Suchus Talampayensis, uno de los más antiguos del planeta.
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0: Seguimos en vivo a través de Nacional de Santa Cruz. 38 minutos pasan de las 11 y nos vamos con más información, en este caso en Río Turbio, porque se viene, bueno, actividad. En este caso vamos al mundo del deporte, Fabi.
1: Exacto, exacto, porque se viene el torneo provincial clasificatorio federativo de gimnasia artística que se va a desarrollar aquí en Río Turbio. Pero para los detalles ya estamos en contacto con la profe Vanessa Villagrán. Muy buenos días, Vane, ¿cómo estás?
2: Hola, Fabi, muy buenos días para vos y para toda la audiencia del programa.
1: Bueno, muchas gracias por estos minutos. Todo arranca hoy.
2: Hoy ya estamos dando inicio a las 19:30 horas con el acto de apertura y acto protocolar, uh-huh. con el desfile de todas las delegaciones que nos están visitando acá en Río Turbio, que somos sede del primer clasificatorio provincial federativo. Donde bueno, van a estar presentes todas las autoridades de la Federación Santacruceña, 12 delegaciones que hoy van a estar participando, que bueno, que vamos a estar recibiendo en el día de ayer llegaron unas dos y hoy en el transcurso del día llegan las demás restantes. Así que bueno, esperando que todo salga lindo. La verdad que estamos muy contentos por ser sede y anfitrión de un evento muy importante que es para la gimnasia. En realidad es el evento más importante a nivel provincia, donde todas las nenas están disputando su lugar para poder representar a Santa Cruz en los nacionales y regionales de la provincia, a nivel federativo, que bueno, que eso te da los nacionales de la Confederación Argentina de Gimnasia.
1: Bien, perfecto. Es sumamente importante. Y más, 12 delegaciones. ¿Qué localidades nos visitan?
2: De zona norte está viniendo Puerto Deseado, Caleta Olivia, Perito Moreno, Río Gallegos viene con el 17 de octubre, con Malvinas Argentinas, que es un club de Río Gallegos, una escuelita municipal, el Club Hispanoamericano, el Boxing Club. Después, bueno, el Centro Gimnástico AcroKids y nosotros como escuelita municipal de gimnasia artística. Van a estar compitiendo alrededor de más de 300 nenas en todos sus niveles y en sus categorías respectivas.
1: Wow, sí, 12 delegaciones, 300 deportistas, la verdad es un número sumamente importante. Todo esto se va a estar desarrollando en el Poli.
2: Sí, en el Poli, en diferentes rotaciones y turnos. Uh-huh. En el nivel, por la mañana van a estar los niveles más altos, en el cual la escuelita de gimnasia tiene 4 nenas que van a estar compitiendo en el nivel más alto que hay en la provincia, que es nivel 3. Después tenemos los niveles 2 que van a ir cerca del mediodía. Uh-huh. Y nivel 1, los 4 aparatos por la tarde. Y nivel 1, 2 aparatos por la media tarde, ya casi noche, empezando la última rotación a las 18:30 horas.
1: Bien, perfecto. ¿Y el domingo hasta qué hora se va a extender más o menos?
2: No, vamos a gracias a Dios, con todas las rotaciones y al ser un gimnasio muy grande, sí. Se van a competir de manera simultánea dos torneos. Entonces, se van a disputar dos torneos y vienen 9 juezas, entonces es mucho más ágil y mucho más rápido. Así que vamos a estar todo el día sábado, hasta las 10 de la noche más o menos tenemos calculado, así ya se pueden retornar el día domingo temprano cada uno a sus respectivas localidades.
1: Ok. 9 juezas, ¿de qué localidades?
2: Tenemos 9 juezas de la provincia, sí. Todas juezas provinciales y nacionales, sí. La directora de torneo, que vienen de Gallegos, de Truncado, de Perito, de Caleta, tenemos, bueno, de toda la provincia que van a hacer el juzgamiento correspondiente, ¿no?
1: Bárbaro. Así que el lunes seguramente ya tendremos los nombres de quienes van a quedar en cada...
2: Sí, en realidad en primer momento, porque sí. Después tenemos el segundo, que es la mejor nota de los dos torneos, queda la nena clasificada. Nosotros el año pasado sacamos la campeona nacional en el aparato suelo y salto, uh-huh. En la categoría nivel 2 de Lucía Grañarás, así que bueno, vamos por el redoble. Lucía ha pasado de nivel, está en el nivel más alto de la provincia, así que bueno, vamos a estar con ella, apoyándola y bueno, y a todas las nenas que forman parte de nuestra escuelita. Para muchas es su primera competencia a nivel federativo, para otras ya vienen, otras ganan experiencia, Así que bueno, vamos a tratar de meter la mayor cantidad de nenas de nuestra escuela para que formen parte de nuestro equipo de la provincia de Santa Cruz.
1: Tal cual, definitivamente. Vane, esta es la primera fecha, pero ¿cuándo será el segundo torneo?
2: El segundo torneo es en el mes de septiembre, sí. en Zona Norte, donde nos va a estar recibiendo Cadete Olivia. Uh-huh. Ahí nos vamos va a ser el segundo torneo y ya en octubre quedan las nenas clasificadas para poder ir a los nacionales en el mes de octubre.
1: Bien, perfecto. Un año con mucho trabajo, entonces.
2: Con mucho trabajo, sí, sin también descuidar también el semillero y la escuelita, el nivel de escuelita, que es lo que también tenemos, que también tenemos un amplio calendario para ellas, tenemos una pequeña liga con Chile, que participa Puerto Natales, Punta Arenas y nosotros, después, bueno, un torneo de nivel escuelita que hacemos todos los años en su sexta edición, acá sí. en Río Turbio, que es en el mes de agosto. Y después, bueno, encuentros que vamos a ir trabajando con las escuelitas de Calafate, que también está empezando. Así que, bueno, la verdad que muy contentos con un año mucho de trabajo desde parte de la escuela y también no haciendo aparte de todo lo que está trabajando la Subsecretaría de Deportes y Recreación de nuestro municipio, aún estando con medidas de fuerza, la Subsecretaría no ha parado el natatorio, no ha parado las 26 escuelas deportivas que tenemos en nuestra cartera, y la verdad que eso nos pone contentos porque siempre pensando en nuestros niños, en nuestros jóvenes y en nuestros adultos mayores.
1: Muy bien. Vane, te agradezco mucho estos minutos con Nacional y bueno, seguramente nos estaremos viendo este fin de semana.
2: Bueno, Fabi, muchísimas gracias a ustedes por siempre brindar la información y bueno, un muy buen fin de semana para toda la comunidad.
1: Gracias, hasta luego. Así estábamos en diálogo con Vanessa Villagrán. Bueno, ella es la responsable del área de deportes del municipio, pero además es la que está a cargo de la Escuela Municipal de Gimnasia Artística y, bueno, justamente estaba informando acerca de este primer torneo provincial clasificatorio federativo que comienza el día de hoy y se extiende hasta el domingo. Todo se va a desarrollar en el Polideportivo Lucas Mosú, en el ingreso a Turbio. Así que seguramente estará llenísimo, porque es uno de los espacios deportivos más grandes que tenemos.
0: Bueno, gran evento entonces este fin de semana con la gimnasia artística en la cuenca carbonífera, con presencia de toda la provincia en este certamen clasificatorio. 11 de la mañana, 45 minutos. Ya en un ratito estaremos con los servicios, mensajes y demás. Le cuento...
3: A eso iba.
0: Se dieron a
3: mí.
0: Conocer.
3: A mí, sí, no, primero yo. Porque usted no estaba cuando estabas de vacaciones, cuando salió esta información, y yo lo comenté acá en el programa, incluso envié el link al grupo para que las chicas vieran todas las imágenes preciosas, una más linda que la otra. No sé si emitieron su voto. Yo mandé hasta Córdoba, porque mi prima también había andado por acá y conoce y demás. Mi prima votó la que gana.
0: Ah.
3: Yo no. Pero bueno, ahora sí lo dejó.
0: Ah, eso quería contar. Si
3: sí,
0: su
3: claro.
0: prima de Córdoba votó
3: sí.
0: la foto que...
3: Sí.
0: Ah, bueno. ¿Y usted cuál
3: votó? No, es que las chicas conocen. Yo voté la número 9.
0: Ah, usted votó la 9. ¿Y cómo salió?
3: No
0: anduvo.
3: No. La 9 se llama La que no se captura. Esa es la obra. Pero en su momento, cuando yo pregunté por quiénes eran los autores de las fotos, me dijeron... No, está el secreto, dice, porque si no a lo mejor vos no votás porque te gusta la foto, sino porque
0: conoces
3: a la persona que tomó la fotografía. como sea, yo voté, votó la número 9, mi prima le gustó la foto que finalmente resultó ganadora en este
0: concurso. Sentir de Glaciares, así se llamaba el concurso. Una imagen es la elegida por el jurado para el primer puesto, la otra es la más votada por el público. Encabezan esas dos fotos un lote de 11 fotografías que las 9 restantes tuvieron mención especial y que serán utilizadas en la promoción turística de El Calafate. Esa es parte del premio, como decir, después ves la promoción y decís, mira, esa foto la saqué yo.
3: Claro.
0: Y le podés mostrar a todo el mundo. Bueno, son dos las fotos que se destacaron en este concurso fotográfico Sentir de Glaciares, la que obtuvo el primer premio y la elegida por el público, la imagen de una de las rectas de las pasarelas, abriéndose camino por el colorido bosque, que por esta época muestra un colorido impresionante, y cuyo recorrido permite ir descubriendo una de las caras del glaciar Perito Moreno, es la fotografía ganadora del certamen. Pasarela Patagónica, así se llama, de Florencia Mercedes Urbano, residente en Buenos Aires. Ella fue la elegida por el jurado para el primer puesto de este concurso que se organizó en adhesión al Día Mundial de los Glaciares, que fue el pasado 21 de marzo. Las fotografías tenían que presentarse junto a un texto que reflejara los sentimientos de los autores. ¿Qué es lo que dice en la foto ganadora? Frente a algo que existe hace miles de años, todo se vuelve pequeño. Esa fue la frase que la autora adjuntó a la fotografía, que ahora será imagen de certificados del Poder Legislativo Local, el Consejo Deliberante, ¿no? Para eso se va a utilizar, entre otras cosas, y también como fondo en la web de la Secretaría de Turismo Local. Lenga en Perito Moreno es el título de otra foto, la de Joaquín Ivancic, que fue la más votada por el público de las 66 fotografías participantes, donde el jurado, bueno, eligió 11 entonces, estas dos que mencionamos y otras 9 menciones especiales. Está todo, todo el material, las distintas fotos y los destacados en señalcarafate.com, donde estamos compartiendo esta información.
3: Bueno, ahí podríamos compartir este link. Ya también de la nota, así ya ven las chicas de nuevo, ¿no? Todas estas fotos que son imágenes preciosas, una más linda que la otra. ¿Le parece?
0: Bien.
3: Comparte el link en el grupo, que yo, si no, me quedo, claro, me quedo ahí esperando. Bueno, son y 48 minutos. Dentro de un ratito ya tenemos los mensajes para el hombre de campo y tenía, información que estoy esperando me confirmen para compartir dentro de un ratito. Así que hacemos un recorrido, vamos por Perito Moreno, si les parece.
4: Bueno, y recuerden que, y esto ya lo hemos hablado esta semana con un entrevistado, sí, quien está desde el área de comunicación del Complejo de Museos de Perito Moreno, acerca de este taller de gestión integral para emprendedores gastronómicos. Y recuerden que se va a realizar el 12 y 13 de mayo en el Salón Iturrios de nuestra localidad, de 15 a 17 horas. Esto es abierto a toda la comunidad con inscripción previa. 297-59-29-226, recuerden, sí, para las inscripciones para este taller para emprendedores gastronómicos. Y este, bueno, es uno de los talleres y actividades que se van a realizar a lo largo de este año, que tienen que ver justamente con esto, ¿no? Con cuestiones con emprendedores, con el turismo también en nuestra localidad. Bueno, por otra parte también, ahí se va a realizar un taller de buenas prácticas de manufactura, ¿sí? La capacitación es gratuita. Esto va a ser el 11 y 12 de mayo en la hostería municipal de nuestra localidad a la hora 18. Está destinado a empleados municipales, productores y comerciantes de Perito Moreno. Para las inscripciones, 297-4746-130, sí, buenas prácticas de manufactura, esta capacitación gratuita, sí, ya quedan pocos días y pocas vacantes para la participación de este taller. Por otra parte, mañana, sábado 9 de mayo, también se va a realizar en Perito Moreno, sí, esta actividad de avistaje de aves. ¿Sí? Tienen que dirigirse a la oficina de turismo en Avenida San Martín 2005. Los cupos son limitados. ¿Sí? Esta salida se va a realizar mañana 9 de mayo a las 9 desde la terminal de Perito Moreno, ¿sí?, con el regreso estimado a las 13 aproximadamente. ¿Sí? Esto va a ser una actividad de avistaje de aves. Sí, esta experiencia única en la naturaleza aquí en nuestra localidad.
3: Bueno, el grupo de teatro Somos lo que somos es un espacio de entretenimiento creativo que te ayuda con la comunicación, la confianza, el trabajo en equipo y la gestión emocional. Así que te prepara también en la formación artística con técnicas de actuación, expresión corporal, vocal e improvisación para que puedas representar historias, emociones y personajes. Así que anímate a ser parte, te esperamos en el Centro Cultural los sábados de 16 a 20 horas, esto es aquí en El Calafate, es un taller gratuito para chicos mayores de 15 años. Somos lo que somos, unas obras increíbles las que han presentado. La última que yo fui a ver fue Moulin Rouge, espectacular, así que bueno, todos invitados a los que quieran, por supuesto, formar parte de esta compañía teatral. El número de teléfono es el 011-6560-4831 en la Secretaría de Cultura. Igualmente se pueden acercar, como siempre, desde las 4 de la tarde y hasta la hora 20. Son y 53, vamos por Gobernador Gregores, así ya después damos paso a los mensajes para el hombre de campo.
5: Así es, vamos a actualizar los datos meteorológicos a esta hora en Gregores, donde, bueno, el pronóstico anuncia lloviznas, no sé, no veo desde aquí si ya estamos con una llovizna débil, nos dicen. 2 grados la temperatura, 1 grado bajo cero la sensación térmica, y como decíamos, estas condiciones van a mantenerse por lo menos hasta este mediodía, hasta unos minutos más, estas condiciones de lluvias y lloviznas aquí en la localidad, con cielo cubierto en el centro de Santa Cruz. Y voy a aprovechar, antes de los mensajes al hombre de campo, de saludar a la gente que está justamente en la zona rural, para los amigos de Estancia Santa Rita, que nos escuchan todas las mañanas, ahí siempre nos dejan un mensaje, y para Claudia, Claudia de la Corna, que está ahí en sintonía de la radio también, siempre muy atenta, y desde tempranito estamos en contacto, así que la gente en la zona rural también con lluvia, con estas condiciones de clima ya invernales, preparados para esta época del año.
3: Y tal cual, ¿eh? Hay que tener mucho cuidado, va a ser un invierno mucho más húmedo, mucho más lluvioso, así que nos preparamos para eso. A Sandrita le mandamos un cariño enorme, temprano nos mandó mensaje al 2966-744441, el teléfono celular de LU23 Radio Lago Argentino, aquí en El Calafate, pero cada una de las radios tenemos nuestro teléfono, nos pueden enviar mensajes donde usted conozca, incluso a los particulares, no hay ningún problema. El saludo para Guillermina también, que nos mandaba deseos de que tengamos un excelente viernes todos, por supuesto, que así sea, y el saludo para el amigo Cabeza, Pocho y Graciela, que también siempre están atentos a la sintonía de la radio. Bueno, nos vamos a los mensajes para el hombre de campo, si les parece, porque ya estamos en horario, así que dispone nuestro operador Marcos, ahí en la localidad de Río Turbio.
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0: Si estás atento.
1: 11:55 en toda la Argentina y comenzamos con los mensajes al hombre de campo en la edición del mediodía. Mensaje para Estancia Cerro Belsa, a Don Castillo, hoy en esa firma Orona. Para Darían Barahona, en zona Tucutucu, espero te encuentres bien, cuídate, un abrazo, abuela Marta. Estancia Tucutucu comunica movimiento de hacienda, hoy viernes 8, Estancia Los Faldeos, el día sábado 9, Estancia La Ensenada y el domingo 10, Estancia Entre Ríos. Se comunica a la zona rural de Ruta 12 y Ruta 79 que el sábado 9 y domingo 10 de mayo se continúa con campaña de vacunación antigripal 2026 y calendario nacional y se estará visitando Estancia El Fénix, La Rosita, El Martillo, El Puma, El Chara, La Cañada, Evelina, María, La Marciana, Las Lajas y Bajo Pellegrini. Información desde el sector de agentes sanitarios del Hospital de Gobernador Gregores. Por último, se está ofreciendo joven para mensual, puestero o por día con perros y recado. Tratar al 2966-473587. Me encuentro en Gobernador Gregores.
2: Desde el U23, Radio Lago Argentino, en El Calafate, se ofrecen para trabajar como peón de campo, cuidado de animales. Somos dos personas, padre e hijo. Comunicarse al 2944-677545.
1: 3 minutos faltan para la hora 12 en la República Argentina. Nos quedamos esperando las noticias de Nacional Buenos Aires con la música que nos trae Gabriela Carel con Mensajero Rural.

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1: 12 del mediodía en la República Argentina.
2: Conferencia de prensa en Casa de Gobierno.
1: Hernán Mundo.
3: A las 13, el jefe de gabinete Manuel Adorni hablará en conferencia de prensa. Momento en el que estará acompañado en Casa Rosada de los ministros de Economía, Luis Caputo, y de Seguridad, Alejandra Monti Oliva. La presencia de Caputo está relacionada con que se esperan detalles del anuncio hecho por Javier Milei respecto al próximo envío al Congreso de un proyecto de ley denominado Superrigi, con el que el Poder Ejecutivo prevé brindar a las empresas más ventajas de las que tiene actualmente el régimen de incentivo a las grandes inversiones. En cuanto al Ministerio de Seguridad, la titular de la cartera, Alejandra Monti Oliva, se va a referir a la vasta reestructuración en su área establecida en el decreto 327, por el cual se modifica el organigrama vigente desde 2019, que redefine de esta manera competencias de distintas secretarías y subsecretarías.
2: Estados Unidos desclasificó documentos secretos sobre extraterrestres.
1: Publicó más de 150 archivos en los que confirmó encuentros en distintos puntos del mundo y en viajes por el espacio.
2: La divulgación del material clasificado fue un pedido expreso del presidente Donald Trump.
1: La información del deporte con Damián Zárate.
4: Fútbol femenino, hoy tendremos tres partidos desde las 15. Ferro va a recibir a Banfield, a la misma hora Racing contra el SAT y 15:30 San Lorenzo será anfitrión de Newell's.
1: En Buenos Aires la temperatura 10 grados 9 décimas, la humedad 67%, cielo parcialmente nublado.
2: 14 provincias continúan bajo alerta por vientos y tormentas intensas. En la costa atlántica se esperan ráfagas de hasta 90 kilómetros por hora.
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11: Se realizará una nueva edición de la Feria Emprender TDF en la provincia de Tierra del Fuego, con el objetivo de promover la producción local y generar espacios de comercialización para emprendedores. La propuesta tendrá lugar el 9 y 10 de mayo de este año, de 14 a 19 en Ushuaia, Tolhuin y Río Grande, con desarrollo simultáneo en distintos espacios de cada localidad. En Ushuaia la actividad se realizará en el Zoom de la Escuela número 13, Almirante Guillermo Brown, en Gobernador Paz 1811, en Tolhuin, en el Colegio Provincial Ramón Alberto Trejo Noel, en Santiago Rupatini 379, y en Río Grande, en el Paseo del Muelle Mingo Gutiérrez, en Beabur 531. El evento representa una oportunidad fundamental para que emprendedores, productores locales, artesanos, manualistas y referentes del sector gastronómico puedan exhibir y comercializar sus creaciones.
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13: Con un paisaje imperdible que parece de otro planeta, la Reserva de Pashuña es una reserva provincial al sur de la provincia de Mendoza y se accede desde la mítica Ruta Nacional 40. Es un paisaje con más de 800 conos volcánicos, donde se extienden planicies de lava relativamente recientes, con un aspecto desolado y despojado muy particular. Las vistas son imponentes y estremecedoras, como si nos trasladáramos a otro planeta. Se puede visitar todo el año con guías autorizados y está a unos 160 kilómetros de Malargüe.
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0: Hora 12:06 minutos en la provincia de Santa Cruz, no tan solo en el Calafate. Y la información tiene que ver en este caso con ADOSAC, que está impulsando una junta de firmas para que diputados trate un proyecto de ley educativo. La Asociación Docentes de Santa Cruz inició una campaña de recolección de firmas en toda la provincia con el objetivo de respaldar un proyecto de ley educativo presentado bajo la modalidad de Iniciativa Popular. Según informó el gremio, la propuesta busca reunir alrededor de 28.000 adhesiones, cantidad necesaria para que el proyecto sea incorporado de manera obligatoria al tratamiento legislativo en la Honorable Cámara de Diputados de Santa Cruz. La medida forma parte del plan de lucha que el sindicato docente viene sosteniendo en reclamo de mejores condiciones de enseñanza y aprendizaje en el sistema educativo provincial. Desde ADOSAC señalaron que consideran insuficientes las medidas transitorias implementadas hasta el momento y sostienen que el proyecto apunta a una reforma estructural del sistema educativo público. Entre los principales puntos de esta iniciativa se encuentra la incorporación de la denominada pareja pedagógica mediante el nombramiento de dos docentes por sala en el nivel inicial y en el primer ciclo de la escuela primaria. Y además, el proyecto contempla la creación de nuevos jardines maternales para ampliar la cobertura educativa, la implementación de gabinetes interdisciplinarios en todos los niveles y modalidades y la apertura de nuevas salas y secciones para reducir la cantidad de estudiantes por aula. El gremio también indicó que la propuesta había sido presentada anteriormente en la subcomisión laboral, aunque aseguró que no fue tratada por el Consejo Provincial de Educación. La campaña de firmas está dirigida a toda la comunidad santacruceña, habilitada obviamente para votar, ya que cualquier ciudadano puede adherir a esta iniciativa impulsada por el sindicato docente. Si todo esto va a redundar en beneficio de los chicos, digo, de pronto me parece, denme en el link así firmo también, no lo encuentro, ahora lo voy a compartir también. Bueno, ojalá que la situación cambie. Hoy, más allá de que los chicos estuvieron sin clases prácticamente acá en el Calafate de 3 días ya, desde el martes, miércoles, con la gente de limpieza que no se estaba haciendo presente en los establecimientos por este inconveniente de que no renuevan contrato, de que en realidad todavía están esperando a ver qué era lo que iba a acontecer y el paro docente. Hoy tuvieron clase, viernes, último día, tuvieron que ir a la escuela, chicos, así que bueno. Vamos a ver cómo se presenta la semana que viene. Me voy para Turbio. ¿Tenemos algo?
1: Obviamente, sí, tenemos, por supuesto. Les comento, porque aquí en Río Turbio se va a estar realizando, ya se están organizando para realizar el próximo 16 de mayo en el SIC Mujica una segunda charla, un segundo encuentro. Volvimos a jugar Miradas que Acompañan. Esto es una jornada que busca acompañar y generar conciencia sobre el autismo, la neurodiversidad y la inclusión de la comunidad de la cuenca. Como decíamos, será el 16 de mayo, ya se están invitando tanto a familiares, cuidadores, docentes, equipos directivos, profesionales de la salud y la educación, estudiantes y además a la comunidad en general. En esta oportunidad, el disertante será el licenciado en acompañamiento terapéutico Luis Ortega. Eso es por un lado, nos venimos a una fecha más próxima. Bueno, el lunes 11 de mayo es el día del himno nacional argentino. Se van a realizar actividades ese día, lo está impulsando en este caso el regimiento de Rospentec y está invitando a la comunidad a que se sume. ¿Por qué? Porque ese día la banda del regimiento estará interpretando el himno nacional. En primer lugar lo hará a las 9 de la mañana en el barrio militar, en la plaza que está ubicada ahí, la plaza Gran Malvinas. Luego, a las 11 será la localidad de 28 de noviembre y a las 12 horas, en 28 será en la Plaza Céntrica. Y a las 12 del mediodía será en la Plaza de Río Turbio, Plaza Teniente Agustín del Navío. ahí se va a estar realizando a las 12 horas la entonación del himno nacional. Esto es en el marco justamente del Día Nacional del Himno Argentino. Y para cerrar algo más cerca de la fecha, les comento mañana sábado, lo digo último para que los padres estén atentos, porque mañana habrá una jornada de salud comunitaria en el SIC Padre Mujica desde las 9 de la mañana a la 1 de la tarde. Habrá control de niños sano y vacunación, salud preventiva y VIH, testeo de VIH y riesgo cardiovascular, además de consultorio de crianza y desarrollo, control de embarazadas, y esto será, también estará el servicio de psicomotricidad a cargo de la licenciada Celeste Maclen. También habrá odontología y ficha médica, el cual estará a cargo de la doctora Liliana Galarza, y por último, atención médica a cargo del doctor Marcelo Blanco, en esta oportunidad 15 turnos. Por otra parte, ya cerrando con la jornada, estará Karina Muñoz, la atención obstétrica, y además la toma de muestra PAP. Así que mujeres, estén atentas, mañana se va a estar realizando esto, y habrá en el hospital de 28 de noviembre en San Lucas, estarán realizando una jornada de mamografía. Mujeres, a partir de los 40 años, ya lo saben, a cuidarse.
0: Tal cual, no hay que dejarse estar con esas cosas, no, ¿eh? No, viste no. Que las mujeres tenemos que estar siempre para todo, bueno, no es cuestión de postergarnos, sino después viene todo junto. Exacto. Bueno, me voy a Gobernador Gregores, hoy a la mañana estaba leyendo información que había brindado Nelly Wenchur, hablando justamente de la situación del Servicio Meteorológico Nacional, y en la provincia de Santa Cruz, personas desafectadas quedaron de la localidad de Gobernador Gregores. ¿Cuántas personas, Lili, sabes?
2: Sí, no sé cuántas personas, porque, bueno, la nota, no sé si es la de hoy, ya la semana pasada había hablado Nelly, había hablado respecto de este tema, que ya no había posibilidades por ahí de que se revea la medida. La verdad que no hemos tomado contacto acá con la gente del aeródromo para saber el personal afectado aquí en la localidad, pero bueno, es una situación lamentable realmente, bueno, de que vengan sucediendo estas cosas, ¿no?
0: Sí.
2: En otro ámbito voy a contar que también en el ámbito del hospital local están informando la atención de especialistas que llegan a la localidad para atender la doctora Jessica Leyes, que es cardióloga. Para ella se estarán entregando turnos en el sector de admisión del hospital hoy, viernes 8 de mayo, a las 13 horas. La atención de la doctora Jessica Leyes, cardióloga, será del 11 al 14 de mayo, y atiende en el consultorio 8 del hospital modular. El paciente debe asistir con electrocardiograma realizado con anticipación. Entonces, a recordar, atención de la cardióloga, los turnos se otorgan en el sector de admisión hoy viernes 8 a partir de las 13 horas. Por otra parte, también estará atendiendo en la localidad a partir del 11 y hasta el 14 de mayo la doctora Ana Quinteros, especialista en diabetología y especialista en clínica médica. Los turnos para la doctora Ana Quinteros se estarán dando el día lunes 11 de mayo, el próximo lunes 11 de mayo, a partir de las 9 de la mañana, y el paciente debe asistir con pedido de interconsulta y estudios previos. Y la doctora Karina Quinteros, neuróloga, atenderá del 11 al 15 de mayo. Los turnos, para la doctora Quinteros, se están entregando hoy, se están asignando hoy, viernes 8 de mayo, ya desde las 9 de la mañana. Probablemente hasta ahora ya no queden turnos porque hay una demanda importante de atención de especialistas aquí en la localidad y se entrega un turno por persona. Así que, de todos modos, recordamos entonces que hoy es el día asignado para los turnos de la doctora Quinteros. Y el ginecólogo doctor Luis Marini, que también atenderá desde el 11 al 15 de mayo, estarán otorgando turnos hoy, 8 de mayo, a partir del mediodía. Ya a partir de esta hora se están entregando los turnos en el sector de admisión para el doctor Luis Marini, ginecólogo, que también atenderá en la localidad desde el 11 al 15 de mayo.
0: Perfecto. Emi, ¿qué contamos en esta hora de la mañana? Ya el último tramo del programa del día de hoy. Oye, Emi, no te escuchamos. Cada dos por tres se queda muda la compu, algún micrófono.
3: ¿Ahora me escuchan?
0: Ay, ahora sí.
3: Sí. Bueno, es tocar, mover un cablecito y ahí aparezco. Ahí aparezco. Bueno, sumándome a la información de la que hablaba Fabita recién acerca de, bueno, los cuidados que tenemos que tener las mujeres, ¿no? No te debemos dejar pasar la fecha de hoy, sí, 8 de mayo, porque se conmemora el Día Mundial del Cáncer de Ovario, ¿sí? Bueno, cada 8 de mayo se conmemora este día, el Día Mundial del Cáncer de Ovario, una fecha, bueno, establecida para visibilizar una de las enfermedades ginecológicas que presentan mayor mortalidad a nivel global, ¿sí? Bueno, según estadísticas, el cáncer de ovario suele diagnosticarse en fases avanzadas debido a la falta de especificar los síntomas iniciales, ¿no? Lo que dificulta su detección temprana y reduce las probabilidades de su tratamiento exitoso. Bueno, especialistas y organismos internacionales insisten en la necesidad de conocer las señales de alerta y los factores de riesgo para favorecer un diagnóstico precoz. Bueno, según datos de la Organización Mundial de la Salud, en Argentina se diagnostican aproximadamente 2.200 nuevos casos por año, ¿sí? En un contexto de más de 130.000 diagnósticos de cáncer considerado en ambos sexos, ¿no? En 2020. La problemática central radica en lo que es la detección tardía, ¿no? La mayoría de los casos se identifican ya en etapas avanzadas, ¿no? Cuando el tumor ya se ha expandido fuera de los ovarios y las probabilidades de tratamiento curativo disminuyen de manera considerable. Bueno, esto sumándome un poco a la información que hablaba Fabita recién acerca de la importancia, de, sobre todo en las mujeres, de este tipo de estudios a tiempo. Bueno, y también más información en lo que llega desde el hospital de nuestra localidad. Se están entregando turnos para el doctor Alurralde, neurólogo, sí, que va a atender en el hospital de Perito Moreno el viernes 15 de mayo y también, por lo que me dicen acá, bueno, y miércoles 27 de mayo. Para reservar turnos deben concurrir con DNI, carnet de obra social. Se va a otorgar un solo turno por persona. Bueno, y ya van a estar disponibles estos turnos a partir del 12 de mayo, desde las 9 horas en el Hospital Distrital de Perito Moreno. Bueno, también es importante, ¿no? Como sucede en el resto de las localidades, bueno, no tenemos este tipo de especialistas todo el tiempo, así claro, que es importante concurrir. Va a estar presente entonces el viernes 15 y miércoles 27 de mayo el doctor Alurralde, neurólogo en Perito Moreno. A partir del 12 de mayo pueden reservar los turnos. Recuerden, se otorga un solo turno por persona. Y también, sí, desde el hospital informan, bueno, que se estuvieron realizando capacitaciones en primeros auxilios, sí, reanimación cardiopulmonar y uso también del desfibrilador externo automático con el equipo del Hospital Distrital de Perito Moreno y también una de las empresas mineras más grandes que tenemos en la zona, estamos hablando de Newmont, en la Casa de Cultura de la localidad de Los Antiguos, ¿sí? Destinado a las fuerzas de seguridad, trabajadores del sector turístico y protección civil. Eso es por estos lados.
0: Bueno, venimos a Calafate y volviendo a lo que hablábamos recién, ¿no? Del Día Mundial del Cáncer de Ovario que se conmemora en el día de hoy. Como siempre decimos, hace referencia a estos días específicos a ciertas enfermedades o patologías para tomar conciencia y en este caso, como decían las chicas recién, las mujeres debemos de hacernos los controles previo a que aparezcan síntomas, porque como lo dice en toda la investigación, ¿no? Una vez que van con todos los síntomas, ya a veces es muy difícil tratarlo y es muy difícil volver para atrás, ¿no? Así que más vale prevenir que curar. En el Calafate vamos a avisar a la gente que este próximo martes 12 de mayo se va a realizar una reunión para conformar la nueva comisión directiva de la cooperadora Surgir de la escuela primaria número 73 de nuestra localidad. Los interesados en participar de alguna de las comisiones tienen que acercarse ese día, el 12 de mayo a las 6 de la tarde, ya que la votación será de manera presencial. Por favor, no se olviden, ténganlo en cuenta. Día del burro, día del burro. Hoy es día del burro, ¿no? Con eso que estuvieron comiendo algún bife de burro,
4: Feliz
0: no
4: día, Marianita. Feliz
0: sé.
4: día.
0: Tenerlo en cuenta, sí.
4: No por
0: Porque,
4: el burro.
0: no por el burro.
4: No.
0: ¿Por qué?
4: Porque hoy es el día de la Virgen del Luján. Le cuento a las compañeras que ella es Mariana del Luján, Saracena.
0: Soy una
2: Muy bien,
0: virgen.
2: feliz día.
3: Feliz
4: Es una.
3: día. Feliz
2: Feliz
3: día.
4: Es la Virgen del Luján de
0: De cal.
4: Calafate.
0: Bueno. Bueno, es la patrona de nuestro país, che, así que por
3: Sí.
0: favor.
4: Correcto.
0: Bueno, y como dice acá, la coronación pontificia de la imagen en 1887 fue por el Papa León XIII. Es una jornada de profunda devoción mariana en Argentina, por María, ¿no? Así que, bueno, donde miles de fieles hoy estarán peregrinando hacia la Basílica de Luján. Hora 12, 23 minutos, estaba viendo ya algo de información deportiva. ¡Ay, está contento, feliz! Dijo, ¿no? Porque como ganó River ayer, está contento mi compañero. Y estaba viendo recién una jugada que terminó siendo errónea, pero favoreciendo a la gente de el Calafate Rugby and Hockey Club. Así que de eso vamos a estar hablando en un ratito. El operador tiene un tema. Vamos a ir con un tema, así vamos buscando toda la información deportiva que tenemos para cerrar el programa del día de hoy. Y escuchamos a Roberto Carlos. No, no, no, a Roberto Carlos no. La versión de Estelares con el tema de Roberto Carlos.

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1: El Gobierno Nacional llama a la reinscripción de los beneficiarios del programa Hogar del subsidio de garrafas. Dicho paso se realiza a través del Registro de Subsidios Energéticos Focalizados, una nueva plataforma que reemplaza el sistema anterior y exige que los usuarios se reinscriban para continuar recibiendo la ayuda. El trámite se realiza exclusivamente de forma online a través de la plataforma oficial Mi Argentina y requiere contar con DNI vigente y número de CUIL de todos los convivientes mayores de 18 años, además de completar datos del grupo familiar, situación económica y domicilio. Una vez finalizada la carga, el sistema genera un número de gestión que permite hacer el seguimiento del trámite. Si la solicitud es aprobada, el beneficio se acredita mediante transferencias o descuentos vinculados al titular. Para quienes tengan dificultades de conectividad, se habilitó una línea telefónica gratuita, el 0800-222-7376. Desde allí se brinda asistencia para completar el proceso y responder consultas sobre el subsidio de garrafas. El nuevo esquema de validación cruza datos de ingresos y patrimonio para determinar la elegibilidad de cada hogar. Quienes no realicen la inscripción en el RECEF perderán automáticamente el beneficio.

0: No diga
1: Nadie contó
0: eso,
1: plan.
0: no diga eso, ponele que tiene, no diga que tiene dos computadoras porque nosotros estamos acá sufriendo, porque tenemos una sola.
2: No, Lili, pero es mía, me la tengo
1: Claro.
2: yo, porque si no tampoco, no salimos ni al aire, nada.
1: No,
0: Bien,
1: igual, a
0: bien.
1: ver, acá somos dos. Acá somos dos.
0: Claro.
1: Épico, épico triunfo, titulan los medios deportivos hablando de River Plate ante Carabobo por la Copa
2: Épico.
1: Sudamericana. Ganó 2-1 sobre el final, pese a jugar con Matías Viña como arquero, después de que lo expulsaron al arquero de River, ¿no? El equipo del Chacho Coudet se impuso sobre la hora con gol de Maxi Salas y quedó a un pasito nada más de los octavos de final. Santiago Beltrán fue expulsado y el uruguayo terminó jugando bajo los tres palos Viña, ¿no? Maxi Mesa y Matías Núñez convirtieron uno por lado, mientras que Bruera, que es un arquero argentino, Bruera es originario de La Plata, le atajó un penal a Juanfer Quintero.
2: ¿Bruera no era el
1: ¿Era
2: intendente?
1: intendente? Sí.
2: Sí.
1: Más me acuerdo
2: Pablo.
1: los cargos. Bueno,
2: Pablo Bruera.
1: este es el hijo.
2: Claro,
1: Enzo.
2: claro.
1: O el sobrino, no estoy
2: Sí,
1: seguro. Pero sí.
2: pero.
1: Bruera fue intendente. De hecho, me
2: Sí.
1: acuerdo de los carteles en La Plata, ¿no? De
2: Claro.
1: Bruera es agosto. Bueno, nos fuimos de tema. Ganó River, eso es lo importante. Un gran triunfo ante Carabobo y ahora River con ganar uno de los dos partidos que le quedan ya se asegura la clasificación. Empatando, no lo tiene seguro, pero casi. Depende de los otros resultados, pero está muy, muy cerca. Un pasito nada más de clasificar a la siguiente ronda en lo que es la Copa Sudamericana. Así que bien por el millonario que ayer. Más allá de que a veces el juego falta, bueno, el rival en un momento estuvo con 10, después River también se quedó con 10. Más allá de todo lo que puede hacer, lo importante es los 3 puntos. Los 3 puntos
2: Obvio.
1: al bolsillo y la clasificación casi asegurada. También hubo partidos por Copa Libertadores, Platense y Peñarol, aquí en la Argentina, empataron 1-1. Platense con este resultado. Todavía está con chances de clasificar, ya también está ahí cerquita, lo que pasa es que en ese grupo se han separado mucho, Corinthians tiene 10, Platense 7, Independiente de Santa Fe de Colombia y Peñarol tienen 2 cada uno, por lo tanto, bueno, sumando un puntito más en la próxima fecha, Platense va a estar clasificado a la próxima ronda. Eso es lo que tiene que ver con Copa Libertadores. El de Platense y el de River fueron los únicos partidos de ayer en copas internacionales para los clubes argentinos. El fútbol sigue hoy porque hay Copa Argentina. Banfield recibe a San Martín de Tucumán, partido que se va a jugar hoy a las 21:10, como es la Copa Argentina, partido que televisa TIC Sports, ¿eh? Pero bueno, lo más importante, lo más destacado, arranca mañana, ¿eh? Porque se vienen los octavos de final de la Liga Profesional del Fútbol Argentino y toda la actividad va a arrancar mañana a las 4:30 de la tarde cuando se enfrenten en el gran clásico que tiene la provincia de Córdoba, Talleres y Belgrano, 4:30, ¿eh? Partidazo. Al término de ese partido, juega Boca, 7 de la tarde, con Huracán. ¿Lo
2: Bueno,
1: puedo mirar?
2: ¿en el Parque de los Patricios o en la Bombonera juegan?
1: No, en la Bombonera.
2: Ah.
1: El equipo que mejor clasificado de la primera fase es el que
2: Pone
1: juega,
2: la casa.
1: es el que juega como local. Sí. La final no, la final es
2: En
1: un
2: el
1: estadio
2: tanto, es
1: neutral.
2: neutro.
1: Exactamente.
2: ¿Y si llegase a pasar uno de los de
1: Y bueno,
2: Copa?
1: alguno
2: ¿Cambian
1: de.
2: de sede o qué?
1: No, no, no,
2: Ah,
1: no, ya está
2: ok,
1: definido. Ya
2: bueno.
1: está. Es así.
2: 12:30, esa es la hora en el Calafate. Antes de continuar y de recorrer cada uno de los rincones con la información deportiva que vayan teniendo nuestras colegas, les decimos aquí a la gente del Calafate que hay un corte en la Avenida Libertador y Valentín Feilberg, está la gente de ATE y ADOSAC frente a la Caja de Servicios Sociales, así que
1: Reclama.
2: sí, están reclamando, por favor, mucho cuidado al transitar y tener en cuenta que está cortada ahí la avenida.
1: Bueno, pasé a 2 cuadras de ahí hace un ratito.
2: No pasó nada.
1: No,
2: Estaba tranquilo. Llegaron
1: que
2: cuando pasaste.
1: ahora estaban llegando. Sí.
2: Tal cual.
1: Bueno, con respecto al deporte, hay que mencionar que en la ciudad de Pico Truncado, provincia de Santa Cruz, está

0: llevando adelante el torneo argentino de clubes A de hockey pista en categoría mayores, ¿no? Estamos hablando en primera, donde hay 12 equipos participando en la rama masculina, divididos en cuatro zonas de tres integrantes, y hay 8 equipos en la rama femenina, con 2 zonas de 4 equipos cada una, que se está disputando desde ayer. Bueno, ayer se hizo viral el videíto del el último gol de Calafate Rugby en Hockey Club frente a Lagartos, el equipo local, que le ganó 5-4. Calafate lo fue ganando todo el tiempo. 2-0, 2-1, después 3-1, después 4-1, 4-2, 5-2, no, 4-2 ahí, 4-3, y cuando quedaban 2 minutos, Lagarto lo empata, 4-4. Partidazo, bueno, parecía que se terminaba 4-4. En la última jugada del partido, faltaba un minuto, sale jugando de abajo, el arquero la patea con el pie, se la quiere pasar a un compañero y la deja corta ahí, se la deja. Termina
1: Servida
0: con el arco
1: al
0: vacío, el
1: calafate.
0: jugador de Calafate que anota un
1: Claro.
0: gol. Fue un blooper prácticamente porque le erró obviamente la patada, pegó mal. Y Calafate terminó ganando. Así arrancó con el pie derecho el equipo de Calafate, que se armó muy bien, con refuerzos, con jugadores jóvenes, con integrantes de la selección nacional, con Santiago, con Santi Moreno en el equipo, con Mauro Amado, que es un histórico también, con el goleador que es Cava. Bueno, se armó muy bien como para ir a pelear, y hoy volvió a ganar también 5-3, así que se quedó con el primer puesto de la zona D. Ya esta tarde se empiezan a jugar no, cuartos de final, digo bien, mañana sábado semifinales y el domingo la definición del torneo. También tiene buen andar el equipo de El Chaltén, que ganó en la zona A, también ganó sus dos partidos. Así que, bueno, acá en la zona del lago argentino van muy bien nuestros representantes. Vamos a ver cómo sigue esto. Bueno, el domingo se define. Ahora, en este caso, Calafate se va a cruzar con la Escuela Municipal de Bariloche en cuartos de final. Acá ya es eliminatoria, ya es mata-mata. El que pierde queda fuera. Así que esta tarde van a estar disputando este encuentro por cuartos de final, donde juega el equipo de Calafate. Esto va a ser a las 20:20, 20 horas, 20 minutos. Es el último partido de la jornada. Bueno, suerte para nuestros representantes. Hasta ahí entonces lo que tiene que ver con deportes de mi parte. Sabemos que tenemos más información, así que nos vamos ahí por Perito Moreno.
1: Bueno, compañeros, les cuento que este fin de semana tenemos vóley, tenemos torneo también de fútbol 5, ¿sí? Que empieza el día de hoy, 8, 9 y 10 de mayo, femenino, masculino y libre, ¿sí? Esto está organizado por Magu Futsal Femenino. Esto va a ser en el gimnasio municipal. Por otra parte, también, sábado 9 y domingo 10 de mayo, este fin de semana, vamos a tener vóley, ¿sí? La Liga Municipal de Vóley Mixto va a continuar con la séptima y octava fecha, donde los equipos van a buscar seguir sumando puntos, ¿sí? Y brindar grandes partidos también dentro de la cancha. Esto va a ser en la EPP número 12 de nuestra localidad, como les decía, este sábado 9 y domingo 10 de mayo, desde las 14 horas, ¿sí? Eso es en lo que tiene que ver deportes por Perito Moreno, con está fresco, compañeros, 4 grados tenemos en estos momentos, máxima 8. Y ya mañana agárrense porque vamos a tener temperaturas bajo cero, prácticamente todo el fin de semana, con máximas que no van a superar los 6, 7 grados. Así que, bueno, abrigarse, ¿no? Abrigarse y comer algo rico, contundente para pasar el frío.
0: Ay, ya mencionó comida y me dio hambre. El
1: Y ya a
0: para
1: esta
0: festejar.
1: hora, esta
0: A esta
1: hora,
0: hora
1: esta hora
0: empieza a
1: sí.
0: picar.
1: Sí. Sí.
0: Vamos para Gobernador Gregores, Lili.
2: Bien, para contarles que se realizará en Gregores la primera fecha de la Liga Municipal de Tenis de Mesa. Esto será el 16 de mayo a las 17 horas en el gimnasio Evita. De nuestra localidad, que organiza la Escuela Municipal de Tenis de Mesa de Gobernador Gregores, junto a la Dirección de Deportes. Entonces, primera fecha de la Liga Municipal de Tenis de Mesa en nuestra localidad. Puntuación por ranking, y a fin de año se llevará a cabo el cierre de esta liga con invitación de la familia Ulloa para hacer entrega de la premiación y algunos regalitos también. Así que, bueno, viviendo la pasión por el tenis de mesa, la Escuela Municipal de Tenis de Mesa de Gobernador Gregores, con muchas actividades propuestas. Y también, para cerrar con lo deportivo, estaba leyendo una información de una convocatoria de la Secretaría de Estado de Cultura, que es para participar de Pasión y Gloria. Esto es una muestra colectiva que se inaugurará en el Centro Cultural Santa Cruz de Río Gallegos y está destinada a instituciones educativas, a talleres artísticos y coleccionistas de toda la provincia de Santa Cruz, con el objetivo de reflejar cómo se vive el Mundial de Fútbol 2026 desde la mirada santacruceña y fortalecer la identidad cultural a través del arte y la memoria colectiva. Es una convocatoria abierta a toda la provincia de Santa Cruz, así que el lunes vamos a ver si nos confirman ahí una nota para tener mayor información respecto de esto, la gente futbolera y que por allí se dedica al arte también puede tener la posibilidad de estar presente en esta muestra del Mundial 2026 en el Centro Cultural Santa Cruz de Río Gallegos.
0: Qué lindo, bueno, interesante, por supuesto, para ver. Minutitos nomás nos quedan de programa, pasamos por Río Turbio con más información.
3: Bien, de deportes les comentamos que tres jóvenes de la cuenca carbonífera ya quedaron seleccionados para el provincial, para integrar el seleccionado provincial, de cara a los próximos Juegos EPADET en la disciplina vóley. Estamos hablando, en este caso, de los convocados Ian Nores, Lautaro Álvarez, ambos pertenecen a la Escuela Municipal de Río Turbio, a la Dante, en tanto que Gonzalo Báez es jugador de 28 de noviembre. Así que felicitaciones a ellos. Eso es por un lado. Por otra parte, lo tengo de este lado. Habíamos hablado en su momento que este fin de semana se van a realizar una carrera popular Día del Trabajador, distancias 5 y 8 kilómetros. Esto será en la localidad de 28 de noviembre. Las categorías serán femenino, masculinos, de 16 a 30 años, de 31 a 50 años y de 51 en adelante. Vale aclarar que las acreditaciones se van a realizar en la Casa de las Juventudes a las 2 de la tarde, la largada es a las 3 y atento Japo porque es una carrera, un evento gratuito, así que aquellos que quieran se pueden sumar, se pueden anotar, todavía hay tiempo. Saliendo de lo que es el deporte, me permiten, quería comentarles, es una información reciente, están abriendo un censo local de paramédicos y personal de emergencia. La idea es que se sumen aquellos que tengan noción en salud para las primeras atenciones, para sumarse al cuerpo de voluntariado municipal de emergencias. El lunes seguramente estaremos desarrollando más acerca de esta iniciativa.
0: Gracias, Fabi. Bueno, vamos cerrando ya 43 minutos de las 12 del mediodía.
4: Antes de despedirnos, ruta 40, tramo Míguez, el Cerrito está transitable con extrema precaución. Hay personal del distrito vial que están ya tirando sal en ese tramo. Por sectores también hay neblina, así que por favor transitar con mucha precaución. Esta mañana informaban también de que había escarcha, Vamos teniendo cuidado, ya se acercan estas épocas del año donde debemos tener mucha más precaución y también contar con los insumos necesarios dentro del vehículo, ¿no? Por cualquier cosa que pueda llegar a pasar. Reiterar entonces este corte de aquí en la Avenida Libertador del Calafate y Valentín Feilber, está la gente de ATE y ADOSAC frente a la Caja de Servicios Sociales, Banco Nación, tenés todo ahí, es un lugar bastante transitado de nuestra localidad. Así que por favor a tener cuidado.
0: Bueno, compañeros y compañeras de Nacional de Santa Cruz, que tengan un hermoso fin de semana. Chau, Emi.
4: Tiene el micrófono cerrado.
0: Sí. Vimos que nos saludó, pero no tenía, no la escuchamos.
1: Gracias, bueno, por esta semana, que tengan un excelente fin de semana a todos. Gracias a nuestros oyentes, a toda la gente que está siempre, que nos mandan un mensajito. Y bueno, será hasta el lunes, si Dios quiere, todo sale bien.
0: Igualmente. Chau, Lili, hasta el lunes.
2: Muchas gracias a todos, a todo el equipo. Hasta el lunes, que tengan un excelente fin de semana. Y bueno, a descansar este sábado y domingo, que se viene frío, parece, aquí en Gregores. La temperatura que estará bajo cero, la actual es de 3 grados y estamos con lloviznas aquí en el centro de Santa Cruz. Gracias. Hasta el lunes.
0: Chao, Fabita, nuestra movilera. Ahí me parece que lo tendría que hacer más seguido, ¿eh? Muy bien la labor que realizó el día de hoy.
3: No es que me guste ir a la calle, pero me tira. Será hasta el lunes, compañeros. Que tengan un lindo fin de semana. Abrigarse, ponerse gorrito, cuellito, todo,
0: Que lo pase bien. Gracias. Buen fin de semana para toda la audiencia de Nacional Santa Cruz. Marianita, que lo pase lindo.
4: Igualmente, páselo bien, disfrute. Pórtese bien también.
0: Chau, hasta el lunes.
4: Chao.

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1: 12 del mediodía, 45 minutos en la República Argentina. La temperatura en Buenos Aires, 11 grados 6 décimas. La humedad, 63%, cielo mayormente nublado. Para hoy se espera una máxima de 13 grados. Y comenzamos con el desarrollo de la información, lo más importante, en 15 minutos. Manuel Adorni elogió la inversión de Mercedes-Benz en Argentina al participar de la inauguración del nuevo centro industrial de Zárate. El jefe de gabinete dijo que los empresarios cuentan con una economía ordenada.
2: Hoy el escenario es distinto. Los empresarios argentinos, antes acostumbrados a sobrevivir, ahora trabajan día a día en el marco de una economía más ordenada y más estable. Ahora la economía argentina cuenta con un marco normativo claro, donde se puede proyectar a futuro, donde es más fácil importar y exportar, donde se están eliminando las regulaciones obsoletas que obstaculizaban la producción y donde ya no hay saltos inflacionarios ni cambiarios que atenten contra la existencia misma de las empresas.
1: Adorni agradeció a los empresarios por invertir y apostar por la Argentina.
2: Vamos camino a ser un país más próspero, donde las inversiones como esta dejan de ser una apuesta y se convierten en una certeza. Quiero agradecer a los empresarios por arriesgar, por invertir y seguir dando trabajo. Quiero agradecerles por apostar por nuestro país, por entender que la Argentina cambió y por seguir exportando el talento argentino al mundo. La prueba viviente de ello es esta nueva fábrica que hoy estamos inaugurando.
1: En tanto, se espera una conferencia de prensa y la reunión del Gabinete Nacional en Casa de Gobierno. Hernán Mundo.
3: En Casa Rosada, fuentes oficiales confirmaron a Radio Nacional que el jefe de gabinete, Manuel Adorni, estará acompañado de los ministros de Economía, Luis Caputo, y de Seguridad, Alejandra Monteoliva, durante la conferencia de prensa prevista para la hora 13. Recordemos que con posterioridad a las 14 en el Salón Eva Perón se reunirán los ministros del Gabinete Nacional, a excepción del canciller Pablo Quirno, que participa de la ceremonia de traspaso de mando presidencial en Costa Rica, en donde asume la primera magistratura de ese país, Laura Fernández. Javier Milei será el encargado de encabezar el primer tramo del encuentro con los funcionarios del Poder Ejecutivo.
1: Temporal trágico en Misiones, falleció una beba durante la tormenta que provocó la ciclogénesis. El informe de Noelia Villa desde Radio Nacional Puerto Iguazú.
4: Una bebé de 3 meses falleció en el paraje 2 de abril de la localidad del Soberbio luego de que una rama de un árbol seco cayera sobre la vivienda donde se encontraba junto a su madre. Esto durante el desarrollo de la tormenta. La beba sufrió lesiones de extrema gravedad a raíz del impacto y según el informe médico policial la menor presentaba traumatismo encefalo-craneano con fractura de cráneo, lesiones compatibles con el hecho. Según la dirección de alerta temprana la probabilidad de lluvia oscila entre un 25 y un 75% y hasta el mediodía continúa el alerta amarilla.
1: El temporal también provocó inundaciones, caída de árboles y suspensión de clases en las ciudades bonaerenses de Mar del Plata, Necochea, Bahía Blanca y Monte Hermoso. El fenómeno avanzó hacia el mar luego de dejar lluvias intensas, granizo y destrozos en distintas localidades de la costa atlántica.
0: Salud.
1: Argentina reforzó la vigilancia epidemiológica por el hantavirus. El informe de Diana Costanzo.
5: El Ministerio de Salud avanza con la reconstrucción del recorrido realizado por la pareja neerlandesa que es considerada el caso índice del brote de hantavirus de la cepa Andes, transmisible entre personas, detectado en el crucero MV Ondius. Las autoridades sanitarias señalaron que no se identificaron casos asociados y no está confirmado que el contagio haya ocurrido en el territorio nacional. El riesgo de propagación del hantavirus para la población mundial es bajo, según aseguró la Organización Mundial de la Salud. En tanto, equipos técnicos viajan a Ushuaia, donde no se han registrado casos de hantavirus en las últimas décadas.
1: En tanto, el Hospital Zonal de Bariloche informó que el hombre internado por hantavirus continúa en terapia intensiva, se encuentra estable con apoyo de oxígeno convencional, pero bajo vigilancia estricta. Por su parte, el Ministerio de Salud asiste a los países europeos con insumos para realizar 2.500 pruebas diagnósticas de la enfermedad. Además, Mario Lugones le respondió a la Organización Mundial de la Salud que le pidió al gobierno argentino que reconsidere su salida del organismo en medio del brote de variante virus. El ministro de Salud aseguró que el país tiene capacidad sanitaria, técnica y decisión política para proteger a la población y agregó que no necesita pertenecer a la OMS para trabajar con otros países. En tanto, España organiza la repatriación de los pasajeros del crucero. Amplía la información Cecilia Diwan.
6: España negocia con 22 países la repatriación del crucero donde se detectaron casos activos de antivirus. El MV Ondius llegará el domingo a Tenerife con 5 casos confirmados de antivirus y 3 muertos. No atracará en el puerto, sino que fondeará frente a la costa sin tocar tierra para evitar contagios. Los pasajeros bajarán en barcazas de A5 y serán trasladados directamente al aeropuerto internacional. A bordo viajarán 23 nacionalidades y solo hay aviones confirmados para ser repatriados para los estadounidenses, británicos y españoles. El destino del resto sigue todavía sin cerrarse.
1: Destacan el lanzamiento de la Mesa Federal Minera. Se trata de un nuevo ámbito de articulación público-privada destinado a impulsar inversiones en la actividad. Por Radio Nacional, el presidente de la Cámara Mendocina de Empresas del Sector, Guillermo Pensado, dijo que la iniciativa se convertirá en un motor económico para las provincias.
7: La Mesa Federal Minera fue un acto realmente muy importante, que esté el gobierno federal con su secretaria general, con sus ministros, que estén 6 gobernadores, que estén senadores nacionales, las cámaras empresariales, todos trabajando para esa transición, para hacer un país donde el interior sea también un motor de desarrollo social y económico, cambiando algo, la verdad, paradigmático en Argentina.
1: Comenzó la venta de pasajes para los vuelos directos entre Argentina e Israel. Por Radio Nacional, el embajador israelí en Buenos Aires, Eyal Sela, dio detalles de la ruta aérea que se va a inaugurar el 29 de noviembre.
8: Va a empezar con 2 vuelos semanales. Saldrán de Israel domingos y martes. Llegarán las mañanas, media mañana. Y a los días siguientes, es decir, lunes y miércoles, va a salir el vuelo de vuelta Buenos Aires-Tel Aviv. Es un vuelo directo, sin parar en ningún otro destino. Se estima que la duración de los vuelos depende, que va a ser entre 15 y 16 horas. Es una buena noticia que estamos trabajando con ella ya varios meses.
1: Prisión domiciliaria para el abogado vinculado a la desaparición del niño en Corrientes. La justicia provincial imputó a José Codazzi por encubrimiento agravado y sustracción de menores. En su declaración admitió que llevó a Josías Santos Regis, padre del menor, y al niño desde Esquina hasta Goya. El letrado también estuvo sospechado en el caso Loan Peña, quien está desaparecido desde junio de 2024, también en Corrientes.
0: Deportes.
1: La información con Damián Zárate.
9: El viernes futbolero tiene un partido de 16avos de final de la Copa Argentina en el Padre Martí Arena de Salta. Desde las 21:10 van a jugar Banfield y San Martín de Tucumán. El ganador en octavos irá contra Midland, equipo del ascenso de la Argentina. Hoy comienza la sexta fecha de la primera división del fútbol femenino, con 3 partidos. A las 3 de la tarde, 2 juegos, Ferro con Banfield y Racing con el SAT, y 15:30 San Lorenzo, que recibirá a Newell's. Y una de polideportivo, cuartos de final en la Liga Nacional de Básquetbol. A las 20, Regatas Corrientes Ferro. A las 21, Gimnasia en Comodoro Rivadavia contra Independiente de Oliva.
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1: El informe de Romina Wiener.
10: Continúa cerrado el paso internacional Pino a Chad, ubicado en la ruta nacional 242 que conecta Argentina con Chile en Neuquén. Se debe a la presencia de hielo en la calzada. Además, hay fuertes vientos en la ruta nacional 40 en diferentes sectores. Transitar con precaución. En Mendoza, el paso Cristo Redentor, ubicado en ruta 7 que conecta Argentina con Chile, está habilitado las 24 horas. También está operativo el paso Pehuenche en la ruta 145. En Catamarca, transitar con precaución en la ruta nacional 60, altura Quebrada y La Sébila, por obras. Se circula a baja velocidad por un desvío.
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1: 12 del mediodía, 54 minutos, la temperatura en Buenos Aires, 11 grados 6 décimas, la humedad 63%, cielo mayormente nublado. Nuevos regímenes de promoción de las inversiones. El jefe de gabinete, Manuel Adorni, destacó el proyecto de Superrigi que el gobierno enviará al Congreso.
2: Sancionamos la ley bases que promulgó el RIGI, el régimen de incentivo a las grandes inversiones. un marco normativo que hoy está generando miles de millones de dólares. Y muy pronto se va a sumar el Super RIGI, que cuenta con mayores ventajas que el RIGI actual y que se va a aplicar para sectores que nunca han tenido lugar en la República Argentina.
1: Por Radio Nacional, el tributarista Fernando López Chiesa resaltó los beneficios fiscales que promueve la iniciativa que impulsa el gobierno.
11: Esto tiene beneficios fiscales y uno creo de los principales es la estabilidad fiscal durante varios años. Esto significa que las comisiones por las cuales hoy entran al proyecto se van a mantener. Entonces, si dentro de 10 años hay un cambio normativo, aumenta el impuesto o se crean los sistemas, estas empresas que entran en este proyecto tienen este beneficio que no se va a poder modificar, no se va a poder tumbar.
1: Los shopping realizan un fin de semana de descuento en todo el país. El informe de Mariel Ríos.
12: 65 paseos de compra y centros comerciales de todo el país realizan la Shopping Fest. Se unieron para lanzar un mega evento de descuentos y actividades en todo el país. Así nos lo cuenta una de las comerciantes.
13: 3 días se van a hacer acciones exclusivas para los clientes que se registren como clientes. Tenemos también una ruleta en donde van a poder obtener distintos beneficios. Son 3 días, viernes, sábado y domingo. Y después acciones exclusivas en el canal de venta online los días 11, 12 y 13.
1: El Congreso podría sesionar la semana próxima. El informe de Amanda Alma.
14: El oficialismo en la Cámara de Senadores busca sesionar el próximo jueves 14 de mayo con las iniciativas vinculadas al proyecto de inviolabilidad de la propiedad privada, al que se le incorporaron varias modificaciones, pliegos de jueces, fiscales y defensores para el fuero federal, y también la sanción definitiva del proyecto de regularización de armas. En la Cámara de Diputados, el oficialismo buscará el 12 de mayo darle dictamen al Tratado de Cooperación en materia de patentes y también avanzar en el proyecto que cambia la denominación legislativa de las zonas frías.
1: Piden la suspensión de la psicóloga que respaldó que Ángel viva con su madre. Lo hizo el abogado del padre de la víctima, Roberto Castillo, a un mes de la muerte del menor y por la que se encuentran detenidos su madre y su pareja. El letrado además denunció a Jennifer Leiva por informe pericial falso, incumplimiento de los deberes de funcionario público y abandono de persona seguido de muerte. Encuentran 400 kilos de monedas en las cataratas. El informe de Noelia Villa, desde Radio Nacional Puerto Iguazú.
15: Un operativo de limpieza en las cataratas del Iguazú, del lado del Parque Brasileño, en Foz de Iguazú, Brasil, recolectó 400 kilos de monedas en el río Iguazú. Aprovechando el bajo caudal de agua que persiste aún hoy, operarios del Parque Brasileño limpiaron el lecho del río. Sucede que turistas tienen el mal hábito de arrojar una moneda al agua pidiendo un deseo. Sin embargo, esa práctica se repite de a miles, ocasionando un gran daño ambiental al área protegida. Las autoridades del Parque Nacional Iguazú recuerdan que esta costumbre está totalmente prohibida.
1: Alerta meteorológica por vientos en 13 provincias. La advertencia naranja alcanza la zona costera de Río Negro, del sur de la provincia de Buenos Aires y el norte de Chubut. Se mantiene amarilla en San Luis, La Pampa y regiones de Jujuy, Salta, Catamarca, San Juan, La Rioja, Mendoza, Córdoba, Río Negro y otras zonas de Chubut y del territorio bonaerense. Se esperan intensos vientos del sudoeste con ráfagas que pueden superar los 90 kilómetros por hora. En las zonas costeras, especialmente en la costa atlántica bonaerense, se prevén marejadas y olas que podrían superar los 7 metros de altura durante el fin de semana. Hasta aquí Panorama Federal de Noticias. Nosotros nos volveremos a encontrar el lunes a las 12:45. Sigan en la sintonía de tu radio. Llega ahora Pasión Nacional con todo el equipo de deportes.
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1: Buenas tardes, ¿cómo les va? Bienvenidos a Pasión Nacional, es viernes, el día más lindo de la semana. Aquí estamos comenzando lo que es la previa de los octavos de final de la Liga Profesional de Fútbol, cuando empieza verdaderamente el torneo. Pero ahí estamos con una expectativa notable porque habló Lionel Messi en un canal de streaming, no confirmó que va al Mundial, pero va al Mundial, se sobreentiende, ¿no? Y está confirmada la participación justamente de Nico Tamendi en el primer partido. Una gestión exitosa, por cierto, de Claudio Tapia, el presidente del AFA, ante las autoridades de la FIFA. Y Otamendi va a estar a disposición de Scaloni para el primer partido. Me parece que es un anuncio más que positivo. En los octavos de final, mañana 4:30 de la tarde, Talleres Belgrano, a las 19 Boca Huracán, luego 21:30. Argentinos Lanús e Independiente Rivadavia Mendoza frente a Unión. El domingo desde las 15 vamos a estar con Central Independiente, a las 17 Estudiantes Racing, a las 19 el clásico del fútbol argentino que van a jugar River y San Lorenzo, el partido que va a relatar Martín Perazo para todo el país a través de Radio Nacional, y 21:30 Vélez Gimnasia. Un poco tarde el partido de Vélez, 21:30 con temperatura prácticamente invernal. Vamos a tener un programa distinto hoy a lo que es habitual. Ustedes están acostumbrados a tener toda la información con las notas, con los corresponsales, pero vamos a tener la participación en el día de hoy del servicio informativo de Radio Nacional con Silvina Sprea, a quien voy a saludar dentro de instantes. Le doy la bienvenida a nuestra locutora Carla Ruiz. ¿Qué tal, Carla? Bienvenida.
2: Hola, ¿cómo va? ¿Cómo va, Nico Álvarez? Muy bien, ¿vos?
1: Muy bien, por suerte. Repasamos los datos del tiempo y el pronóstico para el fin de semana aquí en la ciudad de Buenos Aires.
2: Así es, en esta capital ahora 11 grados 6 décimas, 63 el porcentaje de humedad, el cielo está mayormente nublado, atención, se espera una tarde ventosa y fresca, un sábado con baja probabilidad de chaparrones por la mañana, una mínima de 7 grados, una máxima de 13, una tarde ventosa, el domingo más frío, mínima de 5, máxima de 16, cielo algo nublado.
1: Muy bien, le doy la bienvenida al Negro Romero en el centro del país, allí en Radio Nacional Córdoba. Ah, ahí tenemos el servicio informativo, no, perfecto. Ya vamos a saludar entonces al Negro Romero. Perfecto. Bueno, ganó River por Copa Sudamericana. Santiago, un buen partido en el instante final, lo ganó con el gol de Salas en condición de visitante.
3: Sí, ahí, ¿cómo te va, Nico? Buenas tardes. Fue un partido para River desconcertante, inquietante. Te diría que por momentos hasta perturbador. Pasó por una cantidad de situaciones el millonario en la noche de ayer. Era una montaña rusa emocional, con momentos de buen fútbol, con la sensación de que lo podía golear al Carabobo. En un momento estaba 1-0, tenía un hombre más y el equipo se le empezó a caer a Coudet hasta que llega el empate con muchas acciones que terminan siendo jugadas muy polémicas, por ejemplo la del penal a Carabobo, por ejemplo la expulsión a Santiago Beltrán, y termina ganando un partido en el último minuto del tiempo suplementario que como sensación deja la alegría lógica de ganar un partido en la agonía. Se lleva en el saldo positivo también un buen primer tiempo, pero una preocupación que es un equipo que otra vez en un momento entró en una zona de un desconcierto que hasta en un momento casi parecía que lo perdía también.
1: Bueno, mañana vamos a estar con el partido del sábado con Boca Huracán, por supuesto también con el Clásico de Córdoba. ¿Y qué tenemos que saber del equipo de Úbeda, Damián
4: Zárate? Hoy en la práctica estuvo Javi García, pero Bray fue exigido y está bien. ¿Qué te digo con esto? Lo resuelven mañana. ¿Quién ataja mañana? En la Bombonera contra Huracán, lo resuelven mañana. Porque lo exigieron a Bray.
3: Sí, respondió.
4: Pero en la práctica formal estuvo Javi García.
1: Bien, vamos a ver cuál es la decisión que toman. Javier, anticipos del fútbol internacional.
5: Por supuesto que toda la atención del fin de semana va a estar puesta el domingo, 16 horas en el Camp Nou, con el derbi de España, el clásico Fútbol Club Barcelona-Real Madrid, que puede consagrar al equipo culé con tan solo un empate como campeón de liga, lo que sería el bicampeonato de liga para el conjunto que dirige el alemán Hansi Flick. Todo el morbo en el rival, en el Real Madrid, lo que pasó en el vestuario ayer, las consecuencias que trajo esa pelea de Valverde y Tchouaméni, las ausencias del propio Valverde para el partido del Clásico y muchas otras cosas de las que vamos a estar hablando que se vinculan precisamente a la crisis que se vive en el Real Madrid.
1: Los saludo a José Luis Romero en Córdoba, en el centro del país. Hola, Negrito, bienvenido.
0: Hola, ¿qué tal, Nicolás? Fuerte abrazo para vos, los compañeros, la audiencia del país. Una mañana gélida, muy fría. Ahora salió el sol, está agradable. No obstante, la temperatura, 15 grados 4 décimas. La humedad a esta hora, 31%. El clima, ¿eh? Y lo que se espera, cuenta regresiva para el Superclásico Cordobés mañana, 16:30 por Nacional.
1: ¿Hay un candidato negro para ese partido?
0: Ay, los antecedentes no robustecen inclinarse por un lado o por el otro. Quizás un Talleres en condición de local, con 57.000 personas. Veremos si eso ayuda, contribuye. Están muy parejos en todos los ítems.
5: Sí. ¿No? Hoy vamos a hacer los pronósticos.
1: Sí, sí, si hay tiempo.
3: Ayer marcaba un dato que verdaderamente, y lo traigo nuevamente a la mesa de Pasión Nacional, que es muy explícito de lo que significa el clásico que van a tener en Córdoba, que son los números espejados. Es realmente impresionante, Damián. Ayer pusiste el acento ahí y creo que no hay mejor descripción que esa. Muchas veces las estadísticas no dicen, no aportan demasiado. En este caso, por el espejo que es una campaña y otra, lo convierten en algo realmente muy llamativo.
4: No solamente desde hoy, sino lo charlamos siempre con el Negro Romero y con Gerardo Murúa, que siempre gana en el Clásico Cordobés el empate. Sí. Y que tienen la chance mañana también de llevarlo hasta la última instancia de los penales. Como marca la historia, pueden estar hasta la noche pateando penales, por el miedo a ganar.
3: Recordamos, los 2-26 puntos, los 2-17 goles a favor, los 2-17 goles en contra, los dos ganaron, empataron y perdieron la misma cantidad de partidos.
5: Yo tengo pronóstico para ese partido.
3: ¿Ya lo tenés?
5: Sí, ya lo tengo.
1: Bueno, pero después, encima,
5: dejamos para después.
1: Después vamos a dar todos los pronósticos para el fin de semana, por lo menos lo que le parece a cada uno. Empató Platense por Copa Libertadores de América frente a Peñarol.
5: Así es, y qué lástima, porque se quedó a las puertas de la clasificación ya mismo, ¿eh? Anoche tuvo las chances, fue mejor que Peñarol, pero lamentablemente no se le dio ese gol del triunfo. Justo además tuvo la lesión del chico Nasif, que es el goleador del equipo en la Copa. En el primer tiempo tuvo que ser reemplazado, pero ahora tiene que jugar de visitante los próximos dos partidos que le quedan en el grupo. Contra Independiente Santa Fe en Bogotá, contra Corinthians de visitante. Corinthians ya clasificado, pero es cierto que la diferencia le permite pensar que con tan solo un punto en Colombia, Platense se clasifica.
1: ¿Qué pasó con Beltrán a propósito de la expulsión en el partido de anoche?
3: Bueno, a los 40 minutos del segundo tiempo, la salida del arquero de River por un pelotazo largo del Carabobo, desde la interpretación nuestra, de quienes estábamos por lo menos en la transmisión, no era una acción manifiesta de gol. La jugada no llevaba tampoco una vehemencia ni una violencia que derivara en una tarjeta roja directa. De hecho, el árbitro lo amonesta y después desde el VAR lo llaman y corrige, para nosotros equivocadamente, y lo terminan expulsando.
5: Arriesgo demasiado Beltrán en esa jugada, me parece.
3: Probablemente, porque venían cerrando dos jugadores de River. Sí, quizás un error en la salida, pero de ninguna manera, por lo menos, insisto, desde la óptica nuestra, y sumo a los muchachos con los que estábamos ayer en la transmisión, de la mía puntualmente, no era una jugada que se definía con una tarjeta roja, un error del árbitro, y ahora River por eso quiere apelar la sanción.
5: Va a apelar la sanción y atento con Mebol, porque ya es un hecho, te diría, que le va a dar los puntos a Flamengo por la suspensión del partido en Medellín, donde los hinchas del DIN invadieron el terreno de juego enojados con su dirigencia y suspendieron el partido. Es un hecho, te diría, que Flamengo suma los 3 puntos.
1: Bien, Flamengo que va camino a tener puntaje perfecto de alguna manera.
5: No, hay un partido que empató.
1: Bueno,
5: o sea, ya no tiene chance de puntaje perfecto.
1: No tiene esa posibilidad, pero siempre viene encaramado el equipo de Río de Janeiro. Vamos a escuchar a Lionel Messi, que habló con el Pollo Álvarez en un canal de streaming. Siempre es interesante escuchar al máximo referente que tiene el equipo argentino de cara al Mundial.
6: No, la verdad que llega bien, si bien hoy hay muchos chicos los cuales están pasando por lesión o por falta de ritmo, por una u otra cosa. La verdad es que cuando el grupo está junto quedó demostrado que es un grupo el cual compite y el cual quiere siempre ganar y deja todo y hace lo posible para intentar los objetivos, pero bueno, es un mundial, sabemos que el mundial siempre es complicado por las selecciones que hay, y sí, hay que ilusionarse como se ilusiona siempre el argentino cada vez que hay una competición oficial, sea Copa América, Mundial, pero saber que por delante nuestro creo que hay otros favoritos que llegan mejor como a nivel de grupo, de selección, y que esta Argentina siempre va a ir a competir y a dar el máximo como lo hizo desde que está este grupo junto. Bueno, yo creo que hoy por hoy Francia está muy bien otra vez, que tiene muchísimos jugadores de un gran nivel. Creo que España, Brasil, si bien hace un tiempito no está en su mejor momento, creo que Brasil siempre es candidato y tiene los jugadores como para poder pelear en todas las competiciones oficiales. Y después un poco, siempre decimos la misma, ¿no? Alemania, Inglaterra, la grande potencia, ¿no?
1: Muy bien, Lionel Messi. Después vamos a hacer las consideraciones del caso. Silvina Sprea, del Servicio Informativo, aquí en Pasión Nacional, te damos la bienvenida.
7: Nicolás Álvarez, buenas tardes a todos. Vamos a Casa de Gobierno. Hay conferencia de prensa del jefe de gabinete, Manuel Adorni, junto al ministro de Economía, Luis Caputo, y a la ministra de Seguridad Nacional, Alejandra Monteoliva. Allí está nuestra compañera Liliana Arias. Buenas tardes, Liliana.
8: Muy buenas tardes, Silvina, y a toda la audiencia. Es el segundo nada más que va a iniciar esta segunda conferencia de prensa por parte del jefe de gabinete, Manuel Adorni, en lo que va de esta semana. Un Adorni que también a las 2 de la tarde va a tener y encabezar una reunión de gabinete. Pero previa a esta reunión de gabinete decidieron realizar una conferencia de prensa relacionada con lo que hace a la seguridad nacional. Es por esto que el jefe de gabinete, junto con el ministro de Economía, Luis Caputo, y también la ministra de Seguridad Nacional, Alejandra Monteoliva, van a dar esta conferencia de prensa relacionada con la reestructuración de la cartera de salud. Es por eso que dentro de lo que, más allá de que están los periodistas, también hay presentes dentro de la sala de conferencias de Casa Rosada autoridades de las distintas fuerzas de seguridad de nacional. Vamos a ver si dentro de este momento todavía no ingresaron los alocutores, si se los ve que están detrás de la puerta a punto de ingresar, pero vamos a ver si dentro de esta reestructuración también se anuncia algo relacionado o con el reacondicionamiento de la obra social de las fuerzas de seguridad. Ahora sí, ya está ingresando Manuel Adorni, el jefe de gabinete, la ministra de Seguridad, Alejandra Monteoliva, y también Luis Caputo, el ministro de Economía. Veamos entonces qué tienen para decirnos como funcionario nacional en torno a la cartera de seguridad.
7: Bueno, vamos a esperar el comienzo de la conferencia de prensa que va a brindar el jefe de gabinete, Manuel Adorni, junto a dos de los más importantes ministros del gobierno nacional. Allí se habla de diferentes cuestiones que podrían ser tratadas en esta conferencia de prensa. Después esperan las preguntas de los periodistas, como siempre en la organización que tienen estas reuniones de prensa que nos tiene acostumbrado el jefe de gabinete. Estamos esperando ahora a nuestra compañera Liliana Arias. Retomamos la comunicación.
9: El honor de conocer hace algunas horas, vengo de ahí.
8: Ahora sí, la conferencia.
9: La primera planta automotriz hecha desde cero en nuestro país en los últimos 15 años y significó una inversión de 110 millones de dólares. Esta fábrica va a generar un total de 2.500 empleos y va a fortalecer la cadena de valor automotriz argentina por su cercanía con el puerto y además, claramente, por su potencial exportador. El 22 de marzo de 2024, en esta misma sala, anuncié esta inversión y bueno, ahora poco más de dos años después, esto es simplemente una realidad, es ni más ni menos que un testimonio del cambio de época que estamos viviendo. Pasamos de una Argentina donde primaba la urgencia cortoplacista a una Argentina donde empieza a primar la estabilidad.
10: en esta misma sala, anuncié esta inversión. Y bueno, ahora poco más de 2 años después, esto es simplemente una realidad, es ni más ni menos que un testimonio del cambio de época que estamos viviendo. Pasamos de una Argentina donde primaba la urgencia cortoplacista a una Argentina donde empieza a primar la estabilidad. Por otro lado, en el marco de la medida cautelar presentada por el Consejo Interuniversitario Nacional, vinculada a la Ley de Financiamiento Universitario, la Sala Tercera de la Cámara Contencioso Administrativo Federal concedió el recurso extraordinario federal interpuesto por el Gobierno Nacional. Esta decisión implica que seguirá suspendida la medida cautelar hasta tanto se expida la Corte Suprema de Justicia de la Nación. Paso a recordar que la aplicación de la Ley de Financiamiento Universitario nació suspendida en su ejecución en virtud de lo que establece la Ley número 24.629 hasta que los responsables de su sanción determinen en el Congreso de la Nación las fuentes de su financiamiento. Su aplicación equivale a un gasto total de 1,9 billones de pesos. Esta administración tiene un compromiso inquebrantable de sostener el equilibrio fiscal, porque no hacerlo implicaría más impuestos o emisión monetaria, lo que se traduce siempre y en todo lugar en más inflación o más pobreza. Desde que asumió esta administración, la política ha tratado de instalar, escudándose detrás de una causa noble, que el gobierno quiere desfinanciar las universidades y hasta han dicho que queríamos cerrarlas. Quiero ser claro en este aspecto. El Gobierno Nacional ha cumplido con todas sus obligaciones y ha transferido mensualmente el presupuesto asignado a las universidades nacionales en concepto de gastos de funcionamiento. Incluso en el presupuesto 2026, la partida destinada a universidades creció y pasó a 4.8 billones de pesos en 2026. Todo esto sumado a que durante la administración anterior se le transferían los fondos a las universidades hasta con 4 meses de atraso y en el marco de una inflación del 211,4% anual. Hoy esos pagos se realizan en forma mensual y por supuesto la inflación hoy es del 31,5% y no del 211,4%. También es falsa la denuncia de la Universidad de Buenos Aires respecto al desfinanciamiento de los hospitales universitarios. El Gobierno Nacional transfirió mensualmente la totalidad de los créditos presupuestarios asignados en el presupuesto 2026, que contempla la función salud tanto para gastos en funcionamiento como para gastos en personal. Lo que la UBA reclama es una partida adicional de 75.371 millones de pesos, que equivale al 94,5% del presupuesto total de hospitales universitarios de todo el país. Es decir, una sola universidad pretende apropiarse el crédito presupuestario destinado al conjunto de los hospitales universitarios nacionales. El derecho a la educación y a la salud son derechos humanos fundamentales, inalienables y universales. Esperamos que prime el sentido común y la sensatez. En otro orden de cosas, quiero hacer una mención a la decisión de la justicia de reafirmar la vigencia de la Ley 26.639, la Ley de Régimen de Presupuestos Mínimos para la Preservación de los Glaciares y el Ambiente Periglaciar. En el día de la fecha, la justicia ha revocado un amparo presentado por distintas organizaciones en la provincia de Santa Cruz que frenaba su implementación. Sancionada con 40 votos en el Senado y 137 en diputados, esta reforma protege a los glaciares y las geoformas del ambiente periglaciar que cumplen funciones hídricas. Esto permite, en función de rigurosas evaluaciones técnico-científicas, la explotación de los minerales en los terrenos que estaban mal catalogados como glaciares y no formaban parte del objeto protegido de la ley. La redacción de la ley original era de tan ambigua interpretación que provocó la prohibición de actividades mineras en zonas donde no había nada que proteger. Esto llevaba a conclusiones contrarias al artículo 41 de la Constitución Nacional, que determina la utilización racional de los recursos naturales, y al artículo 124, que versa sobre el dominio originario de las provincias. Estas modificaciones realizadas a la ley responden a un reclamo histórico de las provincias integrantes de la Mesa del Litio, conformada por Catamarca, Jujuy y Salta, y de la Mesa del Cobre, integrada también por Mendoza y Jujuy, además de las ya mencionadas. Esta reforma les devuelve a las provincias la competencia que les corresponde como legítimas titulares del dominio originario de sus recursos y queda bajo responsabilidad de ellas las tareas de identificar, proteger y administrar sus reservas hídricas de manera eficiente, técnica y realista. Para tomar dimensión sobre el impacto de esta ley, Argentina va a generar más de 200.000 puestos de trabajo directos e indirectos y exportaciones adicionales por más de 20.000 millones de dólares anuales, algo que nos convertiría en una potencia mundial en minería. Por esta razón, es que no nos sorprende que haya actores que, financiados por intereses foráneos, decidan judicializar la voluntad popular y democrática. Que quede bien claro, no vamos a ceder ante fuerzas extranjeras metiéndose en nuestro país para decidir el futuro de los argentinos. Tampoco llama la atención el sórdido silencio que guardan estos mismos sectores frente a las actividades unilaterales e ilegítimas de las empresas Rocoper Exploration y Navitas Petroleum, que pretenden explotar recursos de los argentinos en la cuenca Malvinas Norte y en las Islas Malvinas, territorio nacional irrenunciable. No vamos a dejar que organizaciones internacionales ambientalistas de intereses espurios pasen por encima de los derechos de todos los argentinos. El gobierno del presidente Javier Milei defenderá con uñas y dientes la soberanía popular y el rumbo que los habitantes de este suelo han elegido. En otro orden de cosas, quiero contarles que el exitoso operativo realizado por agentes del Departamento Federal de Investigaciones de la Policía Federal Argentina, el Ministerio de Seguridad Nacional le ha asestado un nuevo golpe al crimen organizado. En un operativo coordinado en la localidad de Vera, provincia de Santa Fe, interceptaron una avioneta que trasladaba más de 400 kilos de cocaína en uno de los procesos de incautación de droga más importantes de la historia de nuestro país. Quiero felicitar a la ministra de Seguridad Nacional, Alejandra Monteoliva, por su liderazgo al frente de las fuerzas y a cada agente por su participación en este operativo. Ejecutar un golpe como este al crimen organizado implica meses de investigación y un enorme valor para enfrentar a peligrosos delincuentes. Muchas gracias. Este importante operativo se suma a las cifras récord de incautación alcanzadas el año pasado, donde el decomiso de cocaína alcanzó niveles récord, al superar en 11% el máximo registrado en el año 2017. A continuación, la ministra de Seguridad Nacional, Alejandra Monteoliva, quien me acompaña a mi izquierda, pasará a comentarles detalles del operativo. Alejandra, por favor.
11: Muchas gracias, jefe de gabinete. Muy buenas tardes a todos. Me permito describir y detallar este golpe al narcotráfico, no solo en la provincia de Santa Fe, este golpe al narcotráfico histórico para el país, como muy bien lo mencionaba el jefe de gabinete. En un procedimiento coordinado por el Ministerio de Seguridad Nacional y una especial mención a la Secretaría de Lucha contra el Narcotráfico, junto a la Policía Federal, al Departamento Federal de Investigaciones, muchas gracias al Comisario General Rogé, al Comisario General Quevedo y Laurens, que estuvieron a cargo del procedimiento. La Policía Federal llevó adelante un importante procedimiento en la localidad de Vera, provincia de Santa Fe, donde se interceptó por primera vez en la historia argentina una avioneta tipo Cessna 210 en una pista clandestina. La investigación fue desarrollada durante 45 días, contó con la intervención del PROCUNAR a cargo del doctor Diego Iglesias, con la participación del fiscal federal Esquilabra y el Juzgado Federal de Garantías número 1 de Rosario a cargo de Carlos Veras Barros. La causa inició a raíz de una escucha de un abonado telefónico aportado por la DEA y a partir de ese momento se tomó conocimiento que estaba vinculado a vuelos clandestinos procedentes de Bolivia. Se tomó conocimiento que ese abonado tenía conexiones con José Pedro Rojas Velasco, alias Pepa, piloto y miembro de organización narcotraficante en su momento de Sebastián Marcet, asesinado en Bolivia el 26 de abril de este año. Se llevaron a cabo tareas de investigación, vigilancia, seguimiento realizada por las brigadas y grupos especiales desplegados en la zona. Con mayores precisiones, el operativo fue diagramado por el Escuadrón Aéreo de Policía Federal. Participaron los grupos GEOF y G1, ocultos durante semanas, y eso hay que resaltar, hombres y mujeres que permanecieron en una zona inhóspita, sin conexión y sin señal satelital, sin señal de celular, sumadas a brigadas operativas y personal técnico que manejaban drones, cámaras ocultas, comunicación satelital. Como resultado de estas tareas investigativas, el personal detectó finalmente el arribo de un aeronave a un campo investigado en inmediaciones del establecimiento Don Julio. En ese momento se procedió a su interceptación en la pista clandestina, asegurando el lugar, incluso minando la pista para que no pudieran escapar. Esto hace de este procedimiento un hito histórico porque es la primera vez que tiene todas estas características. Fueron detenidas 8 personas, entre ellas el piloto y el copiloto, los 2 de nacionalidad boliviana, y 6 argentinos integrantes de la organización criminal. Se secuestraron además camionetas, camiones, equipos de comunicación y 16 teléfonos celulares que seguramente arrojarán más información de la organización criminal. El procedimiento se desarrolló en el marco del nuevo sistema acusatorio federal implementado en Rosario, cuya dinámica de trabajo ha permitido una articulación ágil y eficiente entre el Ministerio Público Fiscal, el Poder Judicial y las fuerzas federales intervinientes. Finalmente, decirles que con operativos y procedimientos como este, que se suman a las cifras que mencionaba recién Manuel Adorni, somos el país de la región que más difícil le está poniendo la situación a las organizaciones criminales y al terrorismo. Esto no es una conclusión mía, son palabras casi textuales de nuestra alianza en la región, nuestro compromiso hemisférico con la seguridad nacional y, por supuesto, las conclusiones a las que se llegaron en esta semana luego de una jornada intensa de trabajo con Homeland Security y con el Departamento de Estado. Muchísimas gracias.
10: Gracias, ministra, y felicitaciones a todas las fuerzas intervinientes, por supuesto. 2 temas más. Primero, una gran noticia para los trabajadores y para los que generan trabajo en el país. La justicia acaba de dejar sin efecto la cautelar interpuesta por la CGT que suspendía la ley de modernización laboral. De esta manera, la ley de modernización laboral votada en el Congreso de la Nación finalmente va a entrar en vigencia. Por último, comentarles que en los próximos días el Gobierno Nacional va a enviar al Congreso de la Nación el denominado Super RIGI, un nuevo régimen de inversión.

0: millones de dólares, con un impacto anual positivo en la balanza comercial estimado en más de 40 mil millones de dólares anuales. Además, quiero destacar que muy pronto se sumará un proyecto de Chevron en Vaca Muerta por otros 10 mil millones de dólares, que es posible gracias a los excelentes vínculos con compañías internacionales que mantiene esta gestión, así como el incansable trabajo del presidente de la Nación, el equipo económico y la Cancillería Argentina. Como siempre decimos, cada viaje al exterior del presidente significa más beneficios para todos los argentinos. Estamos seguros que este nuevo régimen traerá otra avalancha de inversiones. Pero bueno, sin más preámbulo, los dejo con el ministro de Economía, Luis Caputo, quien va a desarrollar detalles del Super RIG. Ministro.
1: Bueno, gracias, Manu. Buenas tardes a todos. Para poner un poco en contexto el porqué de esta iniciativa, por ahí es bueno explicar lo siguiente, que es, Argentina fue siempre, durante las últimas muchas décadas, un país que incurrió en un exceso de gasto público que derivó siempre en un gran o enorme déficit fiscal. Esto pasó por más de los últimos 100 años, donde, como dice siempre el presidente, y digo yo, en el 90% de esos años Argentina corrió déficit fiscal. La forma de financiar este exceso de gasto fue típicamente subiendo impuestos, tomando deuda o financiándolo vía emisión monetaria. Entonces, este aumento de impuestos que particularmente se exacerbó en las últimas dos décadas y media, hizo a nuestra economía cada vez menos competitiva, cada vez más ineficiente. Y a su vez, el financiamiento monetario de ese déficit generó cada vez más inflación. Entonces, como consecuencia de eso, la gente tuvo cada vez acceso a menos productos, porque eso también, al ser poco competitivo e ineficiente, hizo que nuestra economía se cerrara cada vez más. Entonces, la gente tenía acceso a poca variedad de productos de baja calidad y, sobre todo, caros. Entonces, cuando nosotros llegamos, esa situación era más crítica aún, porque entre el déficit fiscal y el déficit cuasi fiscal teníamos un déficit consolidado de 15 puntos. El déficit fiscal es el déficit que está en el Tesoro Nacional. El cuasi fiscal también es el déficit fiscal que el fisco le traslada al Banco Central. Por eso nosotros siempre hablamos de déficit consolidado. Entonces, nuestra primer tarea, por supuesto, era poner la casa en orden, y contra todos los pronósticos, en un mes pudimos terminar con el déficit fiscal, como saben, y en seis meses con el déficit cuasi fiscal. Pero más allá de eso, nuestro objetivo, por supuesto, era y es atraer inversiones, porque atraer inversiones es lo que garantiza un crecimiento sostenido en el largo plazo y además garantiza un mayor nivel de empleo. No es una casualidad que en el esquema anterior, digamos, el empleo no crezca en Argentina desde el 2011 y que no tengamos un crecimiento sostenido en el país desde el 2015. Esto es producto, de vuelta, de que nunca logramos incentivar las inversiones y que el régimen anterior, por el contrario, desincentivaba las inversiones porque el empresariado podía trasladarle todo el costo de estas ineficiencias a la gente, que en definitiva era la que terminaba pagando de vuelta con precios más caros y bienes de menos calidad toda esta ineficiencia económica. Entonces, al principio del mandato dijimos, bueno, ¿cómo hacemos para atraer inversiones en una economía que, como acabo de decir, los últimos años no hizo otra cosa que generar suba de impuestos? Era muy difícil de hacer porque teníamos un track record que nos jugaba muy en contra y una carga impositiva que hacía que las inversiones no fueran rentables. Así surgió entonces el régimen de incentivo de grandes inversiones, donde esencialmente lo que hicimos fue dar, digamos, garantía institucional y mejores condiciones impositivas para tratar de atraer estas inversiones. ¿Qué pasó como consecuencia

0: de esto. Acá para mí es importante resaltar dos cosas. Una es que el país tiene un activo tremendamente importante, y yo lo veo en cada viaje que hacemos juntos, que es nuestro presidente. El presidente es, como digo, el principal activo, porque desde el día uno captó la atención del mundo con sus ideas liberales, con sus formas, y esto realmente hizo que el mundo le volviera a prestar atención a Argentina. Pasamos de ser un país absolutamente irrelevante, donde nadie nos prestaba atención, y si había alguna era por los desastres que hacíamos, a que el mundo empezara a mirar con atención qué era lo que estaba haciendo Argentina. Pero a esto se agregó ahora, después de 2 años, los resultados. Ustedes habrán visto, o por ahí no, los invito a que la vean, la presentación de que el presidente dio tanto en hace una semana, no me acuerdo si fue en Parque Norte, y la presentación que dio recientemente en el viaje que acabamos de volver en el Instituto Milken, donde expone todos los resultados económicos de estos años, de estos 2 años, donde queda bien de manifiesto que las ideas de la libertad funcionan. Entonces, esta combinación hizo que realmente haya un interés enorme por venir a invertir a Argentina. Realmente, los números que decía Manuel recién, en las próximas semanas van a subir bastante más, porque, si no me equivoco, Daniel, en las próximas semanas probablemente vamos a estar llegando a pedidos de inversión a través de este régimen que se van a acercar a los 140 mil millones de dólares. Realmente, si hace 2 años me hubieran preguntado si esto iba a ser posible, realmente hubiera pensado que no. Entonces, son cifras altísimas que van a generar una enorme cantidad de empleo, pero que además generan los recursos suficientes, dólares que... digamos, dan la posibilidad de que hoy la gente, que tengamos un tipo de cambio libre, donde la gente si quiere puede comprar dólares, las empresas si quieren pueden repatriar dividendos, y las empresas también que necesitan inversiones pueden importar bienes de capital para poder hacer ahora sí sus productos más eficientes. Y todo esto, digamos, se da en un contexto, digamos, de crisis global o de shock externo, en el que en cualquier otro momento de nuestra historia un shock externo de estas características, como todos los argentinos saben, hubiera desestabilizado por completo nuestra economía, hubiera hecho que el dólar se hubiera ido a las nubes, que la inflación escalara. Y hoy Argentina es uno de los países que mejor ha logrado llevar adelante esta situación de este shock externo. Al punto que yo vengo de las reuniones del G20, el G20, para que la gente sepa, es el grupo de los 20 países que se juntan tanto ministros de Economía como presidentes del Banco Central unas 2-3 veces al año. Y Argentina era el ejemplo de país a seguir en esta última reunión del G20. Al punto que la Managing Director del Fondo Monetario Internacional definió ante este shock los países más y menos vulnerables. Y la vulnerabilidad la definió como los países que eran importadores de petróleo y tenían déficit energético, versus los menos vulnerables, que eran los países que tenían superávit fiscal y superávit energético. El único país del G20 en esa situación con superávit fiscal y superávit energético es Argentina. Y esa es la razón por la que, como dije, Argentina es uno de los países que mejor está transitando este evento externo. Es decir, en economía no hay casualidades, es todo causalidades. Ahora bien, esta situación geopolítica particular, de alguna manera lo que hemos visto en los últimos viajes, desde el Argentina Week e incluso este, que el interés por invertir en Argentina se ha exponenciado todavía más, porque ahora además hay muchas empresas que no solo atraídas por lo que Argentina está haciendo por los resultados que han logrado, sino además por un tema de diversificación, es decir, bueno, tengo que asignar recursos a países que por ahí estratégicamente nos convenga más, ha, digamos, incrementado y exacerbado la atención y el deseo de invertir en nuestro país. Y ahí surgió un día la idea, y esta es una de las ventajas también de contar con un equipo económico de profesionales extraordinarios del talento de Daniel González, que es nuestro secretario coordinador de Energía y Minería, que un día vino a la oficina y me dijo, ¿podemos pimponear algo? Porque estoy pensando en la idea de un super RIGI que implique todavía más beneficios impositivos para lograr una mayor industrialización de lo que son nuestros recursos. Y dije, excelente idea, empezamos a buscar entonces la vuelta ahí de qué es lo que esto tenía que englobar y llegamos a la conclusión que lo mejor era que esto englobara todos esos sectores o industrias que hoy no existen en Argentina, de manera tal que podamos generar mayores inversiones, mayor empleo, mayores exportaciones, pero que además tuviera mayor recaudación fiscal, porque si bien vamos a estar cobrando menos impuestos, vamos a estar cobrando impuestos que hoy no se cobran porque estas industrias no existen en el país. Entonces, bajo esas premisas, el grupo que lidera Daniel del RIGI, junto con Pablo Lavini, otro extraordinario profesional, se empezó a diagramar este nuevo esquema, que en definitiva a lo que apunta es a esto mismo que acabo de decir. Y doy algún ejemplo. Digo, Argentina va a ser, decías bien Manu, una potencia minera en algunos años. Vamos a ser grandes productores de cobre de acá a unos pocos años. Ahora bien, existe, por ejemplo, la industria de lo que es el refinamiento y el laminado de cobre, que está en una especie de boom. De hecho, hoy hay falta de oferta de lo que es refinamiento y laminado de cobre. Pero además es una industria que va a crecer exponencialmente porque está empujada por todo lo que es electrificación e inteligencia artificial, que como ustedes saben está habiendo una inversión fenomenal en esto. Bueno, esta es una industria entonces que en la que Argentina, a partir de ahora, podría tener, digamos, estos beneficios y podría hacer que entonces empresas se focalicen en nuestro país para venir a desarrollar estas industrias. Podría ser, por ejemplo, por citar otro ejemplo, vamos a ser grandes productores de litio, baterías de litio, podría ser fábrica de autos eléctricos, incluso las fábricas de autos eléctricos son consumidores, por ejemplo, de tanto de baterías de litio como de laminado de cobre. Entonces empieza a haber estas sinergias. Pero, digamos, ejemplos puede haber muchos, puedo decirles producción de paneles solares y turbinas eólicas, cadena de valor del uranio, productos industriales a partir de la pesca, fertilizantes de potasio, fósforo, digamos, pueden ser. Bueno, hace una semana estaba hablando con un banquero también que asesora a una empresa que hace data centers para inteligencia artificial de Singapur. Como parte de este esquema que yo les digo que las empresas están pensando en diversificarse, ahora se van a diversificar a Sudamérica. Uno de los candidatos para invertir es Argentina. Bueno, este nuevo RIGI probablemente puede hacer que esta empresa finalmente decida esta inversión en favor de Argentina. Estamos hablando de una inversión que pueden ser 20.000, 30.000 millones de dólares. Entonces, en definitiva, lo que para mí es importante resaltar de todo este esquema es que este es un esquema que no apunta al corto plazo. Es un esquema del que se van a beneficiar todos los próximos gobiernos. Es un esquema que viene a transformar la matriz productiva argentina, ¿sí? Incentivando la industrialización de nuestros recursos naturales. Esto es para nosotros clave. También viene a poner a Argentina al tope de la lista, ¿sí? A la hora de decidir para estas empresas, como ponía el ejemplo recién de los data centers, bueno, en dónde finalmente invertir. También vale recalcar que no refiere solo a minería o hidrocarburos, como dije, puede ser agro, pesca, forestación, puede ser todas esas industrias que hoy no están en Argentina. Y lo más importante, va a generar una gran cantidad de empleo para todos los próximos años. Entonces, nos parece algo que va a tener un impacto extraordinario en la economía, que va a consolidar nuestro proceso de crecimiento en el mediano y largo plazo, que va a generar muchas más, como digo, exportaciones y una mayor recaudación que nos va a permitir a nosotros continuar con el proceso de baja de impuestos para toda la economía, para todos los argentinos, para que podamos tener cada vez más una economía más competitiva y la gente se pueda beneficiar entonces, como dice siempre el presidente, con una mayor variedad de bienes de mejor calidad a un mejor precio.
1: Bueno, gracias Toto. Bueno, como estaba previsto, tanto por tema incautación de drogas, que lo que expresó la ministra Monteoliva, como el superrigui, que se expresó el ministro Caputo. Se abren a preguntas, no sé cómo está organizado, pero...
2: Fue la conferencia de prensa del jefe de gabinete, Manuel Adorni, el ministro de Economía, Luis Caputo, y la ministra de Seguridad Nacional, Alejandra Monteoliva. Ahora van a procederse unas preguntas de los periodistas acreditados en Casa de Gobierno y luego los tres funcionarios junto al resto del gabinete participarán de una reunión precisamente de gabinete presidida por Javier Milei.
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6: La Copa del Mundo original, conocida como el trofeo Jules Rimet, tiene dos particularidades. La primera fue que Brasil, por haber sido campeón del mundo en tres oportunidades, se quedó con dicho trofeo. Pero tiene una historia la Jules Rimet, ya que fue robada dos veces. La primera vez, mientras transcurría el Mundial de Inglaterra 1966, y fue recuperada días después por un perro rastreador llamado Pickles. El segundo y definitivo robo ocurrió en el país que ya la tenía asegurada y como trofeo eterno. Estamos hablando del robo que se llevó a cabo en Brasil en 1983. Se cree que los ladrones fundieron el trofeo de oro y nunca más se pudo recuperar.
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9: Muy bien, estamos en la continuidad de Pasión Nacional, 1:50 p.m. ¿Con qué temperatura en la ciudad de Buenos Aires, Carla?
10: Ahora en la ciudad de Buenos Aires, 13 °C, algo nublado el cielo.
9: Bien, juega River, el clásico del domingo, el partido que va a relatar Martín Perazo en Nacional. Vamos a conocer todas las novedades del equipo de Caudet con Agustín Domper. Bienvenido, Agus.
11: Hola, Nico. Bueno, gran triunfo de River anoche, a última hora en Valencia, en Venezuela, frente a Carabobo. La novedad de esta hora es que River va a apelar por la expulsión de Beltrán. Tiene confianza en que le puedan quitar la sanción de Beltrán. ¿Querés escuchar a Caudet?
9: Sí,
11: esto,
9: por supuesto.
11: Esto decía de lo sucedido y del partido luego de la victoria de River.
12: Mi pronto análisis para mí no es expulsión y no es penal. Para, o sea, claro, la volví a ver. Ni es expulsión ni es penal. No sé cómo ustedes afuera, pero es claro que va el jugador hacia afuera con dos jugadores cerrando, no es expulsión y no es penal el otro. El jugador de Carabobo le pega a Juan Cruz. Era inmerecido hasta el empate. Un partido que el primer tiempo podríamos ir ganando por 2-3 goles. Donde el único tiro al arco que recibimos fue el penal. Y bueno, donde tuvimos la mala fortuna de errar el que tuvimos a favor y el arquero, creo que claramente el arquero de eso fue la figura del partido. Así que creo que en el análisis general se vio muy clara la postura que tuvimos, que vinimos a buscar los 3 puntos y que nos llevamos lo que vinimos a buscar justamente, que era más que más que injusto hasta irnos con el empate.
11: Bueno, ahí estaba el técnico de River. Varias situaciones interesantes, ¿no? Lo de la jugada polémica y una frase que está por lo menos en el mundo River, en todas las redes, que la ambición de ganar supera el miedo a perder, firma el Chacho Caudet, que me parece que ayer dio un paso hacia adelante.
9: ¿Pero por qué River tenía miedo a perder?
11: Y evidentemente el técnico considera que había cierto miedo a perder y que por eso la ambición de ayer de en el último momento ir a buscar el resultado. El empate es cierto que a River también le servía en el grupo, pero ahora ya casi casi que está clasificado. Sí.
9: Vos, Nico, sabés que es la primera vez en... Esperá, ya vuelvo con Agustín. ¿Qué te dijo un conocido árbitro a vos de la jugada del penal?
13: El querido José Manuel Stone, que nos escucha siempre, que se juzga, en este caso, el juego brusco de Beltrán.
14: Brusco. No, una acción.
13: Está claro que es una situación manifiesta de gol.
9: Bueno, es lo que yo dije el otro día en la jugada del arquero de Racing de Cambeses. Lo echa Wilmar Roldán por juego brusco. Por eso es correcta la decisión.
14: Pero tampoco fue tan brusco.
9: Para mí sí lo fue.
14: Bueno, pero por eso,
9: para
14: ahí mí, entra la interpretación. Para mí Beltrán no fue una patada de tarjeta roja la que
13: pero es que ya no tiene ninguna.
14: Sí, por la violencia.
13: No tiene ninguna posibilidad de llegar a la pelota.
14: No sé.
11: Sí, bueno, pero la realidad es que si no era Beltrán, si era un central, era amarilla.
13: Ahora, está claro. Bueno, lo que digo es, River está bien que haga todo lo posible. Claro, ahora, exacto. ¿Amparado en qué? ¿Qué legislación comparada hace River para decir que le tienen que sacar la tarjeta?
14: No,
13: si es una acción de juego.
9: Bueno, están buscando el recurso. Es la primera vez, pensando en el clásico con San Lorenzo, que River no llega como favorito para ganar el partido.
13: No, sí, favorito.
11: Bueno, la historia no, sí, pero va a ser un partido parejo.
9: ¿A ustedes les parece que sí?
14: El favorito, bueno, cada uno después en los pronósticos dirá, pero el favorito me parece que es River.
13: Yo creo que es un partido de los ocho, uno de los más parejos, pero por la localidad River sigue siendo favorito.
9: Sí, perdió con Boca.
13: Yo creo que va a ganar San Lorenzo igual, Pero sigue siendo favorito River.
11: Más allá de que perdió con Boca, viene de perder con Atlético Tucumán, que hace un año y medio que no gana de visitante. Eso es creo lo que empareja realmente el partido, más allá del propio San Lorenzo, que River de local no viene bien. Pero ayer dio un paso importante, Nico, Partidazo del pibe Silva, que es todo de Coudet. Gol de Salas, que es todo de Coudet, que lo pone ahí a Salas, que igual algunos ya lo querían fuera de River.
9: La gente no lo quiere igual a
11: Totalmente.
13: Salas. Totalmente. Era penal. Si no era gol,
11: era penal, es cierto. Pero digo, el Chacho lo puso contra Boca, es cierto, a Salas, que tuvo alguna y no la metió, pero ya ayer le dio una respuesta, aunque sea mínima, al entrenador de algunos jugadores como Salas, que para muchos están afuera de River. Y veremos qué equipo pone el domingo, porque algunos de los que jugaron ayer, caso Silva, caso Salas, no digo que van a ser, caso Juanfer, que más allá de que erró el penal, tuvo asistencia en el gol.
14: Muy buen primer tiempo.
11: Mesa hizo un gol de cabeza, un jugador que al Chacho le gusta mucho, Maxi Mesa.
13: Esa es una muy buena noticia para River, que vuelva Maxi Mesa.
14: Claro.
13: Que ha tenido pocos...
11: Jerarquía, lo que le pedimos
13: meses,
11: siempre.
13: Sí, pero pocos meses consecutivos, porque muchas lesiones tuvo Mesa en River.
11: Bueno, por eso digo, Maxi Mesa, Juanfer y Salas son tres futbolistas con mucha jerarquía que en River no han rendido. Quizás el domingo alguno vuelva a ser titular.
9: Bien, Javier, hay un tema importante del que querés hablar.
15: Sí, porque acá la gente de Platense nos manda la información de prensa respecto de la lesión que decíamos de ayer del Turquito Nasif, justamente jugador de River a préstamo en Platense. Sufrió la rotura del ligamento cruzado anterior en la rodilla derecha. Grave lesión para un jugador que ya había sufrido también una lesión que lo estuvo casi un año sin poder jugar cuando fue prestado a Banfield por River. Ahora en Platense estaba haciendo goles, había vuelto en un buen nivel, pero lamentablemente se rompió los ligamentos cruzados de la rodilla.
9: Bien, Messi. Hace ruido la declaración de Coudet, hay miedo a ganar. Me hace acordar a cuando el mariscal Roberto Perfumo, de manera tan elegante, decía en este micrófono de Pasión Nacional, cuando comentaba, nene, en el fútbol no hay miedo a perder en este tiempo. A veces, aunque te parezca mentira, hay miedo a ganar. Y parece mentira porque River tiene un buen plantel. Buen plantel en términos generales. El otro día yo me fui completamente desilusionado del Monumental porque no podía creer lo mal que jugó River en el encuentro frente a Atlético Tucumán. Me parece que tiene elementos para jugar un poco mejor.
11: Sí, sí. Y eso ayer se vio por momento. Bueno, Santi comentó el partido, pero creo que sobre todo de la mano de Juanfer hubo algunos pincelazos de buen fútbol.
13: Igual lo que decía el Chacho, lo venimos hablando acá, a River le caben las generales de la ley. Salvo raras excepciones en el continente... Gobierna mucho más los equipos que juegan Conmebol el miedo a perder que la ambición de ganar. Salvo Flamengo, que a cualquier estadio que va intente imponer condiciones, le cabe hasta a los brasileños.
9: Menos en el de Estudiantes de La Plata.
13: No, pero intentó.
9: Sí, claro.
14: Intentó. Bueno, y eso es un dato para lo que viene ahora en el campeonato, ¿no? La serie eliminatoria. A ver quién arriesga y cuánto arriesga de todos los equipos que se van a enfrentar este fin de semana. Clausura, ¿cuál es el equipo que tiene valor de ir al frente realmente?
13: En el clausura, Vicente había anunciado que de los 8 partidos, 7 terminaban en empate y tuvimos la excepcionalidad que hubo pocos partidos en empate en el clausura.
15: En la primera fase, en la fase
13: en
15: de
13: la
15: octavos.
13: En la primera fase.
15: Después sí. Atención respecto de la Copa y el juego del Corinthians ante Diniz, que me parece que es otro de los equipos que va al frente. Diniz, que es el técnico brasileño con mayor cantidad de puntos en la historia jugando Copa Libertadores de América.
13: ¿Sabés quién puede tener más, más ganas de ganar que miedo a perder? Porque no tiene nada para perder. Independiente Rivadavia de Mendoza, que lo viene contando Nicolás. ¿Qué pasa si queda fuera? Nada, viene a ser campeón de
9: no, la yo Copa creo que sí, yo creo que sí pasa. ¿Sabés no, por qué? Porque pasa, cambió, pero... cambió el paradigma del público mendocino y ahora se empezaron a acostumbrar, se acostumbraron a ganar.
13: ¿Pero de qué forma? Siendo un equipo ambicioso o sí, por lo menos que tiene sí, una idea y la lleva adelante, no que te condiciona el contexto.
9: Quiero que Carla lea mensajes de los amigos que se comunican a este número de WhatsApp de Nacional.
10: 11-3-870-7485. José está escuchando atentamente, le mandamos un saludo. Por aquí el mensaje es de Tomás. Él dice, Huracán le gana a Boca y River puede ser candidato. Y otra, Independiente de Rivadavia, no se olviden. Los escucho siempre. Manda abrazos.
9: Muchas gracias, un gran abrazo para vos.
14: Soli, acá todavía no lo hicimos, ya vamos a ir con los pronósticos.
9: 3:15.
14: 3:15, lindo, con Nora.
13: Con Norita.
9: Con Norita. Vamos a hacer los pronósticos con Nora Brioso. Le mandamos un beso enorme a Norita, que la vemos a diario. Sí, más mensajes.
10: Otro mensaje más acá. Alejandro de Flores tiene una inquietud. No sé si... Yo no tengo la menor idea. Les consultamos a ustedes. ¿Puede ser alguna vez que hayan sacado algún álbum de figuritas de jugadores de todas las épocas y tiempos? Manda abrazo. No lo sé.
9: En otra época era de coleccionar los álbumes del Mundial con las figuritas, ya se me pasó. El otro día lo pusieron en la tapa de La Nación, el álbum de figuritas.
13: Digo, es que con es los un temas... suceso, no, porque perdón, los propios futbolistas...
9: Con los temas importantes que hay en el país y en el mundo, poner en la tapa de La Nación el álbum de figuritas.
15: A propósito de eso, la FIFA termina su vínculo con la actual empresa italiana que comercializa la
14: figurita. Es el último mundial de Panini este, es el último, ¿no?
15: Claro, y ahora se va a hacer cargo Fanatics a partir del mundial del 2030.
9: Muy bien, después de las noticias de las 2 de la tarde les voy a contar todo el fútbol que vamos a tener el fin de semana a través de Radio Nacional. Las 2 de la tarde en la Argentina, aquí están, estas son las noticias.
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18: Conferencia de prensa en Casa de Gobierno.
19: El jefe de gabinete, Manuel Adorni, dio detalles del impacto de las inversiones mineras en el país.
20: Para tomar dimensión sobre el impacto de esta ley, Argentina va a generar más de 200.000 puestos de trabajo directos e indirectos y exportaciones adicionales por más de 20.000 millones de dólares anuales, algo que nos convertiría en una potencia mundial en minería. Por esta razón es que no nos sorprende que haya actores que, financiados por intereses foráneos, decidan judicializar la voluntad popular y democrática. Que quede bien claro, no vamos a ceder ante fuerzas extranjeras metiéndose en nuestro país para decidir el futuro de los argentinos.
18: Por su parte, la ministra de Seguridad, Alejandra Monteoliva, destacó la acción de las fuerzas a su cargo para desarticular bandas de narcotraficantes.
21: En un procedimiento coordinado por el Ministerio de Seguridad Nacional y un especial mención a la Secretaría de Lucha contra el Narcotráfico, junto a la Policía Federal, al Departamento Federal de Investigaciones, muchas gracias al Comisario General Roger, al Comisario General Quevedo y Laures, que estuvieron a cargo del procedimiento. La Policía Federal llevó adelante un importante procedimiento en la localidad de Vera, provincia de Santa Fe.
19: Tanto el ministro de Economía, Luis Caputo, destacó la figura del presidente Javier Milei al señalar que el mundo vuelve a mirar a la Argentina.
22: El presidente es, como digo, el principal activo porque desde el día uno captó la atención del mundo con sus ideas liberales, con sus formas, y esto realmente hizo que el mundo le volviera a prestar atención a Argentina. Pasamos de ser un país absolutamente irrelevante, donde nadie nos prestaba atención, y si había alguna era por los desastres que hacíamos, a que el mundo empezara a mirar con atención qué era lo que estaba haciendo Argentina.
18: En la autopista Buenos Aires-La Plata, liberada la reducción de calzada en el kilómetro 27, sentido a la ciudad de Buenos Aires, tras el retiro de un camión detenido.
19: En Capital Federal, con cielo algo nublado, temperatura 13 grados, 2 décimas, humedad 56%.
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1: Muy bien, estamos en la continuidad de Pasión Nacional, 2:03, la última hora. Vamos a estar con el programa de octavo de final de la Liga Profesional. Mañana a partir de las 3:00 p.m. vamos a estar primero con el Clásico de Córdoba, que vamos a estar con ese gran partido. Luego Boca Huracán con Eladio Arregui, quien les habla, historias de vida. El domingo llegamos a las 2:00 p.m. primero para hacer Pasión Mundial. Desde las 14:45, Central Independiente con Sergio Zarratea y Santiago Lucía. Luego Estudiantes Racing con Jorge Godoy. Y vamos a cerrar el domingo con el gran clásico que van a jugar River y San Lorenzo con Martín Perazzo y Juani Minotti. Recordamos las vías de comunicación, Carla.
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1: Bien, ¿y ataja Bray o sigue mañana, Javier García?
3: Mañana. Para mí, ataja.
1: Bueno, ¿ataja quién? ¿Bray?
3: Sí. Bien. Para mí sí.
1: Lo saludo a Gerardo Murúa, se nos viene un clásico de Córdoba espectacular, este sábado 4:30 p.m. Hola Gerardo, bienvenido.
4: Nico, querido, el enorme abrazo para vos, los compañeros y toda la audiencia. Otra jornada hermosa en Córdoba. Mañana también se espera sol, pero con frío cuando caiga la tarde en el Kempes y estén jugando Talleres y Belgrano. Una jornada bastante fresca, aunque seguramente soleada. El clásico es pura expectativa. Todo el mundo habla de eso aquí en Córdoba capital. Por primera vez en mucho tiempo habrá un ganador y un perdedor. Venimos de 7 empates consecutivos. Ya estaremos repasando lo más importante de las posibles alineaciones de los dos equipos. Lo cierto es que a estadio lleno, con una convocatoria espectacular de Talleres, pidiéndole a la gente, o en realidad convocando a la gente para una previa eterna que va a arrancar esta noche, el banderazo de Belgrano en el Gigante de Alberdi también para esta tarde, 19:05, como anticipo del Clásico mañana.
1: Vos sabés que pensaba, ¿no se pueden patear primero los penales, exacto, después que se juegue la larga y por último el partido?
3: ¿Por qué no van a penales directo?
5: Claro. Yo le iba a preguntar a Gerardo qué pensaba del empate entre Talleres y Belgrano.
1: Se te complica, Gerardo, se te complica dar un ganador, ¿no?
4: Sí, se complica por lo que hemos visto de los dos. Cuando Talleres ha tenido más en los años anteriores, no se ha podido imponer. Y en este clásico del campeonato de apertura, el que estuvimos hace 1.5 mes en Alberdi, daba la sensación que Belgrano llegaba mucho mejor. Y sin embargo, no hubo ninguna clase de diferencia. Entiendo que de ese 0-0 que todos vemos, todos vislumbramos, en el partido largo de 120, Talleres puede tener una ventaja. Voy a ir a palabra del amigo Damián Zárate. Es otro partido con 6 cambios, 5 del regular y 1 más en el suplementario. Y a 12 equipos distintos, y Talleres tiene a todos a disposición. Tal vez en los 120, en el alargue, pueda tener alguna ventaja por el
3: sí,
4: recambio.
3: Gerard, me parece que esta vez, obviamente, ¿no? Que acá el que entiende mejor sos vos, pero esta vez no sé por qué le veo jerarquía también al Pirata.
6: Ojo, gana Belgrano.
3: Para mí también, yo lo veo bien al Pirata.
6: Gana la B del Mudo Vázquez y del Chinito Celarrayán.
7: Se los dije, se pronostica encima, Vicente. No me escucharon. Sigue.
4: Ponele otra situación. Entiendo yo que en los 11 Belgrano tiene un equipo que ha jugado muy bien, pero que ha venido de mayor a menor. En el recambio, como decía, en el partido largo, me da la sensación que puede ser ventaja para Talleres.
1: Muy bien, ya vuelvo contigo. Hace 30 años era un cabaret el vestuario de Boca, ahora lo es el del Real Madrid, Javier.
6: Es cierto, mirá vos qué buena analogía que hiciste, Nicolás. Se confirmó por parte del Real Madrid la sanción a los jugadores involucrados en el incidente de ayer en el vestuario, aunque en realidad los incidentes empezaron un par de días antes, ¿no? Ya sí. Se venían peleando Valverde, Pajarito Valverde y Tchouaméni. 500.000 euros para cada uno de ellos, multa económica y la posibilidad de que uno de los dos sea transferido la temporada próxima. El que más cerca está de irse del Real Madrid a esta altura es Federico Valverde.
7: ¿En serio?
6: Y Mbappé pisa mucho.
7: ¿Es capitán o es el segundo capitán Valverde, no?
6: Es el segundo capitán. Pero en realidad el que lleva la voz cantante ahí en el vestuario es Pajarito Valverde. El tema es que aquí el que está empezando a imponer condiciones es Mbappé. Si él va a seguir en el Real Madrid...
1: Sí, pero Mbappé tiene que ganar un título para imponer condiciones también.
6: Pero para eso también quiere armar su equipo con los jugadores que le son afines. Tchouaméni es uno de los lugartenientes. Y también seguramente va a aconsejarlo a Florentino Pérez en la designación del técnico. Él quiere a Deschamps, que es el técnico de la selección francesa, más allá de que Florentino habló con Mourinho, que por supuesto también lo quiere Mbappé.
1: Muy bien, lo saludamos a Jorge Godoy. Mañana Independiente con Central, el domingo mejor dicho, el domingo a primera hora, Central con Independiente en Rosario. Vamos a hablar del equipo de Gustavo Quinteros. Hola, Jorge.
8: ¿Qué hace, Nico? Saludo para todos. Ayer hablábamos, además de la información que tiene que ver con estrictamente lo futbolístico, el equipo y demás, que ahora vamos a comentar, de las declaraciones de Grindetti, que lo hizo en alguna radio y también sí, a través de las redes sociales se viralizó mucho el tema de Yael Falcón Pérez, que van a estar atentos, sobre todo con la participación del VAR de Lucas Novelli también. Bueno, esto ha molestado bastante en Rosario, lo hablábamos a la noche también en el segundo tiempo de Pasión Nacional con Eladio y con los compañeros de Rosario también, con Nacho Sanzó específicamente, porque ha molestado bastante esto de la declaración de Grindetti a la dirigencia de Central. A partir de eso, Central hoy le comunicó a todos los periodistas partidarios de Independiente que no van a ser acreditados para el partido del próximo domingo. Es decir, Independiente, que tiene muchas transmisiones partidarias, que tiene varias páginas que lo cubren, que lo siguen a todos lados y no han tenido ningún problema en ninguna de las canchas, hasta las más importantes como la de Boca, como la de Racing, como la de River. Siempre sabemos que hay un ida y vuelta entre los periodistas partidarios y la prensa de los clubes para las coberturas que van teniendo en cada uno de los partidos. Bueno, en este caso, a Independiente le han negado las acreditaciones de todos los periodistas partidarios. Y esto, bajo la excusa, si se quiere, de que no le pueden garantizar la seguridad a los periodistas del equipo visitante en la cancha de Rosario.
1: Bueno, una decisión, Jorge, que vas a estar de acuerdo conmigo, totalmente equivocada por parte de la gente de Central.
8: Y como mínimo quiero decir que es equivocada. Como mínimo.
1: Como mínimo, por supuesto.
8: Porque, bueno, aquí estamos hablando también de una cuestión en la que se ha metido a la prensa, en algo que la prensa, partidaria o no, no tiene absolutamente nada que ver para la cobertura de un partido de fútbol. En este caso, viajar hasta Rosario para hacer la cobertura.
1: ¿Qué culpa tienen los periodistas, Jorge, que hacen la partidaria Independiente por lo dicho de Grindetti? Absolutamente nada que ver. Es ridícula la decisión, pero bueno, ellos sabrán.
8: Ya lo argumentará seguramente mucho mejor y lo comentará también Omar Sapienzo o alguno de los muchachos de Rosario por esta cuestión de la decisión de Rosario Central, pero hay bastante molestia. Y los medios, a su vez, le trasladan esta molestia que tienen, el impedimento que tienen para trabajar y para cubrir el partido, a la dirigencia Independiente. Hay un mar de fondo bastante importante y no me gusta para nada el clima que se está generando y que se ha generado. Esperemos que llegue hasta aquí nomás y que no siga creciendo hasta la hora del partido, en esta previa para este partido de octavos de final de Rosario Central con Independiente.
7: Sí, se está armando un caldo complejo, que conociendo al fútbol argentino no es nada recomendable, y los responsables, coincido con lo que dicen ustedes, es la dirigencia de Central y también es la dirigencia de Independiente, por eso, a través del presidente Néstor Grindetti. Todos son responsables,
1: ¿sabes a qué vamos? Caldito ese sí, que están armando. ¿Sabes a qué vamos camino? Ya me estoy adelantando a la jugada. Que no van a acreditar más a los medios partidarios en los estadios visitantes. Vamos camino a eso, lamentablemente.
8: Y ya jugamos. Bueno, esperemos que sea solamente un error en este caso de la gente de Central y se quede acá nada más para este partido. Pero bueno, se viene ya la finalización del campeonato, después veremos qué pasará para la próxima temporada. Lo cierto es que a esta hora una de las aristas que tiene este partido en la previa es esta que estamos mencionando. Respecto a lo específicamente deportivo, futbolístico, volvió a entrenarse de manera diferenciada Montiel, no va a estar al 100% para el partido, como ya lo veníamos manejando en la semana, pero esto se confirma en el día de hoy. Mañana será la última práctica antes del viaje hacia Rosario, pero todo hace indicar que o Malcorra va a volver al equipo titular, una chance menos probable, pero también chance al fin para Millán, para ocupar ese lugar de enganche. Y el resto del equipo, la única variante de la vuelta de Zavala en lugar de Valenzuela: Rey, Arias, Lomónaco, Valdés, Zavala, Pérez Cursi, Marcone. La duda de quién reemplazará a Montiel, o si Montiel, que está para pocos minutos, arrancará jugando el partido hasta que pueda y después lo cambiarán. Si no es Montiel, será Malcorra o Millán, Gutiérrez, Ábalos y Abaldo para el partido que va a narrar Zarratea y que va a comentar Santiago Lucía el próximo domingo.
1: Muy bien, Jorge, nos reencontramos vos y yo el domingo para hacer el partido en La Plata entre Estudiantes y Racing. Te mandamos un gran abrazo.
8: ¿A qué hora sale el móvil, Nico?
1: 3:00 p.m, un ratito antes, 3:45.
3: Esa dale, cabina, no sé por qué, tiene a un equipo predilecto de los dos, pero después
7: mirá le preguntamos. Que, es verdad, es domingo. Desde acá tenés 45 minutos a La Plata. Sí. Llegan. Debería salir a las 2:00 p.m. igual, ¿eh?
8: El día comemos algo antes de la transmisión.
1: Sí, yo te diría después, porque estamos con poco tiempo. Después ningún problema, contá con eso.
8: Dale, abrazo.
1: Un abrazo para vos. Jorge Godoy, vamos a Rosario con Omar Sapienza. Omar, te damos un saludo y te escuchamos con toda la información de Central.
9: Hola, Nico, ¿cómo te va? El abrazo para vos, para todos los compañeros, para la audiencia. 13 grados la temperatura en Rosario, un día extraordinario, a pleno sol. Y esperando, por supuesto, ¿no?, el gran partido del domingo a las 3:00 p.m. con Yael Falcón Pérez como árbitro y un Central complicado, querido Nico, desde lo futbolístico. Prácticamente descartado Hamilton Campas. Yo te diría que sí. ¿Cuál es el problema? Que vos viste que la mayoría de los cuerpos médicos ya no terminan dando los informes, los partes médicos certeros, entonces hay que andar un poco averiguando y preguntando muchísimo.
1: Sí, es una tontera, Omar, porque todo lleva a la confusión cuando no hay información oficial.
9: Claro. Y sucede en la mayoría, por lo menos a mí me sucede con los dos equipos de aquí de la ciudad, tanto con Central como con Newell's. Entonces, vamos a suponer que Di María llega, yo creo que va a llegar Di María, que fue súper, súper extremo cansancio lo de los otros días, y que queda fuera Campas. Ahora, al quedar afuera Campas, hay que cambiar hasta el sistema táctico, porque ¿quién jugaría? Si Julián Fernández estaría en condiciones de llegar, pero me dicen que hoy viernes, no está para el domingo. Porque si no, sería ese el cambio, ingresaría Julián Fernández. No puede. El pibe de las inferiores, que juega muy bien, Giovanni Cantizano, también se retiró. El último partido se retiró con un problema muscular, entonces no se sabe. Y sí, sabemos que están en condiciones o Enzo Copetti o Paul Fernández. Pero vos fíjate que si entra Enzo Copetti, hay que cambiar el sistema táctico, y mucho más si entra Paul Fernández. ¿Por qué? Porque no juegan Paul. Hay que ir al medio campo, el chileno Pizarro adelantarlo, Vélez atrasarlo un poquito, o Angelito atrasarlo un poquito, o sea que tiene que rearmar todo lo que se llama el sistema táctico. Hoy, lo más probable por el lado de Central es Ledesma en el arco, la línea de fondo Coronel, Obando, acá te llevo a la segunda duda, Quintana o Ávila y Sandes. ¿Por qué Quintana o Ávila? Bueno, por los delanteros de Independiente. Ávila no está jugando muy bien, y Quintana, bueno, es un jugador que la gente lo quiere y que es más a la medida de un cabeceador y de un goleador tremendo como Ábalos. No hay que olvidarse de Abaldo también. De Independiente tiene una delantera donde los tres jugadores extranjeros te hacen un desastre a cualquiera. Enzo Jiménez jugaría por el lateral derecho, Ibarra, Pizarro, Angelito y Vélez. Volvemos. Te di 10 jugadores. Lo que no se sabe es quién reemplaza a Campas. Julián Fernández, Giovanni Cantizano, lesionado, yo te lo sacaría, y va por el lado de Enzo Copetti o Paul Fernández, lo que significaría, como te estoy marcando, un cambio en el sistema táctico del técnico Jorge Almirón.
1: Perfecto, Omar. ¿Algo más que quieras aportar?
9: No. Nada, absolutamente nada. Estamos esperando este partido, y después te hablo de Newell's, que está en descanso, y cuáles pueden ser las probables incorporaciones o los puestos que Frank Kudelka quiere cubrir.
1: Dale, el lunes hablamos de lo que dejaron Central Independiente, y por supuesto le agregamos la información de Newell's. Te mandamos un gran abrazo como siempre, y a disfrutar del fin de semana.
9: Igualmente para vos y, y todos los compañeros y compañeras. Chau, hasta
1: luego. Omar Sapienza de Rosario, antes de la pausa, hablamos de San Lorenzo de Almagro, el rival de River en los octavos de final de la Liga Profesional.
3: Bueno, ahí me llega información de Zarratea, que ayer, como le marcaba yo, y él lo tomaba el guante, recogía el guante, va a jugar el Perrito Barrios, porque recordemos que Cuello fue expulsado en aquel penal que no le dieron a San Lorenzo frente a Independiente, esa doble amarilla. Lo que probó hoy Álvarez, Gil en el arco, Herrera, Romania, Montenegro, línea de tres titular, Tripiquio, Ratalino, que le viene ganando el lugar a Gulli, este volante de la reserva de San Lorenzo, Insaurralde, Teo Rodríguez Pagano, el otro pibe que también jugó por Copa frente a Cuenca en Ecuador, como lateral volante por izquierda, y arriba los dos chiquitos, Barrios, el Perrito, Reali y Auzmendi como delantero bien centro. Eso en principio, Nico, para ir al Monumental.
1: Muy bien, la pausa.
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0: Sky, la canción oficial del Mundial 2026. Shakira, había entregado ahí una pista, esta es una pista de este nuevo sencillo. La catalogaron ahora como la reina de los mundiales con esta canción. El 14 de mayo se va a estrenar. Por ahora, esto solo disfrutamos.
1: Bueno, cuando te venga el estreno mundial, vamos a pasar la canción entera. ¿Qué cosa? ¿No? Shakira es una artista, Carla, excepcional. Nadie lo va a poner en tela de juicio.
0: Por supuesto.
1: Pero digo, yo había pensado... Digo, el Mundial se juega en Estados Unidos, en México, en Canadá. Por Estados Unidos, Lady Gaga, tranquilamente, podría ser la voz. Por México, Luis Miguel.
0: También.
1: Y por Canadá, Michael Bublé o Justin Bieber, me aporta Seba Vera. También.
0: Sí.
1: Bueno, no pensaron en ninguno de ellos. Una pena.
2: Y tengamos presente que en este Mundial se va a dar algo similar a lo que ocurre con las finales de la NFL, del fútbol americano. Porque va a haber en la final de la Copa del Mundo, va a haber show de entretiempo. Con lo cual se va a prolongar el entretiempo. Sumado a los Colin Breck, estos que se realizan en cada tiempo, van a ser los partidos más largos del mundo, de la historia.
3: Yo creo que el aporte de Nico es muy interesante, pero no es un tema de gusto, me parece, Nico. Es
1: no,
3: un tema de
1: calle,
3: ¿no? Nombraste tres artistas que Shakira está más acostumbrada.
1: Shakira abarca el mundo entero. A ver, Luis Miguel es para esta parte del continente porque es en español. Pero digo, tanto Bublé como Justin Bieber cantan en inglés.
3: Sí, pero son caros.
1: A eso son caros. Ah, pasa por el tema
3: de... Sí, Lady Gaga. Claro, en una persona como Shakira unís un poco...
1: Monopoliza. Pero digo, con toda la plata que recauda la FIFA no hay dinero para pagarle...
3: ¿Pero no escuchaste lo que dijo Trump ayer? Dijo que él no pagaría una entrada de $1,000 para ir a ver el partido de Paraguay-Estados Unidos. Como que el mismo Trump reconoce que es caro el Mundial.
1: Bueno, pero él le exigió al técnico argentino Mauricio Pochettino... que tenía que salir campeón del mundo. Vamos a ver hasta dónde llega Pochettino, porque siempre Javier, el equipo anfitrión, el que organiza el Mundial, un poco más de chance
2: tiene. Pasa que acá son tres.
1: Acá son tres.
2: México, Canadá.
3: Dos hoy a la final.
2: Hoy recibe una mala noticia, lamentablemente, Canadá, porque una de sus figuras, Alphonse Davies, el lateral izquierdo del Bayern Múnich, se lesionó en el partido con el Paris Saint-Germain y probablemente quede fuera de la Copa del Mundo.
1: Bueno, vení, Damián, vení, hagamos ahora lo de la compulsa, pues ya que estamos a 5 minutos del... Sí, llegamos. 5 minutos del informativo.
4: Tenemos que decir rápido los equipos, tenemos todos más o menos de memoria los cruces. Yo lo tengo, pero claramente en la cabeza...
3: Empezamos.
4: Hasta tengo el cuadro. Para mí es Racing Independiente...
1: Talleres Belgrano.
4: Poné a grabar, Víctor, si no.
1: Talleres Belgrano mañana, el primer partido, de 1. De 1 y no se pise.
4: Talleres.
1: Vos, Santiago.
5: Belgrano.
1: Javier.
2: Belgrano.
1: Agustín.
3: Belgrano.
1: Talleres, digo yo. Vamos al otro partido. Boca-Huracán.
4: Boca.
5: Boca.
2: Galíndez.
3: Boca.
1: Boca.
3: Nico, te estás olvidando de Gerardo, perdón que te diga. Que ya dijo Talleres, así que hasta que diga Boca-Huracán, ella dijo Talleres antes.
1: Bien, Gerardo Boca.
6: Boca.
3: Ahí está. Todo
1: Boca, bien. Boca-Huracán. Vamos al otro.
3: Javier dijo Huracán.
1: Huracán. No, Galíndez dijo.
6: Huracán.
2: Bueno, y Galín de...
1: 40 años radio, habla fuera de micrófono.
5: Huracán.
1: Argentinos, Lanús.
4: Lanús.
1: Voy con Lanús.
4: Lanús.
5: Argentinos.
1: Vos, Javier.
2: Argentinos de local.
3: El bicho.
1: Gerardo.
6: Lanús.
4: 3-3, ¿eh?
1: Sí, Independiente, Rivadavia, Unión. Voy con Unión de Santa Fe.
4: Apa. Independiente, Rivadavia.
5: La Lepra, Mendocina.
2: La Lepra también, sí.
3: Unión.
1: Epa. Gerardo.
6: Unión.
1: ¡Apa! Central Independiente, voy a empezar yo. El rey de copas, Independiente.
4: Independiente.
5: Independiente.
2: Central.
3: Central.
6: Rosario Central.
1: Bueno, ahí está parejo. Estudiante Racing, Santiago.
5: Estudiante de La Plata.
4: Racing.
2: Penales y
1: ganamos. Decía un equipo, estamos en el informativo.
2: Ganamos lejos.
5: Palos, dice.
1: Ay, ay, ay. 40 años. Estudiantes.
3: Racing.
1: Gerard.
6: Estudiantes.
1: River, San Lorenzo.
4: San Lorenzo.
5: River.
2: San Lorenzo.
3: River.
1: San Lorenzo.
6: River.
1: Vélez, Gimnasia.
4: Vélez.
5: El batacazo de los octavos de final va a ser la victoria del Lobo Platense en el Amalfitano.
1: Javier, no digas los barros secretos.
2: Gana Vélez.
1: Bien, bien, aprendiste, muy bien.
3: El Lobo Platense.
1: Bien, Gerardo. Vélez con los Barros Echeloto. Ahí tenemos, está todo grabado por Víctor, ¿eh? Sí, así que sí. El lunes haremos la evaluación. Dije Unión en el partido frente a Independiente Rivadavia.
4: Pero muchos, vos, Gerardo, sí. Y Agustín.
1: Lo que pasa es que viene con porque, mucha competencia.
3: No, porque dirige Lobo Medina, que es un dato que algunos no lo tienen presente. Con Lobo Medina puede pasar cualquier cosa.
1: Quédate tranquilo que lo tuvimos
4: ahora,
1: presente.
4: Ahora, el que
3: bueno,
4: menos...
3: Bueno, vos sí, ellos digo.
4: El que menos resultados o los que menos resultados aciertan deberían traer algo el lunes. Sí. Algo de unas facturas, algo.
3: La última vez que alguien trajo algo en este programa, ya no me acuerdo, está el Mariscal, creo.
5: Sí, bueno. Fue Roberto Perfumo el último que trajo algo.
1: Viste, por el Gerardo, se dice que los periodistas deportivos, los artistas sí. También, viste, caminan con los codos y no con los pies.
3: No se dice igual, por lo menos de los periodistas deportivos ya hay hechos concretos que lo demuestran.
5: Ahora está de moda ir a la cancha con tupper vacío. Sí. Es la última moda del periodismo deportivo.
1: No le des ideas a Reggie, por favor.
2: Atención Murúa, atención Murúa, porque parece que estaban vendiendo... acreditaciones y cintitas para los lugares de prensa truchos en el Clásico Cordobés, ¿qué sabes?
1: No me digas.
2: Sí.
6: Sí, algún rumor se corrió en la jornada de hoy. Hay un detalle que tiene que ver con que el alquiler del Kempes no se cobra, pero sí hay entrada de protocolo, que son unas 2.000 que suelen ir para la gente de la provincia. Yo creo difícil por la forma en la que controla Talleres que se vengan credenciales. Distinto es el tema del protocolo, porque eso lo maneja la Agencia Córdoba de Deportes del gobierno de la provincia y van para cualquier lado, van para el que mejor conectado está. Entonces, no sé si credenciales falsas, pero sí las entradas de protocolo pueden ser un tema de preocupación.
1: Que nunca faltan. Bueno, quiero tener la gentileza, la hacemos partícipe a Carla Ruiz, por lo menos con un partido, con el clásico entre River y San Lorenzo, Carlita.
7: San Lorenzo.
1: Mira, hincha de River. Mira qué sorpresa.
4: Es un poco anulo mufa.
1: No, no.
7: Vengo, desde que no está Gallardo, vengo.
3: Se lo dijo públicamente, vengo, se fue Gallardo
1: pero,
3: y...
1: Pero qué divertido, le digo a los amigos que están en la sintonía y ya estamos con el servicio informativo. Uno pregunta, busca Huracán y te contesta Galíndez. No, el jabo es único.
2: ¿Y porque van a ir a penales y Galíndez va a atajar a los penales?
1: Cuando vayan no va a penales, le van a preguntar a Galíndez, ¿vos querés atajar en Boca en el próximo
2: ya
1: campeonato?
2: Se lo preguntaron y dijo que no.
1: Dijo que no. Víctor, y vos que hacemos

0: Caputo destacó los beneficios del Super Rigi. El ministro de Economía lo manifestó al exponer, junto al jefe de gabinete, Manuel Adorni, y su par de seguridad, Alejandra Monteoliva, en Casa de Gobierno.
1: Va a generar una gran cantidad de empleo para todos los próximos años. Entonces, nos parece algo que va a tener un impacto extraordinario en la economía, que va a consolidar nuestro proceso de crecimiento en el mediano y largo plazo, que va a generar muchas más, como digo, exportaciones y una mayor recaudación que nos va a permitir a nosotros continuar con el proceso de baja de impuestos para toda la economía, para todos los argentinos, para que podamos tener cada vez más una economía más competitiva y la gente se pueda beneficiar entonces, como dice siempre el presidente, con una mayor variedad de bienes de mejor calidad a un mejor precio.
0: El Tren Roca anunció interrupciones en el servicio a La Plata y Bosques. Trenes Argentinos confirmó cortes el domingo en dos de los ramales más utilizados de la línea Roca por trabajos de renovación de vías en el sur del conurbano bonaerense. Los servicios volverán a funcionar con normalidad el lunes 11 de mayo desde las primeras formaciones de la jornada. En la autopista Buenos Aires-La Plata, el tránsito se encuentra sin demoras en ambos sentidos de circulación. En la ruta 11 se registran lluvias entre las zonas de Pinamar y Villa Gesell. Se aconseja extremar los recaudos al conducir, disminuir la velocidad, evitar hacer maniobras bruscas y aumentar las distancias de seguimiento. En la ciudad autónoma de Buenos Aires, con cielo algo nublado, temperatura 14 grados 2 décimas, humedad 53%.
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2: Muy bien, estamos en el tramo final de Pasión Nacional. Se viene el partido de Racing en La Plata frente a Estudiantes. Vamos a saludar a Fabián Codevila para tener la última noticia del equipo de Gustavo Costa. Pomelito.
3: ¿Cómo te va? ¿Cómo andan?
2: Muy bien, ¿cómo estás? Me hiciste reír mucho hoy temprano.
3: ¿Por qué?
2: No, no importa, déjalo ahí.
3: No, pero es que en este momento...
2: Déjalo ahí porque hoy tenemos un programa más corto de, lo habitual.
3: Ya lo, simplemente voy a decir que es el momento este en donde, y ustedes pueden recabar la información a través de las redes, que se produce una en África una migración masiva,
2: sí,
3: buscando lugares donde hay mejor pasto y mejor agua. Se produce habitualmente a esta época del año... Y todos responden al llamado, vaya a saber de quién, y van todos para el mismo lugar.
2: Sí, sí, es verdad.
3: Es eso nada más, no sé por qué se me excusa a mí.
2: Anda, te pido por favor la información de Racing y no ahondemos en detalles.
3: Tengo muy buena información para contar.
2: Muy bien. Bueno, y dele.
3: Atención con lo que les voy a contar ahora, y tiene que ver con que lo pude confirmar hace un ratito nada más. Es casi una primicia. Pero parece ser que tras el partido con Botafogo, la derrota en Brasil,
2: sí,
3: dos partidos en el vestuario, hubo una durísima reprimenda de Costas como nunca antes, que dejó esa imagen paternal que suele tener con sus jugadores, sobre todo con dos de ellos, dos de sus hijos pródigos.
2: A ver.
3: Y les dijo de todo. Pero fue durísimo, los increpó duramente.
2: ¿A quiénes insultó,
3: a
2: retó?
3: Dijo, a vos no te conocía nadie, te traje acá, hoy sos figura y me respondés de esta manera. Con todas las posibilidades que te hemos dado de progresar en el fútbol y sabés lo que siento por vos, que te quiero como un hijo. A uno le dijo eso.
2: ¿A quién?
3: Al otro le dijo, y vos que viniste acá, que... realmente pensabas pasar desapercibido y de golpe tu representante va a ser quilombo cuando vos en realidad te tenías que estar concentrado y no querer irte de este club.
2: Uno es, bueno, el arquero.
3: No. No importa, no he podido dar nombres.
2: Bueno,
3: Álvaro,
2: está bien.
4: Sí, tenés que dar los nombres.
2: No, bueno, vamos a respetar eso de Pomelo.
3: Ustedes tienen que adivinar. Yo voy a dar las pautas. En uno... Escuchen bien estos datos de tiro. A uno, el agua rebalsó el vaso.
2: Ahí está. Bien.
3: Bien.
2: Uno.
3: A uno.
2: El de la guía, sí, el apellido de la guía.
3: No, usted no agregue más nada.
2: Está bien. Ya entendimos.
3: Usted mire en internet la migración masiva de África. Sí, déjeme. Sí.
4: Apellido compuesto.
3: Sí.
4: Apellido compuesto.
3: El otro... ¿qué dato le puedo aportar?
2: Claro, estás pensando mientras hablas.
3: Sí, bueno, ya le voy a ir dando datos, pero quiero terminar con esto. Fue durísimo, pero terminó muy bien.
2: Vos sabés que dicen desde la producción que hay poco tiempo.
3: Ahí está, le doy el dato.
2: A ver.
3: Estas palabras sosacabaron.
2: Claro.
3: El ánimo de los jugadores.
2: ¿Te pareces a un entrenador hablando?
3: Exactamente.
4: Duro, mucho más duro este segundo caso que el primero. El primero, si se va, no pasa nada.
2: Porque el primero...
4: Es el capitán.
2: El primero es un 4 de copas, con todo respeto, ¿no?
3: Claro. Está muy bien la apreciación de Damián y con el aval de Santiago Lucía. Y le quiero decir más. Terminó muy bien la charla. Terminó muy bien con jugadores con lágrimas en los ojos... y mancomunados en el objetivo que es Estudiante de la
2: Plata. Sí, bueno, Pomelo, pero no lo respaldan al técnico adentro de la cancha, ahí es donde lo tienen que respaldar.
5: Quería decir algo, por esto que dice Codevila, cambio mi pronóstico.
2: No, ya no lo podés cambiar.
5: Estudiante Racing.
2: No, ya no.
4: ¿Cuál había sido?
3: Pero, y es justamente lo que le recriminó el técnico. acá no hay dirigentes que valgan, acá no hay cuerpo técnico, acá son ustedes. Ustedes son, les dijo. Ustedes, y se van a tener que hacer cargo ustedes.
5: Muy bien, Costa.
3: Porque yo, dijo, yo tengo un largo recorrido aquí en este club. Pasé por todos los lugares que había que pasar. Me banqué todo lo que me tenía que bancar. Pero ustedes son los que tienen que mostrar ahora, porque yo ya mostré como jugador, como técnico, como todo. Y me van a sacar muerto de acá.
2: Sí, le falta sí, ser presidente a Costa, que lo será en el 2029.
3: Bueno, ustedes saben, yo se los conté, alguien muy, muy, muy cerca de Gustavo le dijo, te tenés que ir, esto fue una vez que obtuvo la Recopa, ¿no? Sí,
2: te tenés que ir ahora.
3: A esa hora, por la puerta grande, fuiste campeón como mascota, campeón como jugador, campeón como técnico.
2: Bueno, pero él quería jugar la Copa Libertadores. Pasaba por ahí.
3: Y tenés que volver a Racing como presidente para ser campeón de la Libertadores. Le dijo alguien muy, muy, muy cercano a Gustavo Costa. A propósito de Costa, se los prometí ayer, un gran trabajo de mi amigo el productor Cevita, que lo consiguió, compungido Gustavo Costa. Esto decía en el vestuario o antes de esa charla que tuvo con sus jugadores en la conferencia de prensa. Escucha.
6: Yo pienso que las fallas que tuvimos, fueron fallas muy groseras que nos cuestan los partidos. El partido allá en Avellaneda, con este, se pierde en una falla lateral, este también. Y después tenemos esas fallas que la mandan a guardar. Ellos tienen la falla también, porque nosotros llegamos al arco, le generamos, capaz nos cuesta meterla. Yo pienso que en eso, y vos a medida que pasan los partidos y no vas ganando, cada vez te cuesta más, porque va perdiendo la confianza, el jugador va perdiendo la confianza en uno mismo, ¿entendés? Bueno, vos tenés que estar bien el domingo para poder tratar de lograr los 3 puntos para que nos podamos pasar.
3: Ahí estaba Gustavo Costa. Para cerrar, hubo declaraciones en un medio importante televisivo de hace un rato de Lautaro Martínez,
2: sí,
3: que habla que tiene permanente diálogo con Milito y con los dirigentes de Racing. Esto en clara alusión a que en algún momento, como él prometió, va a volver a vestir la camiseta de Racing, no es el momento, obviamente faltarán años, pero que vive permanentemente comunicado con los dirigentes de Racing, haciéndoles saber de su sentido de pertenencia con la camiseta de la Academia.
2: Muy bien, un gran abrazo, gracias.
3: Un abrazo grande para todos.
2: Fabián Codevila, ¿y Estudiante de La Plata?
4: Estudiantes pone lo mejor con Muslera, con Carrillo, que va a ir desde el comienzo. Es el equipo que jugó el otro día. No creo que el cacique piense grandes variantes, porque además la semana que viene debería jugar cuartos y no la Libertadores. Además, con esto de que le van a dar los puntos a Flamengo con el partido contra el DIM, por el inconveniente, ya está clasificado en la Libertadores.
2: Muy bien, está el doctor César Francis, candidato a presidente de San Lorenzo de Almagro. Conversa nuestro periodista Agustín Domper con él.
7: Hola César, muchas gracias por estar aquí en Pasión Nacional. ¿Cómo andás?
8: ¿Qué tal? ¿Cómo te va? ¿Cómo estás?
7: Bien, bien César. Bueno, con expectante lógicamente por lo que va a pasar el domingo, pero acá San Lorenzo se juega su verdadero campeonato el 30 de mayo, ¿no? En poco tiempo, que son las elecciones. ¿Cómo viene tu agrupación? Y bueno, y vos en lo personal, ¿cómo vas analizando esto que está sucediendo de acá hasta el día que se termine de concretar el acto de los comicios?
8: Es verdad lo que decís, tenemos muchos partidos importantes durante mayo en lo futbolístico, pero también tenemos un partido importantísimo que es el 30 de mayo, ¿no?
7: Sí.
8: Porque ahí está en juego el futuro de San Lorenzo, ni más ni menos. Nos estamos jugando el rescatar el futuro, el preservar el futuro, el preservar y recuperar el modelo de club que supimos ser y el poder pasárselo a las generaciones que nos sigan, ¿no? Estamos muy confiados, estamos transitando este camino con mucha responsabilidad, pero también con felicidad porque percibimos que vamos a ser el próximo gobierno y que vamos a poder recuperar a San Lorenzo de Almagro de la mano de lo que San Lorenzo necesita. San Lorenzo necesita un equipo de gobierno, no un rejunte electoral. San Lorenzo necesita preparación por parte de sus dirigentes. No improvisación. San Lorenzo requiere experiencia real de gestión, no inexperiencia. Y nosotros tenemos los valores y las condiciones y cualidades que requiere San Lorenzo en esta coyuntura tan, tan sensible, en la cual no hay margen de error, no hay posibilidad de pifia alguno, digo, donde se necesita mucha expertise, mucha templanza, mucha serenidad y seriedad para tomar todas las medidas que tenemos que tomar para recuperar el club. Entre ellas, decir que no vamos a pagar lo que San Lorenzo no tenga que pagar.
7: Claro.
8: Y en las primeras 48 horas de gobierno vamos a separar la deuda ilegítima de la legítima. Vamos a rescindir los contratos que se firmaron perjudiciales para San Lorenzo Almagro, luego que los revisemos en términos económicos y consideramos que fueron perjudiciales, los vamos a rescindir. Tenemos que volver a cuidar a San Lorenzo y que San Lorenzo sea la prioridad de cada acto de gestión. Devolverle gestión de la mano de la transparencia, de la mano del acceso a la información, de la rendición de cuentas. Y eso es lo que nosotros le garantizamos al socio de San Lorenzo de la mano de la trayectoria. Digo, porque en campaña electoral todos podemos decir más o menos lo mismo, ¿no? Pero ¿qué te diferencia a uno de otro? ¿Qué lo diferencia? ¿Qué lo hace verosímil? El camino.
7: Claro, la historia.
8: La vuelta.
7: Sí, eso te quería preguntar. La está rompiendo en redes, es con Francis, ¿eh? Para los que nos están escuchando en toda la Argentina, de Ushuaia a La Quiaca por Nacional, se pueden sumar en las redes, sobre todo en Instagram, es con Francis, que obviamente allí está toda la información. Pero eso te quería preguntar, en relación a la última elección en San Lorenzo, donde quien ganó, por ejemplo, Moretti, presentó un papel sobre la obra diciendo que había inversiones para construir el estadio. En esto que vos marcás recién, Francis, que cualquiera puede decir cualquier cosa en campaña. ¿Cómo la ves a esta campaña particular, más allá de tu espacio que recién nos estabas comentando, en lo personal y en el resto de los adversarios? Pareciera como que no hay esas campañas delirantes que hubo en el club, ¿no?
8: Yo te diría que casi no hay campaña, ¿no?
7: Claro, claro.
8: Los únicos que estamos haciendo campaña realmente somos nosotros. Los únicos que estamos trabajando con la enjundia, con la convicción, con la fuerza necesaria para ganar las elecciones somos nosotros. Los únicos que queremos ser gobierno realmente somos nosotros, y eso lo estamos persiguiendo y reflejando en la devolución de los socios, de los hinchas. El resto de los candidatos no habla, juegan a las escondidas. Creo que no saben qué decir, no saben qué experiencia acreditar, qué preparación demostrar para lo que requiere San Lorenzo. Y antes de quedar expuestos, se refugian en el silencio. Y además tienen un problema las otras listas, ¿no? Nosotros somos la única lista que no tiene ningún candidato que fue miembro de las comisiones directivas que nos llevaron a estar como estamos. Y por eso tenemos las manos liberadas para tomar todas las decisiones y pasar el bisturí por donde lo tengamos y debamos pasar. Digo, se termina con nosotros la impunidad en San Lorenzo respecto al pasado, y se termina que los dirigentes no sean responsables con su patrimonio. Si bien el Estatuto de San Lorenzo ya lo tiene consagrado a que los dirigentes respondemos con nuestro patrimonio, nosotros en la primera reunión de comisión directiva lo vamos a firmar y lo vamos a certificar para que todos los socios sepan que en San Lorenzo terminó no solo la impunidad, sino también la liviandad y la irresponsabilidad dirigencial a la hora de firmar los contratos y poner los ceros, ¿no?
5: Claro. César, a propósito del fútbol de San Lorenzo, vos fuiste en ese sentido muy claro respecto de que vas a respetar el contrato del técnico actual, de Gustavo Álvarez.
8: Sí, por supuesto. Por supuesto, por varias razones. En primer lugar, porque nos ilusiona lo que está haciendo Álvarez. Nos está brindando lo que nosotros ya veníamos pregonando desde hace mucho tiempo que San Lorenzo tiene que recuperar, que es un San Lorenzo con vocación protagónica en el campo de juego. Que tenemos que estar a la altura de nuestra grandeza, de nuestra historia. Que teníamos que terminar con un San Lorenzo jugando con dos líneas de cinco. Era una locura.
5: Bueno, pero eso lo hacía el gallego Insúa, que también era muy querido por la gente, César.
8: Sí, pero hay momentos, y hay coyunturas. No te podés enamorar de esa matriz. No tenés que dejar que esa matriz sea pétrea y no modificarla. San Lorenzo tiene que recuperar otro esquema de juego, donde los hinchas y los socios que vamos a la cancha, además de la alegría de ver los colores, de alentar al equipo, también disfrutemos con la propuesta futbolística, ¿no? Porque eso hace a nuestra historia, como te decía recién, a nuestra grandeza, y también hace a la cotización de los jugadores y a ponerlos en valor a los jugadores.
7: César, la última, que me parece importante, porque sé que por lo menos hubo versiones de que en algún momento, ¿no?, te podías llegar a unir, por ejemplo, con Culota, otro candidato. Bueno, qué mejor que responda vos, ¿por qué decidieron en tu agrupación ir por separado, digamos, y que siempre termina habiendo 4 o 5 listas para el socio de San Lorenzo?
8: No hay que asustarse por las 4 o 5 listas, digo, son opciones que va a tener el socio para poder escarbarnos, y le pido a los socios que nos escarbe, que repase la trayectoria y los antecedentes de cada candidato, y si tiene antecedentes para mostrar, o si tiene algún trabajo para mostrar cada uno de los candidatos. Digo, la unidad es muy linda en la teoría, pero en la práctica es muy compleja. Todos vivimos bajo el mismo cielo, pero no todos tenemos el mismo norte. Y cuando en las charlas que se fueron suscitando en pos de una potencial o posible unidad, percibimos que en vez de una unidad de gobierno que garantice no solamente el triunfo electoral más fácilmente, sino también la gobernabilidad, vimos que eso era imposible e inviable de lograr porque había intereses contrapuestos, optamos por la seriedad. Queremos ser gobierno de San Lorenzo no para ocupar un cargo, no para tener un cargo, sino para transformar San Lorenzo, para sanear la economía de San Lorenzo y para honrar esto que está diciendo la gente que terminó siendo una cuenta en redes sociales, que nos dice, es con Francis, es con César, es ahora. Y vamos por este ahora para recuperar el mañana.
2: César, te mandamos un gran abrazo y te agradecemos mucho el diálogo con Nacional.
8: Un placer. Fuerte abrazo.
2: El doctor César Francis, candidato a presidente de San Lorenzo de Almagro. La última pausa y venimos para el final aquí en Radio Nacional y en todo el país.
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0: Muy bien, estamos en el tramo final. Lo saludamos a Gerardo Murúa. Justamente le damos la bienvenida. Se la dimos a las 2 de la tarde y ahora lo despedimos, que es lo que mejor hacemos últimamente. Sí, me está saliendo bien, Gerardo.
1: Sí, espectacular, Nico. Por supuesto, si tenemos un minuto, repasamos las posibles formaciones, si no, nos despedimos.
0: No, tenemos para vos, siempre hay un minuto, para vos sí.
1: Dale, perfecto, teniendo en cuenta...
0: Se terminó el minuto.
1: Catalán, Fernández, Baloyes y Cristaldo. Bueno, Talleres, Herrera, Schott, Catalán, Santi Fernández, Maidana, Forza, Galarza, Baloyes, Cristaldo, Rick, Lima, Moraes y Ronaldo Martínez. En el caso de Belgrano, con la vuelta de Vázquez y Celarrayán, Cardoso en el arco, Lisandro López, Leo Morales, Maldonado, Alcides Benítez y Sporle. En la mitad de la cancha, Adrián Sánchez, el Mudo Vázquez, Lucas Celarrayán, Emiliano Rigoni y Lucas Pasarini. Darío Herrera el árbitro, Hernán Mastrangelo en el VAR, 16:30, estadio lleno. Más de 1,000 efectivos encargados del operativo de seguridad, Nico.
0: Muy bien, Gerardo, muchas gracias.
1: Dale, fuerte abrazo, nos reencontramos mañana.
0: Gerardo Murúa va a estar este sábado con el Clásico de Córdoba, con todos los datos periodísticos. Damián, tenés Estudiantes Racing, tenés Vélez Gimnasia, tenés a los equipos de La Plata y tenés a Boca.
2: Sí, es que es un fin de semana sensacional, por eso no coincido que la Liga haya puesto el sábado a la noche dos partidos. Era para ver los 8. Sí,
3: son los únicos que empiezan al mismo horario, de todas maneras, ¿no? Los de...
2: Si hay alargue en algún partido, en algunos se van a estar tocando.
3: Sí, bueno, se van a tocar. Más lógico, son varios partidos.
0: Bueno, Carla, qué placer tenerte como cada día en Pasión Nacional de 1 a 3 de la tarde.
4: Lo mismo para mí, estar por acá.
0: Muy bien, un agradecimiento muy especial a Víctor Cabrera Pitt en el canal de YouTube de la radio, a Natalia Lugaroff en la operación técnica, Sebastián Vera en la producción. Gracias a Juan Ignacio Gijón, que lo tenemos presente. Vení, Juan, y vení a saludar, dale. Un
2: fenómeno, Juan.
0: Dale, dale, 23 años, mira qué rápido que viene, mira cómo acelera. Ahí está. Ah, y saludamos muy especialmente a Rodrigo Ruiz, que está cumpliendo 50 años.
5: ¡Saludos para Rodrigo!
0: Rodrigo Ruiz.
5: Que los cumplas feliz.
0: 50 años para Rodrigo. Juani.
2: Me sorprendió el dato, 50.
4: ¿Viste? Los primeros 50.
6: Que lo va a festejar clasificando a la siguiente fase de este torneo.
2: El domingo, supongo, sí.
6: Bueno, seguramente.
0: Qué duelo ahí, Vélez Gimnasia.
6: Y yo creo que no hay nada que dudar ahí ya.
0: Vos llevas el Men Sana Incorpore Sano.
6: Sí. El azul y blanco grabado en el corazón.
0: Bueno, el otro día lo vi a tu viejo. Mirá. Nadie me avisó que era tu viejo, ¿viste? Bueno, ¿qué le va a hacer?
6: Y puede ser.
0: Parece que viene, ¿eh?
6: Más o menos.
0: Más o sea, no.
6: Hay gente que se equivoca a veces.
0: No, parece que manda y muy bien. Buena gente, me dijeron, ¿eh? No tengo el gusto de conocerlo.
6: Lo vi, pero...
0: Te mintieron, ¿no?
6: Sí.
0: Igual él justo agarró un pasillo por la derecha. Qué buen pasillo ese.
6: ¿Se equivocó?
0: Sí, no, está bien el pasillo.
2: Iba cómodo por ahí, ¿no?
6: Sí, vio la luz al final del túnel.
0: Sí, porque el hijo va por el otro pasillo, va por el de la izquierda.
2: Por eso lo queremos al hijo.
0: ¿Qué le vas a...? No, yo en ese caso no lo conozco, pero lo quiero más al padre, ¿viste?
4: ¿Cómo son?
0: Bueno, vamos a estar con todo el fútbol mañana a partir de las 3 de la tarde. Primero con el programa, luego Talleres Belgrano, luego en la continuidad Boca Huracán con Eladio Arregui. Y el domingo... Primero Pasión Mundial, luego Central Independiente, Estudiantes Racing y River San Lorenzo Almagro. Hemos dado los pronósticos.
2: Veremos qué pasa. Tengo mucha esperanza e ilusión de acertar los 8.
0: Bueno, vamos a ver qué dice Sinatra con el pronóstico, ¿eh? Ahí viene la parte hablada. Ahí viene. 1, 2, 3, Frank Boss. Alguien me tiene que decir qué dice en español, porque él lo dice en inglés de manera magistral. Viene Nora Brioso, viene el informativo y en el resto del país siguen con la programación habitual de Nacional en todo el país. Un saludo a Marino, que va a tener su programa el domingo a las 10 de la noche. Horario central, Marino, muy bien, te felicitamos. Las 3 de la tarde en la República Argentina. 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
8: Las 3 de la tarde en todo el país. Caputo destacó el impacto que tendrá el Super Rigi. El ministro de Economía lo manifestó al hablar en Casa de Gobierno.
9: El ministro de Economía, Luis Caputo, vaticinó que vendrá una avalancha de inversiones con el nuevo proyecto de ley que enviarán al Congreso relacionado con el Super Rigi anunciado ayer por el presidente Javier Milei. También agregó:
10: nos parece algo que va a tener un impacto extraordinario en la economía, que va a consolidar nuestro proceso de crecimiento en el mediano y largo plazo, que va a generar muchas más exportaciones y una mayor recaudación que nos va a permitir a nosotros continuar con el proceso de baja de impuestos para toda la economía, para todos los argentinos.
8: Donación de sangre, el informe de Esteban Rodríguez desde Radio Nacional LB8 Libertador en la provincia de Mendoza.
11: El doctor Pedro Ruiz, director del Centro Regional de Hemoterapia de Mendoza, dio detalles sobre cómo la provincia se adecúa a la actualización de la normativa nacional de donación de sangre.
12: Mendoza en el 2016 tenía un 15% de donantes voluntarios y el año pasado terminamos con el 65%, un proceso que ya implementó ese cambio de cambiar el paradigma a donantes voluntarios, que es lo que establece las nuevas normas de donante de reposición. Otra modificación es que establece que todos los bancos de sangre analicen su sangre por medio de biología molecular, que todas estas normas, cada provincia puede hacer modificaciones, pero en más, no en menos.
8: En la autopista Buenos Aires-La Plata, el tránsito se encuentra sin demoras en ambos sentidos de circulación. En la Ciudad Autónoma de Buenos Aires, con cielo algo nublado, temperatura 14 grados, 2 décimas, humedad 53%.
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15: Es la hora 15, 3 minutos en todo nuestro país. Tengan ustedes muy buenas tardes. Les presentamos la segunda edición de Servicios a la Comunidad. La Asociación de Guías de Turismo de la provincia de Santa Cruz convoca a socios y socias a participar de la Asamblea General Extraordinaria a llevarse a cabo el próximo lunes 18 de mayo a las 18 horas en la Casa Verde, Avenida Costanera Néstor Kirchner 6670, El Calafate. Durante la asamblea se tratará el siguiente orden del día: aprobación de balance 2025. Como siempre, su participación es esencial para que la asociación continúe siendo lo más representativa posible. Se ofrecen para trabajar como peón de campo o cuidado de animales. Somos dos personas, padre e hijo. Comunicarse al 294-467-7545. Reiteramos, la Asociación de Guías de Turismo de la provincia de Santa Cruz convoca a socios y socias a participar de la Asamblea General Extraordinaria a llevarse a cabo el próximo lunes 18 de mayo a las 18 horas en la Casa Verde, Avenida Costanera Néstor Kirchner, 6670 El Calafate. Durante la asamblea se tratará el siguiente orden del día: aprobación de balance 2025. Como siempre, su participación es esencial para que la asociación continúe siendo lo más representativa posible. Firman Rocío Gómez, presidenta, Camila Ábalos, vicepresidenta. Se ofrecen para trabajar como peón de campo, cuidado de animales. Somos dos personas, padre e hijo. Comunicarse al número 294-467-7545. Les presentamos de esta manera la segunda edición de Servicios a la Comunidad. Nuestra próxima entrega es a la hora 18:45. Por su atención, muchas gracias.
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19: El Instituto Nacional de Tecnología Agropecuaria, INTA, sacó una serie de recomendaciones para asegurar el manejo sanitario y nutricional durante el otoño de las colmenas, ya que es determinante para la supervivencia y rendimiento futuro. El INTA sugiere evaluar cada colonia, controlar la barroa y asegurar reservas energéticas y proteicas adecuadas para sostener colonias fuertes y productivas. Con el cierre de la cosecha de miel, la actividad en los apiarios entra en una etapa clave, la invernada. Lejos de ser un periodo pasivo, el receso productivo exige decisiones precisas para ordenar las colonias y prepararlas para atravesar meses en los que disminuye el ingreso de néctar y polen. En ese contexto, el enfoque del Instituto Agropecuario pone el acento en una planificación integral que combine diagnóstico, manejo sanitario y nutrición.
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0: Es la hora 15, 12 minutos en todo nuestro país. ¿Qué tal? ¿Cómo están ustedes? Muy buenas tardes, bienvenidos a la tarde de Nacional El Calafate en este viernes 8 de mayo. Mario Bornea, ¿cómo le va? Buenas tardes. No lo escucho. Ahí nos vamos acomodando. Qué linda tarde de sol que tenemos para este día viernes aquí en la localidad. Y bueno, por supuesto, nosotros aquí para acompañarte, ya ahí con todo preparado, para acompañarte como siempre hasta la hora 17 en la tarde de AM730. Así que saludamos desde ya a todos y cada uno de nuestros amigos oyentes, que andan por ahí en las rutas, escuchando la radio, en el lugar de trabajo, en casa.
1: En el Cerrito.
0: Bueno, en el Cerrito, un abrazo a los amigos viales.
1: La Esperanza.
0: Claro que sí.
1: Los vos sabés que una vez lo escuché en Punta Arenas.
0: En Punta Arenas.
1: En Punta Arenas se Mirá, escuchaba muy bien la radio.
0: Bueno. Bueno, saludos ahí a la gente que nos está escuchando.
1: Entre compra y compra.
0: Entre compra y compra escuchaba Nacional Calafate.
1: Sí, me sonaba ahí. Ah, bueno.
0: Qué bueno, bueno, sí. Buenísimo. ¿Cómo está, Mario? ¿Todo bien?
1: Muy bien, muy bien. Acá estamos muy contentos con este día que todavía nos regala, ¿no?
0: Ay,
1: este
0: sí.
1: Otoño que no está viniendo tan duro, tan cruel por ahora, ¿no?
0: Sí.
1: Pero bueno, agradecemos.
0: Sí, sí. Claro que sí, siempre, Cielo despejado, un hermoso cielo tenemos en este viernes aquí en El Calafate. La temperatura 8 grados 6 décimas. 8 grados la sensación térmica, 58% la humedad, viento leve, en la tarde de hoy se espera cielo mayormente nublado, parcialmente nublado para esta tarde noche, en este viernes también con viento leve durante el resto del día de hoy, así que bueno, para disfrutar realmente de esta jornada. Bueno, rapidito y como siempre, la actividad en el Aeropuerto Internacional Comandante Armando Tola del Calafate, en lo que respecta a la jornada, por supuesto, lo que va quedando pendiente. En los arribos, el Calafate, quedan dos vuelos pendientes de Aerolíneas Argentinas, el número 1897, procedente de Ushuaia, a las 16:33 horas en horario, se estima su arribo al Calafate. El vuelo de Aerolíneas Argentinas, vuelo número 1850, procedente de Aeroparque, Buenos Aires, en horario también para la hora 18 horas 18 minutos, entonces su arribo. Se estima, ¿no?, su arribo aquí a la localidad, como te decíamos, estos dos vuelos pendientes para el arribo al Calafate. Y en lo que refiere a las partidas desde nuestra localidad, bueno, ya está en preembarque el vuelo del ADE con destino Perito Moreno a las 15:20 horas, un ratito nada más ya está despegando del Calafate. El vuelo de Aerolíneas Argentinas 1897 con destino Aeroparque Buenos Aires en horario a las 17:40 horas. Y el vuelo de Aerolíneas Argentinas 1851 con destino Aeroparque de Buenos Aires también en horario a las 19:25 horas. Entonces, de esta manera, completando los vuelos de esta jornada.
1: Bueno, y arrancamos el programa del día de hoy con un cumpleaños. Cumple 51 añitos. Bien. Enrique Iglesias, el hijo del cantante Julio Iglesias. Cumple hoy, nació un 8 de mayo de 1975, un exitoso cantante, vendió más de 70 millones de producciones musicales entre discos, sencillos, tanto físicos como digitales, en inglés, en español. En Estados Unidos vendió más de 19 millones de copias y es uno de los artistas latinos que más ha vendido en ese país. Ha tenido muchísimos premios en la industria discográfica, galardonado con los premios Billboard, Billboard Latinos, World Music Award, bueno, una cantidad de premios enormes, un gran músico y también un compositor, productor, porque también se ha dedicado a lo largo de su carrera también a producir a otros artistas. Feliz cumpleaños entonces.
0: Estuvo en Calafate en 2019.
1: Estuvo en Calafate, sí.
0: También.
1: Tremendo
0: muy
1: show,
0: bueno.
1: ¿No?
0: Sí, muy bueno.
1: Siempre con grandes shows y bueno, y un haciendo hit tras otro, ¿no?
0: Así es.
1: Bueno, escuchamos entonces. Dale, y buenísimo. Celebramos el cumpleaños 51 de Enrique Iglesias.

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Hora 15, 34 minutos en todo nuestro país. Reiteramos la temperatura en Calafate, 8 grados 6 décimas. Sensación térmica, 8 grados. 58% la humedad. Viento del noroeste a 6 kilómetros con cielo despejado en esta tarde del viernes. Bueno, otra de las noticias que es tendencia a través de redes sociales y tiene que ver con Shakira, la estrella del pop colombiana. Que, bueno, a través de sus redes sociales, desde el día de ayer, está presentando lo que será la canción oficial de la Copa Mundial de la FIFA 2026. Ella presentó un pequeño adelanto de un minuto, Dai Dai, se titula el tema, que interpreta junto al cantante y compositor nigeriano Burna Boy y que se va a estrenar el próximo 14 de mayo. En el videoclip promocional se la ve luciendo colores alusivos a la selección brasileña en el emblemático estadio Maracaná de Río de Janeiro. Bueno, los bailarines la acompañan, visten camisetas de algunos de los equipos que jugarán en el torneo, como Alemania, Argentina, Colombia y Estados Unidos. Dai Dai es una expresión común en italiano que significa vamos. En la canción, la colombiana incluye palabras similares en español, francés y también en inglés. Este anuncio, ¿no?, de la canción llega a días después de que la cantante colombiana diera en la playa de Copacabana el gran concierto del que hablábamos días atrás. Así que bueno, ya sabemos, este Mundial de Fútbol que se llevará a cabo desde el 11 de junio al 19 de julio en México, Estados Unidos y Canadá, tiene ya su canción interpretada por Shakira. El 14 de mayo la vamos a escuchar completamente, viene después del Waka Waka y de todos tantos otros éxitos mundialistas. Bueno, esperamos a ver la resolución de esto el 14 de mayo.

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1: Alemania, que ostenta 4 campeonatos mundiales y que disputará 3 finales ante la selección argentina, mundiales de 1986, 1990 y 2014, ganando 2 y perdiendo la restante, es también el país que suma más subcampeonatos, ya que tiene 4 segundos puestos. Lo siguen Argentina y Países Bajos, ex Holanda, con 3, y por último están Brasil, Italia, Francia, Hungría y la ex Checoslovaquia, con 2 subcampeonatos cada uno.
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4: El Club de Observadores de Aves de la ciudad santacruceña de Puerto Deseado se suma al Día Mundial de Observación de Aves, que se desarrollará en la ribera de la ría, con punto de encuentro en la denominada Punta Cascajo a partir de las 14. Este año y por primera vez, personal del Parque Interjurisdiccional Marino Isla Pingüino se suma a este evento que reúne observadores de 102 países. Samantha Subires, guardaparque de dicha área protegida, brindó detalles sobre quiénes pueden participar de esta jornada de ciencia ciudadana.
5: Son 35 parques que se están juntando este gran día de observación de aves para que la gente conozca el lugar, porque conociendo se conserva, se protege y se mira de otro lado. Así que la verdad es gratuito. También este es un único día, sí, el 9, pero también podemos salir el fin de semana, un día en la semana también. Y no tienen que estudiar, no tienen que tener como un estudio previo. Nosotras, Vaquero Guerraco, es súper pedagógica. A mí me encantan las aves, a Nick también. Hay un montón del club del COA que son expertos, pero lo hicieron saliendo a observar aves. Así que invitarlos a todos. Pueden ir nenes de chiquititos, de 9 años, más chiquititos también, hasta adultos. Eso no hay como un rango de edades.
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0: Es la hora 15:43 minutos en todo nuestro país. Te acompañamos en la tarde de Nacional El Calafate hasta la hora 17, como siempre, con toda la info y muy buena música también.
1: Bueno, vamos a repasar un poquito lo que fueron los resultados de esta semana. Copa Libertadores, Copa Sudamericana, que terminaron jugando ayer la última fecha. Comenzamos por la Sudamericana. Millonarios 4, Boston River 2, O'Higgins 0 con Sao Paulo, Blooming Red Bull Bragantino 6-0, el Blooming de Bolivia allá en lo alto, uh-huh. Y River Plate 2-1 le ganó al Carabobo. En cuanto a la Libertadores, Mirasol le ganó 2-0 a Liga de Quito, Platense empató con Peñarol un partidazo, Coquimbo Unido 2-1 Universitario, Independiente Medellín 0-0 con Flamengo y Atlético Juniors 0-1 Cerro Porteño. Recordemos que el miércoles había perdido el martes perdió Boca con Barcelona, de Ecuador, uh-huh. En este, pero igual sigue puntero, así que no va a tener problemas de clasificar para lo que serán los octavos de final. Y hablando de octavos de final, sí, nos pasamos a Argentina, lo que es la Liga de Argentina, con la transmisión de Radio Nacional. Vamos a estar este fin de semana full, así que sintoniza a M730, FM88.1, porque el sábado se vivirán las transmisiones de Talleres Belgrano, Boca Huracán, por supuesto también siguiendo los resultados de las demás canchas, ¿no? De todos los demás partidos. Y el domingo, desde las 15, Rosario Central, Independiente, Estudiantes, Racing y River San Lorenzo. Una radio a full este fin de semana, prendida a fuego, con los octavos de final de la Liga de Profesional del Fútbol Argentino.
0: Bueno, muy bien, buenísimos los partidos del fin de también entonces. Bueno, hablamos del mundo de la música y de Trueno, este joven argentino de 24 años que, bueno, sabemos, llenó estadios, se popularizó también, recorre el mundo, ha sido soporte de Gorillaz, por ejemplo, también. Y en esta semana fue noticia al presentarse en el programa de Jimmy Fallon. De esta manera, los programas nocturnos de entrevistas, bueno, muy conocidas, suelen tener presentaciones en vivo y bajo la bandera nacional ya estuvieron Nicki Nicole y Catriel y Paco Amoroso. En este caso, Trueno llegó junto a su último disco, el cuarto en su carrera, Turrazo. Hip hop, trap y el barrio como base en este disco. En la previa del lanzamiento del corte, que se llama igual que el disco, Trueno dejó en claro su idea. Trato de defender la posición positiva de la palabra turro, al igual que sudaca. Se tiene que recuperar su valor, que no se use de manera despectiva. También explicó que quiere que todo el mundo aprenda sobre la jerga argentina, que sepan que los turros somos los pibes de la clase obrera, leales y con respeto, dijo de esta manera. Bueno, de esta manera, lo primero que se escuchó en este show, los cumbieros levanten los brazos, los guachiturros tiren pasos. Fue una presentación en vivo en la televisión de Estados Unidos. De esta manera, bueno, sacudiendo la escena, ¿no? Con esta cumbia de 2011 popular allá por esa época. Así que, bueno, ahí de esta manera se presentó Trueno en el programa de Jimmy Fallon. Sorprendió realmente con esta presentación y vamos a escuchar un poquito de lo que hizo también.
2: Performing the title track to his new album, Turrazo. Please welcome Trueno.

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1: Las 4 de la tarde en la República Argentina. La ministra de Seguridad destacó la aplicación del Plan Bandera. El informe de Liliana Arias desde Casa de Gobierno.
2: Luego de dar un detallado informe sobre el operativo de fuerzas federales que en Santa Fe permitió interceptar a una organización narcocriminal, la ministra de Seguridad, Alejandra Montioliva, explicó que las fuerzas de seguridad nacional son un complemento a las provinciales.
3: El Plan Bandera es la evidencia de qué manera funciona la articulación entre la nación, la provincia y el municipio en términos de resultados no solo operativos, sino también frente al narcotráfico y al desbaratamiento de las organizaciones criminales.
1: La información deportiva con Nicolás Álvarez.
4: Boca juega por los octavos de final de la Liga Profesional de Fútbol este sábado a las 7 de la tarde en la Bombonera frente a Huracán. El equipo de Úbeda, Bray, Baigan, Dilolo, Costa y Lautaro Blanco, Ascacíbar, Paredes, Delgado, Aranda, Merentiel y Vareiro transmite Nacional desde las 7 de la tarde.
1: La información del tránsito con Ernesto Arriaga.
5: La ruta 228 de Necochea hacia Tres Arroyos en parte se está cortada con mucha precaución únicamente para camiones por acumulación de agua, teniendo en cuenta las fuertes lluvias. Por favor, informarse en la caminada de Necochea y Tres Arroyos para sobrepasar de lado a lado. Por otra parte, el paso Pino Achado está habilitado hasta las 18 horas del día de hoy de Zapala hacia Chile.
1: En la Ciudad Autónoma de Buenos Aires, con cielo algo nublado, temperatura 14 grados 7 décimas, humedad 46%.
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12: El Instituto Nacional de Tecnología Agropecuaria, INTA, sacó una serie de recomendaciones para asegurar el manejo sanitario y nutricional durante el otoño de las colmenas, ya que es determinante para la supervivencia y rendimiento futuro. El INTA sugiere evaluar cada colonia, controlar la barroa y asegurar reservas energéticas y proteicas adecuadas para sostener colonias fuertes y productivas. Con el cierre de la cosecha de miel, la actividad en los apiarios entra en una etapa clave, la invernada. Lejos de ser un periodo pasivo, el receso productivo exige decisiones precisas para ordenar las colonias y prepararlas para atravesar meses en los que disminuye el ingreso de néctar y polen. En ese contexto, el enfoque del Instituto Agropecuario pone el acento en una planificación integral que combine diagnóstico, manejo sanitario y nutrición.
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15: Estados Unidos fue la primera selección en la historia de los mundiales en marcar un triplete en la competición. Estamos hablando de que justamente los tres goles los convirtió el mismo jugador, Bert Parteneud. Se los hizo todos a Paraguay. Lo más extraordinario es que fue en Uruguay 1930, el primer mundial de la historia de este deporte.
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0: Es la hora 16, 7 minutos en todo nuestro país, 8 grados 6 décimas, la temperatura aquí en el Calafate, la sensación térmica es de 8 grados, viento del noroeste a 6 kilómetros, con cielo despejado para esta tarde del viernes.
1: Bueno, y arrancamos el programa con el cumpleaños 51 de Enrique Iglesias, y vamos a arrancar este segundo bloque celebrando algo más que un cumpleaños, porque es un músico que nació hace mucho, bastante más tiempo, 115 uh-huh. años, del nacimiento de Robert Johnson, un músico muy particular, podríamos decir que es el abuelo del rock. Es un músico, un artista por el cual todavía figura una espesa niebla sobre su personalidad. Es como que cada canción de él hubiera quedado flotando en los cruces de caminos del sur profundo de Estados Unidos. Recordemos que son ese territorio donde nació el blues y el rock and roll. Nació un 8 de mayo de 1911, exactamente 115 años atrás, una época muy dura para los músicos, sobre todo los afroamericanos. Su vida fue breve, errante y llena de sombras. Tocaba en bares pequeños, en esquinas polvorientas, en juke joints, esos lugares donde uno ponía una pequeña moneda y escuchaba la música, y donde el blues sonaba entre el humo, el whisky barato y noches interminables. Pero lo extraño es que quienes lo conocieron de joven decían que era un guitarrista mediocre, apenas correcto, nada fuera de lo común, no tocaba muy bien la guitarra. Pero ahí ocurrió el misterio de esta historia. Robert desapareció por algunos meses. Sí. Estuvo desaparecido. Cuando volvió, parecía otro músico. Tocaba la guitarra como con una velocidad y con una precisión que nadie podía explicar. Es como si algo hubiera pasado. Y ahí, a partir de ahí, bueno, se empezó a gestar una leyenda que decía que, y que él también ayudaba de alguna manera a difundir, que en algún cruce perdido del delta del Mississippi, él una noche le había entregado su guitarra al diablo, el diablo se la había devuelto afinada a cambio de su alma. Hay varios artistas y las leyendas de estos artistas que cambian claro. su alma al diablo por a cambio de algo, es algo que está en muchas tradiciones sí. de distintos, que sea la literatura con Fausto, etcétera, ¿no? Pero así empezó la leyenda de Robert Johnson, que además empezó a hacer unos temas clásicos que hasta el día de hoy siguen siendo cantados por, qué sé yo, de los Rolling Stones, por Eric Clapton, por un montón de músicos, y que de alguna manera siguieron alimentando esa oscuridad. Pero sobre todo, lo que también suma a esta leyenda es que su muerte fue muy misteriosa. De hecho, hay tres tumbas que llevan el nombre y que se adjudican el cuerpo de Robert Johnson. Es decir, que hay tres tumbas en las cuales uno no sabe en cuál de las tres está enterrado finalmente este músico, que murió muy joven, 27 años, y cuenta la leyenda, envenenado por alguna de sus amantes, por el marido de algún despechado de alguna de sus amantes. Bueno, todo un personaje muy misterioso sí. que la música norteamericana, que la tradición musical del blues sobre todo, hizo agrandar, y que después legó a los músicos de rock y blues norteamericanos de ahí al mundo. Uh-huh. Vamos a escuchar un par de canciones, por supuesto el clásico Crossroad Blues, que justamente de alguna manera sintetiza esta leyenda, la de El Cruce, que también inspiró una película, justamente Encrucijada, una película que protagoniza Ralph Macchio, el de Karate Kid. Es una muy linda película, que por ahí no muy conocida, que a veces la pasaban en las trasnoches de los canales de televisión. Y después un clásico de clásicos, que es Sweet Home Chicago, hasta cantado incluso por reversionado por Charlie García en nuestro país. Escuchamos entonces a Robert Johnson, que un día como hoy y hace 115 años nacía.

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4: El Club de Observadores de Aves de la ciudad santacruceña de Puerto Deseado se suma al Día Mundial de Observación de Aves, que se desarrollará en la ribera de la Ría, con punto de encuentro en la denominada Punta Cascajo a partir de las 14. Este año y por primera vez, personal del Parque Interjurisdiccional Marino Isla Pingüino se suma a este evento que reúne a observadores de 102 países. Samantha Subires, guardaparque de dicha área protegida, brindó detalles sobre quiénes pueden participar de esta jornada de ciencia ciudadana.
5: Son 35 parques que se están juntando este gran día de observación de aves para que la gente conozca el lugar, porque conociendo se conserva, se protege y se mira de otro lado. Así que la verdad es gratuito. También este es un único día, sí, el 9, pero también podemos salir el fin de semana. Un día en la semana también, y no tienen que estudiar, no tienen que tener como un estudio previo. Nosotras, Vaquero Guerraco, es súper pedagógica, a mí me encantan las aves, a Nick también, hay un montón de club del COA que son expertos, pero lo hicieron saliendo a observar aves. Así que invitarlos a todos. Pueden ir nenes de chiquititos, de 9 años, más chiquititos también, hasta adultos. Eso no hay como un rango de edades.
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2: El húngaro Laszlo Kiss es el único jugador en la historia de la Copa del Mundo en marcar 3 goles entrando desde el banco de los suplentes y al mismo tiempo convirtió el gol más rápido a los 7 minutos en un partido que disputaron su selección, Hungría y la de El Salvador. Fue en el Mundial 1982. Cabe destacar que ese partido es el encuentro con el resultado más desigual de la historia de la competencia, con un marcador de 10-1 a favor del seleccionado europeo.
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Hora 16:49 minutos en todo nuestro país y ahí de a poquito llegando al final de la primera tarde, en la tarde de Radio Nacional a través de AM730, en un ratito nada más. Llega Marcelo del Bueno Melissa Jopia para hacerte compañía y traerte toda la info de la tarde. Te recordamos las películas que están en cartelera en el Cine Municipal del Calafate. El Diablo Viste a la Moda 2 para mayores de 13 años. Está Comedia a las 18 horas. Mortal Kombat 2, también para mayores de 13 años, de acción, a las 20 horas. Y Michael también a las 22 horas. Esta biografía del rey del pop, recordamos, 22 horas, las películas del Cine Municipal del Calafate, subtituladas lunes y jueves. La boletería está abierta desde una hora antes de la primera función, así que bueno, para disfrutar también en el fin de semana del cine aquí en nuestra localidad. -4 grados la temperatura en el Calafate, 8 grados 9 décimas la sensación térmica, 57% la humedad, cielo ligeramente nublado para este viernes. Así va a continuar en la tarde-noche de esta jornada. Entonces, el fin de semana también, temperaturas bajas, bastante bajitas para el fin de semana, con algunos días con cielo nublado, mayormente nublado. Probabilidad de algunas lluvias y nevadas para el día domingo, es lo que nos está indicando el Servicio Meteorológico Nacional. Viento leve, eso sí, para sábado y domingo en el Calafate. Bueno, mañana una máxima de 5, el domingo una máxima de 2 grados. Así que bueno, bastante frescas las jornadas de sábado y domingo, lo que nos indica el Servicio Meteorológico Nacional para este fin de semana aquí en el Calafate. Nos despedimos de la tarde y nos reencontramos el lunes a la hora 15, como siempre, aquí a través de AM 730. Gracias por tu compañía.

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3: Las 5 de la tarde en la República Argentina. El gobierno enviará el súper RIGI al Congreso. Amplía la información Liliana Arias desde Casa de Gobierno.
4: El proyecto de ley que el presidente Javier Milei denominó Super RIGI se enviará la próxima semana al Congreso. Lo anunció así el ministro de Economía, Luis Caputo, al tiempo que indicó que la iniciativa apuesta a sectores complementarios de la minería y la energía, además de aquellos que aún no existen en la Argentina.
5: Este es un esquema que no apunta al corto plazo. Es un esquema del que se van a beneficiar todos los próximos gobiernos. Es un esquema que viene a transformar la matriz productiva argentina, incentivando la industrialización de nuestros recursos naturales.
3: La información deportiva con Nicolás Álvarez.
6: Arde el vestuario del Real Madrid después de una pelea interna. Finalmente, el Madrid anunció que no castigará deportivamente a los futbolistas Valverde y Tchouaméni, pero que sí van a tener que pagar una multa de 500.000 euros cada uno. Por otra parte, el presidente Florentino Pérez está en la búsqueda de un nuevo entrenador para la próxima temporada.
3: En la Ciudad Autónoma de Buenos Aires, con cielo ligeramente nublado, temperatura 14 grados 4 décimas, humedad 43%.
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0: Hola, ¿qué tal? ¿Cómo les va? Muy buenas tardes. Bienvenidos. Aquí estamos comenzando un nuevo programa de la tarde nacional. Esta segunda tarde aquí en AM730, LU23, en Radio Lago Argentino. Bueno, acá estamos para compartir ya este último día de esta semanita. Por supuesto, cargadísima de información. Hemos tenido de todo esta semana. Así que bueno, ya estaremos repasando algunos de los temas que fuimos tocando en estos días. Y por supuesto también, bueno, metiéndonos en lo que viene. Contarte un poquito las actividades de este próximo finde. Y la verdad que una tarde otoñal espectacular que estamos teniendo aquí en la ciudad del Calafate y alrededores. Para corroborar, para chequear, para confirmar, le pregunto a ella, a Melisa Jopia, si esto es así o no. Meli, ¿cómo te va? Buenas tardes. ¿Cómo estamos?
1: ¿Qué tal, Marcelo?
0: Bien, te escucho así un toquecito bajito, pero ahí vamos a ir subiendo. Le pedimos a la parte técnica, a ver si le che, no sean malos con Meli, suban en el volumen un poquito, así, por supuesto, estamos en el mismo nivel vocal, porque en un ratito vamos a cantar, así que hay que tener en cuenta. Ahí vamos a ir probando, por supuesto. Bueno, linda la tarde, como decíamos, muy agradable la tardecita, con buena temperatura. Esto un poquito lo marcaba el propio Servicio Meteorológico Nacional. Donde la están pasando bastante fulerón es en la costa atlántica, mirando algunas imágenes.
1: Hola.
0: Ahí estamos.
1: Decía, tiene miedo de lo que yo tengo para decir.
0: Para decir, ahí está.
1: Eso es lo que está pasando acá en esta emisora, mira, me cansé.
0: Mira, el programa anterior te dejó el micrófono bajo a propósito.
1: Qué bárbaro. Claro, sí. Tiene miedo de todo lo que tengo para decir hoy.
0: Y porque te juntaste con ellos un rato antes, con Mario y Úrsula, le sacaste info. Y ahora,
1: claro, ellos no quieren que yo revele toda esa información.
0: Papá,
1: ahí porque ellos quieren esperar al lunes a decirle a los oyentes. Claro. Entonces, claro, querían
0: el famoso el que ríe último ríe mejor.
1: Claro.
0: El último tiene el que tiene la última palabra.
1: Pero bueno, ya dijiste que íbamos a cantar, ahora estamos comprometidos.
0: Ahora,
1: bueno,
0: en un ratito.
1: Vas a tener que adelantarte vos. Sí, es verdad, sí. Hermosa jornada en el Calafate.
0: Sí.
1: Hoy hablábamos en la mañana con algunos amigos con los que nos juntamos y decíamos, ayer, increíble el frío, por más que había sol, era el típico sol de invierno.
0: Claro, sí,
1: hoy,
0: sí.
1: Hoy, la verdad, una mañana bien otoñal. Cada vez los árboles tenemos un clima más dorado, un sol muy lindo. La gente que está conociendo Calafate hoy, bienvenidos a todos ustedes. No siempre es así que sáquese muchas fotos a disfrutarlo.
0: Claro.
1: Ya nos dirá Marcelo cómo están las pasarelas en Iglesia Perito Moreno. Lo cierto es que tenemos 9 grados 4 décimas de temperatura a esta hora de la tarde, cuando teníamos prevista una máxima de 3. La hemos superado gratamente, pero bueno, no hay que confiarse tampoco, que ves un poquitito de sol y nada más, no. Hay que salir abrigadito igual, por las dudas. No sigan el ejemplo de Del Bono.
0: No, que siempre ando así. Y después ando así, medio resfriado y demás.
1: Que ande de remera, después se enferma y me echa la culpa a mí.
0: No, está fabuloso. Bueno, los que nos gusta hacer fotos y demás, está zarpado, está muy lindo.
1: Sí.
0: Las mañanas muy agradables, con toda la zona de la cordillera, el sol de...
1: Sí, está despejado para Cerro Castillo,
0: claro,
1: salen unas
0: olvidate.
1: Fotos enormes, sí, muy sí, lindas, sí. Así que bueno, hay que disfrutar.
0: No tiene desperdicio, lo mismo que la nochecita, ayer está súper estrellado, así que bueno, uno logra un poquito eso. Los otros días lo hablaba con Hugo Gardés, ¿no? que bueno, fue el jurado del concurso justamente que se hizo por parte del Consejo Deliberante y la Secretaría de Turismo, concurso de fotografía. Y bueno, el propio Hugo decía, ¿no? Hombre experimentado, profesional, ¿no? Del mundo de la fotografía, no hay que tener el gran equipo. Si tenés una buena cámara, está bueno, pero hoy ya los celulares también, en general, están prestando, digamos,
1: son una herramienta más para la foto.
0: Claro,
1: bueno.
0: pero lo que Hugo me decía era, bueno, hay que animarse, hay que hacer foto, hay que buscarle la vueltita. Así que, pero está bueno,
1: Y además tenemos... Lo más importante de la fotografía es qué vas a fotografiar.
0: No, claro, eso.
1: Y
0: eso
1: tenemos de sobra.
0: Claro, no, paisaje es lo que se te ocurra. La verdad que está, hay que ir capturando el minuto a minuto, así que está más que interesante. Y decía que el clima acá está bárbaro, estábamos bien, pero bueno, ahí estaba mirando algunos canales de televisión, complicadísimo la zona de la costa atlántica.
1: Claro.
0: Por ejemplo, en Necochea suspendieron las clases, en Mar del Plata también. Hay incluso algunas complicaciones. Uno habla de la costa atlántica, pero bueno, es costa atlántica también, obviamente, pero hasta está afectando toda esta cuestión climática hasta en las grutas, atención, o sea, playas patagónicas, ¿no? Así que bueno, ahí estamos siguiendo de cerca, y alerta naranja en toda la costa atlántica, como te decía, en Montehermoso, Mar del Plata, Necochea y demás, suspendieron las clases, como también suspendieron todos los eventos al aire libre para este próximo fin de semana, por claro, fuertes vientos. Bueno, después de esto vendrá la nieve, así que algunos, viste, se adelantan y dicen, bueno, si esto está pasando ahora, con el viento, con el frío, con bueno, como las mareas y demás, habrá que estar muy atento a cómo puede venir el tema de la nieve, ¿no? Para este próximo invierno. Pero bueno, siempre son hipótesis, ¿no?
1: Sí, tal cual. Hoy alguien me decía, este invierno va a ser muy duro. Invierno.
0: Sí,
1: ojalá que no. Y algunos están esperando que la nieve, por lo menos, venga después de mayo.
0: Bueno, generalmente...
1: Muchos están esperando... No, ¿sabes qué? Que se atrase todo mayo.
0: Claro, bueno.
1: Porque, bueno, para aquellos que nos están visitando ahora, o quizás es el primer invierno aquí en la localidad, mitad de mayo, un poquito antes, sí, tenemos nieve.
0: Tenemos, sí.
1: Pero hoy, bueno, con estos amigos charlando decíamos, ay, ojalá que esta vez haga una excepción a la regla.
0: Se aguante un poquito, claro,
1: Por lo menos mayo lo terminemos de cerrar más otoñal.
0: Bueno,
1: pero bueno, veremos.
0: Generalmente los últimos años se daba que el mes de mayo teníamos mucha niebla. De hecho, hemos tenido cancelaciones de vuelos y demás. Uh-huh. Y también, antes, generalmente, el 25 de mayo íbamos al acto y muchos actos lo pasamos con las patitas adentro de la nieve, ¿sí? Fue variando, ¿no? Fue mutando, si se quiere, el clima, estirándola y demás, pero la de la neblina o niebla en medio de cajón, o sea. Así que bueno, veremos qué pasa. Recién está empezando el mes de mayo, así que por lo pronto buenas temperaturas, poquito viento, y esto es lo que nos marca el Servicio Meteorológico Nacional, para tener en cuenta el tema del viento y demás para la zona del Calafate. Recién el lunes por la tarde podemos tener un poco de viento. Tampoco es de consideración como para decir, wow, se nos vuela todo, pero recién ahí lo vamos a sentir un poquito más. Y para la zona de la Pampa Alta y demás, ahora, en este momento, hay un poquito de viento. Para mañana sábado lo mismo, por la mañana, después vamos a tener parte del sábado y el domingo sin viento, o poco viento, digamos. Y también van a experimentar una entrada de viento fuerte para el lunes y el martes y ya después llegando al fin de semana. Pero sabes que por ahora, ¿no? Esto está más que claro, no nos marca ningún sistema frío que nos pueda dar la posibilidad de empezar a pensar justamente esto, ¿no? De la llegada de la nieve contundente, ¿no? No como tuvimos estos días, que es un ratito, nieva, bueno, algunas complicaciones que generalmente son complicaciones naturales. Ayer había estado nevando en la zona de Miguel, que esto y lo otro, Cerrito, pum pum, se limpió todo y a la noche que pasó, viento, y el viento hizo lo suyo, tiró toda la nieve de vuelta a la ruta, ¿no? Pero bueno, por lo pronto vamos a venir con buen clima para las próximas horas.
1: ¿Qué pasó?
0: Ahí está. No, estaba mirando, no sabía cuál cámara.
1: No se distraiga con los mensajes de los seguidores, por favor, del bueno.
0: No sabía cuál cámara abrir primero, la del Chaltén. La del Chaltén está impecable, el Chaltén.
1: ¿Qué cámara miro?
0: Claro, ¿qué cámara voy, señor director? cámara del Chaltén, impresionante, Ahí nos muestra, si bien está dando bien el sol en la cámara, pero podemos interpretar la silueta de los cerros. Muy agradable la tardecita allí en la zona del Chaltén y nos vamos hacia la zona del glaciar Perito Moreno. Otra tarde más espectacular. Parecen esas tardes de verano prácticamente, como dice la canción, pero la verdad que está muy agradable también el clima en la zona del glaciar Perito Moreno. Ni hablar si uno tiene la posibilidad de ir para esa zona, el bosque, ¿no? Que ya se ha puesto rojizo, mezclado con ese amarillo, un poco de todo. La verdad que está muy, muy lindo en toda la zona del bosque dentro del Parque Nacional Los Glaciares. Y por último, el tema de los vuelos, atención, el 1850 que viene desde Buenos Aires, Aerolíneas Argentinas, está algunos minutos demorado, algunos minutitos, no mucho, 18:35 era su horario original, va a estar llegando 18:50 a la ciudad de El Calafate, según lo que nos marca la página concretamente del Aeropuerto Internacional del Calafate Armando Tola.
1: Bueno, vamos a hablar también del mundo de la música, de las últimas noticias que van dando la vuelta al mundo, como lo es, por ejemplo, el brote de antivirus, que es lo que pidió la Organización Mundial de la Salud a los países que se han retirado de esta misma entidad y que respondió Argentina. También lo vamos a repasar
0: Argentina
1: en el programa.
0: Que se fue, ¿no? De la
1: claro,
0: organización.
1: Por supuesto. Claro, sí, tal cual, como también Estados Unidos. Uh-huh. Bonnie Tyler, la cantante de Eclipse Total del Corazón, está en coma luego de una cirugía y vamos a hablar de esta gran estrella, como supo serlo en los años 80, que fue trasladada de urgencia a un hospital en Portugal. Vamos a ir contándote qué dice la información en esta tarde también. Y por otra parte, algunos titulares. Obviamente para cada medio la sensación fue distinta. Lo cierto es que Adorni dio una conferencia de prensa sin alusiones a su situación judicial, así lo titula el diario La Nación. Y para Infobae fue una conferencia bastante tensa. Llevó solo a dos ministros y fueron ellos los encargados de responder preguntas. En su lugar hablaron Caputo, y Monteoliva, que eran los únicos, ¿no?, para responder estos ministros, y bueno, él obviamente presentándolos y demás, y bueno, diferentes mensajes que fueron dejando en la jornada, y bueno, y lo que surja durante la tarde también lo vamos a compartir con ustedes.
0: Bueno, y hablando de Adorni, también en esa conferencia de prensa que dieron hoy al mediodía, ahí adelantó, confirmó que un juez federal rechazó la cautelar que pedía suspender la reforma de la ley de glaciares, atención, algo que se celebró con bombos y platillos acá en el Calafate, un poco generado desde el Calafate, a nivel judicial. En una primera instancia se había dictaminado una cautelar que suspendía la reforma, pero en este caso todo lo contrario. Ley de glaciares, dice el título, un juez federal rechazó la cautelar que pedía suspender la reforma, pero habilitó el amparo colectivo. Después vamos a hablar de esto, porque fue uno de los temas que se abordó concretamente en la conferencia de prensa, y como decía Meli, sin preguntas, ¿no? O sea, claro, era solamente un monólogo que dio el jefe de gabinete, no así los ministros, ¿no?, que estaban acompañándolo, ¿no? Bueno, Adorni, que pasó por algunos canales de televisión, streaming y demás, y bueno,
1: sí, estuvo en Neura.
0: Claro, viste, Fantino. Dijo, yo no puedo hablar. Quedó ahí la cosa, que yo no puedo hablar. Pero bueno, es lo que venimos escuchando, ¿no? Por otro lado, escuchaba, ¿no?
1: Además dijo de pequeñas aristas que dieron a seguir hablando en vez de aplacar quizás el asunto, que es lo que se busca, evitando quizás hablar de más. Él dijo que como hay una causa judicial en el medio, algo que no puede evitar, obviamente, decirlo, prefiere no entorpecer a la justicia y que investigue lo que tenga que investigar.
0: Claro, sí, sí.
1: Lo que en el mundo de la farándula lo que se desató es una frase que él dijo: una periodista que se escandalizó por mis viajes me iba a acompañar a uno. Uh-huh. Y salió la periodista en cuestión a hacerse cargo de esto.
0: Claro, bueno.
1: ¿No? Cristina Pérez.
0: Claro, esto tarde o temprano iba a pasar.
1: Sí.
0: Tarde o temprano iba a pasar. Hay que recordar, hay que, para ponerlo en autos la cuestión, Cristina Pérez es la mujer o novia, digamos, ¿no?, de el diputado Petri, quien,
1: exacto,
0: era ministro de Defensa, ¿se acuerdan, no? Es más, casi en el cierre de campaña estuvo acá en el Calafate, y chiste va, chiste viene, porque le fuimos a hacer una nota, él hablaba de Cristina y decía, no, pero mi Cristina, decía,
1: claro,
0: ¿no?
1: O sea, sí.
0: Aclaraba, ¿no?, de mi Cristina, decía él, no por Cristina Kirchner. Y es más, ella se va de Telefe, Cristina Pérez se va de Telefe, porque Telefe le dice, mira, prácticamente es medio incompatible tu laburo cuando vos tenés tu marido, o novio, o pareja, cónyuge, ponerlo como quiera, siendo funcionario nacional, porque evidentemente al momento de, que es verdad esto, ¿no?, al momento de hacer una crítica, y ahora está pasando, digo, se está evidenciando, ahora porque Petri está peleado con Adorni.
1: Sí.
0: No digo que están en la vera de enfrente, pero están medio enfrentados.
1: Vos decís que condicionaba su manera de darle información.
0: Claro. Sí. Telefe lo vio así.
1: Ah.
0: Por eso la chau adiós, besito.
1: Le pidieron que se fuera.
0: Claro, como diciendo, no es compatible, porque al momento de hacer...
1: No,
0: una...
1: y ella no solo le pidieron, ella también lo aceptó.
0: Sí, cuando... sí, totalmente, claro. Pero bueno, ahora está en La Nación Más.
1: Claro.
0: Y desde La Nación Más le pega a Adorni.
1: ¿Le pega o dice lo que tiene que decir?
0: No, le pega.
1: Porque últimamente cuando se habla de una verdad, la gente es como, no. Ay, le están pegando.
0: No, señor, lo que pasa es que, mirá, la verdad...
1: Usted se gastó esa millonada de plata, nadie le está pegando.
0: No, está bien. Igual,
1: Cristina Pérez dijo, el que avisa no traiciona. Okay. Yo le recomendé que no haga ese viaje. Ella hablaba de un contexto político, social, en realidad,
0: bueno, eso ya
1: por
0: es algo personal.
1: Y que ella dijo, no debería viajar. Ella no se suma al viaje, pero se hace cargo, ¿no? Como de esta tiradera, dirían los músicos,
0: por eso,
1: que le tira
0: Manuel
1: Adorni, porque, entre comillas, él desliza como que ella es una traidora.
0: Claro, bueno, está bien.
1: No, por sumarse a este caballito de batalla. Pero bueno, el sol no se puede tapar con un dedo.
0: Sí, lo que pasa es que cuando vamos todos por el mismo camino y en una esquina uno agarra un camino para un lado y en el otro para el otro, si lo ves que esa persona se convirtió en traidor, estamos en problemas. Porque así pasó con Villarroel también, con la vicepresidenta. Piensa o ve algo o opina o actúa de una forma diferente al gobierno y ya es traidora, ¿no?
1: Claro.
0: Digo, es fácil caratular, decir, no, sos un traidor. No, está pensando diferente o no le gusta.
1: Exacto.
0: Y punto. Me parece a mí, ¿no? Digo, el tema que en el periodismo esto de...
1: Muchos no lo aceptan a eso así.
0: No, y usar la palabra la verdad, digo, usar la palabra la verdad no sé quién la tiene realmente. Creo que la verdad, ¿sabe quién la puede tener? Adorni. Digo, desde el punto de vista, la verdad de él. No, la verdad es decir, bueno, ahora...
1: La verdad son con pruebas. ¿Cómo? La verdad sí existen al cierto punto.
0: No, sí, pero por eso. Pero la verdad, exacto, con pruebas
1: claro.
0: y la verdad es esa.
1: Sí, sí.
0: Que es lo que dice la diputada Pagano también, ¿no? Sobre el reportaje de que hizo ayer, ¿cómo se llama?
1: Fantino. Sí.
0: Que ahí mismo Adorni dice, no, yo no puedo hablar... Porque si no entorpezco la investigación.
1: La causa.
0: Y Pagano dice, pero si dice la verdad, no está entorpeciendo ninguna investigación.
1: Claro. Bueno, Cristina Pérez en las redes salió a decir, bueno, Adorni, hay mucha gente enojada con vos porque se sienten decepcionados por haberte votado porque hay algo muy simple que no podés explicar.
0: Claro.
1: Eso fue simplemente lo que ella dijo. He sabido que ella, incluso como periodista, les puede gustar a la gente o no, pero es bastante correcta con el uso de las palabras.
0: Sí, claro.
1: Vamos a ver ahora cómo avanza esto. Lo cierto es que se hizo cargo de ese comentario.
0: Claro.
1: Y lejos de achicarse, salió y
0: lo que pasa es que le pasan factura por ser la novia, mujer, etcétera, de... Ahí está el intríngulis, ¿no? Donde de alguna manera vos decís, che, es compatible, no es compatible, sirve, no sirve, es creíble, no es creíble, pega, no pega. Esto es un lío porque se le suma que es la mujer, la novia o esposa.
1: Igual que no es de extrañar, ¿no? Siempre es más fácil pegarle a la esposa de que al mismo
0: obvio,
1: Petri, ¿no?
0: Obvio, claro. No, más vale. Matemos el cartero, el famoso matemos el cartero. Esto está claro. No sé, mira, yo la verdad que, hablando de la verdad, ¿no? Después de haber visto algunas cosas en la vida así de no tan lejanas, ¿no? Cuando este personaje que se hablaba del caso Lázaro Báez, ¿no? Con la nata y cuando terminó diciendo querían ficción, les di ficción. ¿Viste cuando ya empezás a sospechar de todo? Decís, che, tanto se está dilatando esto, ¿no terminará en sacar una carta debajo del brazo que lo favorezca, ¿no? Te pones a pensar porque decís...
1: No sé qué.
0: Claro, porque digo, ¿hace cuánto se está hablando de esto? ¿Hace cuánto? ¿Hace 2 meses ya? Y vos decís, pero en una cosa normal, democrática y demás, primero, bueno, la justicia es pedirse...
1: A ver, funcionarios siendo tentados por el poder
0: para
1: quedarse con un poco más de dinero que lo que adquieren se ha visto durante toda la historia.
0: Pero esto no es nuevo.
1: Ya escrito y anticipado de hace muchísimos años.
0: No es nuevo.
1: Lo que el otro día me daba, no sé si risa o qué, pero veía un pequeño fragmento también del programa entre Neura y Rial, que en el streaming de Neura, donde Rial le dice a Fantino, pero vos te estás jugando el pellejo por estos dos y vas a quedar embarrado.
0: Claro.
1: Y sin embargo, Fantino, esto te puede gustar o no gustar, obviamente, se puede compartir o no, pero Fantino dijo, es que a mí el presidente me cae bien. O sea, si él dejara ese presidente y seguimos siendo amigos, para mí está bárbaro. Bueno, hablamos de esto, ¿no? A ver... Estos funcionarios que quizás se quedan o no, o se ponen en cuestión, o es muy dudoso, quizás su ingreso económico existió siempre. Ahora, ¿hasta dónde quienes lo apoyan se juegan el pellejo? Me parece que todavía es lo que sigue llamando la atención.
0: Sí.
1: Y este era un caso, ¿no? Rial le decía, pero vos te das cuenta de la situación que hay. Y él obviamente tenía su propia óptica,
0: sí,
1: ¿no?
0: Yo creo que más que nada lo que está sucediendo es cómo se está dilatando, ¿no? Cuando hay temas realmente importantes, ¿no? Si lo trasladás un poco, ¿por qué no pensarlo, no? A Santa Cruz, en Santa Cruz no hay clases. Hoy rajaron al ministro de Trabajo, Vidal lo echó, porque hubo una sospecha, o al menos se confirmó que el tipo cobraba triple sueldo, ¿no? Pum, lo raja. Quiero decir con esto que el contexto, no solamente de Santa Cruz, sino el contexto nacional, no está fácil, ¿no?
1: No.
0: No se llega a fin de mes. Digo, están pasando tantas cosas graves.
1: Sí.
0: Y ni hablar nosotros acá, que tal vez, gracias a Dios, dentro de todo no lo vivimos, el tema de la inseguridad. Bueno, tenemos un montón de cuestiones que te llevan a relajar un poco. Ahora, vos decís, ¿tanto se dilata? ¿Tanto se dilata? Y es lo que venimos hablando, ¿no? Te querés hacer la parrilla más grande que el... que no sé...
1: más grande que el baño.
0: Que la cancha de Boca, y hacétela a la parrilla. ¿Cuál es el problema? El tema está en que no todavía... Porque ahora supuestamente
1: el
0: sale...
1: tema siempre es el mismo, Marce, que la plata sea tuya.
0: Es tuya.
1: Es la discusión de toda, de la calle, es la discusión que dieron ellos mismos como partido político.
0: Sí, claro.
1: Que la gente haga lo que quiera hacer, pero con tu plata.
0: Sí, sí,
1: o sea,
0: sí,
1: con
0: totalmente.
1: La plata de cada uno. De hecho, hasta en un tema muy polémico como es la salud, recuerdo aquellas entrevistas muy eufóricas del presidente hoy, Javier Milei. La gente quiere drogarse con la plata, que lo haga, pero con su plata.
0: Claro, sí,
1: no con
0: sí,
1: la plata
0: sí.
1: de los demás. Bueno,
0: no,
1: a ver,
0: es
1: ese mismo
0: tema,
1: lema
0: claro.
1: fue el que se le hizo tanta fuerza y hoy la gente también cuestiona mucho y quiere ciertas respuestas.
0: Sí, sí, sí, totalmente. Bueno, ¿en qué vas a terminar esto? No sé, si es la justicia
1: tremendo,
0: o quién será,
1: sí.
0: ¿no? Quien de alguna manera patee el tablero y diga, bueno, hasta acá llegamos con este tema. Pues no se puede dilatar más, lo que sí, bueno, al gobierno le está costando el costo político es increíble, por eso sale Bullrich medio a decir, che, bueno, pará, aflojemos un poco esto,
1: sí, sí.
0: Si tenés algún papel para presentar, presentalo, porque la verdad después, yo particularmente no tengo ni idea cómo se hace una declaración jurada, si
1: bueno, hay que investigar.
0: Si cuesta plata, no sé, digo, porque aparentemente parecería, ¿no? Que si presenta la declaración jurada ya está, ¿no? Da esa sensación, no más creo. Allá de que la justicia investiga y demás. Porque aparte después fue un embrollo, ¿no? El viaje que hizo, que no hizo, en esa conferencia de prensa que prácticamente insultó a los periodistas, el mismo Adorni, ¿no?
1: Sí, sí.
0: Entonces siempre está este juego del periodismo, no, bueno, no, pero vos no sos juez, que es verdad, pero en definitiva, estamos para preguntar.
1: Claro.
0: Y cómo empieza a salpicar para todos lados. Y lo que sí me parece a mí también que no está bueno, esto no es para defender ni a uno ni a otro, viste, siempre se entra con la comparación. Veía gente acá en Calafate, no, bueno, pero Cristina dice se hacía traer los diarios de Buenos Aires, bueno, qué sé yo. Y bueno, lo hubiesen denunciado, y si se denunció y no se dio importancia a esa denuncia, bueno, tendrían que ir a juzgar a los jueces o a los fiscales que no le dieron bolilla a ese tema. Hoy es hoy, o sea, la situación, digo...
1: Lo cierto parece. Es que el clima social no ayuda en este tipo de...
0: Claro, claro, sí, sí, sí. Pero
1: de
0: aparte en esto...
1: dentro del gobierno no ayuda, ¿no?
0: Claro, pero digo en esto de la comparación, si no vivimos comparando, ¿viste? Vivimos comparando qué hizo el otro, 5 años atrás, 17 años atrás, 88...
1: Es un cuento viejo.
0: No, totalmente, claro. Lo
1: la
0: que pasa
1: es
0: que generalmente el chamullo de revisar los números hacia atrás... generalmente duraba un año. Después que pasa el año de gestión, ya los bolonquis son tuyos.
1: Y la misma gente también lo dice.
0: Claro,
1: ¿eh?
0: Porque te dice, ya
1: la
0: está.
1: La gente lo apoya un tiempo,
0: ish,
1: entiende,
0: claro,
1: ¿no?
0: Está,
1: como puntapié para, y ya sí, después sí, estás sí. pidiendo tus propias explicaciones. Igual, mientras nosotros acá hablamos de esto, y se sigue hablando de esto hace como 2 meses que decís vos, México cuenta hoy que va a cerrar las escuelas 40 días antes por la Copa del Mundo.
0: Ah, mira.
1: Para evitar accidentes. Y por otra parte... en
0: 40
1: Estados Unidos,
0: días, ¿cómo 40?
1: 40 días antes, ahora después te cuento.
0: Y ya tiene que estar cerrando.
1: Y Estados Unidos la va a cerrar 40 días, ¿sí? O sea, que ya empezó, y a ver, por eso la noticia, ya empezó el cierre de las escuelas, pero ¿cuánto va a durar?
0: Claro.
1: Son 40 días. Estados Unidos desclasificó archivos sobre ovnis y reveló extraños relatos de astronautas de Apolo 17. Bueno, vamos, está pasando de todo en el mundo. Si vos crees que le falta algo, no le falta. Levantamos una piedra y Holanda seguramente tiene otra noticia.
0: Che, hablando del Mundial, y sí. ya nos vamos al primer corte.
1: ¿Qué me vas a decir?
0: No, no estoy, viste, me da bronca no estar seguro, pero casi que iría a verlo.
1: Ayúdenos a los oyentes, a ver.
0: Si alguien llega a andar por la Avenida Libertador en Calafate a la altura del anfiteatro del Bosque,
1: ahora
0: ahora
1: sí.
0: Y nos puede mandar un mensajito, Porque hoy me pareció, faltan 34 días para el Mundial.
1: ¿Estás re seguro?
0: Y según lo que dicen las redes.
1: Ok.
0: ¿Ok?
1: ¿Y qué pasa?
0: Chequealo, porfa. Me pareció ver que el cartel luminoso de la entrada del anfiteatro decía 33. No pasa nada, un día más, un día menos. Pero digo, es duda, ¿eh? Lo pongo así, duda, ¿eh?
1: Estaría... ¿Cuántos decís que faltan?
0: Para las redes y demás dice 34.
1: Sí, faltan 34. Y vos decís que el cartel...
0: Me pareció. No ayer, estoy seguro.
1: Duda de sus ojos.
0: Pero hoy. Me pareció bueno. Que decía 33. Si alguien llega... Si tienen ganas.
1: Para sumarse, no pasa nada más.
0: Pero yo casi que estoy que bajo, porque no puedo más con la duda que tengo. Pero bueno.
1: Mirá, a ver si el cartel luminoso del anfiteatro estamos hablando, sí. Aquí en la localidad, plena Avenida Libertador, a ver si... ¿Qué dice el contador?
0: Claro, la pantalla gigante que hay ahí, va todos los días con el counter. Me pareció, así nadie se enoja, ver que decía 33, pero capaz
1: ya
0: me
1: chico,
0: estoy
1: confundiendo.
0: Bueno, si alguien lo ve o algo, nos puede escribir a dónde.
1: Sí, Meli. Obvio, nuestro número de celular 2966-744441.

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3: El Instituto Nacional de Tecnología Agropecuaria, INTA, sacó una serie de recomendaciones para asegurar el manejo sanitario y nutricional durante el otoño de las colmenas, ya que es determinante para la supervivencia y rendimiento futuro. El INTA sugiere evaluar cada colonia, controlar la barroa y asegurar reservas energéticas y proteicas adecuadas para sostener colonias fuertes y productivas. Con el cierre de la cosecha de miel, la actividad en los apiarios entra en una etapa clave, la invernada. Lejos de ser un periodo pasivo, el receso productivo exige decisiones precisas para ordenar las colonias y prepararlas para atravesar meses en los que disminuye el ingreso de néctar y polen. En ese contexto, el enfoque del Instituto Agropecuario pone el acento en una planificación integral que combine diagnóstico, manejo sanitario y nutrición.
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0: 5 de la tarde, 40 minutos en todo nuestro país. Te podés comunicar con nosotros en el 2966-744441. Decíamos que Estados Unidos desclasificó archivos sobre ovnis y reveló extraños relatos de astronautas del Apolo 17. El gobierno estadounidense, algunos dicen, ¿no?, como mecanismo de distracción, liberó 162 documentos secretos, al menos lo eran, que incluyen relatos de astronautas del Apolo 17 y de agentes federales que presenciaron fenómenos aéreos no identificados durante el año 2023. De esta manera, la transcripción de una conversación en la que astronautas de esta misión de Apolo 17 en el año 72 describieron fragmentos brillantes que flotaban cerca de una nave espacial durante la misión. Un operador encargado del control de la misión comentó: "Ahora tenemos algunas partículas o fragmentos muy brillantes, algo parecido a, no sé, que pasan flotando, haciendo, no, acompañando mientras nosotros tenemos maniobras". Un tripulante también agregó: "Y un montón de luces grandes en mi ventana debajo, son muy brillantes, y hablando desde la ventana de Ron, parecen el 4 de julio, y hay algunas breves, aunque para algunos internautas, dudosas imágenes". Este tipo de descripciones coincide con otros testimonios de personas que también afirmaron haber visto ovnis brillantes en distintas ocasiones. Los archivos incluyen declaraciones de 7 agentes federales de diferentes equipos que, de manera independiente, informaron haber presenciado múltiples fenómenos aéreos no identificados en el oeste de Estados Unidos durante 2 días en el año 2023. Los testigos mencionaron haber observado orbes que lanzaban otros, ¿no?, a distancia, una gran esfera luminosa flotando en el aire y objetos semitransparentes comparados quizás a un cometa traslúcido. Esto, obviamente, imagínate, para aquellos fanáticos de los extraterrestres, ovnis y criaturas o movimientos extraños en el cielo, llama poderosamente la atención y también alimenta muchas y diferentes teorías.
1: Claro. Y aparte, para sumarle, hoy estaba leyendo y veía un reportaje a, bueno, esas personalidades que entienden, que siguen, obviamente, claro, periodistas del rubro, del palo, decían que justamente en esta misión, en un momento, cuentan que se corta la transmisión satelital y demás, y que dicen ahora, supuestamente, dice que lo que más le llamó la atención, más allá de imágenes, videos y demás, claro, este tema de que supuestamente esa transmisión se corta porque supuestamente, ¿no?, los tripulantes de esta nave espacial vieron como, o sea, como que los estaban siguiendo, entre comillas, ¿no?, los extraterrestres, claro, y que deciden cortar la transmisión para, bueno, estar atentos a esos movimientos, ¿no? Dice también este periodista argentino en los Estados Unidos que era como una leyenda, digamos, era como un mito, pero que, claro, aparentemente se transforma en realidad hoy con documentación, ¿no?
0: Exactamente. Muchos les llamaba la atención, obviamente, esta desclasificación que fue promovida por el mismo presidente con el fin, según el mismo Donald, de ofrecer mayor transparencia luego de décadas de muchas especulaciones, teorías, todo en torno a encuentros con objetos de origen desconocido y también la posibilidad de vida quizás fuera de la Tierra. Así lo informó el gobierno estadounidense en un comunicado oficial. Así que aquellos que les gustan las palomitas, los pochoclos, empezaron a leer toda esta información que se ha desclasificado escuchando estos audios que, obviamente, imagínate, desclasifican hablando de objetos no identificados, y dentro de este audio las interrupciones alimentan aún más,
1: no,
0: los mitos de si son,
1: claro,
0: criaturas inteligentes, sí, sí, sí, o sí, qué sí, eran estos destellos de luces que dejaron en los archivos ocultos, ya no tanto, y que ahora, por supuesto, están por su parte el administrador de la NASA valorando la medida y destacando el compromiso que la agencia quiere sostener, por supuesto, para develar el misterio del universo.
1: Hoy todos estos avances tienen el peor enemigo, que es la inteligencia artificial.
0: Olvídate, desclasificá, o sea, justo ahora, justo donde ahora, con el chat GPT podemos borrar, poner, sacar.
1: ¿Por qué no lo hiciste 6 meses antes, digo,
0: por
1: ¿no?
0: Favor.
1: Digo, vos, Estados Unidos, que sos tan copado e inteligente, ¿no te diste cuenta?
0: Tan adelantado.
1: Que la IA te viene a aplastar todo. No, olvídate.
0: No te deja lugar a credibilidad. Así
1: a
0: que
1: nada,
0: ojito con creer toda la información que anda dando vuelta.
1: No,
0: pero
1: no.
0: Lo cierto es que, a ver, esta desclasificación existió. Ahora te dejo a vos chequeando las imágenes, los audios y demás, porque ahora todo se puede hackear y tragar.
1: Como dice Marianita de la mañana, te lo dejo a tu criterio.
0: Bueno. Criterio.
1: Bueno, cambiamos de tema. Este es un tema delicado, sensible. Se investiga en el Hospital Samic el fallecimiento de dos bebés. Esto ocurrió en un lapso de 10 días aproximadamente, en el mes de abril, hace poquito atrás, poquitos días atrás concretamente. Y hoy al menos me estaban contando en el hospital, porque fui a hacer una nota sobre este tema, y la posición de las autoridades del hospital es que desde el minuto cero, digamos, cuando acontecen estos casos, automáticamente comienza una investigación interna, ¿no? De alguna manera. Una investigación interna que y ahora vamos a escuchar a una de las doctoras, es rutinaria cuando pasan estas cosas, ¿no? Bueno, aparentemente, y esto lo digo así cortito, pues no sé bien el detalle o lo cual sería la palabra específica, pero aparentemente estos fallecimientos se habrían dado por falta de gestación. Y ahí pongo el punto porque no le quiero agregar ni un dato más porque en parte de la nota la doctora lo contaba, pero me parece muy, muy, muy personal hacia las familias que obviamente atraviesan este momento. Y al haber, generalmente, obviamente, el hospital estas cosas no las informa, son investigaciones internas que se hacen a los equipos de trabajo, etcétera, etcétera, etcétera. Ahora, lo llamativo es que, bueno, aparece en redes sociales, ¿no? Una doctora que estuvo aquí en el Hospital Samic haciendo su trabajo de médica itinerante, como le denominan, vienen un mes y se van. Bueno, aparentemente esta era la cuarta vez que la doctora estaba en el Hospital Samic, y que habría sido partícipe en el sentido de haber estado en esos momentos donde lamentablemente estos bebés fallecían, ¿no? Entonces, un poco la pregunta de la gente del hospital es, bueno, si vio esto y sospechaba de algo, ¿por qué no hizo la denuncia en su momento? ¿Una denuncia interna o una denuncia en la justicia, ¿no? Como supuestamente lo hizo ahora. Bueno, la cuestión que aparece en redes sociales, algunos videos de una doctora que está en la provincia de Córdoba, que aparentemente generó la denuncia en la provincia de Córdoba. La justicia de la provincia de Córdoba se la manda a la justicia, obviamente, de aquí de la ciudad del Calafate. Y, por supuesto, bueno, empieza, digamos, un proceso judicial al margen, ¿no?, del proceso de investigación interna que está realizando el Hospital Samic. Vamos a escuchar a la doctora Noelia Zuliani, ella es la directora ejecutiva del Hospital Samic del Calafate, y nos cuenta y nos pone un poco, digamos, en situación de cómo ocurrieron las cosas.
2: Sí, nosotros nos enteramos el día de antes de ayer por las redes sociales de una denuncia, una supuesta denuncia que había de una doctora que se desempeñó como itinerante acá en la institución. Pero no tenemos ninguna información oficial de nada. O sea, no llegó por la justicia ninguna demanda, no hay nada en la institución. Por otro lado, al tomar conocimiento de esto hace un tiempo, del fallecimiento de estos dos bebés, la institución inició líneas de investigación que están en curso. Es nuestro objetivo como institución llevar a la comunidad calidad en la atención y seguridad de los pacientes, así que como con ese pilar fundamental en nuestro ejercicio, estamos investigando para ver si hay algún proceso o algún error en la atención de los pacientes, en este caso estos bebés. Y estas líneas de investigación están abiertas todavía, y al saber que hay, según los dichos de esta persona, una línea de investigación judicial, también estamos abiertos a que el sistema judicial pueda requerir información, y vamos a estar 100% disponibles para ellos.
1: Esta línea de investigación que usted menciona desde el hospital, ¿es normal, es habitual o es algo en particular?
2: La realidad es que cuando acontecen hechos que son no son habituales, como fue esto, que fallecieron dos bebés en corto tiempo, se realizan investigaciones internas de procesos y de todos los actores del proceso, ¿no? Tenemos muchos actores en el servicio de neonatología, no solamente la neonatóloga, sino cardiólogos, infantiles, cirujano infantil, enfermeros, un montón, un equipo muy grande de trabajo itinerante y de planta, itinerantes que viene a desarrollar su labor durante un periodo para completar el equipo de salud, porque de planta tenemos dos profesionales neonatólogos, y entonces el tercer profesional que siempre está a disponibilidad para la comunidad es de manera itinerante, así que se están investigando a todos los actores para ver si alguno incurrió en alguna falta.
3: Sobre esta denuncia que hace esta doctora, o sea, ¿ustedes tienen o no tienen conocimiento, digamos, en qué consiste justamente lo que esta médica denuncia?
2: No, eso era lo que te estaba comentando. No llegó a la institución de manera oficial, por vía judicial, ninguna denuncia. Si la institución es la que está denunciada, nos va a llegar una información, o sea, un pedido de nos va a llegar la comunicación oficial. En cambio, si va dirigido a alguno de los médicos o enfermeros o alguien que desarrolló su actividad en neonatología, les va a llegar a ellos y nos informarán si hay algún proceso en este momento en curso, legal. Sí está el proceso nuestro, que está en curso, y de acuerdo a los resultados se tomarán las medidas adecuadas si hubo algún procedimiento que fue un acto médico inadecuado o del sector de enfermería o de cualquier sector que sea. Además de eso, podemos entender el sufrimiento de la familia y acompañamos en este proceso y somos los primeros interesados en que si hubo algún acto que fue incorrecto sea esclarecido y llevar tranquilidad a la comunidad de que el hospital está funcionando, de que el servicio de neonatología tiene en general 3 especialistas a disponibilidad para los nacimientos. El año pasado tuvimos, creo que fueron 167 nacimientos, es un nacimiento cada 2 días, por eso tenemos este número de profesionales, 3 a disponibilidad. Y además tenemos cardiólogo infantil, cirujano infantil y un montón de equipos de enfermería capacitado. O sea, nuestro objetivo es llevar tranquilidad, que los pacientes, las pacientes embarazadas que van a tener bebés en esta localidad, a todos los bebés mayores de 32 semanas, como fue siempre en la institución, se los puede recibir y no hay ningún inconveniente en este momento.
1: Bueno, ahí estaba hablando en una entrevista que hicimos hoy a la doctora Noelia Zuliani. Ella es la directora ejecutiva del Hospital Samic del Calafate, y el hospital, bueno, también emitió en el día de hoy un comunicado donde dice, bueno, ¿no? Hospital Samic del Calafate informa sobre la actuación en curso y comunica que el hospital está realizando una investigación interna para esclarecer hechos que tomaron estado público. Continúa colaborando con las autoridades judiciales, aportando información y documentación, y garantiza la continuidad del servicio público de salud. También expresa el acompañamiento y solidaridad a las familias afectadas, ¿no? Bueno, esto obviamente está en manos de la justicia. Lo cierto es que, bueno, se sale un poco aclarar desde el punto de vista, o al menos la posición concretamente de las autoridades del Hospital Samic, pero bueno, se está en plena investigación, tanto por parte de la justicia local como por parte del sistema interno, ¿no?, del propio Hospital Samic, para saber qué fue lo que pudo haber ocurrido. Bueno, 5 minutitos, Meli, nos separan de las 6.
0: Así es.
1: De la tarde, ¿verdad?
0: Así es. Se pueden comunicar a nuestro número de celular 2966-7444-41.

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7: Las 6 de la tarde en la República Argentina. La justicia rechazó suspender la reforma de la ley de glaciares en La Pampa. Un juez federal de Santa Rosa desestimó el pedido del gobernador Sergio Cilioto para suspender esa legislación, argumentando falta de pruebas sobre un daño concreto. La presentación había sido impulsada por el jefe provincial en la Fiscalía de La Pampa. Rescatan a niños abusados por su familia, el informe de Eduardo Espeche desde Radio Nacional, Santiago del Estero.
8: El procedimiento se realizó en una precaria vivienda del paraje El Cruce, departamento Figueroa, a 90 kilómetros de la capital, por orden del juez Sergio Guillet. Dos de los menores fueron internados y se trata de una familia con 13 hijos, de los cuales 9 viven con sus padres. La fiscal Jessica Lucas pidió la detención de los padres de las víctimas y de un yerno, a lo cual hizo lugar el juez. La causa se inició con una denuncia de Missing Children. La investigación detectó que varias niñas eran obligadas a prostituirse a cambio de bebidas al alcohólicas o dinero. Los demás eran golpeados y grabados mientras recibían humillaciones.
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10: Totalmente habilitada en la zona de Río Turbio, Morón Gregores, Alto Río Senguer, Río Mayo, Morón Costa y Esquel. Por favor, circular con precaución en la alta montaña. Por otra parte, el paso internacional de La Quiaca a Bolivia, totalmente habilitado. Acá está la zona de Gendarmería, estacionar en los lugares correspondientes.
7: En la ciudad de Buenos Aires, la temperatura es de 13 grados 2 décimas, humedad 43%, cielo algo nublado.
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15: El Club de Observadores de Aves de la ciudad santacruceña de Puerto Deseado se suma al Día Mundial de Observación de Aves, que se desarrollará en la ribera de la Ría, con punto de encuentro en la denominada Punta Cascajo a partir de las 14. Este año y por primera vez, personal del Parque Interjurisdiccional Marino Isla Pingüino se suma a este evento que reúne a observadores de 102 países. Samantha Subires, guardaparque de dicha área protegida, brindó detalles sobre quiénes pueden participar de esta jornada de ciencia ciudadana.
16: Son 35 parques que se están juntando este gran día de observación de aves para que la gente conozca el lugar, porque conociendo se conserva, se protege y se mira de otro lado. Así que la verdad es gratuito. También este es un único día, sí, el 9, pero también podemos salir el fin de semana. Un día en la semana también. Y no tienen que estudiar, no tienen que tener como un estudio previo. Nosotras, Vaquero Guerraco, es súper pedagógica. A mí me encantan las aves, a Nick también. Hay un montón de club del COA que son expertos, pero lo hicieron saliendo a observar aves. Así que invitarlos a todos. Pueden ir nenes de chiquititos, de 9 años, más chiquititos también, hasta adultos. Eso no hay como un rango de edades.

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0: Tarde de viernes, hora 18, 13 minutos en todo nuestro país y en nuestro caso, último tramo de nuestro programa en la tarde de Radio Nacional, la segunda vuelta, la última, no sé si quedan más vueltas. Vamos terminando y acompañándote, por supuesto, en AM730. 8 grados, la actual temperatura en este momento aquí para nuestra localidad. Estamos escuchando internacionales en el programa de hoy. Vamos a escuchar también a Bonnie Tyler, que fue operada de urgencia. Esto salió también en diferentes medios británicos, ya que obviamente por su voz y obviamente no su importancia dentro del mundo de la música, a través de las diferentes redes, hablaron de esta cantante de 74 años, anunciando que había sido ingresada en el hospital, en uno de los hospitales en Portugal, donde posee una residencia y allí fue sometida a una operación intestinal de urgencia. El comunicado también añade que la intervención se desarrolló correctamente, que esta intérprete de, obviamente, una voz particular, está actualmente recuperándose, hasta el momento sin dar más detalles acerca de su salud. Lo cierto es que, a través de las redes sociales, muchos empezaron a preocuparse, obviamente, al enterarse de la intervención. Conocida por su voz ronca y demás, y melena rubia, por supuesto, Bonnie Tyler, vamos a compartir también su melodía a lo largo de lo que queda de la tarde de hoy.
1: Bueno, entonces vamos a ir rapidito, porque seguimos abriendo esta ventanita. Ahora el sol ya sí nos deja ver toda la silueta del Fitzroy, del Chaltén, por supuesto allí en esta linda localidad, a 200 y piquito, no más de kilómetros de aquí de la ciudad de El Calafate. Muy agradable la tarde también en la zona del glaciar Perito Moreno, pero seguimos con información. Bueno, ley de glaciares, un juez federal rechazó la cautelar que pedía suspender la reforma, pero habilitó el amparo colectivo. El magistrado de Santa Rosa, Juan Baric, rechazó la medida cautelar solicitada por la provincia de La Pampa, una universidad nacional y dos organizaciones ambientales que pedían dejar sin efecto lo que es la ley número 27.804 en toda la República Argentina. Sin embargo, declaró procedente el amparo ambiental y le dio 5 días al Estado Nacional para responder. Sobre este tema, bueno, habló, ¿no? Adorni, hoy pasado el mediodía, en esta especie, ¿no?, de conferencia de prensa, por supuesto, bueno, celebrando esta decisión del juez federal Juan José Baric, que rechazó, como decíamos este viernes, la medida cautelar que pedía suspender en todo el territorio nacional los efectos de la ley 27.804, que tiene que ver concretamente con la ley de glaciares. Por otro lado, acá en la provincia de Santa Cruz, un tole tole se armó, porque hoy tempranito los periodistas nos levantábamos con la noticia en nuestros celulares, en los grupos, en las alertas, pum, pum, pum, plim, plim, plim, sonaban por todos lados.
0: ¿No es una alarma?
1: Claro, la alarma, viste, te dice cuando hay... Bueno, la cuestión es que desde muy temprano se supo que el gobernador echó al ministro de Trabajo, Juan Mata, acá en la provincia de Santa Cruz. Y esto, digamos, toma una connotación un poco con lo que contábamos con Meli al principio del programa, ¿no? La sensibilidad de la noticia, ¿no? Obviamente el gobernador, o sea...
0: ¿Y en qué contexto? Claro, Lore.
1: Claro. O sea, de una, ante la duda, pum, chao, besito.
0: Desvinculamos.
1: Gracias por los servicios prestados. Bueno, el gobernador de Santa Cruz, Claudio Vidal, confirmó que le solicitó la renuncia al ministro de Trabajo, Juan Mata, en el medio de la situación política y gremial que atraviesa la provincia. Lo hizo a través de una publicación en sus redes sociales. El propio gobernador en su red social puso que le pidió la renuncia al ministro Juan Mata, donde aseguró que no va a defender lo indefendible y remarcó el compromiso de su gestión con la transparencia. Vidal, más allá de lo que dijo en las redes sociales, que ya te digo, muy tempranito veíamos los tweets, y decía, acabo de pedirle la renuncia al ministro de Trabajo, Juan Mata, relataba en su red social hoy temprano Claudio Vidal. Como lo dije siempre, no voy a defender lo indefendible, nosotros vinimos a hacer bien las cosas, a cambiar una forma de hacer política y a demostrar que se puede gobernar con transparencia. Juan, por el ex ministro ahora, es una persona a la que aprecio mucho y justamente por ese respeto y por la responsabilidad que tenemos frente a nuestros vecinos, era necesario tomar esta decisión. Por encima de cualquier relación personal, siempre va a estar el compromiso que asumimos con el pueblo de Santa Cruz. Aparentemente, vos te preguntarás, bueno, ¿por qué lo rajó? Bueno, aparentemente claro. Este buen hombre estaba cobrando sueldos en forma paralela, ¿no? O sea, en algunas empresas, o sea, en el sector...
0: ¿Estaba percibiendo de más?
1: Claro. No, sueldos paralelos, no del Estado, ¿no? Sino en forma privada.
0: Y él cuando... trabajaba para el Estado y el privado.
1: Claro, claro. Pero ajá. El privado estaba medio relacionado, ¿no? Algunas empresas que prestan servicio en el propio gobierno, bueno, un tole-tole bastante turbio y que en definitiva... Cuando, de alguna manera, estás cumpliendo funciones públicas, y en este caso un ministro, entre comillas, para que todos lo entendamos, claro. Es como que sos exclusivo de esa, ¿no? O sea, no podés estar prestando, no podés hacer dos cosas a la vez. Y menos aún, estás recibiendo dinero o, no sé, te esté pagando una empresa minera, no, o sea, no está. Además, Vidal remarcó el vínculo personal que mantenía con el funcionario saliente, aunque claro. Señaló bueno, que priorizó la responsabilidad pública por encima de cualquier relación personal. Juan es una buena persona, bueno, finalmente Vidal insistió con el compromiso asumido. Y bueno, seguramente en las próximas horas conozcamos el nombre.
0: Eso te iba a preguntar, si hay algún nombre
1: todavía,
0: ya para...
1: Por ahora no, o al menos...
0: Al menos oficial.
1: Oficial claro. No hay nada, efectivamente, sí, porque sí. Esto...
0: Con deseo mucho, seguro.
1: Y muchos habrán comprado el traje, sí. Olvídate.
0: Por eso digo.
1: Claro, lo que sí es verdad que hay muchas especulaciones, es el ministro de Trabajo, ¿no? En estos días... donde está el tema de las paritarias, donde realmente bueno hay mucha incertidumbre de cómo o cómo puede llegar a ser el desenlace, ¿no?
0: Esto, ¿priorizó la gestión por encima de quizás los vínculos que los pueda unir?
1: Claro, la gestión y la amistad, digamos, ¿no? Dentro sí. De todo, de esta forma lo podemos poner. Muchos dicen que ya a esta altura... después recordame si lo tenés por ahí, pero creo que eran sí. Julio, ¿no? Las vacaciones de invierno, sí, ¿no?
0: Julio, exactamente.
1: Bueno, o sea, falta casi dos...
0: Vamos a decir dos meses, sí. Claro.
1: Bueno, muchos ya están hablando que esto como siga así, se llegará, no sé si paro todos los días y demás, pero hasta las vacaciones de invierno. O sea, muchos hablan de esto porque no hay una salida así, digamos, y de propuestas y contrapropuestas, ¿no? De los propios gremios. Porque aparte el frente gremial no es solamente a DOSAC, ¿no? Sino también no, es ATE, es bastante amplio el asunto. Pero volviendo a esto, ¿no? Y hoy muchos se preguntaban, porque esto en realidad salta porque algunos medios lo denuncian, ¿no? Y muchos preguntan, y yo también me pregunto, ¿qué pasa si estas cuestiones, si no aparecen en los medios, qué sucede, ¿no? Digo, cuando vos, a ver, no es que es sin desmerecer, digo, no es un empleado, ¿no?, de cuarta o quinta línea del gobierno de la provincia. Sos un ministro. O sea,
0: claro.
1: Digo, no le preguntás, che, vos laburás en otro lado, no sé, digo, alguien internamente, digo, para que no te pasen estas cosas, digo, que no se preguntan, yo no sé cómo funciona. O sea, no sé si es, che, vení,
0: no,
1: dale.
0: El tema viene después, Marce.
1: ¿Cómo?
0: El tema viene después, me parece.
1: ¿Cómo después?
0: Claro, si vos te quedás, ¿no?, con un ministerio,
1: sí.
0: El tema es después si te quedás con otros tipos de trabajos o accedes a otro tipo de trabajo.
1: No, Vete venía de
0: antes. No va a ser en el mismo...
1: No, Vete venía de antes.
0: Con estas dos
1: Claro, este líneas. Venía cobrando de antes, claro, claro. Digo, al tipo que vos convocás, ¿no le preguntás, che?
0: ¿Qué onda? Y si vos me preguntás y yo te digo, no, ya corté todo, voy a estar trabajando solo acá.
1: Y sí, no.
0: No vas a andar atrás mío, somos todos adultos.
1: No, bueno, pero en esto... Esto hay que ser más que adulto. Porque después empieza también el juego político. Hoy, imagínate, se le agarró Luxen, Grasso, Jairo Guzmán. Era un pelotero, parecía un...
0: ¿Me asusté?
1: No.
0: Marcelo rompió la forma, ¿no?
1: No, jamás. Era un partidito, ¿viste?, de ping-pong. La pelotita venía pa, todo el día. O sea, hicieron dulce o, como se dice, leña del árbol caído, ¿entendés?
0: Y imagínate, obvio.
1: Claro, y la pregunta es, ¿qué son dos puntos, me parece. ¿Qué hubiese pasado si nadie se da cuenta o nadie lo denuncia? ¿Y qué hubiese pasado si lo nacional no está tan casi a 100 grados que está que explota, ¿no? Porque me parece que lo nacional también influye en esto de nadie se quiere comer el garronazo ¿no? De ante la mínima duda, chao, pasa para otro lado, ¿no?
0: Sí, sí.
1: Pero bueno, así está la cosa. Y encima, imagínate que en estos últimos días para Vidal no fue nada positivo, porque también había una funcionaria, ¿no? Que lo leímos los otros días,
0: sí.
1: Que finalmente,
0: investigación.
1: Claro, termina detenida, ¿no? Por
0: detenida,
1: desvinculada
0: también,
1: claro, digo,
0: de sus funciones,
1: o sea. No es sencillo. Desvinculó también a otro empleado que se choreó una camioneta del Estado, la chocó, borracho el tipo, ¿no?
0: Claro.
1: Y vos decís, no, pero desvincula. Bueno, pero ¿es suficiente eso o hay que empezar a usar un poco más el filtro de quiénes son tus funcionarios? Digo, no sé. Bueno, habrá que ver qué pasa con esto. Lo cierto que por ahora, no hay, que yo sepa, ¿no? No hay nombre. ¿Quién puede llegar a reemplazar a este buen hombre? Que aparentemente, bueno, estaba, ¿no?, recibiendo platita de otros lugares y que, bueno, para el gobierno esto no está bien. O sea, no está bien, esto está claro, porque se firman, ¿viste?, declaraciones juradas, ¿no? Donde
0: claro.
1: Te dicen, ¿vos estás trabajando en otro lado? No, vos estás, no, bueno.
0: Claro, hay un juramento de por medio, hay un compromiso de por medio y demás.
1: Exacto. Bueno, y una confianza, pero
0: bueno,
1: evidentemente la confianza mata al hombre. Viste que estas cosas son así medio
0: a veces
1: raras.
0: El poder es tentador, ¿viste?
1: Y para bueno, mucho. Sí,
0: bueno,
1: sí.
0: ¿Qué se
1: pero
0: le va a hacer?
1: Hoy estamos re de frase, pero las mentiras tienen patas cortas también,
0: Sí, y así podemos seguir toda lo que queda de la tarde.
1: Podemos hacer un programa, sí, claro.
0: No solamente
1: sí,
0: acá está todo así como muy acalorado, sino que el Mundial también está llevando cierta temperatura y en otros ámbitos. En México, te contaba en el comienzo del programa, se va a extender, o en realidad cambian las fechas en todo lo que tiene que ver con materia educativa. Y están ardidos también en México.
1: Claro, y sí.
0: No les parece para nada porque además el tema de educación allí en México es un poco delicado igual. Lo cierto es que la decisión que se tomó en el día de ayer, hoy se viralizó por parte de México y obviamente su Secretaría de Educación Pública, llama mucho la atención y obviamente tiene público dividido. Implica recortar más de un mes el ciclo lectivo debido a la FIFA, por supuesto, al Mundial, por este inusual, dicen ellos, país anfitrión en este clima socialmente hablando. ¿Por qué generó polémica? Porque el recorte va a afectar, esto no lo sabía yo, dato que seguramente usted después, señora, se va a olvidar, pero tienen 29 millones de estudiantes. El Mundial solo va a tener una actividad en tres ciudades mexicanas, que son Ciudad de México, Monterrey y Guadalajara. México normalmente mantiene un calendario escolar que es bastante estable y extenso, porque docentes y padres cuestionan también este evento deportivo que modifica este ciclo educativo nacional. Pero obviamente el comunicado se basó en todo lo que socialmente, o en dos puntos, básicamente en criollo, porque hace muchas altas temperaturas,
1: claro,
0: mucho calor,
1: eso estaba,
0: y en el medio
1: eso estaba,
0: tenemos el Mundial.
1: Eso estaba leyendo, que también era por la ola de calor.
0: Claro, sí, dijeron, sí. Bueno, debido a estas dos cosas, lo cortamos un poco más. La propia presidenta salió luego a aclarar que esta medida todavía estaba en análisis luego de las críticas, imagínate que se recibieron. Normalmente el ciclo escolar en México comienzan ellos las clases fines de agosto, comienzo de septiembre, terminan a mediados de julio, así que oficialmente en México llevan alrededor de 185 a 190 días de clases mayormente, y las vacaciones principales, que son Navidad, invierno, diciembre, enero, luego Semana Santa, las vacaciones de verano y demás. Por eso resulta llamativo para muchos este cambio, adelantar el cierre de clases el 5 de junio, donde va a dejar vacaciones de casi tres meses, algo que para ellos es fuera de lo habitual para el sistema educativo mexicano. Así que imagínate las movidas que implica también llevar el Mundial, obviamente cada uno, ¿no?, con un país que más o menos intenta mantenerse de pie. Bueno, no es solamente Argentina, no es solamente Brasil, también cuando se jugó allí y tanta polémica que generó, ahora también la polémica del Mundial. México mueve un poquito las fichas,
1: claro,
0: a
1: sí,
0: nivel
1: sí,
0: educativo,
1: sí, sí.
0: Y también genera cierto, no sé, qué sé yo, rispidez, no
1: claro,
0: gusta.
1: Igual
0: y para otros, para la gran mayoría, Y vamos a decir la verdad, están contentos.
1: Sí, igual lo central es que justo ellos están terminando las clases, ¿no? Porque uno capaz lo traslada a nuestro país y che, pero justo en el medio, ¿cómo vas a...?
0: Claro, porque uno se...
1: Claro.
0: Para. Por el calendario de acá, pero no, allá lo están terminando.
1: Está justamente terminando, claro.
0: Se amplía, van a tener casi 3 meses uh-huh. de vacaciones, que no es habitual. Después verán cómo recomponer y demás, pero lo cierto es que eso llamó a muchos la atención.
1: Bueno, por eso capaz Susana no viaja al Mundial, por la ola de calor que dijo.
0: Claro, bueno, ola de calor mundial, bueno, terminamos antes,
1: ya sí, está.
0: Sí, sí. Dicen que verán, para aquellos chicos que tenían bajas las materias, porque esto, recordemos, no se va a dar en las universidades, va a ser uh-huh. para primarios y secundarios. Para aquellos chicos que estaban bastante flojos en sus notas, se van a adelantar quizás el inicio de las clases para que puedan compensar esas materias.
1: Claro, bueno, veremos. Viste que acá, por ejemplo, en la Argentina, cuando está el Mundial y demás, ya se arma todo el tole-tole, si a los pibes hay que darle los días de clase, ¿no? O sea,
0: si el Mundial te van a dejar verlo en el cole, o sea, el partido.
1: En el cole, ¿no? Si se puede llevar la televisión, o el televisor, o como se diga, ¿no? Ya imagínate, va a empezar a armarse toda esta cuestión. Más allá que el fútbol, en gran parte de los días, al menos la primera parte, va a ser a la nochecita y un día solo va a ser a la tarde.
0: Sí.
1: Así que bueno, habrá que ver qué pasa si de vuelta se... en un momento, pero me pareció escucharlo, por ahí que el gobierno tenía intencionalidad de los días que juegue la selección argentina, dar el asueto.
0: Dale.
1: Posta, lo escuché. No.
0: ¿Es que estaba soñando?
1: No. Un deseo.
0: Era un deseo muy fuerte, claro, me parece. No. Eran tus propias voces interiores.
1: Sí. No. No, lo escuché por ahí en un momento, cuando estaban...
0: ¿Cuándo estaban qué? De campaña.
1: No, de verdad. Lo escuché por ahí por parte del gobierno que tenía la intencionalidad de que cuando juegue en la Argentina esos días no se labure o algo por el estilo. Después, bueno, se fue conociendo.
0: Yo no lo escuché.
1: ¿Eh?
0: Yo no lo escuché.
1: Bueno, me pareció escucharlo. Sí. Igual, de todas maneras, el martes 16 de junio, por ejemplo, que Argentina enfrente a Argelia, va a ser a las 10 de la noche, así que tranqui, a laburar, a estudiar, los pibes, no hay historia. El lunes 22 de junio, este puede ser ahí un poco más así el que puede llegar a influir, es Argentina-Austria, que va a ser a las 2 de la tarde, hora argentina. Y ya después el último partido, al menos en esta fase, Argentina-Jordania, que va a ser el 27 de junio, va a ser a las 11 de la noche, ¿no? Hora argentina, ¿no? Por supuesto. Claro. Así que bueno, en general el único que te puede ahí, digamos, hacer una cosita, decir, che, bueno, el turno tarde, que se lo tome libre, claro. Puede llegar a ser Argentina-Austria del lunes 22 de junio.
0: A los padres felices, te digo, ¿no? Ey, porque si sumamos los paros a estos días así, como que...
1: Claro, sí. Bueno.
0: Bajemos la temperatura un poco.
1: Ya está, chico. Aparte, para mí, tiene que ser igual que en México. Ya está. Claro, todo junio, ya está.
0: No, Marce, claro, se van a volver locos todos.
1: Pero hagamos como México, ya está, si total, todo junio libre, confiando que la Argentina va a seguir hacia adelante, así que bueno.
0: Acá podemos, en vez de alegar altas temperaturas, bajas temperaturas.
1: Bajas temperaturas también, ¿por qué no?
0: Nieve, hielo.
1: Sí. Bueno.
0: Qué bárbaro, bueno, veremos.
1: Bueno, vamos a cumplir musicalmente hablando, porque sí. Habías prometido algo, ¿no?
0: Sí, Bonnie Tyler, vamos a escuchar su clasiquísimo tema también y seguimos acompañándote en los últimos minutos.

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0: Hora 18:37 minutos.
1: Bueno, finalmente Radio Nacional hizo la presentación oficial de la cobertura para el Mundial 2026. Viste que empezamos a hablar del Mundial, vos decías, ¿no?
0: Sí.
1: Poca info, bueno, de a poquito.
0: ¿Qué pasaba?
1: Claro, ¿qué está pasando? De a poquito se empieza a inyectar información y hoy se presentó finalmente lo que va a ser la cobertura especial para el Mundial 2026. El lunes, ahora ya por cuestión de tiempo.

0: No podemos poner nada en el aire, pero seguramente el lunes podemos llegar a hablar con alguno de nuestros compañeros de Radio Nacional, con Nico Álvarez o con alguno de los relatores de Pasión Nacional que estuvieron allí en uno de los estudios de Radio Nacional. Por supuesto, bueno, todo va a ir con transmisión tanto de la radio pública como de la televisión pública y concretamente podemos decir que está anunciado que obviamente los partidos de la Argentina van a ser todos transmitidos. Nos queda la duda sobre lo de la televisión pública, de que si va a ser solamente por la tele en sí o si se puede abrir el juego y poder verlos vía YouTube, ¿no? Esto, bueno, veremos si tenemos la posibilidad de hacer algún tipo de consulta. Lo cierto es que también se prometió una cobertura especial, fundamentalmente dando participación a las 100 radios, dijeron, o sea, entre AM y FM de toda la República Argentina, bien, los días que juega Argentina, tal vez, ¿por qué no pensarlo desde el punto de vista de alguna notita de color, ¿no? Cómo se vive en los lugares más remotos que llega Radio Nacional. Así que, bueno, los
1: lo
0: partidos...
1: Lo que decíamos recién también, ¿no? El folclore que se da a raíz de las escuelas, las diferentes quizás festejos que se llevan a cabo, cómo lo vive cada lugar, cada rincón.
0: Claro, sí. Y aparte, muchas veces se juega, si se quiere, vamos a ponerlo de esta manera, no sé, hacer notas, no sé, los compañeros en Rosario por mes, claro, y digo, ¿no? U otras ciudades, obviamente, de la República Argentina, donde hay jugadores nativos, ¿no? De esas ciudades, digo, buscarle el color, buscarle la forma, y lo cierto que me parece acertado desde el punto de vista que, bueno, es real, ¿no? La llegada que tiene Radio Nacional a toda la República Argentina. Y estaban ya anunciando que se va a hacer una importante previa, si se quiere, ¿no? Y postpartido, por supuesto, al menos de los tres partidos principales de Argentina y otros partidos más, dijeron, ¿no? Pero bueno, bien, yo creo que todo va en consecuencia de cómo se pasa esa primera fase, ¿no? Así tal que, cual, bueno, el lunes vamos a tener más info para compartir, por supuesto, con todos ustedes,
1: Bueno, Shakira, que para muchos vino a salvar el Mundial. Muchos contentos, conformes también con Dai Dai. Que justamente en este estribillo que escuchamos es el dale, dale, ¿no? El arenga del público, pero en diferentes idiomas. Ahí está, y de esta manera ya los memes...
0: Claro,
1: ¿qué pasa? Que ella es como el cuarto mundial que participa con la canción y obviamente se hace, ¿no? De este premio y presencia, y Piqué solamente 3. Todo el mundo salió a darle a Piqué, pobre, que decíamos el otro día, no la puede dejar de despedir nunca. Encima termina colando en el deporte en el que él obviamente tiene su presencia y demás, como claro, lo es, claro, el fútbol. Y además ella con la música. Así que quiera o no quiera, para sus propios programas de streaming y demás, la va a tener presente. Además habían otros chistes y demás que, bueno, tampoco los podemos contar a todos. Pero bueno, este tema va a tener su versión completa 14 de mayo. Video, como contábamos ayer, filmado en el Maracaná. Y de esta manera quedándose nuevamente con la canción que va a identificar a este nuevo mundial. Dai Dai.
0: Bueno, vamos buscando el final como siempre y habitualmente lo hacemos. Se cierra esta jornada en los mercados cambiarios de nuestro país. El dólar oficial 1.420 pesos, el dólar tarjeta 1.846, el dólar blue 1.400, el dólar MEP 1.429,68, el contado con liqui 1.487,40 y el riesgo país baja unos puntitos a 510 de esta manera. Entonces se cierra esta semana bursátil en los mercados en la República Argentina.
1: Del 11 al 13 de mayo hay hot sale aquí en nuestro país, así que hay alertas y recomendaciones para poder comprar seguro en internet. De esta manera la nota en radionacional.com.ar, porque a veces te llega el mail que tenés que volver a comprar, que no sé qué, que o quizás pasar, ¿no?, dinero de más o que no entró. Lo cierto es que un experto habló también con el equipo de Radio Nacional para analizar esta nueva jornada de promociones comerciales. Se suman muchos negocios más. El experto recomendó, por sobre todas las cosas, prestar atención. Gráfica de la web a la que vas a ingresar, la dirección que sea real, que esté bien escrita y que no te genere sospechas.
0: Claro, claro, sí, sí.
1: Así que a estar alerta y no comprar por comprar y decir, ay, esto lo necesito, no sé qué. No, estar muy atento a las publicidades, prestar atención también a que estos sitios de internet sean seguros. Pero sobre todo lo que el otro día hablábamos, que la tipografía y la marca y demás esté bien escrito.
0: Es efectivamente. Y por último, a tener en cuenta que hay muchas empresas de turismo del Calafate, para nosotros que vivimos en el Calafate, con importantes descuentos para hacer excursiones, volar en avión, helicóptero, como más te guste. Ahí te metes en las páginas de las agencias de turismo local y tenés realmente unas alternativas muy interesantes con este hot sale que está comenzando la semana que viene.
1: Me voy.
0: ¿Se va? Chao.
1: Sí, me voy. Chau, te cuento el pronóstico y nos vemos el lunes. Para el sábado, mínima 4 grados, máxima 5, con cielo mayormente nublado durante toda la jornada y algo de viento para la noche. El domingo, mínima 0, máxima 5 grados. Hay que quedarse en casa y baja probabilidad de nevadas, alguna llovizna con una jornada también mayormente nublado.
0: Bueno, veremos a ver qué pasa con el tiempo, con el clima en toda la provincia de Santa Cruz. Nosotros nos vamos, nos despedimos. Melissa Jopia, gracias.
1: Marcelo Del Bueno, muchísimas gracias.
0: El lunes estamos de vuelta con la segunda tarde de Nacional. Buen fin de semana. Chau.
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0: Esta es la tercera y última edición de Servicios a la Comunidad. Se ofrece trabajador como peón de campo, cuidado de animales, somos dos personas, padre e hijo. Comunicarse al teléfono 294-467-7545. La Asociación de Guía de Turismo de la Provincia de Santa Cruz convoca socios y socias a participar de la Asamblea General Extraordinaria, que se va a desarrollar el próximo lunes 18 de mayo, a las 6 de la tarde en la Casa Verde de la Avenida Costanera Néstor Kirchner, 6670, en el Calafate. Durante la Asamblea se va a tratar el único punto, que será la aprobación del Balance 2025. De esta manera, dimos lectura a la tercera y última edición de Servicios y Mensajes a la Comunidad. Nuestra próxima entrega será el próximo lunes a las 9 de la mañana. Por su atención, muchas gracias y buen fin de semana.
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4: En la República Argentina, 6:45.
5: En Buenos Aires, la temperatura es de 12 grados 2 décimas, humedad 45%, cielo despejado.
4: Estas son las voces del día.
6: Esta administración tiene un compromiso inquebrantable de sostener el equilibrio fiscal, porque no hacerlo implicaría más impuestos o emisión monetaria, lo que se traduce siempre y en todo lugar en más inflación o más pobreza.
7: Va a generar una gran cantidad de empleo para todos los próximos años. Nos parece algo que va a tener un impacto extraordinario en la economía, que va a consolidar nuestro proceso de crecimiento en el mediano y largo plazo.
8: La baja de homicidios que presentamos a comienzo de año hace referencia a las 15 jurisdicciones donde el homicidio, además de la provincia de Santa Fe, viene bajando.
9: Según informaron desde el Ministerio de Salud y Deportes de Mendoza, no existe riesgo de brote en la provincia debido a que el periodo de contagiosidad de las personas ya quedó fuera de la ventana temporal de circulación por el territorio mendocino.
10: A quienes tienen el poder de decidir sobre la libertad de mi marido, liberen a Germán. Les pido que lo liberen ya, que pueda venir acá. Permítanle volver a casa, despedirse de su papá.
4: El presidente encabezó una reunión de gabinete.
5: El informe de nuestra acreditada en la Casa Rosada, Liliana Arias.
11: Cerca de 2 horas y media duró la reunión de gabinete que se desarrolló en Casa Rosada. Comenzó hablando el presidente Javier Milei durante media hora. Fuentes oficiales señalaron que el primer mandatario dio un panorama general de las políticas económicas que encara su gestión. Luego tomó el mando de la reunión el jefe de gabinete, Manuel Adorni. Comenzó agradeciendo a los distintos ministerios la colaboración que les prestaron la semana pasada para realizar su informe de gestión ante el Congreso. También Adorni expuso sobre el plan de gestión 2026-2027 que viene conversando con cada uno de los titulares de las carteras e hizo hincapié en la reestructuración presupuestaria que se firma por estas horas. En lo que hace al cumplimiento de la profundización del ajuste, el ministro coordinador pidió que se enfatice en retiros voluntarios y desvinculaciones en organismos públicos hacia fines de mayo. También se hizo una revisión de la relación de la Argentina con los organismos internacionales y en relación a los proyectos enviados al Congreso fueron la senadora Patricia Bullrich y el diputado Martín Menes quienes dieron un panorama de la situación parlamentaria.
4: Karina Milei y Manuel Adorni inauguraron una planta automotriz en Zárate.
5: La secretaria general de la Presidencia y el jefe de gabinete recorrieron la nueva terminal automotriz de la marca alemana Mercedes-Benz.
4: Tras recorrer las instalaciones, Manuel Adorni señaló que las inversiones extranjeras se consolidan en la Argentina.
12: Vamos camino a ser un país más próspero, donde las inversiones como esta dejan de ser una apuesta y se convierten en una certeza. Quiero agradecer a los empresarios por arriesgar, por invertir y seguir dando trabajo. Quiero agradecerles por apostar por nuestro país, por entender que la Argentina cambió y por seguir exportando el talento argentino al mundo. La prueba viviente de ello es esta nueva fábrica que hoy estamos inaugurando.
5: En ese sentido, el jefe de gabinete destacó el incremento de patentamientos en el país.
12: Estamos dejando atrás el rol del bombero que apaga incendios constantemente para adoptar el rol de quien piensa soluciones para evitar esos incendios. La condición fundamental para dejar de apagar incendios todo el tiempo es ordenar la macroeconomía. Y el resultado de haber iniciado ese proceso es que hoy tenemos una Argentina estable y en crecimiento. Producto de ello, los mercados globales de crédito han bajado nuevamente la calificación de riesgo crediticio que pesaba sobre el país. Esta estabilidad en la que ha permitido, por ejemplo, que en el 2025 haya sido el mejor en el mercado automotriz de los últimos 7 años.
4: Adorni destacó el trabajo del gobierno para bajar los impuestos y aumentar así los puestos de trabajo.
12: Quienes dicen defender a la industria nacional decían atentar contra ella. El impuesto de ingresos brutos se abona en cada proceso de la cadena de producción, por lo cual cuanta más producción local se utiliza en la cadena, más se paga de impuestos. Esto no es un hecho menor. Venimos de 15 años donde las malas políticas incentivaron la destrucción del empleo por partida doble. Mientras por un lado se bajaba la productividad debido a la incertidumbre macroeconómica, por el otro se aumentaba el costo laboral a causa de la litigiosidad. Que no se haya creado un solo puesto de trabajo registrado en el sector privado en todo este tiempo es el resultado de una Argentina que fracasó y que debemos dejar atrás.
5: El gobierno ratificó que cumple con el presupuesto universitario.
4: El jefe de gabinete, Manuel Adorni, insistió en el compromiso del gobierno con el equilibrio fiscal.
5: En ese sentido, Adorni confirmó que fueron enviados los fondos correspondientes para las universidades.
6: Esta administración tiene un compromiso inquebrantable de sostener el equilibrio fiscal, porque no hacerlo implicaría más impuestos o emisión monetaria, lo que se traduce siempre y en todo lugar en más inflación o más pobreza. Desde que asumió esta administración, la política ha tratado de instalar, escudándose detrás de una causa noble, que el gobierno quiere desfinanciar las universidades y hasta han dicho que queríamos cerrarlas. Quiero ser claro en este aspecto. El gobierno nacional ha cumplido con todas sus obligaciones y ha transferido mensualmente el presupuesto asignado a las universidades nacionales en concepto de gastos de funcionamiento. Incluso en el presupuesto 2026 la partida destinada a universidades creció y pasó a 4.8 billones de pesos en 2026.
4: También calificó de falsa a las denuncias que provienen desde los hospitales universitarios.
6: Es falsa la denuncia de la Universidad de Buenos Aires respecto al desfinanciamiento de los hospitales universitarios. El Gobierno Nacional transfirió mensualmente la totalidad de los créditos presupuestarios asignados en el presupuesto 2026, que contempla la función salud tanto para gastos en funcionamiento como para gastos en personal. Lo que la UBA reclama es una partida adicional de 75.371 millones de pesos, que equivale al 94,5% del presupuesto total de hospitales universitarios de todo el país. Es decir, una sola universidad pretende apropiarse el crédito presupuestario destinado al conjunto de los hospitales universitarios.
5: Donald Trump anunció una tregua de 3 días entre Rusia y Ucrania.
4: El presidente estadounidense confirmó que el lapso de no agresión comenzará este sábado e incluirá un canje de 1.000 prisioneros por lado.
5: El alto al fuego fue ratificado por el presidente ruso Vladimir Putin como por el mandatario ucraniano Volodymyr Zelensky.
4: A través de su red social Truth Social, Trump celebró el entendimiento y sostuvo que podría tratarse del principio del fin de una guerra que calificó como muy larga, mortífera y difícil.
5: El gobierno adelantó los beneficios del Superrigi.
4: Nos informa Liliana Arias.
13: El proyecto de ley que el presidente Javier Milei denominó Super Rigi se enviará la próxima semana al Congreso. Lo anunció así el ministro de Economía, Luis Caputo, al tiempo que indicó que la iniciativa apuesta a sectores complementarios de la minería y la energía, además de aquellos que aún no existen en la Argentina.
14: Este es un esquema que no apunta al corto plazo. Es un esquema del que se van a beneficiar todos los próximos gobiernos. Es un esquema que viene a transformar la matriz productiva argentina, incentivando la industrialización de nuestros recursos naturales.
5: El ministro de Economía recordó que se llegó al RIGI como herramienta para atraer inversiones.
14: Al principio del mandato dijimos, bueno, ¿cómo hacemos para atraer inversiones en una economía que, como acabo de decir, los últimos años no hizo otra cosa que generar suba de impuestos? Era muy difícil de hacer porque teníamos un track record que nos jugaba muy en contra y una carga impositiva que hacía que las inversiones no fueran rentables. Así surgió entonces el régimen de incentivo de grandes inversiones, donde esencialmente lo que hicimos fue dar garantía institucional y mejores condiciones impositivas para tratar de atraer estas inversiones.
4: En ese sentido, el geólogo Guillermo Pensado comparó el actual proceso de inversiones con la gestión kirchnerista.
15: La Mesa Federal Minera fue un acto realmente muy importante que esté el gobierno federal con su secretaria general, con sus ministros, que estén 6 gobernadores, que estén senadores nacionales, las cámaras empresariales, todos trabajando para esa transición, para hacer un país donde el interior sea también un motor de desarrollo social y económico, cambiando algo, la verdad, paradigmático en Argentina.
5: La Casa Rosada destacó la baja de los homicidios.
4: La ministra de Seguridad Nacional, Alejandra Montioliva, confirmó que ese descenso se da en todas las jurisdicciones.
8: La baja de homicidios que presentamos a comienzo de año hace referencia precisamente a las 15 jurisdicciones donde el homicidio, además de la provincia de Santa Fe, viene bajando.
5: En ese sentido, Montioliva puso como ejemplo el Plan Bandera que se despliega en Santa Fe como operativo para combatir a las diversas formas del delito.
8: El Plan Bandera es la evidencia de qué manera funciona la articulación entre la nación, la provincia y el municipio en términos de resultados no solo operativos, sino también frente al narcotráfico y al desbaratamiento de las organizaciones criminales. En el resto de las provincias estamos con intervenciones diferenciadas porque no se puede hacer lo mismo en todos lados. Tenemos implementación del plan Güemes en la provincia de Salta, tenemos el plan Huasuraría en la provincia de Misiones, tenemos el plan Paraná en la isla Cerrito que va avanzando en fases y por supuesto el plan 90-10 en 6 jurisdicciones.
4: Argentina reforzó la vigilancia epidemiológica por andavirus.
5: El informe de Diana Costanzo.
16: El Ministerio de Salud avanza con la reconstrucción del recorrido realizado por la pareja neerlandesa que es considerada el caso índice del brote de antivirus de la cepa Andes, transmisible entre personas, detectado en el crucero MV Ondius. Las autoridades sanitarias señalaron que no se identificaron casos asociados y no está confirmado que el contagio haya ocurrido en el territorio nacional. nacional. El riesgo de propagación del hantavirus para la población mundial es bajo, según aseguró la Organización Mundial de la Salud. En tanto, equipos técnicos viajan a Ushuaia, donde no se han registrado casos de hantavirus en las últimas décadas.
4: En tanto, el Hospital Zonal de Bariloche informó que el hombre internado por hantavirus continúa en terapia intensiva.
5: Se encuentra estable, con apoyo de oxígeno convencional, pero bajo vigilancia estricta.
4: Por su parte, el Ministerio de Salud de la Nación asiste a los países europeos con insumos para realizar 2.500 pruebas diagnósticas de la enfermedad.
5: Además, Mario Lugones le respondió a la Organización Mundial de la Salud, que le pidió al gobierno argentino que reconsidere su salida del organismo en medio del brote de hantavirus.
4: El ministro aseguró que el país tiene capacidad sanitaria, técnica y decisión política para proteger a la población, y agregó que no necesita pertenecer a la OMS para trabajar con otros países.
5: En tanto, La Nación y Mendoza reconstruyen el pase de los viajeros del crucero por la provincia.
4: El informe de Victoria Lupu desde la emisora de Radio Nacional en la capital provincial.
9: Autoridades sanitarias provinciales activaron mecanismo de cooperación epidemiológica junto a Nación para reconstruir el recorrido realizado por los viajeros y determinar riesgos y el posible origen del contagio. Según informaron desde el Ministerio de Salud y Deportes de Mendoza, no existe riesgo de brote en la provincia debido a que el periodo de contagiosidad de las personas ya quedó fuera de la ventana temporal de circulación por el territorio mendocino. Andrea Falaschi, la directora de epidemiología de la provincia, dio declaraciones.
17: Es poco probable que se hayan contagiado en la provincia de Mendoza, pero el virus Andes tiene la posibilidad en raras ocasiones de transmitirse persona a persona.
5: El tránsito con Ernesto Arriaga.
18: Continúa cortada la ruta 228, teniendo en cuenta que llovió más de 180 milímetros en el puerto de Quequén hacia Tres Arroyos en Necochea. Informarse en la zona de la ruta donde está la policía de la provincia de Buenos Aires. Por otra parte, ya cerró el carrera Sabor en Villa Angostura y el Futaleufú en Esquel. El paso Jama cierra hoy a las 23 horas. Cinturón de seguridad colocado y luces bajas prendidas.
4: La información deportiva este viernes con Eladio Arregui. Adelante, Eladio.
19: Hola, muy buenas tardes. Se vienen los octavos de final de la Liga Profesional de Fútbol. Mañana con transmisión de Nacional desde las 3 de la tarde. Primero el clásico cordobés entre Talleres y Belgrano a las 16:30. Luego Boca Huracán. Más tarde estarán jugando el Mendoza Independiente, Rivadavia Unión y Argentinos Lanús. El domingo desde las 3 de la tarde la transmisión primero de Central Independiente, luego de Estudiantes de La Plata Racing, más tarde River San Lorenzo, y cerrarán los octavos de final en el José Amalfitani Vélez Arfield Gimnasia La Plata. La selección argentina se benefició con la amnistía de la FIFA y Nicolás Otamendi podrá jugar el partido inaugural de Argentina en el Mundial ante Argelia.
5: Hay una alerta meteorológica por vientos en 13 provincias.
4: Se esperan intensos vientos del sudoeste, ráfagas que pueden superar los 90 kilómetros por hora.
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0: Hola, pero ¿cómo les va? Qué gusto saludarlos en esta jornada de viernes, cerrando una semana con mucha actividad deportiva, pero se viene un fin de semana. ¿Qué fin de semana nos espera? Decía el gran Cacho Fontana aquí en estos micrófonos hace tantos años, cuando hacía las promos. En la década del 90 y tenía ese latiguillo que fin de semana nos espera con las transmisiones que precisamente vamos a tener este fin de semana también y lógicamente aquí en Pasión Nacional vamos a hablar de estos 8 partidos que van a definir a los que van a pasar a los cuartos de final que se van a jugar entre martes y miércoles por lo que se dice, los que juegan el sábado van a jugar el martes y los que juegan el domingo van a jugar el miércoles. Eso quiere decir que Boca va a estar jugando el martes, si pasa, o Huracán, Talleres o Belgrano, Independiente de Mendoza Unión y Argentinos Lanús. Y después los del domingo, que ya sabemos, Central Independiente, Estudiantes Racing, River San Lorenzo y Vélez, Gimnasia La Plata. Bueno, estamos comenzando con Jorge Godoy. Hola, Jorge, bienvenido.
1: Radio, ¿cómo va? Un saludo grande, un abrazo para todo el país. También tenemos Copa Argentina. En la noche de hoy juega el Taladro, juega Banfield contra San Martín de Tucumán. Estaremos repasando este partido que va a estar comenzando a las 21:10, también a las 20 por la B Metropolitana, Excursionistas contra la Guay Urquiza, porque el fútbol doméstico no se detiene, sigue, además de lo que ya anunciaste, obviamente, que nos tiene expectantes. Y hay partidos que están más calientes de lo que se pensaba en la previa, ¿no? Por ejemplo,
0: el de Central Independiente.
1: El de Central Independiente.
0: Sí, sí. Ya vamos a, ahí vamos a hablar. Le decimos a la gente que nos llame al 11-38-70-74-85, que nos envíe un mensaje al WhatsApp Nacional, un mensaje escrito para que nos comenten cuáles equipos pasan a los cuartos de final. A ver, ¿qué equipos pasan a los cuartos de final? Talleres Belgrano, Boca o Huracán, Independiente de Mendoza o Unión, Argentinos o Lanús, Central o Independiente, Estudiantes o Racing, River o San Lorenzo, Vélez o Gimnasia La Plata. ¿Qué equipos pasan a los cuartos de final? 11-38-70-74-85. Está Pato Sulce en la producción, está allí el Chelo Marín. Le mandamos un abrazo a Víctor Cabrera que está ya dejando el estudio y a toda la gente que está en control central, al Chelo Díaz, a Charlie Simbile. Bueno, vamos a comenzar con lo que ocurrió en Central Independiente, algo feo. Lo tenemos por allí al director de eventos deportivos de la provincia de Santa Fe, Fernando Peverengo, ya lo vamos a escuchar, pero comentá qué ocurrió, Jorge, con la prensa partidaria de Independiente.
1: Algo que se rumoreaba desde ayer. Ayer al mediodía habló Grindetti, ayer a la noche también lo escuchábamos al presidente de Independiente aquí en estos micrófonos en Pasión Nacional.
0: Para mí, Grindetti no dijo nada que perturbe nada, ¿eh?
1: De hecho, lo decíamos nosotros aquí, el audio fue más una declaración para la tribuna de Independiente que para movilizar el mundillo futbolero, sí, antes del partido en Rosario entre Central e Independiente.
0: Pero ¿qué diferencia pasa? Hay de Gallardo cuando dijo la guardia alta con lo que dijo Grindetti.
1: No, ninguna. Yo creo que fue mucho más liviano lo de Grindetti ahora, que dijo que había que estar expectantes porque el arbitraje, porque ya Independiente lo habían perjudicado en algunos partidos, pero también fue beneficiado Independiente. Esto fue una cuestión que tenía que ver con una declaración del presidente de Independiente para que lo escuche la gente de Independiente, nada más. No era para agitar el avispero. Y de hecho también, hoy, terminó cayéndole mal a los hinchas de Independiente que dijo al final, cuando habló, la empeoró. Tenía que haberse quedado callado y listo. El presidente, que no habla habitualmente con la prensa.
0: Pobre, no, Grindetti, no pega una.
1: No es de hablar mucho con los medios.
0: No, claro.
1: En su carácter de presidente de Independiente, digo, más allá de las otras cuestiones que maneja en su vida y ya lo sabemos. Pero bueno, pasando al hecho concreto, estas declaraciones, esta advertencia, esta alerta que propuso el presidente de Independiente ayer ante los medios por el tema del arbitraje, y además esto de que Central su gente, sus hinchas, sus socios, sus dirigentes, sus jugadores, quedaron sensibles después de todo lo que se habló con el famoso espaldazo de los jugadores de Estudiantes, con el premio, el título o el trofeo que le dieron en una oficina. Quedaron muy sensibles ante el descontento generalizado del mundo del fútbol.
0: Sí, sí, sí, porque hasta el día de hoy no lo reconoce a la Central como campeón.
1: Exactamente.
0: Nadie lo reconoce como campeón.
1: Y esto pasó hace exactamente, midiéndolo en términos
0: cinco
1: de
0: meses.
1: Campeonato, una rueda.
0: Sí,
1: porque
0: sí.
1: Justamente fue cuando comenzaba aquella fase de octavos,
0: los octavos de final.
1: Jugando incluso en la cancha de Central contra Estudiantes de La Plata. Ahora, ¿qué hizo la gente de Rosario Central? Decidió no acreditar a los periodistas partidarios de Independiente. A mí me ha tocado trabajar en diferentes transmisiones partidarias. ¿Por qué estoy haciendo autorreferencia, pese a que no me gusta mucho esto? Digo, entiendo cómo se maneja el mundo de la prensa partidaria con el tema acreditaciones. Y para que la gente, que no sé si les llega a interesar mucho o no, pero lo explico para que vean por dónde va la situación sobrepasa ya el mundillo de los partidarios. La secretaría de prensa de cada club tiene su lista de medios partidarios. Entonces, vamos a poner el ejemplo más grande del fútbol argentino. Juegan Boca y River en la cancha de River, suponete esto.
0: Sí, exacto.
1: La secretaría de prensa de Boca se comunica con sus pares de River, que son los dueños de casa, que son los que organizan el partido, y le dicen, che, mira, los medios partidarios nuestros son este, este, este, este y este. Incluyen transmisiones partidarias, programas partidarios, y ahora obviamente también canales de streaming o de YouTube, canales, páginas web, que las hay, y sobre todo para los equipos grandes, con buenas coberturas también. Entonces, che, estos son nuestros medios partidarios. Fíjate, tratá de acreditarlos a todos.
0: Claro, exacto.
1: Desde el lado de River le responden, ok, ningún problema. Tenés dos cabinas, porque no le van a dar tampoco 10 cabinas y 10 medios partidarios, y tenés 8 pupitres o 10 pupitres. No queda generalmente nadie afuera de los medios partidarios, ni en un River Boca. Y esto lo pueden decir los colegas que son partidarios de Boca, de River, que hay infinidad de transmisiones. Y así se manejan en general todos los clubes. Llega los pedidos de acreditación a los clubes de los medios de alcance nacional, de los medios de alcance provincial, de los medios locales y de los medios partidarios. Los medios partidarios tienen el aval generalmente del club al que representan. Aquí, como a la dirigencia de Central le molestó profundamente
0: las declaraciones
1: de Grindetti, la vendetta cuál fue, no te acredito los medios de tu equipo.
0: Exacto.
1: Y la el argumento, yo iba a decir la excusa, el argumento que sostienen es que no les pueden brindar protección,
0: seguridad.
1: No pueden darle seguridad a los medios partidarios de Independiente, mientras, por ejemplo, pregunto, cuando se juega el Clásico Rosarino, ¿no va ningún medio de Newell's a la cancha de Rosario Central? Es una pregunta simplemente que le hago a la gente de Central.
0: Sí, sí, sí. Sí, sí,
1: que
0: sí.
1: Está evidentemente, y como lo hablábamos ayer con Nacho Sansó, bastante herida por este rechazo que el mundo del fútbol le hizo al título conseguido en un escritorio.
0: Vamos a escucharlo a Fernando Peverengo, el director de eventos masivos de la provincia de Santa Fe, con respecto a este tema, sobre la realidad, sobre lo que ha pasado, que si la pregunta es si es real que puedan o no brindar allí seguridad a la prensa Independiente.
2: Es real, es para simplemente aclarar que a nosotros como Ministerio de Seguridad en ningún momento se nos consultó respecto al tema prensa partidaria, ¿no? Es una cuestión netamente de los clubes que se ponen de acuerdo, ¿no? Y nosotros todo lo que sea prensa acreditada, siempre decimos, por más popular que sea, no deje de ser un evento privado y nos hacemos cargo de las personas y los trabajadores que van a concurrir. Así que si hay trabajadores de prensa que no van a poder ingresar, no es por cuestiones de seguridad, sino porque no se han puesto de acuerdo entre los clubes. Es eso, nada más, es una simple aclaración, que si hay trabajadores de prensa que no van a ingresar, no es por una cuestión nuestra, menos de seguridad.
0: Bueno, clarito, ¿eh?
1: Clarito y además...
0: Este es todo de belloso.
1: Totalmente.
0: El presidente
1: y además, Eladio, lo que dice en sus declaraciones es justamente lo que habíamos dicho antes, un minuto antes de escuchar la palabra del funcionario. Los clubes son los que se ponen de acuerdo. Exacto. Para las acreditaciones de prensa. Nosotros, por ejemplo, como Radio Nacional, vamos a Boca, vamos a River, vamos a Independiente, vamos a Racing, mandamos nosotros desde la producción de Radio Nacional al club y el club nos responde, sí, tenés tantas credenciales, sí, tenés tal cabina. Los medios de prensa lo hacen tercerizados a través del club, por eso la diferencia y por eso la vendetta de la gente de Central para Independiente. No te acredito a los medios partidarios tuyos.
0: 11-38-70-74-85, a cuartos, Boca, cueste lo que cueste, saludos, Gustavo de Comodoro Rivadavia, Chubut. Hola Eladio, hola Jorge, escuchando Pasión Nacional acá en el campo, José Timoteo del Pozo del Tigre, Formosa. Hola jóvenes.
1: Vamos todavía.
0: Así nos decía Marvis. Soy Valentín de Presidencia de la Plaza Chaco, escucho la radio desde que me despierto hasta que me duermo. Lo sintonizo por Radio Nacional Resistencia. Cordial saludos para todos. Gracias, Valentín. 11-38-70-74-85. ¿Quiénes pasan a cuartos de final? Bueno, vamos con Boca. Está Damián Zárate, las novedades del Ceneice, aquí en Pasión Nacional, segundo tiempo. Hola Damián, bienvenido, gusto tenerte.
3: Eladio, querido, buen viernes en el segundo tiempo de Pasión Nacional, aquí en el aire de la radio más grande de la Argentina. Bray todavía no está al 100%, hoy lo probaron, respondió bien, pero en la práctica estuvo Javi García. Es la única duda de cara a lo que va a ser el partido de mañana, cuando Boca reciba desde las 19 a Huracán en el estadio Alberto J. Armando. Adentro, entre los concentrados, está Bray, vuelve Herrera y, por supuesto, Adam Vareiro, que para mí se mete en el once inicial. La duda entre Javi García o Bray, después el resto del equipo es el que casi sale de memoria. Weigand, Di Lolo, Ayrton Costa, Blanco, Ascacíbar, Paredes, Delgado, Aranda, Merentiel y Vareiro. Es toda una gran incertidumbre lo que pasa con Cavani, porque hace dos semanas viene haciendo algunos trabajos con el grupo, pero todavía no lo ven como para sumarse y darle minutos. Algunos pronostican que podría ser la vuelta después del Mundial. Recordemos que quedan solamente dos partidos de Copa Libertadores, intragrupo, y seguro el partido de mañana, porque es a simple eliminación. Y alguna cuestión también que es verdad que eclipsa toda la coyuntura futbolística, pero no hay novedades en cuanto a la renovación, porque lo dijo Chelo Delgado en alguna declaración televisiva, no hace tanto, o radiofónica, no recuerdo dónde, pero sí que habló el Chelo Delgado hace algunas semanas, que estaban avanzados con la renovación del changuito Ezequiel Ceballos. Sobre esto no hay novedades. Reitero, es verdad, Boca está enfocado en la continuidad de la Copa Libertadores y en poder llegar a las últimas instancias en el torneo de apertura. Pero novedades en cuanto a la renovación del changuito no hay. Niato, querido, cualquier novedad volvemos. Te mando un abrazo.
0: Abrazo grande, Damián, con todas las novedades de, en este caso, de Boca. Mañana transmitimos junto a Nicolás Álvarez, Rodrigo Ruiz, Sergio Zarratea, desde la cancha de Boca. Aquí va a estar Agustín Domper en la central informativa. Y con respecto al Globo, bueno, el Globo, Blondel va a ser titular. No se sabe si va a jugar Campos o Blondel va a jugar de marcador de punta. Y hay algunas, pero sí va a estar Cortés como delantero, así que todavía no está confirmado el equipo del Globo, pero va a tratar de jugar el partido de su vida, Huracán, porque es amplio favorito Boca a pasar en el día de mañana. Buenas noches, muchachos. Ya cansan los medios de Buenos Aires con las reiteradas operaciones que hacen contra Central. Mientras los equipos del interior no figuran, son simpáticos, pero cuando entran en la discusión con los equipos grandes, tratan de bajarlos de todas maneras. Porteñolandia, quiere todo para ustedes. Daniel de Rosario. Daniel, lo que estamos hablando nosotros es otra cosa. Se lo ha respetado siempre al fútbol rosarino, por lo menos de mi punto de vista. Yo soy cordobés, ni siquiera soy de la ciudad de Córdoba, sino soy del interior. Es decir, que me crié escuchando las radios de Rosario y las radios de Córdoba. Siempre se ha respetado. Lo que no se respeta es, en este caso, lo que pasó, y yo creo que vos también lo debés reconocer, con el título que le dieron a Central el año pasado. No sé si es culpa de Central o no, pero me parece que estuvo muy mal. Y tal es así que no solamente lo decimos nosotros, sino lo dice el grueso del fútbol. Yo no quiero entender que toda la gente que opina en contra del título se deje influenciar por los capitalinos, me parece, por los porteños.
1: Y de todas maneras no estábamos hablando del título, estábamos hablando de la discusión que generó el título.
0: Claro, exactamente.
1: Estábamos diciendo que era nulo, y lo que sí se trató fue el tema de que no dejen entrar a los medios partidarios de Independiente. Le pregunto entonces, ¿cómo se llama nuestro amigo?
0: Daniel de Rosario.
1: A Daniel, querido de Rosario. ¿Qué opinás, Daniel, que sos hincha de Central, de que no dejen entrar a los medios partidarios del equipo visitante? En este caso es Independiente, pero podría pasarle, por ejemplo, en la cancha de Newell's al propio Central.
0: Sí, también. Buenas noches, mis amigos de Radio Nacional. Soy Jorge de Recreo Santa Fe. Para mí pasan a la próxima ronda Vélez e Independiente Rivadavia de Mendoza. Bien, se jugó por esos dos. Vamos a ver, hay más, ¿eh? Le agradezco a Dylan Avilés, que mandó la hora simplemente. No me mandó mensaje, Dylan. A Tahir Suárez de Sao Paulo. Hola, buenas noches. Eladio, pasan todos los grandes. A Tahir, dice. Gimnasia pasa. Gimnasia pasa. Si en este caso queda fuera Vélez. Un abrazo.
1: Pero dice todos los grandes, y en el partido River-San Lorenzo, por ejemplo...
0: Bueno, ahí no se jugó, así que hasta ahí le escribí, River o San Lorenzo. Saludos desde Sarmiento, Chubut, acá escuchando el programa en el taller de Picota. ¡Qué grande el taller de Picota! Abrazo. hola Eladio, te escribo en Paraje Bajo Hondo, Chaco. Te digo algunos que pasan: River, Boca, Talleres, Central, Estudiantes, Independiente. Digo cuatro, soy Heriberto.
1: ¿Pueden pasar a Central Independiente? ¿Uno o dos? ¿O Independiente?
0: No, debe ser Independiente de Mendoza. Calculo yo, no dice que Independiente. A rigor de verdad dice I, punto suspensivo T. No sé si será Independiente. Soy Heriberto.
1: ¿Talleres?
0: Sí, soy Heriberto. No, pero Talleres ya lo había nombrado antes. Así que gracias, Heriberto. Gracias. Gracias a todos los oyentes. Saludos de Sarmiento, Chubut, acá escuchando el programa. Bueno, gracias a todos los oyentes. Vamos a saber las novedades de River, que juega el domingo contra San Lorenzo. Hola, Agustín, bienvenido, qué gusto tenerte. Fría la noche, Agustín, ¿eh?
4: Hola, Ladio, muy buenas noches. El saludo para todos allí en la mesa de Pasión Nacional. River, que logró una victoria importante en lo anímico y que casi lo asegura en la próxima instancia de la Sudamericana, anoche en Valencia, en Venezuela, frente al Carabobo, y que dejó algunas sensaciones muy buenas de Juanfer, de Maxi Mesa y el gol de Salas en el final, y lo negativo de la expulsión de Beltrán, ¿no? Que evidentemente River la va a pelar porque considera que la pelota se estaba yendo hacia el lateral y que no era para expulsión, pero hay que dar vuelta a la página y pensar en el domingo, San Lorenzo, a las 19 horas en el Monumental. Vuelve Driussi, vuelve Vera a concentrar. Veremos si van al banco de suplentes, yo creo que sí. Y hay que ver qué pasa con la dupla central. Si Martínez, Huarte y Rivero serán nuevamente titulares, Montiel y Acuña sí van a volver en los laterales. Y después en el medio campo, Aníbal Moreno, el otro que descansó. Creo que Galoppo aprovechó un poco, al igual que Juanfer, el partido de anoche. Y alguno de esos, Eladio, yo creo más Juanfer que Galoppo o el propio Salas podría meterse en el equipo para sumar jerarquía de cara al clásico del domingo. River ganó en la Sudamericana, pero ya piensa en el ciclón, el próximo clásico que se le viene. La seguimos el lunes. Abrazo de gol.
0: Abrazo de gol, como decía el recordado Roberto Perfumo aquí en Pasión Nacional, en Radio Nacional. Bueno, eso por el lado de River. Ya vamos a estar hablando de River, del partido de anoche, que ganó, pero fundamentalmente estamos pensando ya en lo que viene y también charlando con los oyentes, haciéndole compañía en esta noche fría. Vamos a saber qué pasa con San Lorenzo. Aquí está Sergio Zarratea. Hola, Sergio, contanos del ciclón.
5: Hola, Eladio, abrazo grande para todos. San Lorenzo Almagro, que estará jugando este domingo ante River en el Monumental por los octavos de final del torneo de apertura. Pero primero tenemos que arrancar hablando de una noticia institucional e importante. A veintitantos días de las elecciones, el presidente Sergio Constantino, en reunión de comisión directiva, contó que viajó a España y que llegó a un acuerdo de palabra con la gente del Fondo Suizo. Recordamos que pesaba sobre la cabeza de la institución ese pedido de quiebra latente de parte del Fondo Suizo. Bueno, Sergio Constantino anunció a sus pares que hay un acuerdo de palabra, que faltan cuestiones de papeleo que tienen que presentarse en los diferentes juzgados que están atendiendo esta causa, pero que estaría todo acordado y San Lorenzo podría sacarse de encima un pedido de quiebra que podría afectar muchísimo a la institución de Boedo, así que es una gran noticia. Ahora sí, metiéndonos en lo que tiene que ver con lo futbolístico, equipo que podemos empezar a decir que estaría confirmado para ir al Monumental. Dos variantes, una obligada y otra decisión técnica de Gustavo Álvarez. La obligada, la ausencia de Cuello, expulsado en el último partido. El Perrito Barrios ingresaría en su lugar, lo charlábamos en la semana. ¿Por qué lo sacó en el entretiempo el otro día en el partido por Copa? Bueno, era porque el Perrito Barrios va a ser titular en el Monumental. Y el otro es que no jugará Gulli, quien venía siendo parte del doble 5, el número 10 de San Lorenzo, y que estará Ratalino en la mitad de la cancha para darle un poco más de marca al equipo de San Lorenzo de Almagro. El 11, Gil el arquero, la línea de tres con Herrera, Romagna y Montenegro en la mitad de la cancha. Tripiquio a la derecha, Ratalino, Insaurralde, Derritis, Barrios, Reali y Osmendi, el 11 de San Lorenzo de Almagro para jugarse el pase a los cuartos del final en el Monumental ante River. Abrazo grande y la seguimos.
0: Abrazo grande, Sergio, querido. Bueno, aquí están las novedades para los hinchas de River y San Lorenzo. Vamos, Vélez. Saludos desde Tartagal, Salta. Joaquín. Gracias, Joaquín. Que pinta Joaquín acá en la foto de perfil. Suelo escribirles como Daniel Rosario, pero no soy ese canallón. Ahora firmaré como Víctor Rosario. Ah, bueno. Tenés más nombre que es agente secreto. Hola, Pasión Nacional, segundo tiempo. Querido Eladio, Jorge... Un maestro, el negro, dice, recién me entero del problema con los medios independientes. Yo leo todo a primera vista y algún día voy a leer cualquier cosa. Eso de se ve linda parada, cualquier momento lo voy a leer. ¿Te acordás de eso? Mi yerno apellido Perfumo, hincha de Central, no sabía nada. Mi nietita también canalla, viven en Rosario, Norberto Caligari, San Vicente, provincia de Santa Fe. Vamos, rojo. Bien. Hola, chico, Gonzalo de Hachal, San Juan. Para mí pasa... Ah, no sé qué pusiste. Allí ver, y si mal no recuerdo, tiene una paternidad sobre San Lorenzo.
1: Ah, River.
0: Porque no...
1: A veces los correctores también juegan malas pasadas. Sí,
0: ah, sí. Claro, River. Quiso poner, para mí pasa River y salió allí ver, y para cómo separado. Así que bueno, pasa River. Pero hace rato que River no lo puede eliminar a San Lorenzo en un... le ha ganado, pero me parece más por... torneos internacionales que no por el torneo local, me parece.
1: Volviendo a los nuevos términos, en el mata-mata.
0: En el mata-mata. A mí no me gusta el mata-mata decirlo. Porque me parece que es vida, no es muerte. Hay que tratar de que sea vida.
1: Son términos importados que se van adosando al lenguaje futbolero argentino.
0: Sí, un partido...
1: Es un partido de vida o muerte.
0: Vida o muerte. No, ¿qué vida o muerte? Nadie se muere por un partido de fútbol. Sí, te puede dar bronca, sí, lógicamente. Ahora me juego por cuatro más y son River, Independiente de Avellaneda, Huracán y Talleres de Córdoba, dice Jorge de Recreo, Santa Fe. Marcelo de Río Grande, Tierra del Fuego. Central no tiene vergüenza de lo que hicieron con el campeonato escritorio que le dieron, solo una mentira. Para el Rojo de Avellaneda, pasa el Rojo de Avellaneda, Independiente, Rivadavia, River y Boca, dice aquí este oyente. Esperando la nieve, dice en este caso el que está en el taller de Picota, acá desde Sarmiento. Bueno, gracias, gracias a todos los oyentes que se van comunicando al 11-38-70-74-85.
1: Viendo el cuadro, ¿no?
0: Sí.
1: Lo repaso muy rápidamente porque no todo el mundo evidentemente lo debe tener en la mente. Estudiantes Racing, siempre nombro obviamente el local primero, Central Independiente, River San Lorenzo, Vélez Gimnasia, esto es por un lado, por el otro lado del cuadro, Independiente Rivadavia Unión, Talleres Belgrano, Boca Huracán, Argentinos Lanús. ¿Cuál de todos estos equipos que estoy nombrando, de estos 16 equipos en los 8 partidos, sería el que pueda dar, si gana, el mayor batacazo en la fecha?
0: El mayor batacazo en la fecha.
1: Sí. ¿Cuál sería? San Lorenzo, si le gana a River, no creo que sea un batacazo porque, como bien decís vos, San Lorenzo tiene en su haber varias conquistas en partidos
0: importantes. Además es un choque
1: de grandes. Sí.
0: Un choque de grandes. Estudiantes de Racing... Fue la final del otro campeonato.
1: Fue la final del otro campeonato. Racing viene golpeado, pero tampoco sería un gran golpe si fuese la victoria de la Academia. Lo propio para Central y para Independiente.
0: Yo creo que, viendo el presente, sería un batacazo Unión de Santa Fe. Aunque para mí, ojo con Unión, ¿eh? Ojo con Unión con Independiente de Mendoza, ¿eh? Ojo con el Tatengue.
1: Y Argentino Lanús Independiente tampoco. Rivadavia viene muy dulce.
0: Sí, viene muy bien.
1: De hecho.
0: Sí. Creo que en batacazo sería Huracán.
1: Puede ser Huracán, sí. Yo voy por el lado de Unión, como decías vos, y por el lado de Huracán, porque también Argentinos Lanús creo que es un partido muy parejo. Claro. No veo al gran candidato al batacazo, en este caso, de ganar, salvo este partido en Mendoza entre Independiente Rivadavia y Unión. Y Huracán, hoy por hoy, Eladio, porque Boca viene derecho, pero tampoco está tan sólido desde lo futbolístico. Boca viene en racha, viene bien, está jugando muchísimo mejor que hace un par de meses el equipo de Claudio Úbeda. Este Huracán con Martínez debe querer cobrar alguna deuda pendiente todavía el técnico allí en la cancha de Boca, así que seguramente también tendrá el morbo pequeño, el mini morbo por ese lado, pero tampoco lo noto como un gran batacazo si es que Huracán le gana a Boca en la Bombonera. Sí, un resultado sorpresa quizás,
0: pero
1: no como el gran batacazo de la fecha. Podría ser en este caso el de Unión si es que le gana a Independiente Rivadavia, porque es el equipo de moda en el fútbol argentino.
0: Bueno, acá el tema de los oyentes siguen con el tema de capital e interior, ¿no? Muchachos, dice, no seamos hipócritas, todos sabemos que por negocio conviene que en las finales estén Boca, River, Racing, Independiente, es lógico, lo entendemos, eso fue toda la vida. Mirá que hace mucho tiempo que, desde que salió campeón Estudiantes, que ya no salieron más campeones los grandes. Los equipos del interior siempre fueron ninguneados a pesar de Central o Newell's, que llevan más gente a la cancha. Central tiene más socio que Racing o San Lorenzo, sin embargo no existen. No, no es así que no existan, ¿eh? No, yo no estoy para nada de acuerdo. Es otra cosa el tema acá,
1: Te voy a dar un ejemplo. Ceballos,
0: sí.
1: Árbitro, que no dirigió nunca más cuando lo perjudicó a Central.
0: Le robaron Boca, una Copa Argentina.
1: Y todo el mundo del fútbol,
0: hasta
1: no
0: el día de hoy,
1: había porteños, interior y divisiones, y etcétera, etcétera. Todo el mundo del fútbol dijo que a Central lo robaron en ese partido.
0: Exactamente.
1: Entonces,
0: Hasta el día de hoy se dice.
1: Sí, sí, sí, y sí. Por algo Ceballos no dirige más.
0: No, exacto. No pudo dirigir más en primera división. A lo sumo el VAR. Así que ahí está la muestra de lo que estamos hablando, ¿no? Bueno, y hay muchos oyentes. Algunos dejan mensajes muy largos. Ya lo voy a tratar de leer antes de expresarlo al aire. Bueno, vamos a continuar. Vamos a ir a Rosario, precisamente. Está Nacho Sansó para saber las novedades de Rosario Central. Y, lógicamente, Newell's está de vacaciones, pero Central. Porque mañana Central, no miento, el domingo van a jugar Central Independiente.
1: 3 de la tarde.
0: Mañana abren los octavos, el clásico de Córdoba, que ya vamos a estar con Gerardo Murúa. Ahora vamos a Rosario. Nacho Sansó.
6: El saludo de siempre, compañeros. El abrazo grande para todo el equipo del segundo tiempo de Pasión Nacional. Nuevamente con la información del fútbol de la ciudad de Rosario. Arrancamos por el partido del domingo, por Rosario Central. La primera noticia que hay que hablar del mundo central es que la comisión directiva canalla rechazó las acreditaciones de los medios de Independiente de Avellaneda. Algo que se ha charlado largo y tendido. Los dirigentes le negaron las acreditaciones justificando que no pueden garantizar su seguridad el día domingo. Me parece que esta es una respuesta de la comisión canalla ante ese ataque por elevación que hablábamos que hizo Grindetti. La terminan ligando, como siempre, los colegas periodistas que no van a poder dar el presente en el estadio gigante de Arroyito en este partido tan trascendental. Desde lo futbolístico, Central a todo o nada. Almirón, llegó la hora de la verdad. Almirón viene haciendo muy buen trabajo en este Rosario Central, pero le llega la primera evaluación de Fuste como entrenador canalla. Un Almirón cuyo principal trabajo en estas horas es encontrarle sustituto al colombiano Hamilton Campaz en el extremo izquierdo del campo. Se reflota la posibilidad de romper un poco el esquema habitual para poner a otro delantero que acompaña a Alejo Vélez y que este sea el ex Racing Enzo Copetti, que viene con un buen registro de goles en esta última parte del torneo y en Copa Libertadores. Dicho esto, el 11 de cara al día domingo, Ledesma en el arco, Coronel, Obando, Ávila y Agustín Sández en la zona defensiva, Ibarra, Pizarro en la contención, Jiménez por derecha, Di María por el medio y la única incógnita, Fernández o Copetti, y asegurado arriba Alejo Vélez para medirse al rojo el domingo desde las 15 en el estadio gigante de Arroyito, pita el hombre de la discordia, Yael Falcón Pérez. Si cruzamos la vereda nos vamos para el coloso Marcelo Bielsa. En las próximas horas será publicado el resultado de la auditoría que realizó la dirigencia de Newell's Old Boys sobre la gestión anterior. Les anticipo, dio una deuda de alrededor de $33 millones. Actual pasivo de Newell's Old Boys es un número resonante y mucho peor del que esperaban en la antesala de todo este proceso. Me parece que se vienen tiempos difíciles desde lo económico para Newell's Old Boys de aquí en adelante, que charlaremos largo y tendido, sobre todo porque Newell's tiene que afrontar un mercado de pases de jerarquía para poder encarar el próximo semestre. Compañeros, la seguimos. El abrazo grande desde la cuna de la bandera con la información del fútbol rosarino, Nacho Sansó.
0: Excelente, Nacho Sansó desde Rosario. Gracias a todos los oyentes que se van comunicando al 11 38 70 74 85. Hola, buenas noches, Eladio, Jorge. Para mí pasa mi rojo querido y pasa Racing y habrá clásico en cuartos. Un saludo grande, los escucho todos los días. Alexander La Rosa de Tartagal, Salta, qué grande. Cada vez que leo Tartagal, Salta, me acuerdo de las empanadas. Hola, Pasión Nacional. Qué mal la expulsión de Beltrán anoche. ¿Cuándo van a aprender los reglamentos, los referís? No era expulsión. Soy Charles de Benavides. Bien, Charles. Bien, gracias. Decime, de toda la fecha terminada de Libertadores, ¿qué otro equipo le cobraron dos penales en un partido? Es ganar o ganar. Con Belloso lo hacen lo mismo que en la AFA. Soy de Rosario, acá los medios no lo dicen. Está enojado este oyente, que a ver si tengo el nombre por acá para no... ¿Dónde está el nombre? No tengo el nombre. Bueno, trata de ponerme el nombre, por lo menos, para mencionarte.

0: porque es raro encontrarlo en el Parque de Patos. Sí.
1: Bueno, vamos a ir con Gerardo Murúa para saber qué va a pasar con Talleres y Belgrano, el clásico cordobés. Lo escuchamos a Gerardo Murúa atentamente. Hola, Gerard.
2: Buenas tardes, Eladio. Gran abrazo para vos, los compañeros de la audiencia de Pasión Nacional Segundo Tiempo. Por supuesto, la mirada puesta en el clásico de mañana, 16:30, dirige Darío Herrera. En el VAR estará Hernán Mastrangelo. Después de mucho tiempo, varios empates, 7 en total, habrá un ganador en el clásico cordobés, más allá que sea a un, por lo menos, o de último recurso en los tiros desde el punto del penal. Previa que llama a la gente de Talleres a realizar desde esta noche misma a la orilla del Kempes, como lo hace el público albiazul habitualmente cuando es local, banderazo de Belgrano en un ratito, pensando en despedir al equipo, va a tener presencia el plantel profesional cuando el público esté haciendo el banderazo en el gigante de Alberdi dentro de unos minutos. En lo futbolístico, la convocatoria de Talleres con todos los que venían lesionados. Titulares probablemente serán Catalán, Santi Fernández, Franco Cristaldo y Diego Baloyes. Fernández y Baloyes fueron preservados ante Unión. Cristaldo y Catalán salieron golpeados en esos partidos, pero están en la lista de concentrados, al igual que Bruno Bartichotto y Martín Río, que eran los más complicados en cuanto a lesiones. La probable de Talleres con Herrera en el arco es Chot, Catalán, Santi Fernández y Alexandro Maidana. En la mitad de la cancha, Galarza, Esforza, un poco más adelantado Cristaldo, Baloyes, Rick Lima, Moraes por las bandas y Ronaldo Martínez para completar el 11. En el caso de Belgrano, esperando la recuperación final de Juan Velázquez, que podría estar en la lista de convocados, tiene el resto del equipo a disposición, salvo Federico Rica, que todavía debe una fecha de suspensión. Vuelve Leo Morales después de haber cumplido 2 fechas al haber sido expulsado ante Aldo Civi y Mar del Plata. La probable del equipo del ruso Cialinski con los regresos del Mudo Vázquez y Se Las Rayan, que fueron preservados ante Sarmiento, con Thiago Cardoso en el arco, en la línea de fondo Leo Morales, Lisandro López, Alexis Maldonado, por las bandas Alcide Benítez y Adrián Esporle. En la mitad de la cancha, Adrián Sánchez, el Mudo Vázquez, podría haber una duda allí con Francisco González Metilli, Lucas Se Las Rayan, Emiliano Rigoni y Lucas Pacerini, los dirigidos por Ricardo Cialinski. Más de 1,000 efectivos policiales, las puertas del estadio se abrirán 2 horas y media antes, desde la 14, allí en la zona del barrio Chato Carreras. También en un breve repaso por Instituto, sigue entrenando, pensando en un paseo el partido con Lanús por Copa Argentina. Se espera que el Granate tenga algún hueco en el calendario y esto significaría una eliminación rápida en el torneo de la Copa de la Liga en el Apertura. También Estudiantes de Río Cuarto con novedades, teniendo en cuenta que se fue Gerardo Acuña, como contábamos en las últimas horas, está en la búsqueda de nuevo entrenador. Se espera que Luis Amor, el nuevo presidente, ante la salida de Dagatti, se haga cargo de la institución y a partir de allí definir el futuro cercano del conjunto riocuartense.
1: Bien, Gerardo, las novedades de Talleres y Belgrano, el partido que abre los octavos de final mañana a las 16:30, aquí en Radio Nacional para todo el país y el mundo, narración de Jorge Godoy, comentarios de... ¿Quién lo acompaña mañana?
3: Mañana hicimos cambiazo, mañana va a relatar Ari Pagano y comenta Juli Nataluti.
1: Ah, perfecto, bueno.
3: Nosotros estaremos el próximo domingo en la cancha de Estudiantes.
1: Perfecto.
3: En 1:57.
1: En 1:57, muy bien. Ariel Pagano mañana junto con Juli Nataluti para el Talleres Belgrano. Pero, Gerardo, contame novedades o contanos novedades del básquetbol, porque es muy importante, tenés todo, sos un especialista.
2: En un ratito nada más comienzan a disputarse los cuartos de final de la Liga Nacional de Básquetbol. Series al mejor de 5 partidos que comenzarán desde la hora 20. En Corrientes, cuando Regatas reciba a Ferrocarril Oeste, esta serie continuará el domingo por la noche también en territorio correntino. En la noche de hoy también, pero en el sur del país, en Comodoro Rivadavia, Gimnasia recibirá desde las 21 a Independiente de Bolívar en el comienzo de la serie, que también continuará el domingo por la noche. Las otras dos llaves de cuartos de final se abren en la jornada de mañana. Desde las 11:30 jugarán por la televisión por TIC 15 de Santiago del Estero, el 1 de la fase regular ante Instituto. Esta serie continuará el lunes a la noche y mañana por la noche, desde las 20, Oberá Tennis Club estará recibiendo a Boca Juniors en el norte del país, serie que también continuará el lunes por la noche con su segundo juego. En tanto, en la permanencia, en serie que está igualado 1-1 luego de que Argentino de Junín se robe un juego desde Córdoba, se va a jugar el tercer partido el domingo desde las 11 y 10 de la mañana, también por TIC, Argentino estará recibiendo en el Fortín de las Morochas a la Asociación Deportiva de Atenas, ambos buscando ponerse en ventaja en la serie por la permanencia que se disputa, por supuesto, al mejor de 5 juegos.

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0: Estamos en Pasión Nacional con Jorge Godoy, con el Chelo Marín, Pato Zulce en la producción. Mi nombre es Eladio Arregui. Los oyentes que se van comunicando al 11-38-70-74-85. Hola Eladio, muy bueno el programa. Mándele saludos a la hincha de Gimnasia, Sonia Ferrari, en el día de su cumpleaños. Luis de Malargüe, Mendoza. Gracias, Luisito. Camionero de Malargüe. Bueno, un feliz cumpleaños para Sonia, que la pase muy, pero muy bien. Gran locutora de esta casa, gran amiga, gran compañera. Soy Carolina de Rosario, Eladio, siempre escuchando. Antes habías mandado otro mensaje y ahí sí puse el nombre. Hermoso programa. Gracias, Carolina, muy amable por participar. Hola, Pasión Nacional. Aguante River, no hace falta decir quién va a ganar el domingo. Desde Güemes, Salta, Mario, fiel oyente. Qué grande, Mario. Si nos querés escuchar otra cosa, podemos compartir. No somos celosos.
1: Qué lindo Salta, por Dios.
0: Qué lindo.
1: Me fui mentalmente para allá.
0: Bravísimo. Chacho, mejora. ¿Qué dice acá?
1: Chacho Caudet, supongo.
0: Ah, mejora el plantel. Te quieren garcar trayendo refuerzos. Eso es negociado puro. Como Gallinardo, no le des pelota, dice Camilo Zárate de Cañada de Gómez, Santa Fe. Bueno. Gracias, Camilo, por comunicarte al 11-38-70-74-85. Bueno, Otamendi va a jugar el Mundial.
1: Hubo amnistía.
0: La primera fecha.
1: La primera fecha, claro.
0: Sí,
1: hubo
0: va a jugar...
1: amnistía. Recordamos que había sido expulsado por las eliminatorias y la FIFA dio lugar a lo que ha sido la presentación por parte de la AFA. Para esas cuestiones, evidentemente, anda mucho mejor el fútbol argentino en cuanto a la representación que tiene a nivel mundial, a nivel FIFA, y por eso va a estar habilitado para jugar en el debut de la selección argentina. Y hablando de fútbol internacional, además de este tema de Otamendi, la sanción histórica del Real Madrid a Valverde, el uruguayo, y a Tchouaméni, el francés, tras esta pelea que desató un escándalo en el seno del Real Madrid, sabés que anunció el equipo merengue que no va a castigar deportivamente a los jugadores, a los mediocampistas del conjunto merengue.
0: Le tocó lo que más les duele, ¿no?
1: La platita.
0: Ah, la fresca.
1: A ver, una multa de 500.000 euros a cada uno, $500.000 a cada uno, a Tchouaméni y a Valverde. Por esta pelea,
0: dolerá,
1: por este escándalo.
0: Me imagino que le va a doler a ellos esa multa.
1: Más allá de que
0: sean millonarios. No sé cuánto ganarán por mes esta
1: gente. Multimillonarios. No sabemos cuánto ganan por mes. No saben ellos ni la plata que tienen. Pero, evidentemente, cuando les tocan el bolsillo les duele.
0: Y a todos. A cualquiera le duele. Bueno, hablando...
1: ¿Usted le duele?
0: Sí, ¿cómo no? Del fútbol internacional. Vamos a escucharlo a Lionel Messi sobre la selección argentina, sobre lo que se viene. Acá está Lionel Messi.
2: No, la verdad que llega bien, si bien hoy hay muchos chicos los cuales están pasando por lesión o por falta de ritmo, por una u otra cosa. La verdad es que cuando el grupo está junto quedó demostrado que es un grupo el cual compite y el cual quiere siempre ganar y deja todo y hace lo posible para intentar los objetivos, pero bueno, es un mundial, sabemos que el mundial siempre es complicado por las selecciones que hay, y sí, hay que ilusionarse como se ilusiona siempre el argentino cada vez que hay una competición oficial, sea Copa América, Mundial, pero saber que por delante nuestro creo que hay otros favoritos que llegan mejor como a nivel de grupo, de selección, y que esta Argentina siempre va a ir a competir y a dar el máximo como lo hizo desde que está este grupo junto. Bueno, yo creo que hoy por hoy Francia está muy bien otra vez, que tiene muchísimos jugadores de un gran nivel. Creo que España, Brasil, si bien hace un tiempito no está en su mejor momento, creo que Brasil siempre es candidato y tiene los jugadores como para poder pelear en todas las competiciones oficiales. Y después un poco... Siempre decimos la misma, ¿no? Alemania, Inglaterra, la grande potencia, ¿no?
0: Bueno, ahí habla sobre los que Argentina no la da como favorito, le quiere sacar un poco la mochila de candidato a la selección argentina, entre otros temas más de cómo llega la selección, y habla de otros candidatos, ¿no? De Francia, de España, de Portugal, de Inglaterra, de Alemania, de Brasil. Son las, al fin y al cabo, son las selecciones que siempre son las campeonas del mundo, salvo Portugal, que no salió campeón nunca, pero que ha estado en la conversación. Inglaterra salió una sola vez y hace 60 años. Así que, bueno, en este momento me parece a mí que Francia y España son las mejores selecciones.
1: Sí, algunos dicen Portugal también, que anda por ahí cerca. Yo sí, no sé si le da para tanto, pero...
0: No sabemos. Pero sí, tiene muy buenos jugadores Portugal. Ahora no sé si no pasaron ya un poco el momento.
1: El cuarto de hora...
0: Pero bueno, por ahí es no lo sé, pero sí, es candidato. Me parece a mí que si vos me preguntás a mí, para mí el primer candidato es España, uh-huh. Para mí, ¿eh? Yo, lógicamente, que lo pongo a Argentina ahí, que va a estar ahí, pero no sé, tengo desconfianza. Lo pongo también a Francia, si no hay problemas internos. También tiene que ver eso. Argentina tiene muy buen grupo, eso es muy bueno. Grupo, me refiero de grupo humano, no grupo del que le toca, de los rivales.
1: Mientras Argentina fue campeón del mundo, cuando a la postre fue campeón del mundo, no había llegado nunca como candidata.
0: Exacto. Así no, que... cada vez que llegó como candidata quedó eliminada, le fue mal.
1: Por ejemplo, el 2002.
0: Por ejemplo... En el año 82 también, que además iba con Maradona, había salido campeón y sumó a Maradona al plantel que había salido campeón del 78 y le fue muy mal.
1: La del 94 le fue mal por otras cuestiones también, pero bueno, también llegaba como candidata.
0: Claro, exacto. Hola, soy Soledad de Castelar, buen programa, consulta. Tengo que reservar pelotero para el cumple de mi hija. ¿Qué partidos se juegan el sábado 27 de junio en el Mundial? Así reservo. Me darían una buena ayuda. Bueno, ya buscamos qué partidos...
1: Pará. Lo busco ya, pero no, jamás pensé un mensaje. Yo pensé que se había equivocado, que estaba llamando al,
0: no, yo también,
1: a la casa del pelotero.
0: Cuando lo empecé a leer, digo, se equivocó. Pero después, como dijo del Mundial, ahí digo, no.
1: ¿Qué día pedía?
0: 27 de junio. Hola, es una costumbre quejarse del referí para tapar resultados. Ejemplo, el técnico Independiente diciendo cosas totalmente erradas en el partido contra Riestra, reclamando cosas que no vio nadie. Sí, ahí tenés razón, se equivocó Quinteros ese día en la declaración. Hola, Eladio, mañana pierde Boca. José Timoteo del Pozo, Tigre Formosa. Hola, Eladio, soy Julia de Las Breñas, Chaco, pasa Boca. Bien, Julia... Muchas gracias. Y Soledad. Sí, Jorge.
1: A ver, a la amiga del pelotero, entonces.
0: Sábado 27 de junio.
1: Sábado 27 de junio. A las 12 del mediodía, Nueva Zelanda, Bélgica. Alquilalo nomás, tranquila.
0: Tranquila.
1: Egipto, Irán, a la misma hora. Panamá, Inglaterra. Ah, acá tenés un partido...
0: Ah, tampoco le va a interesar.
1: Pero, digo, porque por sí, el morro, ¿no? Juega Inglaterra a las 6 de la tarde.
0: Esto es grupo, ¿no? Esto es todavía zona de
1: grupo. Claro, zona de grupo, grupo G primero, Nueva Zelanda, Bélgica y Egipto, Irán, a las 12 del mediodía, por lo que desprendo que ya es la tercera fecha de la zona de grupos. Mismo horario, después a las 6 de la tarde, Panamá, Inglaterra y Croacia frente a Ghana por el grupo L. Y por el grupo K van a jugar Colombia, Portugal a las 8 y media de la noche y... este partido que será transmisión con Eladio Arregui y Nicolás Álvarez, Congo frente a Uzbekistán.
0: Lindo partido, ¿eh?
1: Vestuarios, va a estar Domper haciendo el vestuario de Congo y el de Uzbekistán me pongo yo.
0: Hola, soy Víctor Contreras desde Centenario, Neuquén. Los estoy escuchando en el taxi. ¡Qué grande! Me parece excelente la declaración de Messi. Hay que mantener la humildad. Como capitán tiene que bajar los humos de unos varios jugadores del seleccionado que alardean con la Copa Mundial. Bueno, gracias, Víctor. Es lo mejor para vos. Que sea una buena jornada. Muchas gracias. Anoto todo, dice Soledad de Castelar, por el pelotero. Grande, Sole, grande, por escucharnos. Bueno... vamos a escuchar a Fabián Codevila, novedades de la Academia que juega el domingo.
1: Ah, perdón.
0: Te equivocaste de día.
1: Perdón, no me equivoqué del día.
0: ¿Qué juega Argentina?
1: Me faltaba algo.
0: ¿Juega Argentina?
1: Me faltaba algo del 27.
0: ¿Qué juega?
1: Pero es a las 11 de la noche.
0: Argentina.
1: Juega Argentina ese día. Claro. Me había comido porque estaba en el último renglón.
0: Claro,
1: juega con Jordania.
0: Me parecía que
1: Argentina.
0: Claro, es la última fecha.
1: Pero es a las 11 de la noche.
0: Sí, a esa hora los
1: así
0: chicos.
1: Así que los chicos ya van a estar mirando el partido tranquilo. Claro. Alquilalo tranquilo.
0: Alquilalo tranquilo a la tarde. Tenés qué sé yo, es invierno.
1: De último lo van a buscar el domingo.
0: Calculo de.
1: Lo desinflás lo van a buscar el domingo.
0: Calculo de 16 a 18. Se alquila el pelotero. 15 a 17. Un buen horario para un cumpleaños, porque muy tarde hace frío.
1: Hace frío para el pelotero.
0: Y bueno, no sé. Ya es un problema de Soledad. Ya no nos metamos
1: Soledad,
0: en la
1: Soledad, nos metiste a opinar de estas cuestiones,
0: claro,
1: mira vos.
0: Claro, claro. Bueno, juega Racing el domingo 5 de la tarde con Estudiantes. Jorge Godoy.
1: Y vamos a estar allí con la compañía grata siempre de Nicolás Álvarez.
0: Perfecto. Estudiantes Racing. Y Fabián Codevila, su informe. Hola, Fabi.
3: Hola, Eladio. Un gusto saludarte a vos, a los compañeros y a los oyentes de Nacional en todo el país. Para hablar de la Academia, que espera con impaciencia la llegada del domingo para enfrentar a Estudiantes. Y te llamará la atención por qué de la impaciencia. Porque pude recabar la siguiente información, Eladio. Una vez finalizado el partido, la derrota de Racing ante Botafogo en Brasil, en el vestuario post-partido hubo una dura reprimenda y recriminación de Gustavo Costas como nunca antes lo había hecho para todo el plantel y con algunos jugadores puntuales con los cuales fue más enérgico. Tiene que ver con que dejó de ser ese hombre paternal y cariñoso para marcar la cancha definitivamente y hacerles entender qué es lo que está sucediendo y de qué manera se sale. Porque él es un símbolo de Racing y ha pasado miles de batallas difíciles y en esta no le van a doblar el brazo. Hay que decir que terminó muy bien y todos mancomunados justamente con el objetivo de ir por Estudiantes en lo inmediato. El partido del domingo en el Estadio 1 con el arbitraje de Sebastián Martínez, sí, el sobrino de Beligoy. Ay, ay, ay, ay, ay. Con Pablo Gualtieri y Federico Cano como asistentes 1 y 2. El cuarto árbitro será Franco Basita. En el VAR, José Contreras. El AVAR, Sebastián Javib. ¿Y qué once pondrá Gustavo en cancha el domingo? Gustavo Costas tiene pensado a Cambeses en el arco. La línea de tres con Di Cesare, Sosa. Y atención aquí que puede jugar Marcos Rojo con todo lo que esto significa. Martirena por la derecha, Gaby Rojas por la izquierda. En el medio la posibilidad de Zuculini junto a Baltasar Rodríguez. Y adelante Maravilla Martínez. Solari y el otro nombre en la delantera saldrá de Vergara, Toto Fernández o Conegni. Y dale con Conegni. Estos playoffs del torneo Apertura para Racing son de vital importancia para volver a ser el que alguna vez fue. Abrazo y buen fin de semana para todos.
0: Excelente, Fabián, con todas las novedades de la Academia. Así que está complicada la cosa para Racing. Si pierde, no sé qué puede pasar con Gustavo Costas. Para mí, Costas no debe irse de Racing, pero bueno. Hola, Eladio y muchachada. Pasa Boca mañana. Abrazo, Elmo de La Pampa. Gracias, Elmo. Hola, genios de la Radiofusión Nacional. Yo aquí estoy trabajando hasta las 7 de la mañana. A la fresca. Les mando un abrazo grande, saludos a Sonia en el día de su cumpleaños, saludos y éxitos, Román de Neuquén, Fernanda también cumpleaños en Cañada de Gómez. Bueno, bien Camilo, quedó bien con Fernanda. Hola Eladio y Jorge, los dos mejores relatores. Abrazo para Martín Perazo, Antonio, no, buscaba el nombre,
1: gusta todo,
0: buscaba el nombre, gracias por llamar, por mensajearnos, Antonio. ¿Qué dice aquí? A esa señora le viene como anillo al dedo alquilar un pelotero, Víctor Rosario, dice. Ah, bueno, habla de sobre el tema de lo que hablamos sobre el Mundial, así que no hay partidos importantes, claro, salvo que claro. Argentina juega a las 11 de la noche.
1: Para la previa, es un gran cumpleaños va a ser con la previa de Argentina.
0: Claro.
1: Puede ser temático. No sé si es un nene o una nena que cumple años, pero claro, puede ser temático.
0: Hola amigos de Pasión Nacional, soy Daniel Flores desde Tartagal. River necesita sí o sí un delantero, ¿uno solo? Y varios jugadores más de jerarquía. Anoche nos complicamos solos el partido. Mañana es mi cumpleaños, así que espero una victoria de River el domingo. Abrazo de gol, amigos. Daniel Flores, desde Tartagal, Salta, se comunicó al 11-38-70-74-85. ¿Qué otra noticia? Si no vamos, está Ernesto Fernández.
1: Antes de escucharlo de Ernesto, te digo simplemente de Independiente, cortito, muy breve, que volvió a entrenarse diferenciado Montiel. Lo tienen
0: problema,
1: Montiel. Entre algodones a Montiel, va a estar para jugar unos minutos. Lo que no sé si va a arrancar el partido o si lo va a poner, si lo dispone el técnico, con el transcurso del mismo, si es que lo necesita para el segundo tiempo, pero se perfila Malcorra como titular. Y también la vuelta de Zavala en la defensa en su lugar en el sector izquierdo.
0: Ernesto Fernández.
4: ¿Cómo les va? ¿Cómo andan? El placer de saludarlos. Unión mañana enfrentará a Independiente Rivadavia de Mendoza en el inicio de los playoffs del torneo Apertura de Primera División. Con la confianza suficiente, Unión, y también con la expectativa, con el anhelo de poder avanzar por primera vez desde que está este nuevo formato en el fútbol argentino a una instancia superior en materia de playoff. Vamos a escuchar la palabra de Julián Palacios. Para mí está entre los tres mejores de Unión, después de Del Blanco y de Tarragona. Palacios ha tenido un buen semestre y se refiere a lo que va a ser el partido con Independiente Rivadavia, pero también al sueño que tiene el plantel de Unión de llegar a instancias decisivas en este torneo.
5: Cuando vos arrancás un partido que va a 65, 70 minutos, creo que no jugás a la misma intensidad todo el partido. Por ahí se siente el desgaste, entonces por ahí tenés que regular un poco más. En el tema de los 90, porque por ahí te toca empatar, tenés alargue, entonces todos los chicos que por ahí están en el banco, los que no juegan, los que pueden quedar afuera, entonces tengo que estar atento a todo y estar unido para poder sacar el partido adelante. Yo siempre digo, el que no sueña por ahí tiene que dedicarse a otra cosa. Yo sueño, me encantaría dejar mi apellido en lo más alto porque viene mi familia atrás, creo que el de los chicos también piensan igual, entonces uno quiere hacer historia y creo que el sábado es un buen arranque para poder demostrar que sí podemos.
0: Bien, perfecto, Ernesto, con las novedades de Unión y de Independiente de Mendoza está Jorge Floridia, que viene muy bien. Hola Jorge, bienvenido.
6: Hola, ¿qué tal, Eladio? Un abrazo grande para vos, para los compañeros ahí en Buenos Aires, en el resto de la República Argentina y por supuesto para nuestros queridos oyentes en el país. Bueno, mañana juega Independiente Rivadavia en la provincia de Mendoza, en el Bautista Gargantini, frente a Unión, a la hora 21:30, el encuentro que será en el parque con el arbitraje de Luis Lobo Medina. Independiente llega siendo el mejor de la fase regular y bueno, y está disfrutando también de uno de los mejores momentos, ¿no?, de su historia, porque ya está clasificado a la próxima instancia de la Copa Libertadores tras el empate del día miércoles. Independiente tiene una racha de 13 partidos sin perder, 8 victorias y 3 empates. Además, bueno, suma 34 puntos en la fase clasificatoria, en la tabla de posiciones, y esto le garantiza que si Independiente va pasando de fase, por lo menos hasta la semifinal, va a jugar en Mendoza, ¿no? Va a definir en su provincia el pasaporte, y bueno, la final será en Córdoba. Con respecto a este partido de mañana, a la hora 21:30, Alfredo Berti no ha confirmado, Eladio, todavía la formación, la probable formación de este partido. Pero
0: bien, Jorge, déjalo ahí porque nos comen los albatros, como se decía antes, las 8 de la noche. Gracias, Pato Zulce, gracias, Chelo Marín, gracias, Jorgito.
1: Un abrazo.
0: Nos vemos y mañana a partir de las 3 de la tarde, todo aquí en Radio Nacional. Que tengan un muy buen fin de semana y que la pelota siga rodando. Chau.
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8: Las 8 de la noche en la República Argentina.
9: Los bonos de deuda argentinos cerraron con avances.
8: El riesgo país se dio hasta los 510 puntos, el valor mínimo en 3 meses.
9: El Banco Central sumó 110 millones, terminó la semana acumulando 330 millones de dólares.
8: En tanto, las acciones de empresas como Mercado Libre, IRSA y el grupo Supervil sufrieron fuertes caídas en Wall Street.
9: Antivirus.
8: España identificó un segundo contacto monitoreado vinculado con el crucero MV Ondius.
9: Se trata de una mujer que vive en Cataluña y que compartió el avión que transportó a un viajero neerlandés fallecido. Se decidió que la señora quede bajo observación médica.
8: Juicio por el hundimiento del ARA San Juan.
9: La justicia realiza una inspección ocular al ARA Santa Cruz, una nave gemela al submarino hundido en 2017 y que se encuentra ubicada en el astillero de Tandanor.
8: La medida tiene como objetivo observar de manera directa los distintos sistemas de la embarcación.
9: El ARA Santa Cruz, fuera de servicio desde 2014, también fue construido en Alemania como el submarino en el que murieron 44 tripulantes.
8: El tránsito con Ernesto Arriaga.
10: Muchos camiones están llegando a la zona de Puerto de Rosario. Por favor, estacionarles en lugares indicados. El puente Rosario Victoria, totalmente habilitado, al igual que los dos puentes de Zárate Brazo Largo para tomar la ruta 9 y ir a Rosario. En la zona noroeste, la ruta 40, en la zona de San Juan, habilitada Mendoza. Y en La Rioja, la ruta nacional 60 para ir a Villa Mazán y las Termas de Santa Teresita, totalmente habilitado en máxima 40 en alta montaña.
9: Alerta amarilla por fuertes ráfagas de viento en 10 provincias.
8: Mendoza, Córdoba, San Luis, La Pampa, San Juan, Buenos Aires y la costa de Río Negro sufrirán viento sur con velocidades de hasta 90 kilómetros por hora.
9: Aquí en Buenos Aires, a esta hora, el cielo está despejado, 11 grados la temperatura, sopla viento del oeste a 12 kilómetros por hora.
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0: Hola a todos y bienvenidos una vez más a este programa que se llama Comer, Beber y Viajar, el punto de encuentro donde los caminos se cruzan, las historias se cuentan y los sabores se fusionan con los paisajes, porque en este programa nos vamos a ir de recorrida por todo el país, pero no solamente a través de sus bellos paisajes, sino a través de esa receta ancestral y de esos ingredientes increíbles que tiene todo nuestro país. Pero si hablamos de viajar, por supuesto, no lo voy a hacer sola, sino que a mi lado mi compañera Erika Sotomayor. Hola, Eri.
1: Hola, Carolina Valverde, ¿cómo va?
0: Bien.
1: Aquí, dispuestas a viajar y a comer.
0: Sí, por supuesto.
1: Y ya, a tomar.
0: Ya tenemos todo preparado para salir a la ruta. Este equipo se completa en la producción con Mika Polak y en la operación técnica y edición Leo Sangari. Así que ya estamos todos, arrancamos.
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0: Y Eri, nos vamos a meter en un tema de turismo y un tema de turismo que nunca tocamos en este programa, uh-huh. pero que es súper interesante porque hay mucha gente que realiza este tipo de actividades relacionadas con la fe y estamos hablando del turismo religioso. Y estamos como de parabienes y de fiesta porque en Buenos Aires se realizó el primer encuentro continental del Rocío en América. La Virgen del Rocío es de Andalucía, de esta parte del sur de España, pero para ampliarnos un poquito más sobre todo lo que pasa alrededor, ¿no?, de esta figura tan clave y tan adorada, no solamente en España, sino también acá en Argentina y en Latinoamérica. Estamos conectadas con Santiago Padilla, presidente de la Hermandad Matriz de Almonte, quien es la máxima autoridad en la devoción justamente a la Virgen del Rocío. Hola, ¿qué tal, Santiago? Acá los saludamos Erika Sotomayor y Caro Valverde.
3: Pues encantado de estar con vosotros en vuestro programa. Os traigo un caluroso abrazo de toda Andalucía. La Virgen del Rocío es la devoción de referencia para los andaluces del este, del oeste, del norte, del sur. Y como bien dices, pues Buenos Aires ha acogido estos días este primer encuentro del Rocío en América, en el que hemos tenido ocasión de estrechar lazos de fraternidad, lazos de hermandad con esas entidades que en toda América y especialmente en Argentina, donde son más numerosas, pues promueven la devoción a la Santísima Virgen del Rocío.
0: A mí, Santiago, lo que me interesa un poquito también conocer tu opinión, ¿no?, es por qué, digamos, algunos tipos de figuras, ¿no?, religiosos, en este caso la Virgen del Rocío puntualmente, es como que generan como más pasión y otro tipo de seguimiento más multitudinario que a lo mejor otro tipo, ¿no?, de figuras. En el caso de la Virgen del Rocío sabemos, pues, que la romería es una de las más multitudinarias de toda España y casi de toda Europa. Entonces eso me interesa saber. Si tuviésemos que encontrar una explicación, ¿no?, de por qué algunos sí y otros no tanto.
3: Bueno, yo creo que aquí está también la mano de Dios, ¿eh? Son imágenes que yo creo que están un poco tocadas por la gracia de Dios. En concreto, la Virgen del Rocío es una imagen del siglo XIII, además. Su devoción empezó en un entorno un poco alejado, periférico. Estamos hablando del sur de España, la provincia de Huelva, a 15 kilómetros del mar. Y sin embargo, desde allí, poco a poco, han hecho falta 7 siglos, ¿verdad? Pues ha conquistado pues a toda Andalucía, donde hay tantísimas devociones marianas. Nosotros conocemos, se conoce Andalucía como la tierra de María Santísima. En Almonte también, en el pueblo donde nace esta devoción, hay más imágenes marianas. Y sin embargo, como bien dice, pues esta imagen concretamente está localizada en un lugar muy simbólico, Doñana, un espacio natural de gran valor, sobre todo para las aves que transitan desde el sur, desde África al norte de Europa, pues en este lugar un poco paradisíaco, pues donde está establecido su santuario y desde donde se ha hecho universal. No solo tenemos hermandades, como digo, en toda España, no solo hay entidades que promueven su devoción en toda América, tenemos también en Australia, en Adelaida, tenemos también en Bruselas, en la capital de Europa. Es, como digo, una devoción con una proyección universal muy fuerte.
1: Santiago, hola, te habla Erika, y yo te quería consultar acerca de un poquito de la historia de esta Virgen, porque sabemos acá en Argentina, en el santuario de Lourdes, en santos lugares, suelen hacer procesión, hacer misa para la Virgen del Rocío, pero me gustaría saber un poquito de la historia, porque nosotros en nuestro país estamos acostumbrados a que la Virgen elige el lugar en donde quedarse y en donde el devoto tiene que ir a visitarla. ¿La Virgen del Rocío eligió al monte como el lugar para quedarse?
3: Bueno, pues efectivamente allí hay lo que se conoce como la leyenda. Uh-huh. O sea, por un lado tenemos la historia que nos habla del rey Alfonso X el Sabio, el rey Mariano, pero esta devoción, como todas las imágenes que tienen una devoción antigua, pues tiene su leyenda, que de alguna manera es la manera que antiguamente, el marketing que se utilizaba antiguamente para captar devotos. Y concretamente en este caso se habla de un cazador. Este uh-huh. espacio donde está ubicada su ermita, su casa, es un lugar que no tenía valor para la agricultura, solo tenía valor para el ganado criado en semilibertad y para la caza. Bueno, pues en ese lugar donde empezó a nacer esta devoción, que tiene un vínculo de muy antiguo con América, porque no olvidemos que la ermita del Rocío estaba en un lugar de paso para ir a los puertos de Cádiz, desde donde partían las naos y hasta donde llegaban las naos que venían a hacer las Américas. Y hay por ahí también una historia que es real, que no es leyenda, aunque parece leyenda, de un señor que hizo las Américas, que vino de allí, de aquella zona, estuvo en Perú, parece ser que conocía el lugar, la devoción a la Virgen del Rocío, que cuando murió le fue bien en América, dejó un legado para crear una capellanía de culto permanente a la Virgen a su muerte a finales del siglo XVI. Es decir que de muy antiguo la relación del Rocío por su localización ha sido una relación también americana. Estamos a 35 kilómetros del monasterio de la Rábida, que es donde se gestó la idea de venir hacia América. Y todo esto, pues a lo largo del tiempo, ha seguido teniendo proyección y ya finalmente con la emigración andaluza, que fue muy fuerte, especialmente a la Argentina, a finales del siglo XIX y a principios del siglo XX, pues todos estos andaluces que vinieron de allí, en algunos casos sus descendientes, pues son los que hoy mantienen y promueven la devoción a la Virgen del Rocío a esta distancia.
1: Claro, ¿y cuál es el día que se la venera a la Virgen?
3: Nosotros celebramos la fiesta grande a la Virgen en Pentecostés. Okay. La Virgen del Rocío es la Virgen de Pentecostés y esa es una fecha que cambia en función de cuando sea cada año el Domingo de Resurrección. Pues claro. 50 días después se le hace esta gran romería que moviliza a 127 hermandades de toda España. Tenemos hermandades en Madrid, en Barcelona, en Valencia, en muchos lugares de la geografía española, además de la geografía andaluza, y que concentra cada año en la aldea durante la semana que se desarrolla la romería. El día más importante es el domingo, la misa de pontifical que se le hace a la Virgen, y después por la noche la procesión de la Virgen por las calles de la aldea. Pues en el Rocío, en esa semana, pueden desfilar del entorno de 1 millón de personas.
1: Sí, wow, yo debo increíble. Decirte que tuve la suerte de, en el 2019, estar en Sevilla en Semana Santa, y la verdad, piel de gallina. No, la verdad, increíble, impresionante cómo se para la ciudad, la cantidad de gente, se para la ciudad. En realidad, la ciudad sale a la calle. Es impresionante y la verdad que me quedé con un recuerdo hermoso de este turismo religioso, ¿no? Porque no es solo la gente que vive en el lugar, sino que van de todas partes del mundo.
3: Pues eso ocurre igualmente cuando llegan las fechas del Rocío, porque claro. Solo en Sevilla capital hay 5 hermandades del Rocío. Uh-huh. La salida de esas hermandades, que se hace todavía con elementos de la tradición agroganadera. Estamos hablando de estampas del siglo XVIII, con carretas tiradas por bueyes y tiradas por tracción animal, con esa carreta donde va el sin pecado. El sin pecado es el símbolo de la Virgen del Rocío en todas y cada una de sus hermandades, donde estén localizadas, pues va en una carreta especial adornada con flores. Esa salida moviliza por completo la ciudad de Sevilla y todas esas ciudades desde donde salen las carretas. Por ejemplo, Huelva capital, la salida de Huelva de migrantes, que hay dos hermandades en la capital onubense, pues también son una experiencia, como digo, que realamente si no se ve, si no se vive, es difícil de entender. Sí. Aparte de esta fiesta grande, el Rocío tiene durante todo el año peregrinaciones organizadas de nuestras hermandades. Cada domingo, de esas 127 hermandades, peregrinan 4 o 5 hermandades que van con su sin pecado y que tienen una serie de actos programados, como digo, durante todo el año en el Rocío. Y aparte, les voy a dar 2 referencias más que creo que son interesantes. Una es la celebración de lo que se conoce como el Rocío Chico, que es un voto de acción de gracias del pueblo de Almonte a la Virgen que se hace en el mes de agosto, y una experiencia que vamos a vivir, un rito que vamos a vivir en los próximos meses, que es un rito muy singular, porque esa relación de la Virgen con el pueblo de Almonte, el Rocío, la aldea del Rocío pertenece al pueblo de Almonte, aunque está a 15 kilómetros, tiene un rito de muy antiguo, que es cuando la Virgen es llevada a hombros de los almonteños desde el Rocío al pueblo de Almonte. Eso antes ocurría cada vez que había una epidemia, cada vez que había una sequía, cada vez que había una guerra. La protectora del pueblo de los almonteños era la Santísima Virgen y sacudía a ella para pedirle ayuda y auxilio. Bueno, pues desde finales del siglo XX, gracias a Dios, estas circunstancias se han distanciado en el tiempo. Tenemos otras armas para luchar contra la sequía, contra las epidemias. Bueno, pues se lleva a la Virgen cada 7 años al pueblo de Almonte. Es un rito espectacular. La Virgen es vestida de pastora, habitualmente está vestida de reina, se viste de pastora para trasladarla desde el Rocío hasta Almonte, y está en Almonte durante 9 meses. El pueblo se exorna de una manera singularísima, con una arquitectura efímera, arcos de madera y papel rizado, con plantas aromáticas, con romero, con juncia, etcétera, etcétera, etcétera. Y durante esos 9 meses, pues la gente, en vez de ir al Rocío, vienen al monte a rezarle a la Virgen.
0: Claro. Bueno, y esto que vos estás contando, obviamente los peregrinos y los que hacen este tipo de turismo claramente van planificando las fechas, ¿no? Ya sea para acudir a la romería, a la procesión o a este evento tan especial que vos estás contando, Santiago. Entonces, a mí me gustaría saber cómo para estas fechas tan especiales se prepara, ¿no?, la localidad de Almonte. Si bien uno puede ir a Huelva, Andalucía en general, digo, en particular Almonte, ¿cómo se prepara para el turismo? No sé si a lo mejor tienen que abrir las casas y poder alquilar habitaciones o algo así, porque imagino que debe explotar.
3: Claro, en el Rocío, que es una aldea, bueno, era una aldea, porque hoy es un pueblo ya importante, hay muchas segundas viviendas que la gente la tiene, bueno, pues para vivir su devoción a la Virgen, especialmente en la romería, pero también durante muchos momentos del año, como les he contado. Hay muchas de esas casas que se alquilan y se organizan grupos que tienen muchas veces que ver con hermandades, pero a veces incluso son grupos que se ponen de acuerdo. Hoy las redes sociales pues facilitan este tipo de relaciones. Pero además, como les decía, el santuario está a 15 kilómetros del mar y concretamente de la playa de Matalascañas, donde hay una planta hotelera importante del turismo que nos visita en verano, y allí también, lógicamente, está a 15 kilómetros, pues se alojan también muchas personas. También hay gente que centraliza su peregrinación desde Sevilla, que contratan su estancia en hoteles de Sevilla y que utilizan pues los medios que hay de transporte público que conectan la capital de Andalucía con la aldea del Rocío. Es decir, hay muchas formas de poder vivir y celebrar la romería. Y por supuesto cualquier otro momento del año. En la propia aldea también hay alojamiento, también hay establecimientos hoteleros que ofrecen sus plazas durante todo el año para acoger a los peregrinos.
1: Claro. Y Santiago, ¿cómo llega la Virgen del Rocío a Argentina? Porque recién te mencioné, bueno, santos lugares, ¿no?, que hacen procesión, que hacen misa en honor a la Virgen, pero también hay una hermandad en la provincia de San Juan. ¿En qué momento, en qué fecha y de qué forma llega la Virgen a nuestro país?
3: Bueno, a ver, yo sospecho que muchos de los misioneros, de las personas que vinieron desde España a hacer las Américas a partir de 1492, trajeron en su equipaje sus devociones más íntimas. Uh-huh. Y desde entonces yo estoy seguro que ha habido un goteo continuo de todas estas personas al estar en esta tierra. Pero si nos remitimos a tiempos más próximos, tenemos que pensar, como digo, en esa emigración importante que hubo de España y de Andalucía hacia la Argentina finales del siglo XIX, a principios del siglo XX, y bien los primeros que llegaron, o a lo mejor incluso la segunda y la tercera generación, buscando su identidad, buscando sus señas de identidad, pues han encontrado en el Rocío esa referencia. Un hecho que ha ocurrido igualmente en todas esas regiones que están fuera de Andalucía en España. Claro. Por ejemplo, Barcelona, que es una de las Cataluña, que es una de las regiones que están más lejos del Rocío, bueno, pues Cataluña probablemente pueda ser la segunda o la tercera región en importancia en el número de entidades que promueven y promocionan la devoción a la Virgen del Rocío. Y eso tiene que ver ni más ni menos con la emigración. Con una salvedad, el Rocío no solo es capaz de aglutinar a todos los andaluces de todas las provincias de Andalucía, que son 8. Andalucía es la segunda región más extensa de España, después de Castilla y León. La versatilidad de esta devoción, su manera de manifestarse alegre, festiva, concita en esas casas de Andalucía que están en Cataluña o que están en Madrid o que están en el Levante o que están en Navarra o que están en Gijón, en Asturias, no solo concita a los andaluces, concita también a los extremeños, a los castellanos manchegos, a los murcianos. Es decir, hay una cierta facilidad para conectar con gente de lugares muy distintos. Y eso explicaría también que ese fenómeno se haya dado en América, donde nos encontramos personas nativas de aquí, que no son emigrantes, y que han conectado también con la devoción a la Virgen del Rocío, con su forma de rezar y de vivir la vida cristiana.
0: Y Santiago, una consulta, digo, más allá, bueno, que vos sos la máxima autoridad en lo que se refiere a la devoción de la Virgen del Rocío, ¿te gusta también hacer un poco de turismo religioso también por tu lado? Digo, ¿conocés alguno de nuestros destinos vinculados a, por ejemplo, no sé, Cura Brochero en Córdoba, la Virgen de Itatí en Corrientes? No sé si has tenido la ocasión de interesarte, pues, o de recorrer algo.
3: Tengo alguna referencia. Yo personalmente no he podido visitarla y mucho que lo siento. Yo es la primera vez que vengo a Argentina, a Buenos Aires. Me hubiera encantado poder acercarme a Luján. Tengo interés por conocer ese lugar. Y tengo algunas referencias porque al estudiar la historia del Rocío, pues resulta que la Virgen del Rocío se corona canónicamente en 1919 y de los lugares, de los países iberoamericanos que fueron pioneros en esas coronaciones canónicas, fue precisamente la Argentina. No solo con la Virgen de Luján, sino como Nuestra Señora de Salto, creo que se llama, y alguna otra devoción mariana que fueron coronadas a finales del siglo XIX y que ponen de manifiesto pues también la potencia espiritual mariana que hay en este país.
0: Claro. Bueno, tenés que volver, que te vuelvan a invitar y hacemos un tour.
3: Claro que sí, lo haré con muchísimo gusto.
1: Bueno, sí, Santiago, la verdad que es muy admirable y cada encontrar esto, ¿no? La historia y la devoción de las personas que termina siendo inexplicable, ¿no? Esto de que la fe mueve montañas y mueve al pueblo, la verdad que queda demostrado en esta Virgen que, bueno, creo que está creciendo en nuestro país.
3: Los caminos del Señor son inescrutables. Mm. Y fíjese que este encuentro que se hace por primera vez en la historia, es la primera vez en la historia que la Hermandad Matriz viene América, que trae su sin pecado, traemos uno de nuestros sin pecado, que vamos a estrechar los brazos de todas estas entidades. Va a ocurrir cuando se cumple el primer aniversario de la muerte del Papa Francisco, de feliz recuerdo, al que tuvimos ocasión de saludar una representación amplísima de Hermandades del Rocío el 18 de diciembre de 2024, poco antes de que enfermara, y en la que tuvimos ocasión de invitarlo a que pudiera venir al Santuario del Rocío. Mira por dónde, pues las circunstancias han invertido los términos, y bueno, vamos a ser nosotros los que estemos aquí en Buenos Aires poniendo en marcha esta unión de los dos mundos, del Rocío de América y del Rocío de España, la fuente originaria de esta devoción, coincidiendo con el primer aniversario de su muerte.
0: Sí, la verdad que sí. Viste que hay gente que dice, no creo en las casualidades. Bueno, esto puede ser, ¿no?, una más de esa frase y de ese estilo. Así que bueno, Santiago Padilla, bienvenidísimo a este país y a esta ciudad. Y bueno, eso, te esperamos obviamente para que vuelvan. Y bueno, agradecemos en principio esta entrevista tremenda con Radio Nacional de Argentina. Santiago Padilla, presidente de la Hermandad Matriz.
3: No quiero desaprovechar, si me permiten,
0: sí, por supuesto,
3: para invitar a su audiencia a venir al Rocío cuando sus ocupaciones se lo permitan. Como digo, el Rocío funciona todo el año, que la fiesta importante se celebra en Pentecostés, y a conocer, si vienen al Rocío, lógicamente, tantas devociones que hay repartidas por toda Andalucía, de gloria, de penitencia también. El Corpus también tiene manifestaciones maravillosas en Andalucía, pues aprovechen también para conocer esas experiencias religiosas que no les va a dejar indiferente.
0: No, seguro que no. Además, Andalucía es una región hermosísima de España. Así que Santiago Padilla, presidente de la Hermandad Matriz de Almonte, muchísimas gracias por estos minutos con nosotras.
3: Muchísimas gracias a ustedes. Ha sido un placer.
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1: El dato curioso en lo que respecta al turismo y en nuestro país, y precisamente en la provincia de La Rioja, vamos a encontrar al señor de la Peña. El nombre no dice mucho, pero si nos adentramos en lo que significa, es algo natural. Es lo que se llama turismo religioso, que venimos hablando en este programa.
2: Muy importante en nuestro país, además.
1: Muy, muy importante en diferentes puntos, provincias, localidades. Aquí en La Rioja encontramos lo que es el turismo religioso y natural, podríamos decir. El Señor de la Peña es una enorme roca en medio del desierto que tiene forma de rostro humano y muchos ven la cara de Cristo, ¿no? En esta roca. Está en el departamento de Arauco, en el paraje El Barrial, a unos 47 kilómetros de Aymogasta. Este lugar con el tiempo se fue convirtiendo en un santuario y hoy es uno de los sitios de turismo religioso más importante de La Rioja. Tiene un significado muy especial porque mezcla dos culturas, el origen indígena, que son los diaguitas, que veneraban a esta roca, como una divinidad, y la tradición cristiana, que con la llegada de los españoles la empezaron a asociar con el rostro de Cristo. Por eso este lugar tiene fe, tiene historia y tiene cultura combinadas. Para lo que es Semana Santa llegan entre 50.000 y 80.000 peregrinos, ¿no? Esto por la fe, pero también como turistas. Especialmente es muy importante para lo que es el Viernes Santo. Y bueno, es algo muy curioso que lo que decíamos, ¿no? La fe es algo que no se puede explicar. Y bueno, es una roca en donde mucha gente ven como la cara de Jesús de Cristo.
2: No, pero además hay figuras, ¿no? Uh-huh. Que son súper veneradas y que se relacionan más con lo popular, ¿no? Lo mismo, la procesión del Gauchito Gil es tremenda y es multitudinaria y se ven los altares en todo el país en homenaje a Gauchito Gil, y también ni hablar de la difunta Correa.
1: También, sí. Sí, la verdad que el turismo religioso en nuestro país está visto en todas partes. Mismo acá en Buenos Aires, en Tandil también es muy importante el camino al Monte Calvario. Bueno, en el norte, ¿no? La Virgen del Cerro. En diferentes puntos de nuestro país, en Junín de los Andes hay un Vía Cristi que es impresionante, con la figura de Cristo, el Cristo Mapuche, como lo llaman. Enorme, inmenso, hecho por un escultor argentino que vive allí en Junín de los Andes, el Via Crucis Submarino, la recorrida por el turismo religioso en nuestro país es cada vez más importante.
2: Sí, totalmente. Y mi dato curioso se relaciona porque vos sabés, Eri, que el 15 de abril ya pasado se festejó y se suele celebrar todos los años el Día del Bartender. Este oficio, ¿no? Como uh-huh. tan rico y que por suerte se ha profesionalizado tanto, porque no es lo mismo los tragos. Bueno, hemos tenido acá entrevistas con bartenders. No es lo mismo los tragos que tomábamos en nuestra adolescencia que los tragos que tomamos ahora,
1: no,
2: por suerte.
1: Favor.
2: Y para nuestra salud. Pero vos sabés que más allá de poder y tener la posibilidad de ir a un bar, tomarte un rico cóctel, etcétera, ¿sabes que existe una aplicación? ¿Viste que hay aplicación para todo?
1: Todo.
2: Bueno, también tenemos la aplicación para ser tu propio bartender en tu casa.
1: Ah.
2: No, es una genialidad.
1: Ya mismo la busco.
2: Sí, es una genialidad que se llama Drinkser y es obra de una colega y amiga, Lore Mariasi. Hola, Lore, ¿cómo estás? Acá Erika Sotomayor y Caro Valverde, te saludamos en Radio Nacional.
3: Hola, Caro, ¿cómo estás? Hola, Erika. ¿Qué
2: Hola.
3: Tal? ¿Cómo están?
2: Bueno, contanos un poco de esto, que es, ¿cómo es Drinkser, no?
3: Bueno, Drinkser es una aplicación de recetas de coctelería, es de descarga gratuita en iOS.

0: rico. Digo, no hace falta tener una experiencia previa.
1: Totalmente, totalmente. Está pensada para alguien que no sabe, que no hizo ningún curso, digamos.
2: Bueno, acá la que no sabe te quiere consultar que, por ejemplo, en esta aplicación, más allá de la receta, ¿puedo encontrar qué tipo de herramientas utilizar? Por ejemplo, ¿qué tipo de vaso? Si necesito cucharita, no sé, esto desde el desconocimiento, para poder mezclar. ¿También en la aplicación me va guiando en eso?
1: Sí, te va a decir qué método usar, qué tipo de vaso. Sí, totalmente, totalmente. Cómo enfriar la copa, que parece algo, si uno lo piensa, medio simple, pero es importante. Porque si vos empezás a hacer un trago en una copa que no está enfriada, se te va a calentar enseguida.
0: Claro. Claro, y esto, y erradicar el mito, ¿no?, de que si tiene mucho hielo es que me están escatimando el alcohol. No, eso ya...
1: Totalmente, totalmente, sí, es un mito que están trabajando todavía los bartenders, porque la gente cree que, claro, que mucho hielo es menos líquido, y no, el líquido es la medida que tiene que tener cada trago, y el hielo, si está a full de hielo, lo que va a hacer es que no se agüe, justamente, se pueda disfrutar frío de principio a fin.
0: Claro, che, Lore, y una consulta, ¿cuál es, no sé si tendrás la estadística, pero cuál es como tu receta más bajada o más requerida, esa que vos decís, bueno, los argentinos les encanta este trago o van más por este estilo de cócteles?
1: Y mira, bueno, últimamente, que ahora está pasando un poco la fiebre del gin tonic, ¿no? El gin tonic, el vermouth, que es muy simple preparar, pero bueno, uno, el que no sabe, va y consulta las medidas, cómo se prepara. Con qué garnish, digamos, con qué decoración. Sí, creo que esa puede ser la más. El gin tonic es uno de los más visitados.
0: Las más requeridas. Bueno, sí. Y ni hablar de, como vos decías, o sea, esto me parece también lo que tiene como de plusvalía, ¿no? La app, es que vos tenés también recetas de los mejores bartenders que son súper referentes de la coctelería argentina y que son recetas propias. Entonces son recetas que no vas a encontrar en cualquier lado, sino ahí en la aplicación.
1: Claro, claro, claro. Está el clásico, ya clásico, Amore Milano de Seba García, que... está en varias cartas de todo el mundo porque, bueno, es un cóctel muy rico y muy fácil de hacer. Fede Cuco, también está el jazmín. Bueno, no me acuerdo más, pero está Sebatienza. Bueno, hay cócteles y de bartenders argentinos más referentes.
0: Bueno, Lore, escúchame, se viene como la gran clase comunitaria de Drinkser, ¿no? Contame un poquito de eso.
1: Sí, perdón. Bueno, sí, a raíz de la aplicación se me ocurrió como armar encuentros que seguramente sean itinerantes o trimestrales, vamos a ver, depende cómo salga el primero, pero bueno, ya por lo que veo, la verdad es que se agotaron los tickets anticipados y quedan pocos.
0: No, pará, yo no llegué, reservame uno, yo no llegué.
1: Muy bien, sí, por supuesto, claro. Y bueno, nada, la llamamos Drinkser Club. Y la primera va a ser en Víctor Audio Bar, que es un bar hermoso, clásico, de coctelería clásica, pero un bar canchero también. Es como elegante y relajado, que ese es como el mood un poco de Drinkser. Y va a haber música para bailar. Y bueno, la entrada incluye un cóctel y va a haber una experiencia en la barra. Van a aprender a preparar el trago, algunos van a poder pasar a la barra. Para, digamos, eso va a ser temprano y después, bueno, tomar, comer y bailar.
0: Me encantó, todo junto, todo, que es lo que sí. Uno hace cuando se toma un traguito.
1: Claro.
0: Y bueno, última Lore, y sí. Agradeciéndote estos minutos con nosotras para contarnos acerca de Drinkser. ¿Tu cóctel preferido o ese que vos preferís tomar en ciertos momentos?
1: Y es un Vesper Martini. Es un martini que tiene, además de gin, tiene vodka y el aperitivo Lillet. Es como un poquito más suave que el Martini Dry, y me encanta, la verdad que me encanta.
0: Mirá vos, bueno, fuertecito, ¿eh?
1: Sí, es fuerte, es un clásico fuerte, que lo pido a veces, porque imagínate que si tenés que ir a probar varios cócteles una noche, ese no lo pido, porque ese para tomarse uno o dos como muchísimo. Entonces, lo pido muy cada tanto, cuando estoy relajada y, bueno, nada, en la barra de un bar.
0: Así que bueno, entonces para todos los que tengan el sistema operativo iOS se pueden bajar Drinkser, que es con X, ¿no?
1: Claro, con X. Y también pueden en Instagram, @Drinkser, ahí, bueno, ver que a veces también posteamos recetas y también está toda la info de la Drinkser Club. del miércoles 29.

0: Perfecto, Lore Mariazzi, bueno, colega, periodista, especialista en coctelería acá en Buenos Aires. Muchísimas gracias por estar acá en Comer, Beber y Viajar, Lore.
1: Gracias a ustedes, gracias a vos, Caro, por convocarme y bueno, muchas gracias. Un beso grande.
0: Nos vemos con un trago.

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1: Bueno, y durante todo abril además se festejó el Día Internacional del Malbec, que si bien específicamente es el 17 de abril, todo el mes se celebra, esta cepa que se transformó en insignia de la Argentina. Recordemos que en realidad es una cepa que viene de Francia. Ya voy a contar bien toda la historia más ampliamente, pero bueno, quédate con eso. Es una cepa que viene de Francia, pero que acá encontró su lugar en el mundo y hoy por hoy es nuestra cepa con la que brillamos no solamente acá en Argentina, sino en el mundo. Y nos vamos a meter en el Malbec de altura. ¿Qué es esto del Malbec de altura? Bueno, como su nombre lo indica, estamos hablando de Malbec que están a veces hasta más de 3.000 metros sobre el nivel del mar. ¿Y dónde se dan estas condiciones geográficas? En la hermosa provincia de Salta. Y hasta allí nos vamos con Alejandro Pepa, gerente de enología y operaciones de Bodega Malaya. Hola, ¿qué tal, Alejandro? Acá Erika Sotomayor y Caro Valverde, te saludamos.
2: Hola, Erika. Hola, Caro. ¿Cómo están? Un gusto saludarlas. Gracias por comunicarse.
1: Hola. No, por favor, Alejandro, gracias a vos. Bueno, vos sos enólogo de hace no sé cuántos años. No vamos, si querés, a ahondar mucho en la cantidad de años que, bueno, que no solamente venís trabajando como enólogo, sino que fuiste uno de esos enólogos de los Valles Calchaquíes, más precisamente de Cafayate, que ayudó a posicionar la región, ¿no?, como producto vitivinícola más allá de Mendoza, que fue, digamos, como el siempre sí. famoso. Y a posicionar esto que se denomina los Malbec de altura.
2: Sí, correcto. Sí, sí, tuvimos que hacer mucho trabajo. El norte, el Valle Calchaquí, que es la región más importante de la región norte de Argentina, estaba considerado o se conocía en aquellos entonces, hace más de 28, 30 años atrás, por su producción de vinos blancos. Y el más importante y emblemático argentino, que es el Torrontés. Claro. Todo el mundo nos conocía, digamos, por los torrontés norteños, ¿sí? Mm. Se comenzó a trabajar, como bien decís vos, a posicionar las uvas tintas. Y esto no fue un capricho. Esto uno no hace muchas cosas por capricho. Esto fuimos demostrando técnicamente, poco a poco, el gran potencial que tenían las uvas tintas y los vinos que producíamos norteños. ¿Sí? La concentración, la fuerza, una vibrancia impresionante, una energía a veces insostenible, ¿sí? Los empezamos a mostrar, y entre ellos, sin dudas, el mejor, el que más se adapta, es el Malbec. Sin hablar del Cabernet Sauvignon, que es mi cepa favorita, pero el Malbec se adapta de una manera extraordinaria y da unos vinos impresionantes. Y así, técnicamente, lo empezamos a trabajar, pero lo tuvimos que trabajar mucho, mucho. ¿En qué sentido? En encontrar un balance adecuado para los consumidores de esta actualidad, ¿no es cierto? Porque eran muy potentes los vinos salteños. Y vos te acordarás de esa frase, tal vez. Tomate un vino salteño tinto, un Malbec, y eran muy potentes, ¿sí? Muy poderosos.
1: Se decía muy pesados región, también, ¿no? Como se utilizaban ese tipo de comparativas, como muy pesado, uy, no, es como súper fuerte, te decían.
2: Con mucho cuerpo, pesado, alcohólicos, ¿sí? Con mucho alcohol. Y eso te lo iba dando lo que están marcando ustedes en el programa. Las condiciones geográficas, que es un valle de los más altos del mundo, que comienza su base a 1.700 metros sobre el nivel del mar, que es donde está el corazón del Valle Calchaquí, que es Cafayate. Y luego, ya sea hacia el sur o hacia el norte del Valle Calchaquí, porque es un valle que corre de norte a sur o de sur a norte, la parte más baja es Cafayate, que está casi en el centro. Es un valle de 270 kilómetros, que va a 2.000 metros de altura para el sur y, como dijiste bien vos, a 3.111 metros de altura hacia el norte. Entonces, en esa diversidad geográfica de altitudes, el Malbec, en este caso, y lógicamente el resto de los varietales también, pero el Malbec se expresa de una manera diferente. Y en el pasado eran esos Malbec pesados, salteños, fuertes. Bueno, hoy trabajamos mucho técnicamente con el concepto de lograr vinos con mayor, que sean más bebibles, que sean más delicados, que tengan una armonía más bonita al momento de disfrutar una botella de vino. Se trabajó muchísimo, pero muchísimo en los viñedos y lógicamente con la tecnología y el saber hacer puertas adentro en las bodegas.
1: Sí, Alejandro, y a mí lo que me interesa que me describas es si uno se toma un Malbec salteño, justamente, ¿no? O sea, ¿qué está tomando en el sentido de qué características diferenciales con respecto a otros Malbec, por ejemplo, de Mendoza, o ni hablar de Patagonia, que es un clima más frío, tiene? Y por otro lado, y acá te voy a meter capaz en un brete, no me voy a olvidar nunca de las palabras de Isabel Mijares, ¿no? Enóloga española que ya lamentablemente falleció, que ella decía: lo que transporta la altura a nivel de percepción organoléptica no está definido. Basta de decir de que la altura le traslada esto, este aroma o este sabor al vino. A ver, eso como sería como una segunda pregunta. ¿Coincidís, no coincidís? Sí.
2: No coincido en la segunda. No coincido, porque sí le transfiere. Sí. Hoy en día, y bueno, de la mano de este cambio, digamos, que vas viviendo, ¿sí?, en la vitivinicultura argentina, que los técnicos vamos viviendo, justamente la vitivinicultura argentina presente, y calculo yo que hacia futuro, va a caminar hacia esto que te estoy indicando yo, hacia el estudio de los microterroirs, de la mano de las microvinificaciones. Y los microterroirs, vas de mayor a menor, los terroirs y luego los microterroirs, te van entregando cada uno sus características diferenciadas y diferenciadoras en el vino que consumís, por las características específicas del terroir. Entonces no coincido, un terroir específico como el Valle Calchaquí es totalmente diferente al terroir mendocino o al terroir sanjuanino en La Rioja o en la Patagonia, como vos lo nombrás. Y eso viene dado, sin ninguna duda, a las características climáticas de altura o no altura, lo que sea, que tenga el terroir. Así que eso es indiscutible. Lo que hay que hacer es aprender a llevar ese terroir a la botella finalmente, que es a donde está apuntando esta vitivinicultura de precisión, que es hacia donde vamos las bodegas y los técnicos de gran importancia, mostrarle al consumidor qué se expresa a 1.700 metros de altura o qué se expresa a 2.000, a 2.400 o a 3.100 metros de altura. Tratar de conservar esa expresión, ponerla dentro de una botella y que el consumidor la disfrute. ¿Y qué se expresa en la altura? Si me permitís un mini resumen. ¿Y qué se diferencia con el resto de los terroirs que no están a tanta altura en el Malbec? En primer lugar, y justamente esta semana, ayer, vengo de hacer una recorrida de los valles calchaquíes, hablando en vinos, ¿no? También en vehículo, porque tuve que ir hasta Colomé, que es donde el Grupo Colomé tiene dos bodegas. Bodega Colomé en Colomé y Amalaya, que es donde estoy trabajando yo, en Cafayate. Y allá en Colomé nos juntamos con los técnicos de la bodega e hicimos justamente esto que me estás preguntando, la diferenciación y la prueba de los vinos. En Cafayate nosotros tenemos viñedos a 1.700 metros, 1.800, luego Colomé, que se encuentra a 2.000 metros sobre el nivel del mar, 2.300 metros sobre el nivel del mar, el Arenal, que está a 2.600 metros y altura máxima a 3.111 metros. ¿Sí? Y ahí probás el abanico totalmente diferente de cada una de las alturas. En general ves los Malbec, que es una característica norteña, con un color violeta azulado, con un negro profundo, profundo. Son negros. Estoy hablando de vinos nuevos 2026. Sí. Luego con la crianza van evolucionando. Pero encontrás fácilmente ese azul, violeta, negro profundo, que es distintivo. Agitás la copa, recordás que en la copa se forman esas lágrimas que empiezan a bajar lentamente y generalmente son sedosas, coloreadas, muy violáceas, muy concentradas. Es una característica del Valle Calchaquí, de la altura en la vista. En el aroma vas pasando de menor altura a mayor altura, desde unos Malbec más frutados a más concentrados en aromas de frutos negros. Sí va cambiando. Pero como característica distintiva de la altura, aparecen, que no te aparecen Malbec que no tienen altura, por ejemplo, notas de especies, notas de alguna especie como la albahaca, un tomillo, un floral, algo floral, flores blancas. A máxima altura aparecen algunas notas cítricas que no están en los descriptores del Malbec tradicional.
1: Totalmente.
2: Vos lees un libro y es ciruela, es cereza, frutos rojos. Uh-huh. Bueno, acá te da esa distinción aromáticamente. Distintas alturas, aparecen distintos aromas. Y en la boca, cuando tomas el Malbec, vuelve a aparecer un factor diferenciador. ¿Dónde vas? Si vos lees un libro, te dice que el Malbec es suave, sedoso, redondito, fácil de beber. Bueno, en el norte, con la altura y las características de aquí, te da Malbec por lo general con un poco más de cuerpo. Por más que tratemos de dominarlo, te da un volumen de boca más intenso, mucha fruta roja, casi en todos los perfiles que te vengo nombrando, pero sí empieza a aparecer distintas capas de taninos finos que se distinguen del resto de los Malbec. Esos taninos finos, minerales, que no los encontrás en los Malbec, que no están en la montaña, metidos en la montaña. Y que vos fíjate que hay una conexión, que si vos tomás los Malbec de gran altura de Mendoza, digamos de altura en Mendoza, tienen esa conexión. Aparece esa tiza, ese tanino en las bocas.
1: Claro.
2: Que no lo tiene el Malbec que se del valle más bajo de Mendoza, con el cual se hizo Argentina conocida. ¿Sí?
1: Claro, Alejandro.
2: Entonces, vos fijate cómo cambian los aromas y los sabores en lo que te estoy diciendo.
1: Claro, Alejandro, yo quiero ir un poquito a los inicios, porque sabemos que naciste en Mendoza y yo tengo esa fantasía de que el que nace en Mendoza se dedica a los vinos. Entonces quería saber un poquito cómo fue tu recorrido y cómo llegaste a Cafayate, ¿no? ¿Qué te llevó a Salta?
2: Bueno, mi recorrido con el vino viene de mi familia, porque mis abuelos y bisabuelos, digamos, se dedicaron a la vitivinicultura desde siempre. Mis abuelos tenían fincas y bodegas, mis padres también, luego por razones, diversas razones económicas, vendieron esas propiedades, pero yo quedé muy conectado al mundo vitivinícola. Sí, soy de San Martín, Mendoza, es la región más grande productora de vinos en Mendoza, entonces estás muy conectado en todo el tiempo, ya sea con los laboratorios, con las fincas, con las bodegas, estás todo el tiempo hablando de vinos desde niño. Y ni hablar que en la mesa diaria el consumo del vino es muy habitual. Entonces eso se me fue metiendo en las raíces. Y tenía raíces viticultoras, digamos. Uh-huh. Eso me llevó a estudiar enología, ¿sí? Por raíz familiar.
1: Claro.
2: Por raíz familiar, por generación de generación que vengo de raíz familiar. Y luego estudiando enología y trabajando en Mendoza, nada, empezar, no sé si es un motor propio, de tratar de conocer otras regiones, otros lugares, el destino, la búsqueda laboral me llevó a tener la posibilidad de comenzar en la antigua bodega Michel Torino en Cafayate, tradicional, donde acepté la oportunidad laboral y me mudé con mi esposa, con mi hijo pequeñito en ese momento, mi hija nació ya acá en Cafayate y nos instalamos y nos enamoramos de Cafayate, nos enamoramos. Y ahí empezamos a trabajar, y ahí arranca mi vida profesional fuerte desde los Michel Torinos en adelante.
1: Claro, bueno, sos un salteño más, en definitiva, Ale, ya está, te vamos a quitar la ciudadanía mendocina, ¿eh?
2: sí, soy enamorado de Cafayate, me enamoró la gente, la amabilidad de la gente, del pueblo, las comidas y los vinos. La verdad, me enamoré del lugar, me han recibido, me han acogido muy bien siempre, a mis hijos también. Mi hijo hizo todo primaria, secundaria aquí, la Universidad en Mendoza, y mi hija igual hizo desde prejardín hasta salió de la secundaria y ahora está en la Universidad en Mendoza.
1: Sí, qué piola. Acá. ¿Quién no se enamora de Cafayate también? Bueno, sí, también, ¿no? Está Paco Puga, otro extraditado de San Juan, pero que está también ahí.
2: Yo quería que estuviera en Salta, no quería que se me fuera tan lejos, pero bueno, se fue para allá la flaca.
1: Claro.
2: Así que bueno.
1: Bueno, Alejandro Pepa, gerente de Enología y Operaciones de Bodega Amalaya, muchísimas gracias por estos minutos con Radio Nacional y feliz Día del Malbec y feliz mes del Malbec.
2: Feliz Día del Malbec, feliz cumpleaños para mi hermana que cumple años en el Día del Malbec.
1: ¡Ay, Cecilia. Mira!
2: Sí, así que está conmigo aquí en Cafayate y lo vamos a festejar con un muy buen Malbec. Gracias, chicas, por el llamado.
1: No, por favor, hasta luego.

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1: Dios mío, este programa se pasó volando y así volando nos vamos. Simplemente decir las redes por si se quieren comunicar con nosotras, Eri.
2: @ horas de vuelo ok, me encuentran como Erika Sotomayor.
1: Y el mío es Carolina-Valverde y todo en Instagram estamos hablando, así que nosotros nos despedimos hasta la semana que viene con más comer, beber y viajar.
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6: Las 9 de la noche en la República Argentina.
7: El ministro de Economía, Luis Caputo, dijo que el programa financiero está cubierto.
8: El año que viene tenemos vencimiento de capital por aproximadamente 4.400 millones. Lo que es Bopreal y demás, bueno, esos son refinanciamientos o pagos que hará el Banco Central. Pero digamos, lo que es nuestro programa financiero está cubierto prácticamente en su totalidad. Como máximo el año que viene tendremos que refinanciar unos 2.000, 2.500 millones de dólares, que el mercado está en un nivel razonable, iremos al mercado, pero como digo siempre, el objetivo es refinanciar a la tasa más baja posible.
6: Terminó la evaluación de la licitación pública para la obra social de las Fuerzas Federales de Seguridad.
7: El Ministerio de Seguridad informó que fue seleccionada la firma Medicus para brindar cobertura de salud al personal en actividad, retirado, pensionado, civil y familias.
6: La elección se realizó sobre 4 empresas presentadas.
7: Conflicto en Medio Oriente.
6: El gobierno de Irán confirmó que está revisando una propuesta formal de paz presentada por Estados Unidos.
7: El portavoz del Ministerio de Exteriores iraní, Ismail Baghaei, señaló que la respuesta será comunicada a través de Pakistán, que actúa como mediador.
6: La información del deporte con Eladio Arregui.
9: Copa Argentina, se enfrentan a las 21:10 en el Padre Martiarena de Salta. Banfield y San Martín de Tucumán por los 16avos de final.
7: Tránsito con Ernesto Arriaga.
10: A esta hora ya se normalizó el tránsito en General Paz y Panamericana, mano al norte. La autopista Buenos Aires-La Plata normal. Aeroparque 6 operan con normalidad. Y la ruta 8 totalmente habilitada a Pergamino.
6: En Buenos Aires, la temperatura, registro actualizado, 10 grados 5 décimos, humedad 48%, el viento ahora sopla del cuadrante sudoeste a 19 kilómetros por hora, el cielo está despejado.
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